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12: Son las 20 horas y 2 minutos.
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6: Son las 20 horas y 34 minutos.
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7: Son las 21 horas y un minuto.
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8: Son las 21 horas y 32 minutos.
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1: Son las 22 horas y 4 minutos.
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2: Son las 22 horas y 41 minutos.
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9: Son las 23 horas y un minuto.
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1: Son las 23 horas y 34 minutos.
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9: Es la hora 0:05.
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7: Es la hora 0:32.
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1: Es la 1:05 a.m.
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0: Es la 1:18 a.m.
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5: Es la 1:00 a.m. y 32 minutos.
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0: Es la 1:45 a.m.
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5: Son las 2 de la madrugada y 5 minutos.
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8: Son las 2 de la madrugada y 30 minutos.
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0: Son las 2 de la madrugada y 45 minutos.
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8: Son las 3 de la madrugada y 5 minutos.
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0: Son las 3 de la madrugada y 18 minutos.
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6: Son las 3 de la madrugada y 31 minutos.
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0: Son las 3 de la madrugada y 47 minutos.
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1: Son las 4 de la madrugada y 2 minutos.
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4: Son las 4 de la madrugada y 33 minutos.
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4: Son las 5 de la madrugada y 4 minutos.
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0: Son las 5 de la madrugada y 15 minutos.
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8: Son las 5 de la madrugada y 31 minutos.
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2: Según el termómetro, a esta hora solo 10 grados en La Serena y Coquimbo, pero ya está asomando el sol. ¿Cómo va a estar el
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0: Son las 5 de la madrugada y 48 minutos.
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10: Son las 6 de la mañana y 4 minutos.
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3: Son las 6 de la mañana y 10 minutos.
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0: Son las 6 de la mañana y 25 minutos. Son las 6 de la mañana y 26 minutos.
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8: Son las 6 de la mañana y 33 minutos.
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0: Son las 6:38 a.m.
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0: Son las 6:43 a.m.
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0: Son las 6:48.
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0: Son las 6:52 a.m.
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1: Son las 6 de la mañana y 55 minutos.

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2: Son las 7 de la mañana y 3 minutos.
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1: Señoras y señores, tengan todos ustedes muy buenos días. Bienvenidos a esta Ciudad Despierta de día miércoles 6 de agosto. Estoy en lo cierto, ¿no? 7 de la mañana con 7 minutos al aire ya en el 98.9 en la frecuencia modulada para La Serena, Coquimbo. Estamos absolutamente en vivo y en directo. También vamos a estar pronto en nuestras redes sociales. Recuérdelo, usted se mete al YouTube tranquilamente. Y anota Radio Guayacán. Y ahí inmediato le va a aparecer el logo. Un logo de color verde, profuso, así como nuestro estudio. Y ahí usted va a tener la conexión inmediata con nosotros. Como ahora no nos va a saltar la música, este es una versión y un temazo. Esto es su última etapa, ¿eh? De su última etapa, hay que decirlo. Mira, ahí está. No total el tema. Me animaste el día, Gualberto Godoy, los saludo, ¿cómo está? Buen día. Absolutamente en vivo y en directo. Tendremos una jornada bien noticiosa. Empieza a opinar al más 569-5852-5852. Se aprobó la mega reforma, señoras y señores. Algunos dicen, ¿no? Esto no lo digo yo, lo dicen. Se activó la cocina. ¿Qué se ofreció para aprobar esto? Dejamos esas preguntas abiertas. ¿Por qué se aprobó la mega reforma? Eso y mucho más lo vamos a tener. Voy a tener hoy día a Carlitos Ruiz, que supuestamente hoy día ya ha descansado de haber llegado a la hora. Pero, no. Le mando un saludo grandote a Carlitos, ¿eh? Un abrazo grande para mi amigo Carlos Ruiz. Veamos si el SEASA tiene activado hoy día, por favor, amigo del SEASA. Me encanta su página. Somos admiradores número uno. ¡Ahí está! ¡A ver, apareció! ¡Sí! 14,9 grados hasta ahora. Cielos absolutamente cubiertos, ¿ah? Cubiertos. Tránsito comienza a aumentar de a poquito. Está lento esta hora todavía. Pero, ojo que a partir de 6-7 minutos más, esto se pone un poquito más caótico. Va a tener paciencia. Ovalle. Si va Ovalle, 10,4 grados. Ovalle, dice Gualberto. Con Barbalá tiene 16,9 grados. Mientras que Illapel, bajito, 9,5 grados a esta hora de la mañana, así lo dicen nuestros amigos del Centro de Estudios Avanzados de Zonas Áridas, su área meteorológica, SEASAMET, que nos informa de la temperatura actual. Vamos con el pronóstico para la región de Coquimbo, con la mejor programación, la mejor mezcla de don Gualberto Godoy. Oh, no, es que aquí me... Es que ahora se activó el YouTube, así que lo vamos a poner un poquito más bajo, porque si no, no salta, pero... No, me acuerdo de ese concierto 2 y 2 con esta canción. Bueno, ¿qué quieres decir? ¿Qué quieres que te diga, verdad? Ya. Punta de Choros o La Higuera, 15 grados, cielos cubiertos o parcialmente cubiertos. Lo mismo en La Serena, se supone que va a estar parcialmente despejado, 18 grados es la máxima esperada para el día de hoy. Agradable hoy día, hacia el mediodía, hasta las 4 de la tarde va a estar bien agradable. Coquimbo, 17 grados de máxima, cielos parcialmente despejados también. Lo mismo que para Pan de Azúcar, pero con 20 grados en Pan de Azúcar. Fíjate que en Tongoy y Guanaquillos también van a tener 20 grados, ¿eh? Cielos parciales el día de hoy. Vicuña, atención vicuñenses. Atención vicuñenses. 26 grados el día de hoy. ¿Usted quiere calor hoy día, abuelo? Vaya Vicuña, 26 grados. En Pisco Elqui y en Paihuano, la máxima alcanzará los 24 grados, también con cielos parcialmente cubiertos. Mientras que en Río Hurtado, mandamos un saludo a la alcaldesa Carmen Juan Olivares, porque la verdad lo está pasando mal, porque todavía hay problemas de telecomunicaciones, hay localidades aisladas todavía, vamos a hablar de eso. 20 grados para Río Hurtado el día de hoy, cielos parciales, lo mismo que para Ovalle, pero con una temperatura máxima esperada para hoy de 21 grados. Punitaqui, 22 grados será la máxima, cielos cubiertos, nublado en Punitaqui, pero muy agradable temperatura, mientras que en Monte Patria los cielos también estarán cubiertos completamente y la máxima alcanzada será de 22 grados. En Combarbalá tendrán una temperatura un poquito más baja, bastante más baja en realidad, cielos cubiertos con 17 grados de máxima. Pronóstico ahora para la provincia del Chuapa. Si usted va a Santiago, si usted va hacia Los Vilos, a Pichidangui, qué sé yo, tendrá una máxima hoy día de 13 grados, cielos cubiertos. Mientras que en Canela la máxima será de 21 grados. En Illapel la máxima alcanzada será de 18 grados. Mientras que en Salamanca la máxima alcanzada el día de hoy tendrá 24 grados, cielos cubiertos para toda la provincia del Chuapa. Le enviamos un saludo grande a todos los amigos que nos están escuchando ahí también en Salamanca. Vamos entonces, ahí tenemos entonces nuestras temperaturas listas. No se observan indicios de precipitaciones. Y como les decía, la máxima la temperatura que tenemos a esta hora, con cielos completamente cubiertos, es de 14,9 grados. 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Muéstrala en pantalla, muéstrala en pantalla. Mientras vemos imágenes de... Esto es... Mostrá, ahí está, mira. La planilla de Carlos Ruiz de los atrasos. Y ahí está. Y estamos viendo ahora... ¿Esto es un Rixen? ¿O esto es un Rixen con cuatro esquinas? Ya, ojo, ya comienza a verse más tránsito vehicular a esta hora. Y si ustedes pueden notar, no hay neblina, pero está brumoso. Es bruma eso, ¿no? No hay neblina. ¿Salió como? No hay... Como con un esfuerzo de servicio higiénico. Ya, sigamos, señoras y señores. Allá llegó mi amigo Carlos Ruiz, que va a revisar sus WhatsApp. Yo voy a tomar el WhatsApp, pero le voy a entregar el poder. O pásamelo, Carlito, mientras tanto. Mientras usted se instala, yo voy a revisar, porque siempre esperamos los anuncios de tránsito. Sí, por supuesto. Usted también nos manda los anuncios de tránsito. Oye, pero es que sabes que no me puedo concentrar, güey.
2: ¿Por qué?
1: Es demasiado buena la música. No, me haces llorar con esta canción. Me haces llorar. Saludamos a todos los que ya están enviando mensajes al 58535252 más 569 58535252. Saludos a Tamara, que nos está escuchando. Dice: ¿cuánto es el precio del PPD por la reforma? Dicen por acá. Ay, de inmediato. Al tiro a la vena. Willy Manía, a esta hora siempre entregándonos mucha información. A ver, me dicen mucha precaución en las rutas que hay. Aquí le dicen Camanchaca, fíjate, esta bruma, niebla o Dama Blanca a esta hora en la conurbación. Atención, en Arica no hay novedades, me dice Willy Manía. En Iquique, Tarapacá, sin novedades. En Antofagasta sin novedades, dice, mira, hay que tener cuidado en la ruta de la Serna Bañera, tampoco sin novedades respecto a la neblina. Por lo menos en la región de Coquimbo no tenemos mucha novedad, pero sí está cubierto, ¿eh? Está brumoso, está extraño. Más 56 958 53 5252, nuestro WhatsApp, ya que don Carlos está instalado ya.
3: ¿Cómo está?
1: ¿Cómo está? Lo veo renovado.
3: Muy renovado, sí, con una alergia que me dio, mira.
1: Me está diciendo, ¿sí? ¿Qué le pasó?
3: No sé.
1: ¿Sabe cómo,
3: un gato?
1: ¿Sabe cómo se llama eso?
3: Alergia.
1: Sejuela. Tiene todos los achaques. No. Llega con todos los achaques. ¿Pero tiene un gato ahora?
3: No, pero cerca de mi casa hay un gato. Y le hice cariño y parece que me dio alergia. Mira, ¿cómo tengo ahí?
1: Tienes que hacerte el examen
3: para saber. Bueno, hacerlo. Pero nunca me ha pasado.
1: Sí, oye, vale, ya.
3: Tengo saludar a los auditores. Un día...
1: Me echaron de menos, ¿eh?
3: Sí, me contaron que me mandaron muchos saludos, así que muchas gracias. Oiga, hay un accidente de tránsito en pleno desarrollo ahí en el sector de Avenida El Sauce con la Ruta 5. Hay un choque por alcance, un camión con una SUV. El camión chocó, me da la impresión que la SUV estaba en el semáforo esperando que le diera el verde y el camión no alcanzó a frenar y se lo llevó puesto a la SUV. con graves daños, sí. Está el tránsito interrumpido, al menos en una calzada ahí. Es justo en el semáforo, viniendo desde el sur, desde Coquimbo hacia La Serena. En el semáforo pasó a llevar el camión a la sub y la dejó con daños bien graves.
1: Justo en la
3: punta. Justo en la punta. Además, para sumar este panorama, para la gente que viene desde Coquimbo a La Serena, hay semáforo apagado en el puente La Garza, precaución, y además están instalando conos. Ya hay una pista que está inhabilitada en el sector frente a la bencinera que está ahí en Peñuelas. Ya está una pista inhabilitada y ya hay taco gigante. Así que esto va a ser un problema para quienes vienen desde Coquimbo a La Serena, justo entre en Peñuelas y el Colegio Adventista. Así que está muy, muy complejo el
1: trabajo, me dice usted, ¿no?
3: Trabajos, están instalando
1: conos. Se movieron conos desde el paso sobre nivel de Peñuelas.
3: Exacto, fueron avanzando hacia el norte.
1: Día, ¿no? Una fila la otra vez.
3: No, hay que tener más paciencia. Me imagino la gente que hasta ahora no está escuchando bien en el taco, porque es un taco ya grande, de proporciones, porque es un tramo extenso, además que los trabajadores instalaron conos. La pista izquierda está inhabilitada, así que si usted viene desde la Serena de Coquimbo, tome la pista derecha.
1: Le mandé una foto a Gualo. Te caes a Tamara, porque Tamara viene.
3: ¿De dónde?
1: En la micro, viene de Coquimbo a La Serena. Y me pone mega taco en el Colegio Adventista. Sacó la foto, Juanito, sacó una foto desde la micro.
3: Sí, ¿ves?
1: Hay un mega taco.
3: No, sí, un taco gigante. Yo no sé.
1: Eso el taco, ¿no?
3: Ay, yo me atrasé porque había taco y no podía, no avanzaba nada. Y por eso me atrasé. ¿Y sabes qué? Bueno, lo que hablamos la otra vez, yo no sé por qué la empresa no toma esta decisión de comenzar un poquito más tarde los trabajos. Ya, imagínate, 7 de la mañana y ya tienen ahí bloqueada una pista.
1: Yo tampoco entiendo, a las 9:30, buena hora, o 9,
3: ¿no? A las 9, una buena hora para empezar los trabajos, pero no a esta hora punta.
1: Claro, que trabajen de 9 a 6 más tarde.
3: Claro.
1: Sí, ¿por qué no? Hola amigo, me dice Juan Carlos, pregunta, ¿por qué hora se levantaba Juan Carlos en los días libres? ¿A qué hora se levantaba Juan Carlos? Mira, hay preguntas personales, dice Juan Carlos. ¿A qué hora se levantaba usted los días libres? Saludos. Buena pregunta.
3: Buena pregunta.
1: ¿A qué hora se levantaba?
3: ¿Cómo las?
1: No me levantaba.
3: No, me levanté como...
1: dígalo, Rosa.
3: Ayer me levanté, ¿sabes qué? Como a las 10.
1: Qué rico.
3: Y me fui a la playa.
1: Qué rico.
3: A pesar con mi perro.
1: Muy bien.
3: Sí.
1: ¿Cómo está el perro?
3: Bien.
1: Está
3: mejor. Nos encontramos con otro perro que andaba cosas que no le interesan a nadie. Llegó otro perro a hacerse amigo de mi perro. Muy y bien. Era un perro que andaba con correa y con unos teléfonos acá.
1: Sí, si fuera que tenés con teléfono.
3: Entonces el perro nos siguió hasta la playa y yo ya me preocupé y llamé a los teléfonos que estaban ahí en el collar del perro. Llamé al primero y me contestó una niña. Y me dice, sí, es mi perro. Y dice, pero ¿sabes qué? No estoy con... Había dos teléfonos. Me dice, ¿puedes llamar al otro número? Porque yo no estoy en la casa ahora.
1: Ah, claro.
3: Para buscarlo. Llamé al otro número. Me contestó un joven. Me dijo.
1: El marido se quedó dormido.
3: Es mi perro, dijo. Mire, yo vivo acá en los departamentos blancos. Lo voy a buscar al tiro. Ya le dije.
1: ¿Y llegó?
3: Estuve como media hora esperando que bajara y vivía al frente.
1: ¿Pero andaba desorientado el perro?
3: No andaba desorientado. Me dice que me da la impresión que lo sueltan al perro.
1: Sí, lo
3: sueltan y el perro...
1: Vuelve.
3: Ya, el perro estuvo, yo creo que estuve 45 minutos esperando que bajara. Me parece que el hombre se fue a tomar desayuno, sí. Se duchó.
1: Alarma de perro, mire.
3: Recién bajó después y el perro, como era súper amistoso, se daba con toda la gente. Ya. Pasó una niña trotando y el perro se fue siguiendo a la niña.
1: Está ilusión.
3: Y se fue. Corrió hasta la playa chica y ya lo perdí de vista.
1: Entre usted y la niña, dijo el perro.
3: Claro. Entonces yo le dije al joven, ¿sabes qué? Tu perro se fue corriendo a la...
1: No, hay que cuidarlo.
3: Ay, me dijo, sí, yo...
1: ¿Sabes qué? Yo creo que esa persona sabe perfectamente, o el perro está completamente acostumbrado a que...
3: Puede ser.
1: Regresa, entonces no se preocupa.
3: No se preocupa tanto, sí, puede ser.
1: Buen día, amigo, me dice Víctor Guzmán. Don Daniel, bien por la reforma, dice.
3: Muy bien.
1: Y se reactiva la economía. Y don Daniel, ojalá me reactive yo. No, yo estoy reactivado, me sigo con ánimo, idea, fíjate. Aparte venir en bicicleta, disfrute harto el... Poco
3: qué rico bajar en bicicleta,
1: poco,
3: ¿no?
1: Tránsito en cisterna.
3: Sí. ¿Sí?
1: Había tránsito de bicicleta, sí. Había hartas bicicletas en la mañana, fíjate, a esa hora. Antes de las 7. Harta bicicleta. Cisterna al tramo entre Cuatro Esquinas y La Higuera. Harta bicicleta, fíjate. De hecho, tuve que hacerle esquina a una porque...
3: ¿En serio?
1: Sí, como que... Todo lo que tenga que ver con perros me interesa, dice. Nos interesa, dice Pablo Matos. Dice.
3: Ah, muy bien. Bueno, ahí tenía una historia de perro.
1: Ahí hay una historia de perro.
3: Oye,
1: un perro que le gusta salir solo.
3: Le gusta salir solo, pero el perro pues se fue corriendo, lo perdí de vista. Se fue como hacia hacia la playa chica, de la playa grande a la playa chica. Ya lo perdí de vista.
1: Se alejó a lo malo.
3: Sí. Oye,
1: oigo, José.
3: Bueno, que la gente opine a favor o en contra de la mega reforma. Todavía le quedan resolver tres vetos, o sea, tres trámites en el Tribunal Constitucional todavía a la mega reforma.
1: Lo primero no, los vetos son en el Congreso. Sí. Esos son los vetos. Ya voy a describir aquí, tengo la noticia a mano, pero lo otro va a ser después del Tribunal Constitucional.
3: Pero ya pasó su trámite, su último trámite importante de votación, que era esta incorporación de las compensaciones a los municipios. Con el voto, un voto prestado, se puede decir, ¿cierto?, del diputado del PPD, Araya.
1: Claro, y que no se esperaba.
3: Que no se esperaba.
1: Ya estaban los 26, ya, digámoslo, para aprobar.
3: Claro, y con este acuerdo de última hora entre los senadores Gaona y Walker con el ministro de Hacienda, que firmaron un protocolo ahí de para garantizar un fondo de reconstrucción. Que, vamos a leer el protocolo, porque el protocolo no dice nada de plazo, montos, fecha, no dice nada, es como una declaración de intenciones nomás. Dice que todo se va a someter a una mesa técnica, que tampoco dice cuándo va a ser, dónde va a ser, quién la va a integrar.
1: Que en un papel, ahí está.
3: Ahí está.
1: Ahí me dio esa sensación.
3: Sí.
1: Debo.
3: Ya, bueno,
1: se lo voy a preguntar
3: Se lo voy a preguntar.
1: De hecho, hoy día lo tenemos entrevistado a las 9.
3: Muy bien.
1: Vamos a tener como el bloque de 9 en adelante. Ojo, va a ser solo mega reforma y vamos a tener a dos senadores que votaron a favor.
3: Que votaron a favor.
1: Claro. Y ya sabemos lo que votó el senador Daniel Núñez, o sea, no es ninguna novedad. Y lo vamos a tener seguramente después, pero entonces.
3: ¿Y cómo votó a favor?
1: No, pues. Vamos a tener a los senadores que votaron a favor.
3: Matías Wolf, Núñez ya sabemos que votó en contra. Ya sabemos su posición.
1: Claro, Núñez ya sabemos lo que votó. Entonces, y lo vamos a tener seguramente bien. Ahí vamos.
3: Ya.
1: Estoy haciendo producción al aire.
3: Perfecto.
1: Hoy día hablamos de los perros y estamos haciendo producción al aire. ¿Qué le parece?
3: ¿Ya? Si alguien quiere sumar otro tema, está abierto ahí el WhatsApp.
1: Está abierto el WhatsApp.
3: Más 559-5853-5252. Ahí está nuestro número.
1: Sí, y siguen llegando mensajes. Así que yo los espero para ir actualizando de inmediato. Ya, comentémoslo. A ver, yo tengo aquí la noticia, se la voy a mandar a mi amigo Alberto.
3: Abuelito.
1: Le voy a mandar la noticia de la mega reforma para que opinemos todos, no solamente nosotros, todos informados. ¿Les parece?
3: Me parece.
1: Ya. No sé por qué hoy día, y no sé, justo en este momento aparece particularmente lento, cuando siempre es muy rápido mi computador, fíjate. No sé, hoy día está como. Algo le pasó. Tiene alergia, parece.
3: Pues.
1: Tiene alergia al trabajo este computador. ¿Eh? Ya. Mira.
3: A ver.
1: Ya. 27 votos. Lo primero. Los tips de la mega reforma. Aprobada el día de ayer. 27 votos a favor, 22 en contra. El Senado, esta norma que establece un mecanismo de compensación a los municipios que sufrirán. Ojo, en una parte de la mega reforma ayer estábamos como en el 95% y este era el 5% restante. Dice compensación a los municipios que van a sufrir una merma por la exención de contribuciones. La oposición acusó que la fórmula crea una distribución desigual, por lo que hicieron reserva de constitucionalidad también. Ojo. Esto también podría ir al Tribunal Constitucional. Hasta el momento tenemos la invariabilidad y esto, en el caso de que llegue realmente al tribunal. El tribunal, ojo, declara admisible o no cualquier presentación, ¿ya? Y esa es la discusión que se viene más reciente. El tribunal va a discutir, perdón, si es admisible o no, por ejemplo, la invariabilidad tributaria. ¿Qué quiere decir esto? Que los impuestos que bajan del 27 al 23%, escalonado ahora, de acuerdo a la nueva propuesta, va a tener o no, va a poder llegar hasta los 20, 30 años. Esa es la idea, ¿ya? Oye, y según comenta un medio capitalino, verdaderas barras bravas en las tribunas, ¿eh? Yo vi un video, no sé si lo vamos a ver después, Carlos, de la alcaldesa de Valparaíso, Camila Nieto. Pero indignada.
3: Indignada.
1: Indignada, estaba muy alterada. Ya, aunque quedó abierto el Tribunal Constitucional y el Ejecutivo ya anunció que ingresará este miércoles un paquete de vetos para corregir y borrar algunos artículos que no fueron del pleno gusto de la moneda. Entre ellos está, fíjate, la famosa norma del olvido financiero.
3: No le gusta.
1: Tampoco al esta gobierno. Norma que cobra intereses sobre intereses. Yo no sé por qué. Ahí yo tengo la duda. Porque ya el olvido financiero puedo puedo tener algún concordar en alguna parte con el gobierno. Ni siquiera concordar, pero puedo entenderlo. Pero esto de cobrar intereses sobre intereses, no sé. Que me parecía una buena norma. Limitar eso. ¿Cómo te van a estar cobrando intereses sobre intereses?
3: Tiene un nombre, eso no me acuerdo.
1: Sí, ya lo voy a leer, si lo tengo acá. Pero bueno, esa es parte de los tres vetos que va a ingresar el Ejecutivo. Por lo tanto, esta norma no está totalmente tramitada. A mi juicio. Ya está la nueva acción del TC. Esto ya han anunciado los alcaldes que se va a presentar sí o sí. Hay toda una pelea municipal. Ojo, Gustavo Alessandri, quien lidera una parte de los alcaldes, ha manifestado su complacencia con la aprobación, mientras que por otro lado, Tomás Boanovich, del Frente Amplio, alcalde de Maipú, ha manifestado que esto no le satisface. Vamos con los vetos, ¿te parece?
3: Vamos con los vetos.
1: ¿Cuáles van a ser los vetos que se van a discutir esta próxima semana? El primero, el derecho al olvido financiero por deuda. Es decir que, básicamente, que si tú ya has pagado una deuda, ya los bancos no te limiten la posibilidad de sacar nuevos créditos por esa deuda existente.
3: Claro, y también se refiere a la deuda incobrables. Por ejemplo, tú te endeudaste con un banco, una casa financiera, pasó el plazo de prescripción en que el banco o la entidad no hizo los cobros, ¿cierto? Y ya esa deuda ya es incobrable porque... Claro. Si uno va a juicio, te va a favorecer la ley al deudor, en este caso se torna una deuda incobrable. Claro, el banco va a decir, ya no le puedo cobrar, pero a esta persona no le doy más crédito.
1: Exactamente.
3: A pesar de que ya tenga imposibilitado hacer alguna acción de cobranza. Esa norma es la que está vetando
1: el segundo veto es el impedimento de cobro de intereses sobre intereses, que se llama anatocismo.
3: Esa es la palabra.
1: Es complicada la palabra.
3: Anatocismo. Sí.
1: Y el tercer veto, yo creo, no sé qué te parece a ti, Carlos, pero yo creo que esta norma era interesante.
3: Sí.
1: La mantenía. Por lo menos esta. Y el tercer punto, los ajustes para garantizar el pago a 30 días para las pymes.
3: Claro. ¿Ah? Ustedes saben que las pymes, por ejemplo, que le prestan servicio al Estado, a veces tienen que esperar 30, 90 días y se quedan sin liquidez para seguir funcionando.
1: O sea,
3: el Estado y los municipios y muchas... Mira,
1: hay mucha gente que se puede preguntar algo con estos tres vetos. El primer gran análisis es, estas cosas que particularmente benefician a las personas con menos ingresos, porque las pymes, digamos, que no son de grandes ingresos, como el olvido financiero, el impedimento de cobro de intereses sobre intereses, o sea, es a la gente, yo creo que lo que le produce rabia, y se ha plasmado en las encuestas, las analizamos con Paola el lunes, es que estas normas, gracias a Juanito, rápidamente son tienen un veto.
3: Uh-huh. Y otras no.
1: Y la reducción de impuestos a las grandes empresas rápidamente, sí.
3: Claro. Eso es lo que a la gente le causa ruido. ¿Por qué? O sea, si tú lo pones en la balanza, claro, ves más cosas que favorecen en realidad a los grandes capitales. Y poco a las medianas y pequeñas empresas, o a los individuos particulares en este caso. Por ejemplo, el tema del olvido financiero, a mí me parece de toda lógica que una persona, claro, se endeudó en algún momento, era joven, tuvo un problema, y lo deja incapacitado de poder acceder nuevamente a un crédito, quizás para emprender, para comprarse una casa, comprarse un auto. No, es que usted, mire, hace 40 años tuvo una deuda, no la pagó, no le vamos a dar crédito. Y entras como en una lista negra. Entonces a mí me parece, porque siempre se ha defendido, no, que la gente tenga dinero para poder invertir y que con esto reactiva la economía. Esto va como todo en contra.
1: Sí.
3: Va como al revés.
1: Las pymes lo mismo.
3: Sí.
1: O sea, porque el Estado debiera ser el mejor pagador, debiera ser el ejemplo del Estado. Debiera ser el ejemplo del Estado. Estaba reclamando que no le han traído a TV.
3: Te traigo un regalo, Wallito.
1: No estaba tan regalón ahora porque yo estuve con Wallo estos días. ¿Qué trajo?
3: No, acáseme la
1: estamos tomando
3: desayuno. Estoy muy somos, mire, somos de esos trabajadores que llegan al trabajo a tomar desayuno.
1: Oiga, pero bueno, eso es lo que yo creo que hace ruido, fíjate, Carlos. Que todo esto beneficia por un lado y quiero que la gente, por favor, pueda siéntase libre de opinar con mucho respeto, por favor. Ayer tuvimos epítetos de alto calibre contra
3: los molestia a la gente.
1: Está molesta. Yo no entiendo la molestia, pero creo que siempre se puede tratar con respeto. Podemos ser duros en las palabras. Pero hay que medirse.
3: Sí,
1: pues, ahí le había mandado a Wallo la
3: estamos fotografía. Estamos disgustados, puede poner la gente, ¿no?
1: Sí, o sea,
3: yo creo que no estamos de acuerdo, señor parlamentario, con su votación. ¿Puede escribir así?
1: Eso, también, puede escribir, ¿no? Claro. O creemos que usted no ha actuado bien durante
3: esta carrera. Creemos que se equivocó.
1: Ayer decía, no, esta es una pip, y es una pip.
3: Y estos son unos...
1: Dice que para a nosotros, muchachos, no es que nosotros seamos pacatos, ni mucho menos, pero claro, tenemos un respeto, tenemos un deber también detrás del micrófono, entonces nos cuesta. No es que no queramos. Mira, mira igual.
3: Oye, igualito, mira ese cornoto. Oye, igualito, lo trajo galletita.
1: ¿Y la mermelada? No, bueno, está. Gracias, abuelito. Mira, bueno, un grande, hay que decirlo. Ya. Opine. Más 569-5853-5252. A la pausa, a la vuelta de la pausa, Carlos, te voy a contar lo que te perdiste estos días. La copucha del momento.
3: ¿Qué no pasa? Me digas lo que pasa en el Gore. No, si estuve leyéndolo. Igual uno no se desconecta de la pega.
1: Ayer me llamaron.
3: Quería que
1: de todos lados. De todos lados. Yo tuve llamado.
3: ¿Dónde sacó
1: su de la noche? Tuve llamados ayer. Gente contándome datos, otros diciendo, no es tan así.
3: No es tan así.
1: Pero me dijeron que el ambiente hoy día en el Gore, en el gobierno regional,
3: se corta con un cuchillo.
1: 350 se corta con cuchillo.
3: Oye, te llamaron para, oye, no es así eso.
1: No, si me llamaron. No voy a decir quién, porque me gusta.
3: Todos sabemos cómo opera el gobierno. En ese sentido.
1: Oye, no,
3: porque bueno, yo tengo, es su pega igual.
1: Es la pega.
3: La de los asesores, sí, ¿cierto?
1: Ahora yo me he atentado en ese rol, lo tengo que decir. Entonces sé lo que es. Pero fueron llamados muy respetuosos de parte del Gore. Pero sí, de otros lados apuraron en decir, no, esto no es así, que no, que mira, que no. Oye, pero te juro, Carlos, yo te voy a mostrar en la pausa, no puedo mostrarlo al aire, la cantidad de llamados que tuve.
3: No, me imagino.
1: Ayer tuve que anotar. ¿A quién tenía que llamar de vuelta? Porque no me acordaba. Ya. Vamos a la pausa.
3: Oye, vamos a la pausa. Muy breve. Pueden seguir comentando al más 569-5853-5252. Vamos a la pausa y ya volvemos.

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5: Son las 7 de la mañana y 34 minutos.
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17: Estamos de vuelta, Daniel.
18: Disculpa, pero me hace reír malo. Oye, usted no sabe lo que pasa acá.
17: Sí, no sabe el internet.
18: Deberíamos tenerlo, ¿ah?
17: ¿Eh? Le voy a poner un micrófono.
18: Sí, pero como transmitirlo así solo por redes sociales.
17: Exacto. Oye, tenemos mensajes en el WhatsApp de gente que está opinando a esta hora. Y nos manda sus reflexiones. Alejandro dice, buen día, señores. Varias cosas. Bienvenido, don Carlos, y feliz cumpleaños atrasado. Muchas gracias. Vale. Pero esto lo leí, ¿o no?
18: Me olvidé echarle el regalo.
17: Todo lo que tenga...
18: Tranquilo. Está sentido.
17: Alejandro, no. Alejandro dice, todo lo que tenga que ver con perros es prioridad nacional. 3, semáforo cuatro esquinas y Avenida del Mar sigue apagado. 4, podrían preguntar al señor Walker qué piensa de la pésima opinión que tiene la gente de la región respecto de su gestión. Ayer varios predijeron que votaría a favor de la reforma y no se equivocaron. Y que no se excusen el porcentaje de votantes que sacó, dice acá Alejandro. Daniel nos manda unos audios, nos manda un video. Me parece que es del choque acá.
18: A ver, vamos.
17: Sí, a ver, Gualito, te lo voy a reenviar ahí al Ciudad.
18: Y... aquí me manda saludos Toña, me dice. Saludos y bienvenido, Carlos.
17: Muchas gracias. Daniel, opina acá, a ver qué dice.
18: A ver qué dice Daniel.
19: Buen día, choque la bajada del Sauce.
18: Ahí está, pues.
19: Llegando a la carretera. El paso nivel.
18: El camión contra una sub, ¿no?
17: Camión contra una sub. Yo lo vi así bien de reojo porque iba haciendo ese mismo trayecto que estaba haciendo Daniel. Y vi, claro, una colisión por alcance, claramente. Es una... mira, llegó la ambulancia.
18: Sí. Es que yo creo que tiene que ser fuerte el impacto.
17: Claro, ahí se ve la sub. Da toda la impresión que la sub estaba En el semáforo detenida en el rojo y el camión o no lo vio y no alcanzó a reaccionar y le pegó por atrás.
18: Esa así pista que, debe estar ocupada.
17: Está no ocupada. Creo que el auto se puede mover. No, se está ocupada. No se podía mover porque ya. Además quedaron como empotradas, quedó en la parte de atrás de la SUV en el camión.
18: ¿Y veo personal del SAMU?
17: Hay una ambulancia y hay una. Me parece que una grúa también.
18: Ah, sí, Daniel nos da más datos. Se ve una ambulancia y una grúa, ¿no?
17: Sí. Atrás. Sí, atrás se ve una. Y está bomberos también, por lo que. Sí, sí, fue un impacto.
18: A lo mejor quedó atrapado por un bombero. Cuando bomberos va, porque quedó atrapado la persona.
17: Puede ser. Juan Rivera dice: buen día, amigos. Lo diré sin tapujo.
18: Ah, ojo.
17: Lo diré sin tapujo.
18: Atento. Ojo con lo que va a decir.
17: A ver.
18: Leamos.
17: Yo, esto es lo que dice la gente, ¿eh? No es que nuestra opinión sí. Ni nada. Esto es lo que la gente está apostando acá. Don Juan Rivera dice: buen día, amigos, lo diré sin tapujos.
18: A ver.
17: Los walkers son lo peor que le puede pasar a nuestra región. Oh. Solo le interesa el billete, mantener sus privilegios y acciones de aguas familiares. Matías es un traidor del pueblo y de la región que lo ha alimentado por años. Oh. Dice Juan Rivera. Esto es lo que dice la gente.
18: La gente
17: ojo,
18: dice.
17: Ojo. Lo leí porque no tenía garabato ni nada.
18: No, está bien. A propósito de lo que dicen del tránsito, me dice Toña, Vitrán bajada normal. Esta es la descripción, ¿eh? No cuático, me dice.
17: No cuático.
18: Bajada normal, no cuático.
17: No cuático.
18: El día lunes, usted se perdió una cantidad de tacos que teníamos por todos lados. Ese era el super lunes.
17: Era por la inundación en Parque Col, ¿no?
18: Parque Col, pero aparte de eso regresó todo el mundo. Regresaron universitarios, regresaron todos a clases. Entonces... ya se habían levantado las suspensiones de clases de los estudiantes de media y básica, por lo tanto volvió todo el mundo. Entonces fue la locura.
17: El tanto que nos premolábamos la otra vez para subir el lunes no pasó nada.
18: No pasó nada.
17: Mal ojo tuvimos.
18: Mal ojo nomás, mal ojo. Pero oye, mira, y lo otro, hay un llamado a la Municipalidad de Serena. Yo no lo hice mucho el lunes, no hice mucho expediente porque estábamos con la noticia, pero creo que debieron haber trabajado el fin de semana para despejar esa laguna. Si a veces los municipios tienen que trabajar los fines de semana,
17: sí.
18: Tienen que hacer esa pega porque esa laguna provocó un taco de proporción y una molestia a la gente. Que de hecho, Pablo, hay un video que está muy viralizado, lo mandó Pablo Matu, que lo hizo en cámara rápida,
17: Vitrano, ¿no?
18: Subiendo. ¿Lo vio por Vitrano?
17: Gigante el taco.
18: Gigante el taco. Entonces, y lo tuvo que hacer en cámara rápida, dijo. Y bueno, Emilia ahí lo agarró, lo subió y fue muy viralizado. De hecho,
17: sí, lo vi en las redes sociales. Juan Carlos dice: una mega reforma de emergencia para un país que no estaba en emergencia, dice. Chile es un pueblo fallido. Les apuesto que en las próximas elecciones ganará nuevamente la derecha, dice Juan Carlos.
18: Bueno, opiniones de nuestros auditores.
17: Pablo Matus.
18: A esta hora de la mañana. Escuchamos a Pablo.
13: A ver qué dice. Buen día, muchachos. ¿Cómo están?
17: Buen día.
13: Es increíble que en 120 días un gobierno nos haya hecho perder la esperanza, la alegría, el ánimo. Ni mi ex se atrevió a tanto. Ni mi ex.
18: Pega la comparación, Pablito. No sea así con su ex. No sea así.
17: Ya. Luis López. Saludos, atento, bienvenido. Dice ahí Carlos, gracias. Tío Jesse dice: buenos días. El choque fue entre un furgón, gran volumen y una SUV. Saludos. Sí, me parece que sí fue
18: un furgón. ¿No es un camión?
17: No. Yo puede que haya visto mal, porque como le digo, iba doblando y lo vi así como por el rabillo del ojo.
18: Ah, ya.
17: Por el rabillo.
18: El rabillo, ya.
17: Juan Bronsic, también quiero opinar aquí.
18: ¿Quién?
17: Juan Bronsic.
18: Bronsic, ya.
17: Vamos a ver qué
18: dice. Saludos, Juan.
15: Hola, Radio Guayacán, ¿qué tal?
18: ¿Qué tal?
15: Hola. Oye, mira, yo pasé como a las 7 de la mañana y un poquito antes por ahí por donde está el accidente. Pero la verdad que no había ningún camión. La SUV había chocado un auto gris. Que estaba estacionado, entiendo, el auto gris adelante de la SUV. Así que si apareció un camión ahora, significa que el camión chocó a la SUV después.
18: Puede ser.
15: Está detenida y chocada la
18: fue
15: SUV.
18: Fue triple.
15: Oye, eso nomás para que se aclare. Gracias. Chao.
18: Gracias.
17: Oye,
18: gracias.
17: Puede ser. Es que, ¿sabes qué? Yo tengo la imagen de que había un camión. Y es muy probable que sea un choque triple. O que el camión se detuvo ahí cuando yo pasé por el choque anterior. Pero la verdad es que, no sé. Bueno, fue un choque grande.
18: Él pasó antes.
17: Pasó antes. Claramente. Claro, pasó antes.
18: O sea,
17: antes.
18: Usted lo pillamos, venía atrasado, ¿eh? Ya venía atrasado, ¿eh?
17: ¿A qué hora pasó el disco?
18: A 7, dijo.
17: Es que no. Pillamos. Puede ser que el camión se haya retirado en ese rato.
18: Pillado, Carlos Ruiz.
17: Puede ser al revés. Que el camión haya estado ahí cuando yo pasé y que luego se retiró.
18: No, es que el taco ahí del, al dentista dijo, no, ya lo pillamos, pero. ¿Te puedo decir una frase que decía mi mamá?
17: No.
18: Más fácil se pilla a un mentiroso que a un ladrón.
17: No.
18: El ladrón, no es el ladrón. Es
17: el ¿Y el del cojo cómo era?
18: No me acuerdo, el cojo, pero eso decía mi mamá. No, pero vamos a Carlos, ya. Bueno, lo cierto es que nuestros auditores, y les agradecemos un montón, van configurando y graficando el hecho real, como ocurrió. Entonces, esta suba había chocado un vehículo ya, y después llega un furgón, dice tío Jesse, que habría golpeado por atrás a esta suba. O sea, un choque múltiple, digamos, ¿no?
17: A mí me parece, bueno, la SUV está chocada por atrás. Lo que yo vi claramente que la SUV estaba con su parte trasera destruida. Claro. Entonces, ahí me causa cuidado porque él dice que la SUV chocó a otro vehículo.
18: También.
17: No lo puede haber chocado retrocediendo. Sería muy raro.
18: No, claro. Y después chocaron la SUV. Si eso es lo que está tratando de decir.
17: Puede ser un choque triple.
18: Claro. Es que eso es lo que estaba yo tratando de dilucidar. Pero, bueno, las imágenes están. Le agradecemos mucho al auditor que la mandó. Porque así vamos, ustedes van construyendo la noticia y nosotros también podemos entregarle una información más certera. Empezó el Tacul Rixen. Mira, bueno.
17: Tacazo.
18: No, pero eso ya es normal. Ya está. Vamos con el audio.
17: Vamos con Fernando Madariaga.
20: Fernando. Hola, chiquillos. Buenos días.
17: Buenos días.
20: Mucha nieve en el sector del Bosque y la Cantera.
18: Bosque
20: Cercano. Hola, ¿no? Chiquillos. Concuerdo plenamente con Juan. Un desastre los Walkers. ¿De qué le sirve ir a los mejores colegios de Chile si terminan así, vendiendo al país? ¿Eso le enseñarán en San George a Walker?
18: ¿Y te dice la gente está enojada?
17: Está enojada la gente.
18: Yo te dije, ayer está dura la cosa.
17: Ya. Sebastián Rodríguez.
18: Veamos qué dice Sebastián. Está muy opinante su día, muy bien.
21: Hola, buen día.
18: Buen día.
21: Y bajando por la ruta 41.
18: Va doblando.
21: Está despejado aquí en el kilómetro 18 y me parece que la ida del Tobalso hacia abajo tiene una neblina súper grande. Oye, lo que yo no entiendo es cómo alguien como Matías o alguien se puede dar la chaqueta, vuestra chaqueta tan rápido en un día. No había dicho que si no se aseguraban recursos para las regiones no iba a votar, iba a votar en contra y no sé qué. Un día cambió el voto, no es posible. Eso pues seguramente está algún familiar o alguien va a salir con algún cargo por ahí. buen día, saludos.
17: Claro, Sebastián ahí dice que le llama la atención que tan rápido cambió de opinión.
18: Sí.
17: El senador sí. Walker.
18: Y aparte pasó un dato de tránsito, que en la ruta 41 cerca de toda
17: neblina.
18: La zona hay mucha neblina.
17: Mucha neblina.
18: Sí. Ojo con eso.
17: Fabiola dice, muy buen día, en la bajada del Parque Col desde la Florida caen piedras, son grandes. Dice,
18: ¿otra vez?
17: Está peligroso, eso sí.
18: Es otra vez. Ojo, otra vez. Cuidado, ¿ah? Cuidado en la bajada.
17: Dice, está peligroso. Y aparte dice, tristeza y rabia todas estas leyes que nos están despojando. Eso me da rabia, dice.
18: Gracias, Fabiola, por estar escuchándonos, ¿eh? A todos los auditorios. Oye, están muy, muy buenos reporteros, aparte ciudadanos, ¿eh? Están
17: sí.
18: Reportando y están opinando, fíjate. Bien, muy bien. Me parece excelente. El más 569-5853-5252. Recuerda que también lo puedo hacer en YouTube. Yo voy a revisar cada mensaje que nos envíen y nosotros lo vamos a ir leyendo al aire. A veces no alcanza todo el tiempo, pero al menos los vamos a saludar. Así que tengan presente también que los que puedan, no los que están conduciendo, pueden vernos ahí en la señal de YouTube.
17: ¿Seguimos leyendo mensajes?
18: Por favor, escuchemos.
17: Alejandro.
22: Dos cosas que se me quedan en el tintero. Los perales, llegando Ulrixen, muy difícil, hay mucho taco. Y el mismo se traslada desde Ulrixen hasta casi Raúl Vitrán, casi llegando ahí al Supermercado Verde. Así que está bien difícil. Mucha neblina en el sector alto, es posible que el aeropuerto esté cerrado. Les confirmo cuando llegue allá.
17: Mira. Perfecto, sí, neblina.
18: Lo decía recién otro auditor, ¿te acuerdas? No me acuerdo el nombre. Sebastián, ¿puede ser?
17: Sebastián.
18: Decía que estaba con alta neblina el sector alto. Vamos, con más audio.
20: Dicen por ahí que el único Walker bueno es el Johnny. Y el que está pasando colado es el otro traidor de Gaona.
17: Oye, la gente está, pero.
18: El Johnny Walker está bueno.
17: A ver.
18: ¿El arquero la usé? ¿Te acuerdas del arquero de la UCE que se llama Johnny Walker?
17: Johnny Walker, sí. Oye, pregunta acá, señor Novaez, si estamos transmitiendo por YouTube, no los veo.
18: Sí, sí, estamos en YouTube. Estamos... Ponga Radio Guayacán, ponga la campanita y la avisa, active la campanita para poder vernos.
23: Buenos días.
18: Buenos días.
23: Voy a expresar mis palabras sin usar nada agresivo.
18: Gracias.
23: ¿Alguien me podría decir, durante todos estos días de catástrofe, los primeros días donde la gente gritaba desesperadamente, bueno, ¿dónde está el señor Kast? Se vino a dar una vuelta a La Serena, se sacó selfies, armó show con gobernador y alcaldesa incluida, y de ahí no se le ha visto la nariz, pero para nada. En el sur no ha mostrado la cara para nada. No tenemos país, menos presidente.
18: Qué fuerte, ¿eh?
23: Con respecto al senador Gaona, no me extraña. Otra sabandija aprovechadora. Cuando lo conocí y era rector de INACAP, flaquito como pirigüín, y ahora la tremenda bolsa que le cuelga del abdomen.
17: Ah, pero no, estamos en esas
23: críticas personales.
18: Tranquilo, tranquilo.
23: Otro aprovechador sin vergüenza.
18: Este está.
23: Fue capaz de traicionar los principios más básicos de la democracia cuando este país salió de la dictadura.
17: Ya, ojalá les pedimos.
18: No lo usen personales. Esto no son personales. Estas cosas son sí, políticas. Sí.
17: Uno quiere opinar, opinemos.
18: Ya, con respeto.
17: Exacto. Con respeto. Natalia dice: Ruta 5 desde Peñuelas a La Serena, imposible. El taco, ahí por los trabajos, dice Natalia. Ya hasta ahora, imposible. Daniel dice: nos manda video. ¿Esto dónde es?
18: A ver.
17: Se lo voy a mandar a Wally.
18: Mándese a Wally porque Daniel va como en tránsito, entonces tiene
17: para que lo revisemos. Sí, me da la impresión que es de La Neblina. A ver, Jessica, buenas tardes. Ah, buen día, dice. Ese era de ayer. Buen día, semáforo apagado, los lúcumos con Videla. Los lúcumos con más. Videla.
18: Con González Videla. Con González Videla.
17: Exactamente. Sí. Sí. Semáforo apagado ahí. Y nada que decir con los diputados que se vendieron, dice.
18: Eso es. Los lúcumos es hacia el sur, es una cuadra más allá de los Arrayanes, porque está cuatro esquinas, vienen los Arrayanes de González Viela y después viene
17: los lúcumos. Bruno Enrique dice: ver al ministro de las colusiones contento y Macaya riendo atrás de él es la imagen de la ley, dice Bruno Enríquez.
18: Ahí está el video de este de Neblina, me decían, ¿no?
17: Sí, Neblina. Esto es La Cantera, me parece.
18: Sí. ¿Quién lo mandó ese?
17: Daniel.
18: Muchas gracias.
17: JP dice: todos tirándole hate a Walker, y por cierto, nadie sorprende su voto, pero recuerden que más de la mitad de este país, su amigo, su vecino, su pariente o usted mismo, votó por un gobierno de alma pinochetista, dice JP.
18: Ya, está enojado JP también.
17: Sí. Hola amigos, dice Natalie, querido Carlos, feliz cumpleaños, muchas gracias. Qué gusto escucharlo de nuevo renovado, muchas gracias, Natalie.
18: ¿Cuánto cumplió Carlos? ¿2 de agosto usted cumple, no?
17: El 1.
18: El 1. El 1 es usted.
17: Sí.
18: Es que sabe que usted está el día anterior del alcalde Ari Manucheri. Y el otro día estuve mirando las redes.
17: Ah, mira, y Dua Lipa está el 22, también estoy viendo acá. No tiene nada que ver, pero
18: ¿Dua Lipa?
17: Es que aparece sí. También es de agosto. Oye, Jorge dice: los Walker y Gaona son unos indecentes, dice. Oh. Vendidos de porquería, dice. Oye, la gente está enojada. Marcelo dice: buen día a todos, les traigo paz, saludos.
18: Esa es una frase de los Simpsons.
17: De los Simpsons.
18: Cuando el señor Van ahí le inyectaban algo que se transformaba y lo confundieron con un extraterrestre.
17: Alejandro dice: confirmo, muy cerrada la neblina, visibilidad aproximada 100 metros, dice.
18: Está complicado, ojo.
17: Yo creo que con lo que manda acá Alejandro no van a bajar aviones.
18: Sí.
17: Hay más oye, hay muchos mensajes.
18: A ver, miremos al tiro la página del aeropuerto.
17: Osvaldo Carvajal.
18: Miremos al giro la página del aeropuerto.
1: Guayacán, mira.
17: Mira, está cerradísimo.
18: No se ve Guayacán.
17: El puerto de Guayacán. Osvaldo Carvajal.

0: Histórico que hace ya. Osvaldo Carvajal.
1: Y le confirmo a Alejandro, que estaba mandando el video de la neblina en el sector alto, en el sector aeródromo de la Florida, que hay ya un vuelo retrasado. El LATAM 101
0: no,
1: está en salida. Estaba programado el embarque a las 9:40, la salida a las 10:20. Está retrasado. Y veamos las llegadas.
0: Veamos las llegadas.
1: Retrasado también el vuelo que llega a las 9:40 en LATAM 100, que debe ser el mismo avión que aterriza y después sale. 9:40 está retrasado también. Ojo. ¿Por qué? Porque tenemos neblina. Sectores neblinos. Oye, te siguen llegando. Mira, estoy viendo. Tan, llegan mensajes.
0: Mira. Llegan
1: mensajes. Sí, vamos a perder este bloque y no vamos a alcanzar a comentar todavía lo del gore, pero lo vamos a hacer en el siguiente. Así que tranquilo.
0: Hay más mensajes. La gente está muy, muy opinante. Don Hercio Flores.
1: Hercio, saludos.
0: Dice: hola, buen día. Acá nos pasa esto con nuestros honorables por culpa nuestra. No nos damos el tiempo para estudiar sus propuestas y votamos porque hay que votar nomás, dice Hercio. También hay una responsabilidad ciudadana, dice Hercio.
1: La indignación de la gente, bueno.
0: No pensé, Jorge dice, gracias por leer y fue con mucho respeto, dice Jorge.
1: Es como la frase de... ¿Has visto ese video de Julio César Rodríguez con el Pastor Soto?
0: Sí.
1: Donde le dice, ¿te parece...? Pero con respeto.
0: Francisco nos manda un videito ahí ya. Del corte de ruta en el Sauce con la ruta 5. Camilo también nos manda un audio.
1: Ahí está el corte del accidente. Ojo, Francisco nos mandó justo ahí, más detallado, fíjate.
0: Oye, que sea con respeto esto.
1: Por favor, que no alcanzamos a revisar los audios.
0: Vamos a ver.
2: Buenos días, compañeros. O sea, no muy buenos días, porque al final, con la mega reforma, no van a ser ni buenos días ni buenas mañanas. Tenemos los gobernadores que nos merecemos. Al final, nosotros somos los que votamos por estas personas. Los acomodados de cristianos, ¿qué podemos esperar de ellos? Si tienen historia de traición, lástima, una lástima. Mi padre me dijo, ocurrió hace 2026 años. Se paró toda la gente y gritaba, aquí tengo un ladrón y aquí tengo a Jesús. ¿Por qué votan? Ahí dirán por qué votó la gente. Así somos. No vamos a cambiar y no hemos aprendido nada. Nos estamos escuchando, niños.
1: Un abrazo.
0: Oye, muchas gracias. Ahí está.
1: Bueno, ¿podemos hacer algo? ¿Tienes ese video del accidente país?
0: Sí, me parece que el furgón es el que chocó. Yo cometí un error a lo mejor porque vi un camión ahí. ¿Sabes qué? Puede ser que el camión estaba detenido por el taco.
1: A ver si le podemos poner pausa. Estamos haciendo como el programa este que había antes. ¿Te acuerdas que estaban con un control remoto poniéndole pausa? Ahí.
0: Claro, fue un furgón de gran tamaño. ¿Dónde?
1: No es un camión.
0: Sí. No es un camión, sí. Yo ahí admito que lo vi mal. O sea, vi un camión detenido. Efectivamente, el camión puede ser que haya estado detenido por el accidente. Pero claro, chocó por atrás a la sub. Y la dejó en muy mal estado.
1: Y un auditor nos dijo que la sub chocó a otro vehículo.
0: Sí, que había chocado a otro vehículo la sub. Claro. Y no se ve otro vehículo. A ver, igualito, avance un poquito. No veo otro vehículo.
1: O a lo mejor el otro vehículo se fue, ¿no?
0: O puede ser el otro vehículo se haya ido también. Haya sido un choque triple por alcance.
1: Un topón.
0: Pero fue un...
1: ¿A usted te recibió algún topón durante la mañana? ¿No?
0: Sí. Sí, una vez me chocaron.
1: ¿Verdad?
0: Sí.
1: Por atrás. Ya. Bueno, puede pasar.
0: Yo nunca he chocado, me han chocado.
1: La risa, el Walo. Ya. Hay gente que nos dice que le pongamos micrófono a Walo.
0: No sé.
1: ¿Se atreverá?
0: Podemos arrepentirnos después.
1: Oye, no alcancé. Doy el titular nuevo, ¿no? De lo que pasó en el gole, porque no alcanzamos y tenemos entrevista. Vamos a tener que en algún momento hablar.
0: Tenemos más mensajes, ¿ah? Tenemos
1: ya, más mensajes. Prioricemos a nuestros auditores. Prioricemos a nuestros auditores que nos están escribiendo.
0: Juan Carlos dice, te ve con toro, ¿verdad?
1: Te ve con toro. Era bueno.
0: Con súper poco recursos.
1: Estaba con, ¿cómo se llama el apellido ruso? ¿Cómo se llama el actor?
0: Pato Strauski. ¿Y cómo se llama el otro?
1: Y Alonso.
0: Alfredo Alonso. Pichi. Oiga, Pichi. Tenemos un choque aquí en... El Sauce. Ya. No vamos a reír porque voy a haber personalidad.
1: Sí, no.
0: Juan Carlos dice: la única responsabilidad que debemos tomar es nunca votar por la derecha, menos por la extrema derecha, dice.
1: Opinión en nuestro auditorio.
0: Juan Carlos.
1: Opinión en nuestro auditorio. Estamos abriendo un poco el debate, pero.
0: Mira, Francisco nos mandó ese video justamente que revisamos. ¿Ya? Me dice, más adelante, del otro lado de la calzada, habían dos autos detenidos. Sí, yo los vi, los otros autos detenidos, pero, pero no sé si estaban chocados o fue gente que se detuvo a ayudar. Sí, porque había unas personas.

0: vi una persona con un traje como de seguridad que estaba sacando fotos también. No sé si era de la de una grúa o algo, pero sí, habían autos detenidos. No sé si habrá sido... Bueno, estoy especulando en realidad. A ver, mira, dice tío Jesse, me pareció... Entonces lo que ocurrió al parecer fue que el choque giró la SUV.
1: Da la sensación.
0: Porque él dice...
1: Ahí si uno ve la SUV, claro, se gira un poquito. Se gira un poco. Claro, no, si el embate fue fuerte.
0: Lo que dice tío Jesse, yo pasé 10 minutos para las 7 y lo que vi fue un furgón gran volumen estacionado en la ruta 5 norte, vamos a decir detenido, y parece que hubiese chocado en la cola este SUV que bajaba por el sauce para cruzar hacia la ruta 5 norte. Exacto. O bien hacia la herradura o ruta norte hacia el sur.
1: Eso es. Eso es. Ahí está la SUV. Está bien dañada la SUV.
0: No sé si la SUV haya estado cruzando hacia abajo. Oye, a mí me da toda la impresión que la SUV estaba en el detenido en el,
1: o sea,
0: en el pare. En el pare, sí. Y la chocó por atrás, porque si no. Me parece rara la posición en que quedó.
1: Sí.
0: Sí, me da la impresión que la impulsó hacia adelante.
1: Y se dobló un poco.
0: Y se dobló un poco por el impacto.
1: Hacia la izquierda del conductor. Ya,
0: claro. Ahí está. Ya, bueno. Si alguien vio el accidente en vivo o en directo, escríbanos.
1: Ya. Oye, y aquí nuestros invitados están sufriendo también lo del taco, ¿eh? Tengo un invitado que viene para acá, el Ceremi Economía.
0: Y está en el taco.
1: Y está en el taco, mira, se va a llegar pasadito. Ahí vamos a comentar un poco también.
0: El taco gigantesco.
1: Ya. Tenemos que ir a la pausa porque tenemos un invitado.
0: Tenemos un mensaje, lo vamos a leer a la vuelta, sí, pero vamos a la pausa. 8:04. Vamos y volvemos.

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6: Son las 8 de la mañana y 6 minutos.
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18: Seguimos al aire en Guayacán FM en 98.9 y también nuestra página de YouTube. Volvamos a la cámara, hacemos un resumen muy rápido, Gualo. Rápido nomás de estado de situación. En Ulrixen con cuatro esquinas, el taco es prominente. Angostamiento de calzada en Ruta 5 entre el sector de Peñuelas y el sector del Colegio Adventista. También tenemos un problema en Avenida El Sauce con Ruta 5, un choque por alcance, complejo, porque fue un furgón grande contra una sub. Eso tiene un problema más o menos grande ahí en ese sector y vamos a tener esta situación también de neblina. Ahí se puede apreciar en alguna de las cámaras que tenemos activas. Ojo que ya hay vuelos retrasados en el aeropuerto, por lo menos en la llegada de las 9.40, un LATAM, y también en la salida tenemos un vuelo retrasado de las 10.20 en el aeródromo de La Florida. Ahora sí, conversamos a esta hora con el Seremi de Obras Públicas, Cristian Dendisma. Le agradecemos la paciencia, Seremi, porque hemos tenido hoy día un día bien noticioso, como decían antes, un día acontecido, fíjese. ¿Eh? Eso es como se decía antes allá en el campo. Los saludo, muy buen día.
19: Hola, buenos días a todos los auditores de Radio Guayacán. Es un gusto estar nuevamente en Ciudad Despierta.
18: Muchas gracias. Y bueno, el tema de la emergencia está cruzando todo, no solamente, digámoslo, la situación que tenemos aquí en la Cuarta Región, también cruza en el Congreso Nacional, lo que para muchas personas también es un problema. Y mi primera pregunta, Seremi, ¿hay localidades aisladas todavía en la región de Coquimbo?
19: Aisladas, 100% aisladas no, lo que tenemos son, hay localidades donde todavía no hay tránsito vehicular restablecido con normalidad. Esa es la definición correcta. En algún minuto, solamente para dar un contexto, nosotros tenemos cerca de 400 caminos en la red vial de la región. En algún minuto tuvimos con algún nivel de afectación más de 280, rodados, afectaciones menores o mayores, puentes cortados. Hoy día tenemos rutas afectadas todavía 180, pero rutas población aislada, que lo que te decía, que no puede transitar un vehículo, son 13. 5 son de Limarí y 8 son de Choapa. Más o menos esa es la definición.
18: Ya, 8 Choapa. ¿Y esas 5 o esas 3, me dice 5 en Limarí y 8 Choapa son que tienen ya problemas más complejos, ¿no?
19: Claro, problemas más complejos y que la solución no es en el corto plazo. Nosotros hemos establecido una cronología para ir solucionando los problemas, soluciones en el corto, en el mediano y en el largo. Y en el corto es, de alguna forma, restablecer la red vial, como sea, con un bypass, con un tubo, con tierra, rellenando, ¿Ya? Y hay algunas localidades que todavía no hemos podido tener esa solución.
18: Ya. Ahora, por ejemplo, yo recuerdo que imagino que una de las localidades, por ejemplo, en el Limarí, que deben estar afectadas, es ahí en donde está el río Guatulame. Hay localidades ahí porque se fue el puente, ¿no?
19: Ya, eso es parte de lo que ha venido pasando.
18: Ya.
19: Hoy día no estamos solos en esto de restituir la red vial. Están muy activos las municipalidades, aquí, porque me saco el sombrero, han cumplido un tremendo rol las municipalidades. La empresa privada, que también nos ha dado soporte en muchas localidades, el ejército también, y por ejemplo, el caso que tú mencionas, el alcalde Cristian Herrera ya estableció un bypass de alguna forma con tubos y con la máquina que pudo acceder a arrendar a través de la delegación presidencial. Entonces, hoy día hay muchos actores todavía intentando solucionar lo de la conectividad vial.
18: En esto vialidad juega un rol importante. ¿Cuál es la cantidad de maquinaria que ustedes están disponiendo para ir reparando estos caminos o las localidades más afectadas, las que tienen más dificultad de acceso?
19: Duplicamos nuestro plantel. Nosotros habitualmente tenemos algo así como de 100 máquinas disponibles y hoy día tenemos más de 200. Pero para ser justo, hay distintos tipos de soluciones. En algunas soluciones entran las concesionarias, Ruta 5, Ruta 43, son las concesionarias las que resuelven el tema. Por otro lado, hay algunas rutas en las que tenemos contratos globales, Limarí y Elqui principalmente, fue de los temas que pudimos solucionar o fue parte de la preparación que tuvimos hace temporal. Este temporal tampoco nos pilló sin tener cero preparación, y tenemos globales activas. Y el problema, por ejemplo, lo tenemos en Chuapa, donde no tenemos globales, donde no había contratos globales, y ahí, claro, tenemos que estar atacando con nuestra administración directa. Ese es más o menos el nivel de respuesta. En aquellas rutas que existen contratos globales, son las globales las que actúan en primera instancia. Si la solución es más compleja, tenemos que nosotros con la administración directa apoyarla. En aquellas rutas donde no tenemos contratos globales, tenemos que afrontarlas directamente solamente con nuestra administración directa.
18: Ahora, usted decía que esto ha servido mucho para la preparación. ¿Los pilló en una situación compleja este temporal? Porque se ha hablado mucho y ha habido mucha crítica respecto a la acción que se llevó en la región y también en el gobierno central respecto a la respuesta en esta emergencia. ¿Hay un aprendizaje, hay una autocrítica también que ustedes hicieron respecto a cómo se actúa en una situación de emergencia como esta?
19: Muchísima autocrítica, mucha, pero hay que dar un contexto y no es una justificación. Hay que entender que nosotros teníamos 3-4 meses en el gobierno, y se hizo lo que se creyó que era suficiente. El contrafactual de si efectivamente eso hubiese evitado, que es lo más importante, tuvimos pérdidas humanas también, hay compatriotas que perdieron la vida en esta emergencia. Si lo que hicimos fue suficiente, no, yo creo que no fue suficiente. Si alguien perdió la vida, no fue suficiente. Pero nosotros establecimos una ruta crítica que pensamos que era la que nos iba a poder dar soporte a un evento meteorológico con cierta normalidad. Esto era excepcional y estuvo por sobre todas las expectativas. Con quien uno converse te habla de que esto es nunca visto en los últimos 40 años, y 40 años lo usan como una referencia porque, claro, no hay un evento histórico hacia atrás que se pueda registrar. Mucho que aprender, mucho que mejorar. Nosotros tenemos un elemento que es bien propio de nuestra red vial, por ejemplo, que son los badenes. El otro día estuvo el secretario de Obras Públicas acá y me decía, nunca había escuchado tanto la palabra badén en un día como acá. Efectivamente, es un elemento que es súper resiliente, que en casos normales se comportaba, bajaban las quebradas, bajaba el caudal y podíamos volver a usar la red vial. Y en estos casos, claro, se vieron sobrepasados los badenes, todos los badenes, el de Punitaqui, por nombrar alguno, el de ese que une por el gobierno con Punitaqui, todos los que tenemos acá en Islón, y esos elementos no soportaron. Estando diseñados, no soportaron, no fueron capaces de contener todo el caudal, y por lo tanto, ahí hay un aprendizaje. Vamos a tener que, la reconstrucción va a tener que tener esta lógica de poder ser resiliente a los desafíos que nos propone hoy día el cambio climático.
18: Claro, claro, el cambio climático también ha traído esto. Ahora, en términos de la preparación, porque se supone, Y me imagino que dentro del CORE y el gobierno está conversando esto, porque se supone que en agosto podríamos tener incluso, pues vamos a tener más lluvias seguramente hasta agosto, pero aparte se habla de un fenómeno similar o menor o mayor de precipitación en el sistema frontal. ¿Esto sirve ya como base para la preparación que ustedes van a tener, por ejemplo, la base de maquinarias que deben tener para una emergencia como esta?
19: Sí, hay que ser claro, ¿eh? Hay maquinaria que, por ejemplo, en lo que compete a Red Vial, nosotros no podemos actuar durante la misma emergencia. Mientras está lloviendo, por ejemplo, decirlo de alguna forma, no podemos tener las máquinas dentro de la Red Vial o combatiendo de alguna forma que los cauces no se desborden. Porque ponemos en riesgo a la gente de vialidad, ponemos gente a nuestro equipo. Nosotros, terminado la emergencia, apenas permite que podamos acceder, vamos a poder acceder. Eso por el lado de la Red Vial. Pero este ministerio también tiene otras direcciones, por ejemplo, la DOH. En la DOH tenemos que cumplir un rol súper rápido y ponernos de inmediato a ver cómo hacemos algunas defensas de cauce o cómo prepararnos nuevamente para lo que se pueda venir. O si sea este año o sea el próximo, pero tenemos que volver a rectificar los cauces, volver a generar defensa. Entiéndase, Quebrada de Marquesa, Santa Gracia, aquellas que sí tenían y de alguna forma se comportaron conteniendo. Hay que volver a mejorarlo y reforzarlo.
18: ¿Qué pasa con lo que ya tiene un poco más de responsabilidad la concesionaria, particularmente con lo que es la ruta La Serena Vallenar? Creo que todavía hay algunos problemas que van a quedar, claro, algunos trabajos que seguramente no se van a poder realizar ahora porque puede venir otro frente meteorológico, pero ¿qué es lo que se está analizando un poco respecto a esta ruta que también provocó bastantes dificultades?
19: El principal problema lo tenemos en la cuesta de Buenos Aires. La cuesta de Buenos Aires era un río, literalmente. Tuve la oportunidad de sobrevolarlo algún minuto para poder ver cuál era el daño, cuál era el nivel de afectación que tenía. Y claro, el 499, que hizo un poco más allá de Juan Soldado, sí, efectivamente había un rodado, una luz. Pero los principales problemas, los problemas más graves y que van a requerir un tiempo de reparación mayor, tienen que ver con la cuesta de Buenos Aires. Y ahí, claro, hay que volver a rediseñar parte de la ingeniería que tiene la evacuación de aguas lluvias. Eso es un hecho y eso no va a ser en el corto plazo. Tenemos que poder, como decía antes, generar estructura resiliente a las desafíos que nos propone el cambio climático. Eso es parte del desarrollo que vamos a tener que implementar de aquí en más.
18: Tenemos un problemita ahí con la conexión, disculpe, Seremi, ¿eh? Tenemos algo, una interferencia ahí, se está escuchando un poco, se estaba escuchando recién, disculpe, un poco, ¿cómo explicarlo? No, robótico. No sé. Ahora sí.
19: Robótico, ya, perfecto. ¿Ahora se escucha bien?
18: Sí, ahora se escucha bien, sí.
19: Ya, perfecto.
18: No, ahí, entonces, no, la cuesta de Buenos Aires, me decía usted, el principal problema es la ruta de La Serena Vallenar, ¿no?
19: Sí, exacto. A diferencia de nosotros, pudimos habilitar una pista de tránsito. Yo sé que fue súper complicado para la gente poder viajar solamente en ciertos rangos horarios, pero siempre tuvimos la posibilidad de tener abierta al menos una pista, a diferencia de lo que pasaba en el norte. Desde el límite de la región hacia el norte se demoraron más en poder tener pistas disponibles, pero cuando tuvieron, nunca más tuvieron un problema porque efectivamente es mucho más plano, no hay cuesta. Acá tenemos la cuesta de Buenos Aires, por ejemplo, que generó un problema que, es lo que te digo, va a requerir un desarrollo mayor la solución.
18: ¿Qué pasa con las caletas pesqueras, Seremi? Yo entiendo que usted es muy cercano a la provincia de Limarí, Ovalle. Ahí tenemos caletas pesqueras, son ocho. Tuvimos conversaciones con dirigentes que están con un problema también productivo porque no pueden ingresar a esos sectores. ¿Se va a actuar en estas caletas pesqueras de Limarí y Choapa que están afectadas?
19: Tenemos una situación bien particular respecto a las caletas pesqueras. La realidad de las caletas no es homogénea. Tenemos algunas que sí tienen rutas enroladas, en las que, al igual que la Red Vial del resto de la región, nos preocupamos de, en la inmediatez, tener acceso a la red vehicular. Los vehículos de carga mayor, tenemos que hacer desarrollo, estamos trabajando en eso. Pero eso es una parte de las caletas pesqueras. El problema que tenemos, principalmente en el Limarí, como tú lo planteabas, es que no tienen rutas enroladas. Muchas de las caletas no tienen rutas enroladas. Y ese es un tema mayor. Tenemos que buscar alguna solución. Hemos estado conversando con el alcalde, hemos visto qué es lo que puede hacer, porque efectivamente, mientras esas rutas no sean de decisión de vialidad, nosotros no podemos entrar. Y le corresponde a la municipalidad, de alguna forma, afrontar estos desafíos. Así que estamos trabajando en... Nos pilló trabajando en la posibilidad de enrolar alguna ruta para poder tener acceso a las caletas, pero como te digo, hoy día hay muchas caletas que no tienen ruta de enrolar, por tanto vialidad no puede trabajar en ellas.
18: O sea, hoy día ustedes no pueden actuar en las caletas pesqueras en este instante, en ninguna.
19: No, no, no. En las que tienen rutas enroladas, ¿ya? Nosotros ya restablecimos la red vial a nivel vehicular y algunos se pueden ingresar carga mayor.
18: Ya.
19: En otras, que no, el detalle es más o menos extenso, en otras no tenemos rutas. No hay rutas públicas. Son recintos privados, caletas sierra, por ejemplo, caletas en las que nos falta todavía regularizar el tener alguna ruta, tener alguna ruta enrolada para poder actuar con vialidad.
18: O sea, ahí el municipio que
19: va a tener... Y eso lo hemos
18: conversado
19: con el alcalde.
18: Y ahí los municipios son los que van a tener una intervención, ¿no?
19: Sí, es un desafío. Es un desafío que tienen por delante mientras no logramos esto de enrolar la ruta. Es un desafío que nos interesa mucho. Escuché recién que tienen al Seremi de Economía ahí también.
18: Sí,
19: también
18: viene en camino, sí.
19: También hemos estado conversando desde que asumimos el gobierno, esto es un tema. Tenemos que poder regularizar esto, tenemos que tener acceso a nuestras caletas fiscales.
18: Me pregunta Felipe Freyes, acá un tema relacionado, no directamente relacionado, pero que también tiene que ver con la emergencia. ¿Existe algún plan de mitigación para la intervención de cauces, quebradas y otras para prevenir crecidas y desbordes, pensando en un evento que podría venir, por ejemplo, en agosto? Me habla de quebradas de gran tamaño, como Santa Gracia, San Carlos, Los Choros, Marquesa. ¿Hay un plan de intervención para evitar crecidas?
19: Sí. DOH ya está activado su plan de emergencia y estamos viendo cuáles son las prioridades, porque tenemos que ver en cuáles entramos de manera inmediata a hacer protecciones de cauces.
18: Hay entonces un plan. Me preguntan, disculpen, Jeremy, pero aquí, tío, claro, me mandaron, el auditor me mandó una tremenda pregunta, estoy tratando de resumir, dice, la forma en que se pasa, en tal diseño, el problema, no, lamentablemente aquí el auditor no nos mandó la pregunta concreta, por lo tanto para mí es difícil poder establecerlo. Usted me decía que en materia de las caletas pesqueras, al menos, que ha sido la inquietud últimamente, luego del pasado el temporal, también hay una articulación con el Seremi de Economía también, en este caso, ¿no?
19: Sí, hemos estado trabajando con el Seremi de Economía, con los alcaldes, hemos intentado con las Seremi de Bienes Nacionales, porque de alguna forma esto es una... Lo voy a plantear así porque me parece súper grave. Es una herida que tiene la región. No tiene regularizado los accesos a las caletas. En algún minuto el gobierno regional hizo un esfuerzo, por ejemplo, y se mejoró la infraestructura. Hizo un plan con la Dirección de Obras Portuarias, que es parte de este ministerio, y mejoramos la infraestructura. Pero, como dicen en el campo, pusieron la carreta delante de los bueyes y no se preocuparon de los accesos. Tenemos que de alguna forma preocuparnos de los accesos, solucionar el tema de acceso a las caletas pesqueras. Eso es un tema, era tema antes de esta emergencia, y hoy día lo que hacen solamente es ratificar que esa necesidad es urgente.
18: Ahora bien, hay sectores, particularmente pienso en Coquimbo, pienso en sectores como Cruz de Caña, Tambillos, donde hay problemas bastante estructurales. ¿Vialidad puede trabajar en esos sectores? Porque se ha hablado mucho que estos sectores lamentablemente se pusieron en zonas que no tienen la regularización completa. ¿Ustedes, de todos modos, están pensando en el mediano o largo plazo trabajar en esos lugares, por ejemplo?
19: No pasa mucho eso, y es una buena pregunta. Hay muchos loteos privados o loteos como la configuración de Cruz de Caña que nos piden que nosotros podamos acceder. No tenemos competencia, no están dentro de la red vial, están en lugares, recintos privados, Porotito, hay varios lugares en los que nosotros, la red vial está destruida y lamentablemente nosotros no tenemos presión para poder acceder y trabajar en ello. En el caso particular de Cruz de Caña ni siquiera tiene un acceso a través de una ruta enrolada. Es un camino de escora, entonces, por tanto, nosotros no tenemos la posibilidad, estamos limitados por ley, y nosotros tenemos que preocuparnos de la red vial, y en eso estamos gastando nuestros esfuerzos. No podemos traspasar lo que la normativa nos establece.
18: ¿Y cómo se va a trabajar eso a futuro? Claro, yo entiendo, hay una imposibilidad legal, pero imagino, ¿cuál podría ser la búsqueda de una solución? ¿O cuál podría ser, por dónde tiene que ir esto? ¿Tiene que haber un trabajo multisectorial dentro del gobierno, con los municipios? ¿Cuál va a ser la forma en que el cual se pueden solucionar esos problemas?
19: De alguna forma, los municipios, el Ministerio de Vivienda, también tenemos que llegar al convencimiento de cómo dar una mejor solución. También existen mesas de trabajo establecidas. Ayer estuvimos sentados en una mesa con el alcalde Manucheri, junto con el ministro del MIN, o sea, Seremi del MINBU, y planteando algunas soluciones o alguna ruta crítica para poder solucionar esto. Pero a priori, hoy día no tienen rutas enroladas, por tanto, Vialidad no tiene la posibilidad de poder recuperarla o hacer conservaciones o mejoras. esto es un trabajo más en el largo plazo.
18: Ojalá sea un tema que no se olvide, ¿eh? Porque, no, pero para la emergencia. Porque tenemos también la tendencia seremi, y hay que decirlo, usted viene recién entrando, pero hemos visto varios gobiernos de izquierda, derecha, de todos lados, que lamentablemente pasa la emergencia y después se van olvidando estos temas.
19: Tenemos situaciones tan críticas como esta, por ejemplo, Puerto Aldea. Puerto Aldea tiene la misma situación. Puerto Aldea tampoco tiene una ruta enrolada. Nosotros, ¿qué hemos ido haciendo? Hace un mes atrás, antes de la emergencia, le entregamos un polígono que nos había pedido la comunidad de Puerto Aldea para poder presentárselo a la comunidad del Tangue, para que ellos de alguna forma puedan donar el espacio para poder hacer una ruta pública y poder nosotros tener visión, que sea la ruta de vialidad. Estamos trabajando, estamos buscando soluciones. La emergencia nos pilló en eso, nos pilló en el trabajo, nos pilló sin estar, como decía antes, sin estar lo suficientemente preparado.
18: Seremi de Obras Públicas, Cristian Smithman, se nos acabó el tiempo. Muchas gracias por el contacto hasta ahora de la mañana. Que tenga una buena jornada. Que esté muy bien. Ahí estaba conversando con nosotros.
19: Muchas gracias.
18: Es un tema, es un temazo, Carlos Ruiz, ¿eh? Este tema de las rutas enroladas, de las imposibilidades legales. Ojalá no nos olvidemos después de la emergencia. Creo que es importante que después de esta emergencia que vivimos, que fue compleja, tengamos la capacidad de decir, oye, no nos olvidemos este tema. Como pasaba, ¿te acuerdas? Con el agua. No nos olvidemos de la planta saladora. Afortunadamente ahora ya está corriendo eso, pero no nos olvidemos de los problemas de emergencia, los problemas de acceso, las rutas aisladas, la gente, la familia aislada. No, no es la ruta, es que quedan aislados pueblos, quedan aislados personas.
16: Ahí daba un punto súper relevante, por ejemplo, el caso de Puerto Aldea, que con o sin lluvia tiene muy poca posibilidad de acceder por tierra. Sí. Y llueve un poco y eso se transforma
18: en la comunidad. Están dispuestas a donar espacios y lo importante, claro, es que la burocracia no nos coma en eso.
16: Exacto.
18: Que el papeleo sea rápido para poder actuar rápidamente, porque si no, claro, el MOB dice tengo máquina, pero no tengo cómo entrar ahí, no puedo entrar ahí.
16: Claro.
18: Ese es el problema. Bueno.
16: Oye, hay harto mensaje, ¿eh? Vamos a ir leyendo. No sé si alcanzamos, tenemos
18: sí, un par de minutos. Sí, porque me tenía atrasado el CNM, me decía, está en la ruta ahí, complicado.
16: Ya. Acá nos decía anteriormente J. Ignacio, al gobierno actual le diría otra cosa es con guitarra, pero se nota que en el colegio no aprendieron a tocar ni la flauta, dice.
18: Oh, yeah.
16: Saludos. Carlos, saludos, Dani.
18: Dice,
16: acá, sí, hay comentarios bien ahí duros.
18: Tío Jesse me mandó un mensaje, pero era muy largo y no me mandó nunca la pregunta. Entonces le mando un saludo a tío Jesse, sé que es un auditor histórico de nosotros, pero bueno.
16: Daniel nos decía que en la cantera también hay taco, entrar al bosque y guacha la lume. Ojalá puedan arreglar rápido ese trayecto que genera el taco. Oye, todavía está con esa barrera en New Jersey, ahí lleva más de un mes, diría yo, a lo mejor hasta dos meses podría llevar ese arreglo.
18: Esto me lo mandó Pedro, ¿eh? Me dice
16: don Pedro Araya,
18: que taco desde el sector Liguera en ruta 5 hacia el norte. Ahí está el video.
16: Ah, nuestro amigo Pedro.
18: Pedro.
16: Le mandamos saludos a Pedrito. Sí, me habló también y me dijo que había también mucha neblina. Sí. Y había mucho problema, por ejemplo, para ingresar al sector de la Herradura Oriente. Tenías que darte la vuelta por la Quebrada de la Rosa. Era todo un show.
18: Ya.
16: Sí. Así que estaba complicado ahí, Pedrito. Le mandamos saludos.
18: Se bajó el auto de Pedrito y grabó
16: eso. Y grabó, sí. No pudo él ingresar a... No pudo cruzar, porque me da la impresión que él venía del Sauce, claro, y quería ir a la Herradura. Evidentemente tú sabes que tienes que cruzar el Sauce, tomar a mano izquierda, y no podía. Entonces tuvo que darse una tremenda vuelta por la Quebrada de la Rosa. Por detrás de los departamentos que hay ahí, cruzar por ese sector de la Quebrada de la Rosa, camino que está súper malo, para poder recién acceder allá... ahí, donde están las canchas de Coquimbo Unido.
18: Si actualizamos, ahí está la imagen que me dijiste que las barreras de New Jersey en el sector me dijiste cuál era.
16: Guachalalume. Mucho taco.
18: Waldo Alcalde.
16: Claro.
18: Waldo, ya.
16: Exacto.
18: Ahí, sí, no, sí está complicado.
16: Dice que ojalá que puedan arreglar luego esto porque se genera muchísimo taco, dice.
18: Está el taco grande.
16: Daniel.
18: Grande. Muy grande.
16: Natalia dice: buen día, chiquillos. Nos manda aquí saludos.
18: Saludos a Natalia.
16: Francisco Galvez, ya lo había leído ese.
18: ¿Ya?
16: Acá me dice Jorge, estimados, ¿cómo estará de contento el padrino del otro dial?
18: ¿Ya? Ya. Ah, con la mega reforma, eso no.
16: Parece. Víctor Guzmán nos manda un video aquí, dice: hoyo en Huangualí antes de llegar a Gabriel González Videla. ¿Cuántos se demorarán en arreglar? Ese hoyo se hizo producto de las lluvias. Nos manda aquí un video al amigo Víctor de ese hoyo.
18: ¿A dónde?
16: Nos manda un video ahí.
18: A ver. ¿Dónde es eso, me dijiste? Disculpa.
16: Gabriel González Videla. Ah, sí, pues subiendo por acá. Claro. Claro.
18: Están puestas estas típicas cintas.
16: Es por Guangualí antes de doblar a Gabriel González Videla. ¿Están de
18: cumpleaños que hay tantas cintas ahí?
16: No sé. Yeah. Guangualí. Tú, claro, vas subiendo por Guangualí antes de llegar acá a Gabriel González Videla. Y está con una cinta ahí, un arreglo bien precario.
18: Gabriel González Videla, ¿te acuerdas?
16: Gabriel González.
18: ¿Cómo se llama el grupo?
16: Origami.
18: Origami y el vocalista Galo, ¿no? Galo también.
16: Galo. ¿Qué será Galo?
18: No, pero era Galo Luna, era otro Galo. Otro Galo.
16: Mónica dice: hola, hola, el taco es a La Serena. Está casi desde el 465. Yo insisto, la concesionaria podría partir un poquito más tarde con los trabajos.
18: Teníamos el CDMI de Obras Públicas. Lo voy a preguntar por interno. Sí.
16: Ya antes de las 7 ya tenían conificado, sabiendo qué hora apunta. Hay un poquito más de empatía con los automovilistas. A lo mejor te van a decir, no, es que ponemos los tacos porque después se hace muy difícil, quizás. Puede ser. Pero siempre hay una posibilidad de hacerlo, creo yo, ¿no? Tienen unos camiones que tienen como una señalética en que pueden proteger un poco a los trabajadores para hacer esa función de poner los conos. Pero a mí me da la impresión que empezar a la hora punta con un bloqueo de una pista...
18: Es complicado.
16: Es complicado.
18: Ya es complicado con dos pistas.
16: Ya es complicado en dos pistas, imagínate con una. Y lo sufre la gente. Pues Mónica dice acá, el taco ya comienza en el 465. Sí. Imagínate.
18: Terrible.
16: Claudio Salfate dice, calzada reducida en la salida de Alfalfares. Taco muy largo para salir del sector. Nos manda una foto ahí.
18: En Alfalfares igual tenemos taco, ¿no? ¿Eso me dice él?
16: Exacto.
18: Ya.
16: Porque hay una calzada reducida. Ah, claro.
18: Ya le hice la pregunta.
16: Aquí dice acá, peligro, trabajo en la vía. No veo a nadie trabajando, vea. Ah, no, si hay... No hay nadie trabajando.
18: Calzada reducida y se salía Alfalfares. Ahí estoy listo.
16: Dice, trabajo en la vía. No hay nadie trabajando, sí.
18: Empezaron más tarde.
16: Hay una liebre que se le quebró la masa de la rueda delantera al doblar a ese Infante desde Vicente Zorrilla. Quedó atravesada y no hay cómo salir de esas calles. Cruce complicado. Así que, ojo ahí. Vicente Zorrilla... Al doblar ese Infante desde Zorrilla quedó atravesada una liebre. Ojo con eso.
18: ¿Dónde? ¿Puente Zorrilla?
16: Infante antes doblando desde Zorrilla.
18: ¿Y quedó una liebre?
16: Una liebre, una micro, que una se rompió su eje.
18: Oh.
16: Ojalá que no sea la de Willy Menía, que también nos mandó un audio aquí. A ver qué dice.
20: Hola, buenos días. A esta hora de la mañana tenemos un problema de accidente.
16: ¿Dónde?
20: Mecánico a un microbús que se le salió la rueda. Esto es la ciudad de La Serena, calle Infante con Brasil. Ahí se la dejó.
16: Era justamente eso lo que decía Willy Manía.
18: Infante con Brasil.
16: Infante con Brasil, micro que perdió la masa de su rueda delantera.
18: Uy, otra situación más. Oye, en todos lados, Alfalfares, Ruta 5, Infante, el Ruta 5 con el Sauce. ¿Qué más? ¿Qué más me puede decir, señor?
16: Camanchaca. Juan Rivera. Guachalalú, ¿me lo dijo?
18: No.
16: ¿Hay con San Ramón?
18: Sí, pero usted lo dijo.
16: Ah, sí. No, sí, hay el problema en todos lados. La cantera Waldo también Alcalde. Había taco.
18: Waldo Alcalde. No. No es el mismo hoyo.
16: Oye, Juan Rivera hace una pregunta. Dice, ¿pueden preguntarle por qué en Zapallar, señor Seremi, el gobierno instaló de inmediato un puente mecano y en la región las personas pasando río en tractores para poder abastecerse? Esto lo destacó también el alcalde de Montepatria.
18: Sí.
16: Que en Zapallar se había instalado este puente mecánico muy rápido.
18: ¿Por qué él actuó, hizo un bypass ahí en el sector donde se dio el puente en el río Guatulame?
16: Indignante, dice. Debo suponer que varios del gobierno tienen casita en Zapallar. Dice, el detalle no es tan intenso, no son tantas caletas de la región. ¿Qué era el detalle? Dice Juan Rivera.
18: ¿El detalle de las caletas?
16: Sí.
18: Es que él decía que las dos valles todas están enroladas. Digamos, ese es el problema. Puesto oscuro parece que tampoco.
16: Juan Carlos, todos los pronósticos decían que la lluvia iba a ser una de las más grandes de la historia. ¿Por qué no hicieron caso, dice? ¿No hicieron caso? Señor Novadi.
18: Asumió un poco autocrítica ahí el Seremi, pero...
16: En un rato como que casi lo traicionó el pensamiento, porque dijo, la lluvia nos pilló trabajando, dijo después.
18: Sepa.
16: ¿Los pilló trabajando? Señor Novadi dice, la conclusión corta fue hecho por alcance por no estar atento a las condiciones de tránsito. Pregúntele al señor Seremi si está contemplado seguir con gaviones la curva de la quebrada Santa Gracia para evitar golpes violentos de bajada de esta misma.
18: Dice que estaban trabajando en todas las quebradas, porque yo le hice la pregunta, Felipe Freire lo preguntó. Estaban para poder evitar situaciones complejas. Pero claro, en el corto plazo es difícil, ¿eh?
16: Don Camilo, también aquí opina.
18: Camilo.
1: La risa del Gualo es la misma risa de cuando estaba el CAS anunciando la noticia que iba a pedir a los empleadores que le compraran el pasaje a los extranjeros para que se fueran a Venezuela. ¡Buena, Gualo!
16: Dice, ¿por qué aún se están pagando los pórticos desde Serena al Norte, siendo que no está prestando el servicio adecuado? Sí, bueno, precio
18: también
16: te cobre mal el peaje.
18: Una buena pregunta. Mira, a veces llegan tarde los mensajes, entonces no alcanzamos.
16: Peter dice, me quedó la impresión de que el Seremi se excusaba mucho con eso de las rutas no están enroladas.
18: Sí.
16: Me parecía como que era un
18: problema legal.
16: Juan Carlos, manda un audio. No sé si alcanzamos. No, acá. Yo creo que no. Son las 8:40. Está medio largo, sí, te advierto.
18: A ver. Pero hagamos un resumen,
21: Muchachos, buenos días.
18: Buenos días.
21: Acá un fiel auditor. Por esas casualidades, la mañana tenía el dial del vehículo de la empresa escuchando al fascista y fallo.
16: No, hombre.
21: Al famoso...
16: Sí, no, pero no. Si cada uno escucha la radio que quiera, así que hay libertad.
21: Poniéndole nota él a las autoridades de acá, explicando por qué... tirando para abajo al alcalde Coquimbo, tratándolo casi de corrupto, casi de coludido contra el gobierno, después que le lamía las botas a los Manucheri, a ambos, andaba en todas. Yo encuentro que este gallo, qué manera de ser un...
16: Pero no, bro.
18: Mira, cada uno, yo creo que cada uno tiene su opinión, tiene su dial donde opinar. Yo respeto la opinión del amigo, Yo respeto la opinión del amigo, pero... Pero claro,
16: pero
18: nos interesa nombrar y polemizar con otras radios, ¿no? No somos...
16: Sí, entiendo el punto, pero...
18: Escuche Guayacán, así de simple. Si no le gusta, y para eso hay diversidad de medios de comunicación y todo. Yo...
16: Bueno, aparte está largo mensaje, dura 2:40, así que vamos a escucharlo ahí en la pausita, ya. A ver si podemos resumir la idea, porque...
18: Me respondió el Seremi de Obras Públicas, me dice que tenemos razón. Dice, al parecer hoy tenemos más taco de lo habitual, lo vamos a revisar, dice, con ellos, a ver, para mejorar rápidamente este problema. Me escribe, con Seremi de Obras Públicas.
16: Muy bien.
18: Lo digo acá.
16: Oye,
18: te agradece al menos que esté atento a esta consulta.
16: Gladys.
18: Mañana lo vamos a criticar si no está solucionado.
16: Si no está solucionado. Claro, nos manda un videito, dice, buen día Carlos Daniel, recién buenos saliendo días. El turno de noche, nos manda un videito. Hola. Gracias, a descansar ahí, Gladys.
18: A descansar.
16: Oye, ya nos pasamos mucho. 8:42, vamos a la pausa, muy breve.
18: Vámonos a la pausa, señor. Tengo saludos también. Le voy a mandar un saludo a Macarena, que me mandó un video por acá. Se lo voy a poner ahí. Que nos está escuchando.
16: Saludos a Macarena. Vamos a la pausa y volvemos.

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2: Son las 8 de la mañana y 43 minutos.
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12: Estamos de vuelta, 8:51, ¿cómo se ha pasado en la mañana? Tenemos bloque corto, Carlitos.
13: Sí.
12: Porque tenemos harta entrevista, pero tenemos cosas que comentarles. A la Juan Carlos, le mando un abrazo.
13: Oye, lo escuchamos muy acá contento, atentamente todo su comentario,
12: muy contento,
13: Juan Carlos.
12: De lo que opina la radio. Bueno, y por eso mismo, si usted no quiere escuchar a otra persona, escuche en Guayacán. Infórmese bien. Nosotros aquí vamos a tener comentarios responsables, con mucho gusto.
13: Mira, así acá que, nos puede ayudar invitarlo recomendando la radio a otras personas.
12: Exactamente. Y ahí, como lo hizo Macarena, que está escuchando la radio, nos manda un video, Carlitos, ahí mostrando que está escuchando la 98.9.
13: Muy
12: ¿qué
13: bien,
12: te parece?
13: Muy bien.
12: Muy bien. Le mando un saludo a Macarena, un beso grande.
13: Saludo a Macarena y a Juan Carlos. Gracias por tu comentario, Juan Carlos.
12: Y ahí está el video. Oye, que usted dijo que nos mandaron.
13: Gladys, esto denuncia. Es Calle Pinto, sí, hay una rotura ahí, claramente. Tiene audio el video. Dice que ya se formó una lagunita ahí.
12: A ver, escuchemos el audio ahí de la vecina.
13: Ese es el agua que está muy bien. Tiene una rotura.
12: Le mandamos yo le voy a mandar a Felipe González de la Guasel.
13: Ya, perfecto.
12: Lo vamos a mandar ahí para el servicio.
13: Ahí dice algo.
14: Se robaron ahí una cañería, un colito. Está saliendo mucha agüita. Calle Pinto.
13: Sí, es una laguna.
14: Con.
12: Calle Pinto con.
13: Calle Pinto con... No, que lo dijo acá en el...
12: ¿Dónde es Coquimbo o...?
13: Coquimbo, mire. ¿Le digo dónde es?
12: Coquimbo. ¿Te acuerdas?
13: Es en...
14: Hay una comida, un codito.
12: Sí, Calle Pinto y...
14: Calle Pinto. Con...
12: Y Bocina. La Cañería, dice mucha agua.
13: Calle Pinto y Bocina.
12: Calle Aldunati y Vicuña, dice también.
13: Se hizo la laguna de Calle Aldunati y Vicuña.
12: Ah, perfecto. Ahí está. Se lo mandamos a Aguas del Valle, ¿eh?
13: Gracias, Gladys.
12: Con problemas de agua que tenemos y más encima perdiendo agua ahí.
13: ¿Eh? Oye, Claudio Salfate se dio el tiempo aquí de mandar un texto. Dice, hola, primero y antes que todo, ¿alguien le sorprende cómo votaría Sergio Gaona a Matías Walker? Aquí hay unos epítetos también. Dice que habla un poco de la corrupción. Dice: no es un dato fáctico, no es opinión mía. Ejemplo, hay mucho, entre otros, ley de notario, cheque de regalo para estudios del hijo en el extranjero, etcétera. ¿Te acuerdas que se le criticó mucho eso al senador Walker?
12: Oye,
13: déjame terminar. Sí, no, el tema. Dice: el tema radica principalmente en no olvidar cómo han votado. No solo esta mega reforma, sino que leyes en general. No olvidemos, esto va para la gente y todos aquellos que votan por un apellido reconocido o que les suena, pero no se informan e, insisto, caen engañados con falsas promesas y metáforas. Acá le quedan 1.300 días de gobierno y se demoró menos de 120 en instalar una verdadera emergencia en Chile. Por eso el voto sí importa, dice. Informarse es el deber de todos. No vaya a ser cosa que el próximo presidente sea Parisi y ahí sí que terminamos de cerrar por fuera. Saludos.
12: Dice Claudio. ¿Sí? Mira la foto. Es que no se te escuchaba bien, Carlos. Parece que estáis como hablando hacia abajo.
13: Ah, ahí.
12: Oye, no, está bien. Oye, pero. ¿Esa es la foto? ¿Sabes quién la mandó? De la Seremi Economía. Nos mandaron esa foto que están en el.
13: Que lo pillaron el taco.
12: ¿Ves? Ya, pues ya lo dijo el Seremi Transporte. Esperemos que mañana ya tengamos una solución distinta.
13: No pueden empezar a las 7 de la mañana. No. Con todo el respeto que le tengo a la concesionaria, pero no puede empezar a las 7 sabiendo que tenemos un problema gigante de conexión entre la Serena y Coquimbo, que esa es la hora peak. No puede empezar a esa hora.
12: ¿Sabes que lo habían hecho con otros trabajos? ¿No habían hecho eso en la dentista?
13: Después lo cambiaron. Me acuerdo que nosotros lo dijimos y como al otro día, quiero ahí pensar que el Seremi de Obras Públicas ofició quizás, empezaron un poco más tarde. Pero a las 7 de la mañana es un despropósito.
12: Sí. Absoluto despropósito, hay que decirlo. Ya. ¿Reactualizamos los mensajes? Para que.
13: Hay más mensajes.
12: Respetemos a nuestro. Oiga, increíble.
13: Sergio Espos dice: saludos a ustedes, amigo grande Guayacán, dice
12: gracias,
13: Sergio Espos. Fernando Madariaga.
12: ¿Qué es eso? Una cortina.
11: Y chiquillos, con respecto a este videito que mandé ayer donde salía agua, ya está arreglado.
12: Sí, pusieron
11: hay una mallita, un arreglo fome, pero por lo menos ya no sale agua.
12: ¿Sabe por qué? Porque gracias, mandamos ese video ayer. Aguas del Valle. Mandamos Aguas
11: igualito,
12: del Valle.
11: Igualito, igualito. La risa característica del Gualo. Abrazo al Gualito. Y una consulta, chiquillos. ¿Cuándo terminaban los trabajos acá en Gualdo, alcalde?
12: Pues no sé.
11: ¿No era que terminaban en julio? ¿O me equivoco?
12: Lo vamos a averiguar.
13: En julio,
12: averiguar.
13: Pero es que no te dijeron qué año.
12: ¿Qué pasó con la cámara?
13: Se metió un camión ahí. Nos tapó la cámara.
12: Nos tapó la cámara.
13: Ya. Juan Rivera dice: comparto la opinión del amigo, la anterior que hablaba. Agradezco haber descubierto este programa hace algunos años, dice Juan Rivera.
12: No, gracias, Juan. Qué tierno. Qué tierno.
13: Marcelo dice: esto ya se. Buen día, les traigo paz. Esto se parece ya a la Radio Nuevo Mundo, dice Marcelo.
12: No.
13: ¿Cómo? Alejandro dice: lo de Alfalfares es porque están arreglando un badén que había en el lugar. Ayer en la tarde estaban pavimentando, tal vez estén esperando se seque el concreto, por eso no hay nadie.
12: Gracias
13: por ese dato. ¿Puede ser, Alejandro? Sí.
12: Oye, hay más vuelos retrasados, ¿eh? En el aeródromo de la Florida, les digo al tiro.
13: Camilo me mandó un audio.
15: ¿Cómo va el Carlito? Pero no se enoje, si al final.
13: Si no me enojo, ¿por qué?
15: La otra persona de la otra radio también no. Es una figura pública.
13: Y no, si está bien.
15: Tiene derecho a opinar de esa persona, no tiene nada que ver que la radio esté mejor, obvio,
13: no,
15: pero.
13: No, si no me enojo.
15: Pero no tiene nada que ver de hablar cuando comete errores, cuando habla cosas que no son, o que no son verdad. No tiene a quién molestar.
13: Lo que pasa es que nosotros no sabemos, yo no tengo idea de lo que están hablando en la otra radio. Entonces,
12: tampoco me interesa opinar lo que opinan en la otra radio, digamos. Eso es la verdad, pero no es nada personal.
13: No, nada. Ya. Nata le dice, chiquillos, más de 45 minutos en taco de las compañías al centro.
12: Oye, otra vez. ¿Cuándo va a estudiar las reversibilidades en este tema?
13: Tío Jesse dice, no hay nada que preguntar, son opiniones, decía.
12: Eran opiniones, por eso sí. No tenía la pregunta. Gracias, tío.
13: Un estado debilitado y subdividido, a pura cachaña el Seremi, está chamullando, dice. Agradecido, Daniel. Aunque no era una pregunta, era simplemente un comentario, dice.
12: Ah, pura cachaña. Bien.
13: Y respecto a lo del taco, me da la impresión. Dice, en países más o menos organizados, estos trabajos claves se hacen de noche o en horario de bajo uso. Eso es lo que yo digo. Sí. ¿Por qué no empezar un poquito más tarde?
12: O en la noche. Es que hay que pagar más en la noche.
13: Sí. Yo entiendo que es un poco más peligroso, puede ser. Porque no, la visibilidad, a veces hay gente que conduce con influencia de cosas en la noche, claro, podría afectar a los trabajadores, sí, es verdad.
12: Eso es verdad.
13: Pero un poquito más tarde, a las 9. Empezar, cuando ya ha pasado el taco.

0: resguarda muchos metros antes y muchos metros después del tránsito. Claro, yo creo que es una alternativa, porque hacerlo a la hora peak, de verdad.
1: No, la hora punta es terrible hacer ese tipo de trabajo.
0: ¿Sabes? Bueno, la gente, el mismo Ceremi lo está sufriendo, quedó pegado en el taco ahí.
2: El Ceremi Economía.
0: No decía el otro auditor, el taco empezaba en el 465, imagínate.
2: No, está terrible. Y también, ojo, este mensaje también para la Ceremi de Transporte, para el municipio de La Serena de Coquimbo. Estudien la reversibilidad. Yo sé que Coquimbo han hecho reversibilidad, pero en Serena falta.
0: Han hecho cambio de sentido de calle.
2: Hagamos algo.
0: Han hecho pares viales y han hecho cambio de sentido de calle. Hagamos, que han funcionado bien. Sí, hagamos algo.
2: Intentemos algo.
0: Sí. Oye, Sergio Spot dice: tremendos tacos. Yo me demoro 20 minutos al centro. Además, en bajada me ahorro San Lucas caminando. Si camino más rápido, me demoro un poco menos. Dice Sergio Spot. Camina, Sergio. Mira.
2: Yo me vengo en bicicleta.
0: Jorge Flores, también quiero opinar. Vamos a ver qué
2: dice. Vamos, George.
3: Buenos días, muchachos.
2: Buenos días.
3: Gusto de saludarlos. Que tengan bonita mañana.
0: Gracias.
3: Bonita jornada. lo que pasa es que Radio Guayacán tiene solo profesionales, po. Tiene periodistas de verdad. Esa es la diferencia. Por eso escucho Guayacán desde sus inicios. Y mucha gente escucha Guayacán. Y yo recomiendo Radio Guayacán. Un abrazo, muchachos. Son los mejores.
0: Gracias, muchas gracias.
2: Sigue haciéndolo.
0: Oye, muchas gracias por el cariño. La gente de verdad se agradece mucho. ¿Eh? Ya, oye, tenemos más mensajes.
2: Después esta sección de autobombo. En nuestra sección, el autobombo.
0: No, sí, porque, mira, sí, yo creo que la gente.
2: Estoy orgulloso hasta acá.
0: Sí. Oye, yo lo que insisto es que, mira, mientras haya pluralidad de medios, la gente pueda escuchar distintas opiniones, uno puede elegir.
2: Elija huelga.
0: Lo fome sería que todos habláramos lo mismo o que todos. Que hubiera una censura, que no se pueda emitir cierta opinión.
2: Hagamos una campaña. Póngale a su amigo en la radio. Guardado Guayacán, 98.9, ahí. Esa es la campaña. Nos ayuda mucho con eso.
0: Yo creo que la gente es inteligente. Muchas veces la gente, claro, escucha, pero escucha a veces solo para escuchar. ¿Ah? Y otras veces
2: el morbo,
0: se informa. Pero es parte de la democracia, diría alguien, ¿no? De la diversidad que tiene que haber en una sociedad pluralista.
2: Tenemos otra colisión, gracias a Aurel Ali. Tenemos un choque en Regimiento Arica. Mira, alerta, choque.
0: Ese igual, es como el teletipo, antes. Según teletipo.
2: No, ese lo usaban, ¿sabes dónde? En España lo usan para los goles, porque en España, ustedes saben, me tocó trabajar en Radio W, o W en realidad. En Colombia dicen Radio W. Y.
0: Funcionó
2: un sistema donde transmiten los partidos, no transmiten un partido fijo todo el rato, sino que van de partido en partido en España. Se juegan a la misma hora.
0: Ya.
2: Y ponen el alarma. ¿Cómo es? ¿La alarma esa? Ahí está, gol.
0: Ahí está.
2: ¡Ay, gol en Cataluña! ¿Ah? Yo escuché eso. Nos hicieron ver una transmisión. Cuando yo trabajé en esa radio, nos llevaron a una capacitación y nos mostraron esa. Eso. Ya. Tenemos que ir a pausa, pero voy con el choque en. Regimiento Arica, ahí está, se lo mandé Gualo, por favor, antes de irnos a la pausa.
0: Hoy siguen entrando mensajes, Siguen entrando mensajes, pero los vamos a ir escuchando a la vuelta, porque estamos súper pasados.
2: El carrusel deportivo, me dice acá Luis Jerez, muy bien.
0: Carrusel deportivo. Claro. Yo me acuerdo de Radio W, Después se terminó esa radio, ¿no?
2: Sí, es que pasó ADN.
0: ADN, tienes toda la razón.
2: Pasó al Consorcio Radial de Chile.
0: Sí.
2: Exactamente. Ya. ¿Vamos a la pausa?
0: 9:02.
2: Sí. Tenemos entrevista. A la vuelta, señoras y señores, lo que estaban esperando.
0: Mira, están llamando acá.
2: Lo que están llamando.
0: Voy a hacer como en otro radio.
2: A la vuelta.
0: No me llame porque.
2: Está tapado el choque del Regimiento Arica.
0: Mira,
2: el paso bajo nivel. Eso sí que va a generar otro ataco, señoras y señores. No, ojalá no esté viendo en el YouTube. Usted puede ver ahí la imagen y video. Vemos un choque, un auto blanco con usted, Carlito, que tiene mejor vista que yo.
0: Una camioneta, por lo que veo. Un Jeep, puede ser. El Jeep
2: eso
0: parece,
2: eso va
0: ¿no?
2: a generar un taco de proporciones, seguramente.
0: Emilia, que tiene mejor ojo, es un Jeep, parece el otro, ¿no?
2: Emilia, la saludamos. Ahí la veo, sí. Venga para acá.
0: Emilia, venga a comentar lo de las redes sociales.
2: Venga,
0: ¿cómo está la cosa?
2: ¿Cómo está la cosa? ¿Qué fue lo más comentado ayer? Ya. Vamos, porque tenemos entrevista, Carlito.

0: Siguen llegando mensajes. Tenemos muchos mensajes.
1: A la vuelta, mande las preguntas. A la vuelta, mega reforma. Estaremos conversando con el senador Matías Walker, después con el senador Sergio Gaona. Vamos a tener que hacer un filtro los mensajes. Lo que...
0: Tenemos muchos mensajes.
1: Vamos a la pausa y estamos con el senador Walker.
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6: Son las 9 de la mañana y 4 minutos.
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1: Estamos de vuelta, 9:10, 9:10. Esta sección la vamos a llamar Mega Reforma.
0: ¿Mega Reforma?
1: Sí, así la vamos a llamar.
0: Oye, tenemos opiniones.
1: Por favor, mientras Juanito llama, vamos con la opinión.
0: A ver.
14: Hola amigos de Guayacán. Buenos
1: hola, días. Hola.
14: ¿Vieron lo que ayer les dije en un posteo? Ayer cuando les mandé un audio temprano, que el senador Walker se iba a vender. ¿Qué les dije? Si no, estaba cayendo. Si los que estamos medianamente informados sabemos cómo actúa Walker. Él cree que con un papel Quirós le va a respetar el tema para la región. Con un papel. No, estamos mal. Bueno, nos merecemos lo que tenemos nomás, gracias a ese porcentaje que votó por los innombrables que están en el de gobierno. Saludos, amigos.
1: Las opiniones gracias de nuestros auditores. ¿Quién es el nominado? ¿De Nali?
0: No, tampoco. ¿Quién tampoco era? Oye, tenemos más mensajitos. A ver. Óscar Aullón, ¿te acuerdas de Óscar Aullón?
1: Óscar Aullón, ¿quién
0: colega, ¿qué dice músico también. ¿Qué oye, vuelve Polter, ¿subiste?
1: Qué buena.
0: Buena.
1: Mi hermana era fanática de Polter.
0: Vamos a escuchar Polter al final para que la gente se acuerde de Polter. Tuvieron un tema en MTV. Nos manda, antes de la entrevista, muy cortito, dice que gusto verlos y escucharlos juntos. Lo estoy viendo con mi señora desde Vicuña por YouTube. Le digo, ellos eran prácticamente la Radio Colina Ambiental. Su interacción me trae gratos recuerdos. Sí, pues, periodistas de La Mata, dice acá.
1: Muchas gracias.
0: Gracias, Oscar.
1: Un saludo.
0: Oye,
1: Ovallino,
0: que los cuento un poco más de la vuelta de Polter. Ya. Vamos. Ahora sí, vamos. Y tenemos el WhatsApp abierto ahí para las opiniones también. Con respeto, por favor.
1: Sí, todo con respeto. Senador Matías Walker, ¿cómo está? Muy buen día.
15: Hola, Daniel, Carlos, ¿cómo están? Muy buenos días.
1: Aquí estamos, analizando la contingencia durante la mañana. Hemos tenido harto problema aquí en la conurbación con problemas de tránsito fundamentalmente. Pero lo que nos llama ahora es mega reforma. Ley miscelánea, ley de reconstrucción, ya dígale como quiera, porque la verdad tiene hartos epítetos. A lo que hemos revisado en nuestras redes y la opinión de la gente, ¿es suficiente el protocolo que firmó ayer con el ministro Quirós para haber dado su voto para este tema de los municipales, que todavía sigue generando controversia, senador?
15: Bueno, era fundamental tener un compromiso por escrito. Hasta ayer no teníamos nada por escrito, teníamos solo palabras, buenas declaraciones, buenas intenciones, y de promesas y de declaraciones ha estado llena la historia de la región de Coquimbo en las últimas décadas, respecto al túnel de Agua Negra, respecto a la planta desaladora, respecto del bypass. La gente está cansada de promesas y por eso tiene derecho a desconfiar, y por eso le exigimos al ministro Quirós un compromiso por escrito, no solamente de que va a haber una glosa especial en la ley de presupuesto para la reconstrucción de nuestra región, sino que cómo se va a determinar el monto de esa reconstrucción a través de una mesa técnica, en que va a haber, y en eso hay un compromiso por escrito también, participación de los actores gremiales, de los actores sociales, donde se va a incorporar a nuestra región en el catastro del Fondo Nacional de Reconstrucción, que es una ley que establece que está vigente. Yo se lo dije al presidente Kast cuando vino a nuestra región. La ley que creó el presidente Piñera, 20.444, que establece un Fondo Nacional de Reconstrucción con aportes públicos y privados, no se ha derogado. Utilicémosla para la reconstrucción de nuestra región. Por ejemplo, ¿por qué Pelambres no se puede poner con la reconstrucción de la región de Coquimbo? Bueno, ahí hay un instrumento que lo permite la ley. Si las mineras ocupan la infraestructura que ha sido dañada producto de esta catástrofe, ¿por qué los privados no se pueden poner también?
1: Se hablaba de un fondo de infraestructura del royalty también que está vigente. El senador Núñez lo dijo acá en la radio.
15: Ah, pero por supuesto, si hay muchas alternativas. Lo que pasa es que esto estaba en el protocolo del acuerdo del royalty, pero no está en la ley del royalty, porque tampoco le vamos a quitar a las comunas de la región que hoy día reciben al royalty. Y tampoco le podemos quitar, Daniel, los fondos al gobierno regional, porque nosotros pusimos dos condiciones. Recuerden ustedes lo que conversamos la semana pasada. Primero, que tenían que ser recursos frescos, que no podían ser reasignaciones, y que no podían ser fondos del gobierno regional, porque ya el gobierno regional se está poniendo con el 2%, 18.000 millones de pesos. Entonces, acá van a haber recursos frescos, públicos y privados, porque además se establece que de los nuevos recursos se van a destinar primero estos recursos a la reconstrucción de la región de Coquimbo y después al FES, al Fondo de Estabilización Económico-Social.
0: Senador, ¿cuántos son esos fondos?
15: Los que
0: ¿qué cifra hay?
15: La cifra es la que ha otorgado los alcaldes de la región, que son 500 millones de dólares que ha ratificado el ministro de Obras Públicas. Pero ¿qué es lo que pasa? Que ese catastro se está elaborando, y por eso la importancia de la mesa técnica, porque como ustedes saben, se ha entregado una estimación preliminar de 12.000 viviendas afectadas, pero a esas viviendas se le está aplicando la ficha FIBE, y después se va a aplicar la ficha 2 del Ministerio de Vivienda, ¿no? Lo que ha explicado el Seremi de Vivienda, Pablo Cuadra. Entonces puede que sean más de 12.000 viviendas, puede que sean más de 500 millones de dólares. La Serena estimó la reconstrucción del puente sobre la quebrada del Arrayán en 16.000 millones de pesos, pero probablemente va a ser más que eso también. Mientras tanto se van a instalar los puentes mecanos, los puentes modulares. Mientras tanto se tiene que reconectar la ciudad. Mientras tanto se tiene que entregar los bonos de Enseres, y por eso la aplicación de la ficha FIBE. Mientras tanto también se tiene que entregar los subsidios de S27 de mejoramiento. Por eso estuvimos con el ministro de Vivienda visitando las casas Polilla en San Juan, en Eugenio Marsal, donde obtuvimos ese compromiso, incluso antes de la catástrofe, que va a haber un llamado especial para recomponer las casas polillas que tenemos en nuestra región.
0: Senador, para que quede claro, este protocolo de acuerdo que usted firmó con el ministro Quirós, ¿establece fondos frescos o estamos hablando de los mismos fondos que habló el ministro de que se van a incorporar a la ley de presupuestos?
15: Estamos hablando de recursos frescos y extraordinarios, públicos y privados. Por eso saludo expresamente a la ley 20.444, que establece ya un Fondo Nacional de Reconstrucción. Va a haber una glosa, sí, va a haber una glosa que se va a llamar glosa de reconstrucción de la región de Coquimbo. Va a haber otra glosa que se va a llamar glosa de reconstrucción de la región de Atacama. Y se establece que, aparte de haber recursos frescos, públicos y privados, el producto de la enajenación de activos prescindibles por parte del Estado, que ya había anunciado el ministro de Hacienda, se van a destinar prioritariamente a la reconstrucción de nuestra región.
0: ¿Eso quiere decir? ¿Se van a vender activos del Estado?
15: Se van a vender activos prescindibles, por ejemplo, bienes que en la región metropolitana, estábamos revisando que hay un conjunto de inmuebles que el Servio tiene en arriendo, por ejemplo, automotoras, donde no se puede construir vivienda. Bueno, que se vendan esos inmuebles y eso se puede destinar, por ejemplo, a la reconstrucción de nuestra región.
1: Ahora, hoy día tenemos una confianza en la ayuda inmediata, estamos hablando porque ya hay municipios
16: lo dijo, por ejemplo, el alcalde Ariel Manustieri, de los 1.500 que ofreció en un principio se gastó ya 1.400 y está poniendo 1.800 de la Pampilla en la mesa para ir en ayuda más inmediata este año, porque estamos hablando de una mesa técnica y probablemente, en el caso del protocolo de acuerdo que usted establece con el ministro Quirós, fondos que van a ir en el presupuesto 2027. Por lo tanto, es una reconstrucción que tiene un mediano y largo plazo. Ahora, ¿qué pasa en las soluciones de ahora y los recursos frescos de ahora? Porque mi sensación, senador, es que se está confiando mucho en estos 18.000 millones y hay bastantes aprensiones. No está la certeza de que estos 18.000 millones vayan a estar. Lo han levantado consejeros regionales, lo han levantado sin certeza jurídica, se han despedido y han renunciado funcionarios de la DIPIR, de la División de Inversión y Presupuesto del Gobierno Regional. Hay todo un problema ahí que se va a dilucidar, entiendo, mañana, pero no hay certeza todavía. El ministro Cruz dijo algo de estos fondos porque el gobernador Juliá, disculpe lo largo de la pregunta, establece que él conversó con Quirós y Quirós dijo que esto se iba a poder aplicar sí o sí. Pero si uno revisa las glosas, los fondos donde están establecidos ahí, está por ejemplo el Fondo Espejo del Transantiago, que tiene una situación bastante compleja de este ahora, al menos administrativa y jurídica. ¿Qué va a pasar si nos quedamos sin estos 18.000 millones que ofreció el gobierno regional?
15: Eso está en el protocolo. Se van a poder ocupar el 2% del gobierno regional, porque recuerda... Daniel,
16: sí, pero esos son 1.950 millones. Disculpe que lo interrumpa. Estamos hablando de 18.000.
15: Fue larga la pregunta, va a ser larga la respuesta.
16: Ya.
15: Estuvo el subsecretario de Desarrollo Regional y lo explicó. No sé si ustedes lo pudieron ahí invitar a Radio Guayacán.
16: No estuvo disponible para nosotros.
15: Lo explicó muy bien, pero sí estuvo disponible a ir a reunión con los alcaldes. Lo explicó muy bien, porque estos son fondos del gobierno regional que se transfieren a la SUBDERE para que la SUBDERE pueda levantar los PMG de emergencia, ¿no? Entonces, ¿qué es lo que tienen que hacer los municipios ahora? Levantar los proyectos, los PMG de emergencia. Yo le mandé a todos los alcaldes y sé que están trabajando con sus equipos técnicos, porque lo he conversado, por ejemplo, con el alcalde Denis Cortés de Illapel, que tiene excelentes equipos técnicos al SECPLAN, están levantando los PMG de emergencia. Eso está en el protocolo de acuerdo que firmamos ayer con el ministro Quirós. Salude al 2% del gobierno regional y se va a hacer vía SUBDERE. Eso está garantizado. Se va a hacer un llamado especial del DS-27 ahora, no el próximo año, que ya había comprometido el ministro Poduje en la población Eugenio Marzal en San Juan para la reconstrucción de las casas polillas. Porque usted sabe que las familias de San Juan, de las compañías de Tierra Blanca, habían postulado hace 2 años al subsidio de reconstrucción de las casas polillas y todavía está pendiente que se asigne ese llamado. Y eso lo sabe la autoridad del gobierno anterior, porque lo conversamos muchas veces con José Manuel Peralta y lo conversamos con el ex director del Servio, Ángelo Montaño, con los que trabajamos muy bien luchando contra Santiago, que tenía retenido estos recursos al gobierno anterior. Vino la subsecretaria de vivienda del gobierno anterior a San Juan a comprometer que iba a haber un llamado espacial, no pasó nada. Por eso ahora lo pedimos por escrito. ¿Por qué yo pedí por escrito este compromiso? Porque ha habido demasiadas promesas en nuestra región que no se han cumplido.
16: Sí, pero mi pregunta, insisto, gran parte de estos 18.000 millones pertenecen al Fondo Espejo del Transantiago. La traba administrativa a la que yo me refiero, senador, tiene que ver cómo esto, a nivel central, se va a traspasar necesariamente a la SUBDERE, porque hay una imposibilidad de gastar esos recursos, que son más de 6.000 millones, gran parte, algunos hablan incluso que podrían llegar a 9.000, y nos podríamos quedar con una parte importante de lo ofrecido por, sin la parte importante de lo ofrecido por el gobierno regional.
15: Es que el acuerdo no distingue. El acuerdo lo que habla es del 2% de que tiene el gobierno regional en fondo de emergencia. No
16: ya, esa es otra cosa. 2% 1.950, le estoy hablando de los 18.000 millones.
15: En el acuerdo no se le pone apellido a los fondos. Se dice que se va a poder ocupar el 2%, y lo que permite el estado de catástrofe y la zona de catástrofe es acelerar los procesos administrativos, y esa la pega obviamente nosotros los parlamentarios. Por eso tomamos el acuerdo que vamos a sesionar la próxima semana la Comisión de Economía del Senado en la región, porque queremos que el ministro se comprometa ahora con los recursos para los emprendedores, para Corfo, para los pichos. con los que nos vamos a reunir mañana. El 10 de agosto va a estar esta semana el catastro de todos los daños por parte del Ministerio de Agricultura. Estuvo ayer el subsecretario de Agricultura en Montepatria, porque son sobre todo daños los canales de riego. Vamos a pedir un concurso especial de la Comisión Nacional de Riego, y todo eso tiene que ser este año, los DS-27 de mejoramiento este año, los programas Corfo este año. Estuvo ayer el subsecretario de Pesca, perdón, va a estar mañana el subsecretario de Pesca.
16: Iba a venir ayer, pero finalmente parece que es mañana, sí.
15: Es mañana, va a estar en Tongoy. Yo he estado hablando con Luis Álvarez, con todos los dirigentes de Tongoy, va a estar el subsecretario mañana, y le dije, usted tiene que llegar con fondo específico, porque yo estuve la semana pasada en la caleta de Peñuela y los pescadores lo único que estaban pidiendo era una retroexcavadora para que pudieran volver al mar, y la conseguimos con el Seremi de Vivienda, y gracias a eso pudieron ver que sus áreas de manejo estaban destruidas, y por eso necesitábamos los recursos del FAP. Entonces acá, Daniel, más que hablar, hay que trabajar, y en eso hemos estado incansablemente las 24 horas del día, porque esta reconstrucción no va a ser solamente el año 2026 y el año 2027, va a ser 2028, 2029. Y la planta desaladora tenemos que construirla ya, sin tanta permisología, sin tanto estudio espiritual que piden una ONG que vienen del extranjero, porque si hubiéramos tenido la planta desaladora funcionando como lo pedimos hace muchos años, la gente de La Serena y Coquimbo, que nos está escuchando por Radio Guayacán, no hubiera estado 7 días sin agua.
16: Ahora bien, yo quiero ir a otro punto porque también es importante y lo están preguntando los auditores permanentemente, senador. Más allá de la emergencia y lo que significó el temporal, que es muy dañino porque hay 6 vidas que se perdieron lamentablemente en esto, hay un tema de fondo también con respecto al financiamiento municipal. Yo entiendo que usted condicionó su apoyo a ese artículo de la mega reforma con este protocolo de acuerdo de emergencia, pero más allá de eso, los alcaldes, una parte importante, están advirtiendo que va a haber un detrimento importante a las arcas municipales a través del fondo común. ¿Cómo nos vamos a hacer
0: desigualdad también en los recursos?
16: Claro, ¿cómo vamos a ver ese tema cuando hay comunas que van a seguramente seguir compensando, comunas grandes como Vitacura, Las Condes, y hay comunas como Río Hurtado, Punitaqui, Canela, que dependen de un 90% del fondo común municipal?
15: Ni Canela, ni Punitaqui, ni Paihuano van a ver un peso de detrimento en sus recursos, porque lo que establece la compensación es que se van a recibir los mismos recursos que estaban recibiendo. La discusión es otra. Lo que plantearon legítimamente los alcaldes de oposición es que hubiera una redistribución de los recursos del fondo comunicipal, que aprovechando esta discusión pudiéramos sostener una discusión respecto a la redistribución, que nosotros también lo planteamos. Si además yo presenté una indicación para que la exención de contribuciones fuera focalizada y que propiedades que tenían un avalúo sobre 15.000 UF quedaran afectas. Esa indicación se declaró inadmisible. El alcalde de Huechuraba, Max Luxig, propuso hace 2 días algo que yo apoyé porque me pareció de toda lógica, que los permisos de circulación, que los fondos provenientes de los permisos de circulación, porque vemos estas campañas brutales de todos los municipios para captar recursos todos los meses de marzo de cada año, se redistribuyera equitativamente. Coquimbo está dispuesto, La Serena está dispuesto a entregar parte de los recursos que obtiene por los permisos de circulación a Canela o Paihuano, Punitaqui, espero que sí, y espero que esa discusión la demos también.
0: Senador, bueno, eso nos está acabando el tiempo. Más allá de este protocolo que usted...
15: Porque yo tenía mucho tiempo para conversar con usted.
16: ¿Podemos conversar? Tengo un senador esperando la pausa, no sea...
0: Tenemos otro senador también.
16: No sea goloso.
15: Daniel, no, si nos conocemos hace mucho tiempo. Sí. Con que me den el mismo tiempo que al senador Núñez, yo me conformo.
16: Está bien, muy bien.
0: Senador, bueno, más allá de este protocolo de acuerdo que usted que firmó con el ministro Quiroz, le quiero preguntar en general por la votación por la mega reforma. ¿A usted lo interpreta esta mega reforma que ha tenido muchas críticas precisamente por el tema de la invariabilidad a 25 años, precisamente también por el tema de que se rebaja impuesto a la grande empresa? ¿A usted lo interpreta realmente esta mega reforma tal como está planteada? ¿Cree usted de verdad que esto va a significar un repunte para el país en lo económico y que esto va a poder paliar las desigualdades que tiene Chile?
15: Sí. Y lo digo, Carlos, como alguien que votó con mucha convicción la reforma tributaria del ministro Arena del año 2014 al gobierno de la presidenta Bachelet. Pero digámoslo francamente, las cifras están ahí. Llevamos 12 años creciendo un 2%. Lejos de reducir la desigualdad, aumentó la desigualdad, porque no hay indicador más brutal de la desigualdad que el número de chilenos viviendo en campamento. Y ha aumentado el número de chilenos viviendo en campamento. Tenemos 1 millón de chilenos desempleados. Entonces, obviamente, frente a una economía que está estancada y al borde de la recesión, teníamos que volver, como lo dijo el presidente Frei, a tener un impuesto a las empresas más competitivo. Nosotros pasamos de un 17% de impuesto a un 27% de impuesto en 4 años. Se le pasó la mano al ministro Arena. Entonces tenemos que tener un impuesto corporativo más competitivo, porque las grandes inversiones están viendo si invierten en Chile, en Perú, en Colombia, y yo quiero que inviertan en Chile, y para eso necesitamos tener un impuesto corporativo más competitivo y obviamente focalizar bien el gasto social.
0: Senador, muy bien, ¿quiere decirle algo al senador Núñez? Porque también le había mostrado que no le creía a usted a propósito de esta discusión.
15: Sí, es que a mí no me importa, Carlos, que me crea el senador Núñez. Me importa que me crea la gente de La Rayán, la gente de las localidades rurales de Ovalle, los dirigentes de la pesca que me han escrito para felicitarme por el acuerdo de ayer, porque con la verborrea no se logran recursos para la reconstrucción. El senador Núñez no ha logrado ningún peso para la reconstrucción de la región de Coquimbo. Ayer sí logramos un acuerdo por escrito en favor de la reconstrucción, y que lo vamos a hacer con participación de los gremios, de Marco Carrasco, la multigremial, de Pascual Aguilera, dirigente de la FETRAMAR, conocí al Velázquez, lo vamos a hacer con los agricultores, con los pisqueros, con los que nos vamos a reunir mañana, y vamos a reconstruir juntos nuestra región, no con discursos, sino que con acciones concretas.
0: Senador Matías Walker, conversando con Radio Guayacán. Senador, muchas gracias por su tiempo, por su disposición de conversar con esta radio.
15: Gracias a ustedes por haber dado este tremendo tiempo para hablar con todos nuestros amigos de Radio Guayacán. Un abrazo grande.
1: La idea está muy bien. Radio, senador. La idea está radio.
0: Oye, gracias. Vámonos inmediatamente. Tengo muchos mensajes. Ni te cuento cómo está el WhatsApp hasta ahora de mensajes. Los vamos a leer. Sí. Pero tenemos que ir a la pausa. Rápidamente, porque tenemos otra entrevista también a la vuelta. Vamos y volvemos. Vámonos.
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6: Son las 9 de la mañana y 32 minutos.
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0: Estamos de vuelta.
1: Uy, que se ha pasado rápido. 9:37. Oye, dije al principio del programa, hago una fe de ratas inmediatamente, dije 6 de agosto, hoy día es miércoles 5 de agosto.
0: 5 de agosto, sí.
1: Ya está adelantando. Inmediata. ¿Ya?
0: Isabel Margarita manda saludos, apareció Carlito, sí, gracias. Alejandro dice, oye, que está enojada la gente, dice, tanto así que se olvidaron de mantener ciertos parámetros. Sé que estoy leyendo todos los mensajes, pero no podemos caer en descalificaciones. Es su diferencia Guayacán de otras radios, dice Alejandro. Muchas gracias. Manuel Rojas dice, buen día muchachos, pensar que yo escuchaba otras emisoras, si se puede decir así, pero descubrí una mentira, deporte un buque, me recomendaron Guayacán y nunca más me cambié, dice Manuel Rojas.
1: Muchas gracias a Manuel.
0: Carla dice, hola amigos, taco gigante en Regimiento Arica porque hubo choque frente al líder, sí, auto ocupando la pista.
1: Lo mostramos, ojo, lo mostramos.
0: ¿Ah? El choque subiendo por Regimiento Arica, dice.
1: Sí, subiendo por Regimiento Arica, está bien complicado ese choque.
0: Oye, y dice, me gustaría saber si los senadores hacen alguna encuesta en su semana distrital o se informan de lo que realmente quiere la gente. ya me llega a dar náuseas.
1: Preguntémosle al senador Gaona, que ya está conectado. Mira, ahí está justamente conectado. Le agradecemos, por supuesto, la disposición para poder conversar. Está vía Zoom desde Valparaíso. Senador, ¿cómo está? Buenos días.
2: Buenos días, gusto de saludarlos. Aquí estamos en Valparaíso, ya hace rato iniciando la jornada parlamentaria aquí, o legislativa, mejor dicho. En la región de Valparaíso.
1: En una jornada bastante controversial para la región de Coquimbo, por la reconstrucción, por lo que pasaba con la mega reforma. ¿Usted sigue pensando, senador, que esta mega reforma es ventajosa para el país?
2: O sea, sin duda alguna que esta mega reforma no solo incluye los procesos de reconstrucción, sino que incluye una serie de materias relacionadas con el ámbito económico y social. El tema tributario, lo que va a significar la invariabilidad tributaria, lo que va a significar la rebaja de impuestos que permite el desarrollo de más inversión y que el país sea más atractivo para y más competitivo tributariamente con el resto de Latinoamérica, y no solo Latinoamérica, sino el resto del mundo. Todas las materias relacionadas con la exención de IVA a la construcción por un año. En fin, hay una cantidad enorme de medidas que permiten también mejorar todos los procesos de permisología, los temas ambientales, hay soluciones para los problemas de la salmonera. En fin, desde la perspectiva de la inversión y de la economía y el desarrollo social, una muy buena idea. De la reconstrucción también, pensando en todo lo malo que fue ejecutado por distintas razones. Mira, el asunto de los incendios de Valparaíso, Ñuble y Biobío tienen más que ver con la típica burocracia del Estado y que probablemente el gobierno anterior no logró resolver. Pero no es porque haya habido una desidia, una mala intención ni nada por el estilo de las autoridades anteriores, sino que simplemente se los comió la burocracia. Imagínense que ellos definieron un proyecto de 800 mil millones sin tener claridad de si efectivamente eso era lo que iba a costar. La verdad es que cuesta bastante menos, y lo otro es que ni siquiera alcanzaron a ejecutar 50 mil millones. Y simplemente por la famosa burocracia, por los famosos estudios de evaluación social, en fin, todo lo que... Y así, y hoy día todavía tenemos sin reconstruir el incendio en la quinta región, ni tampoco Biobío y Ñuble. Por lo tanto, yo creo que esta ley de reconstrucción sí ayuda a esto y flexibiliza muchas cosas y permite avanzar rápido. Yo creo que es una buena medida.
0: Senador, bueno, usted ya tenía su voto decidido claramente, pero le pregunto por este protocolo de acuerdo también que firmó con el ministro Quiroz, en que, y se lo preguntaba también al senador Walker, en que se van a llegar recursos frescos. Yo leí el protocolo y yo entiendo que un protocolo y que no es un contrato así definitivo, tan estipulado, pero me llama la atención, claro, me llama la atención que no hay cifra, no dice cuánto aportan los privados, los públicos, no tiene fechas tampoco. Si nos puede clarificar un poco para que finalmente no se quede en una declaración de buenas intenciones nomás.
2: Mira, yo creo que no es una declaración de buenas intenciones nomás, porque además evidentemente nosotros aprobamos la legislación de la reconstrucción, pero nuestro voto respecto de la última situación relacionada con la compensación a los municipios estaba en duda hasta que no tuviéramos cierta certeza respecto a la reconstrucción de la región de Coquimbo. Yo quiero explicar de la manera más simple posible. Hay una situación de emergencia y una situación distinta es la reconstrucción. Por lo tanto, son dos tiempos y espacios temporales distintos. De esa perspectiva, todo el tema de la que tiene que ver con la emergencia está siendo abordado, se está reconectando a las comunas, están reparando algunas carreteras, en fin, se está reparando los temas en las ciudades, pero eso son soluciones provisorias y eso se abordan con recursos de emergencia. Esos recursos están siendo dispuestos y se está trabajando tras el Ministerio de Obras Públicas, el Ministerio de Vivienda, el Ministerio de Educación en los colegios, el Ministerio de Salud en los hospitales, en fin, eso está avanzando. Otro tema distinto es la reconstrucción. Ni siquiera sabemos exactamente cuánto es la magnitud del daño. Solo podemos decirte que es un daño grande. Solo el Ministerio de Obras Públicas hablaba de entre 500 y 700 millones de dólares. Entonces es evidente que antes de votar esto no podemos tener claro cuánto es el monto de la reconstrucción. Yo creo que el piso va a ser 500 millones de dólares, pero yo creo que va a ser un poco más esto. Y evidentemente no podemos fijar cifras con seriedad si no está constituido un trabajo de catastro, de formulación de los proyectos, y por eso hay tiempo para la reconstrucción. Y es por eso de que la idea que planteé yo al Ejecutivo, y que el Ejecutivo lo tomó de buena manera, tiene que ver más que el veto aditivo que se podría plantear, que podría haber sido una... también, pero haría un poquito a ciegas. Habría sido una cifra a tratando de apuntarle, digamos. Pero no es una cifra concreta, ni un detalle concreto. Ajá. Nosotros planteamos la idea de formular en el presupuesto 2027 glosas presupuestarias específicas para la reconstrucción, para los Ministerios de Obras Públicas y para el Ministerio de Vivienda y Urbanismo, que son los grandes afectados en términos de actividades sectoriales. Y esas glosas quedaron en este protocolo, y en el presupuesto se va a incorporar esa glosa presupuestaria, que no solo va a entregar los fondos, sino que además también la flexibilidad necesaria para no caer en la burocracia y todas las dificultades que tuvo el gobierno anterior para la reconstrucción de los incendios de Viña del Mar, Ñuble y Biobío. Y por tanto, nosotros, por eso el gobierno plantea, en este protocolo se planteó la constitución de una mesa técnica para definir cuáles son las obras, cuáles son lo que hay que reconstruir y cuánto va a costar. Y eso, establecer para ello un fondo para la reconstrucción de la región de Coquimbo, que puede tener aportes públicos y privados. Hay que recordar que tenemos nosotros una ley vigente desde el terremoto del año 2010, desarrollada durante el gobierno del presidente Piñera, que permite a las empresas donar para efectos de las catástrofes. Y por tanto, es un tema que va a estar abierto, el gobierno está iniciando conversaciones también para ello, y además también la posibilidad de desafectar o, mejor dicho, prescindir de bienes o activos del Estado no estratégicos. Terrenos, inmuebles, participaciones minoritarias en empresas, en fin, recursos que tiene el Estado ahí estancado y que no son utilizados, sino que más bien están ahí como activos fijos.
0: Vender acciones, entonces, por ejemplo.
2: Yo creo que es una buena alternativa, y con eso se constituye el fondo. Evidentemente, en la glosa presupuestaria va a estar bien determinado cuánto es el monto, y el gobierno y el presidente de la República, especialmente en la reunión que tuvimos antenoche, por lo menos yo, me comprometí personalmente y con un apretón de mano de que los recursos iban a estar. Es que hay un esfuerzo importante de negociación, de diálogo, que acompañamos junto con el senador Walker para avanzar en la constitución de este protocolo de acuerdo y, por supuesto, de asegurar los fondos para la reconstrucción. Porque hay que diferenciar la emergencia de la reconstrucción con tiempos distintos y mecanismos y instrumentos financieros distintos.
0: Sí, dentro de esa enajenación de bienes públicos está, por ejemplo, contemplado la venta de acciones en empresas estratégicas, por ejemplo, de agua, de luz, que en algún momento se planteó y que podía significar un recurso importante para el gobierno.
2: Claro, son activos no estratégicos, hay que tenerlos claros en ese sentido, porque el Estado no tiene el control ni de la sanitaria ni de las empresas eléctricas, pero tiene algunas participaciones, y no solo en ese tipo de empresas, en varias otras empresas más. Y no son estratégicos porque el Estado no tiene ninguna influencia, ni siquiera tiene asiento en los directorios, no tiene nada, solamente participaciones minoritarias, y por tanto pareciera ser interesante una alternativa como que sean bienes prescindibles, no activos estratégicos, bienes prescindibles, y se evaluará, el Ministerio de Hacienda evaluará adecuadamente, o sea, cuáles son esos bienes prescindibles para poder recaudar recursos adicionales para este fondo de reconstrucción.
1: Estratégico, por ejemplo, descartar de plano acciones, por ejemplo, de una empresa sanitaria, digamos, la empresa de agua.
0: Es que yo lo que yo entiendo es que hay acciones que tiene el gobierno, pero que no son estratégicas en la toma de decisiones, ¿no? Eso es lo que me está diciendo.
2: Efectivamente, eso es. Por ejemplo, un activo estratégico es Codelco.
0: Claro.
2: Eso por ningún motivo. Esos son activos estratégicos. Senador, participaciones minoritarias en empresas sanitarias no son activos estratégicos.
1: Ya. Senador, saliendo un poco de la conversación de plano en la emergencia, sabemos que es una preocupación para todos en este instante, pero saliendo un poco, yendo más que nada al corazón de la mega reforma que tiene que ver con una rebaja impositiva para empresas de primera categoría, que son seguramente las que más facturan en nuestro país. ¿Tiene el convencimiento de que esta fórmula realmente nos va a traer más crecimiento y empleo? Porque el ministro Quirós lo dijo en varias comisiones, que no existía una certeza pronta y esto podría llegar recién en el 2030 con los niveles que se quieren alcanzar. Y también varias entidades expertas, el Consejo Fiscal Autónomo ha señalado que esto podría traer también grandes problemas para los ingresos públicos. ¿Todavía sigue existiendo este convencimiento de que esto va a generar más crecimiento y empleo, o es una apuesta?
2: A ver, vamos separando. Primero, la disminución de impuestos. El impuesto corporativo a las empresas de primera categoría. Las empresas de primera categoría, el 80-85% de ellas son pequeñas y medianas empresas. Hay que tener clarísimo eso. Y el otro 10-15% como máximo son grandes empresas. Pero el 85% son pequeñas y medianas empresas, son empresas de primera categoría. Aquí la rebaja de impuestos es para las grandes empresas, para las medianas empresas, las pequeñas y las microempresas. Y el 85% del empleo es generado por las microempresas y medianas empresas. Por tanto, es una posibilidad de disminución y de mayor competitividad tributaria para todas las empresas, no solo las empresas grandes. Esto evidentemente trae una consecuencia. La consecuencia es la potencial disminución de ingresos del fisco producto de la menor recaudación de impuestos. ¿Cómo se compensa eso? Con mayor tasa de crecimiento, 1 punto, 2 punto, 3 puntos del PIB, evidentemente van a ayudar a esa tasa de crecimiento. Apostado en la tasa de crecimiento a lo largo del tiempo, evidentemente, esto no se va a generar un crecimiento inmediato que el próximo año tengamos 5% de crecimiento, pero la idea es ir avanzando. Ojalá este año terminemos con 1,5, un 2%, el próximo año un 3, el siguiente un 4 y un 5, y así se va compensando. Por eso la disminución del impuesto a la primera categoría es gradual, 1% anual. Entonces va aparejado esa disminución de impuestos con el aumento de crecimiento. Y en todas partes del mundo está demostrado que un mayor crecimiento evidentemente trae más recaudación. Más impuestos lo que genera es restar competitividad y restar sí, la posibilidad de que se invierta más en Chile.
16: Si el tema son los tiempos, ¿cuándo? Ah, porque el ministro Quiroga aseguró que recién en el 2030 podríamos llegar a niveles aceptables. Y aparte, tampoco se consideró para las pymes haber mantenido tal vez la tasa impositiva, que era bastante más baja que lo que está en este instante.
2: No, la tasa de las pymes se mantiene en el, entiendo que en el 12,5%. Eso se mantiene.
16: Y se va a mantener después también.
2: Esos son con las pequeñas empresas.
16: Sí.
2: Pero
16: sí,
2: con las empresas de primera categoría de mayor rango, evidentemente ellos tenían esta rebaja transitoria, y esa rebaja transitoria termina para algunos, pero no para todos. Se va a mantener por un tiempo para las pequeñas y medianas, para las pequeñas empresas fundamentalmente, y para las empresas medianas y más grandes, evidentemente van a ir a la tasa tributaria normal que tienen. Pero el grueso de las empresas grandes, evidentemente, hoy día tienen un 27%, van a ir bajando de un 1% anual. Por eso se habla de que el año 2030 podríamos tener el impuesto en 23% y el crecimiento en un 4, 4,5%. Que esa es un poco la idea, pensando en el tamaño del país y en la estructura de la consolidación económica que hoy día tiene Chile.
16: Y viendo el futuro esta tramitación en los vetos que propone el gobierno, el derecho al olvido financiero, el impedimento de cobro de intereses sobre intereses,
0: el pago 30 días,
16: o el ajuste de garantizar el pago 30 días a las pymes, ¿no le parecen más bien razonables un poco también para el común de la gente, o la gente que tiene menos ingresos?
2: Mire, yo tengo ahí varias posturas, o distintas, una postura para cada cosa. En el tema del anatocismo o el interés sobre intereses, hay que recordar también que ese, tal como quedó la ley, por eso se veta, generaría que usted cuando haga un depósito a plazo no va a poder ganar intereses sobre el capital acumulado. Es decir, los depósitos a plazo renovables dejarían de funcionar, y en el fondo, así como hay intereses sobre intereses, hay que recordar que los intereses son la remuneración del capital. Cuando usted le prestan una plata, esa plata tiene un costo. Ese costo es el interés. Si usted no lo paga, evidentemente que no lo pagó oportunamente, eso genera interés. Y por supuesto, en el caso de los depósitos a plazo, si usted deposita 100, al mes siguiente tiene 101, los intereses que vienen al mes subsiguiente no es sobre 100, sino sobre 101, y así sucesivamente. Por lo tanto, tiene su contrapartida. Si uno elimina los intereses sobre intereses de deuda, evidentemente está eliminando los intereses sobre intereses en el ahorro. Por lo tanto, eso hay que volver a como está normalmente, que evidentemente el capital, la remuneración del capital, evidentemente que tiene que generar remuneración en la medida que no se pague. Ese es un elemento. Del olvido financiero, efectivamente hay distintas leyes que han apuntado a poner límite a esto de poner en sistemas de información a las personas que tienen deuda. Y en el olvido financiero, evidentemente eso funciona, pero los bancos todavía se quedan con historial financiero de las personas más allá de los 5 años para aplicarlo dentro de sus criterios, aunque ellos digan que no, pero todos sabemos que es así. Ahí hay un tema que discutir. Evidentemente lo ideal es que esto no sea... Cuando ustedes, las personas que cometen un delito, esas personas, si pagan su condena, después evidentemente limpian todos sus antecedentes y pueden resolver todos sus problemas. Aquí pareciera que para los bancos, las personas, no basta con que 5 años la deuda quede extinguida, sino que la siguen manteniendo por toda la historia. Y eso es lo que yo creo que tiene su punto el proyecto de ley como ha sido aprobado, y esperamos ver bien cómo venga el veto para ver si efectivamente vamos a aprobarlo en lo personal. Porque a mí me parece de que 5 años son suficientes para tener castigadas a las personas.
0: Ya, y usted es un poco más después, favorable a eso, que se pueda revisar bien el tema del hecho.
2: Que eso se pueda revisar ya. Bien, exactamente, sí.
0: Y el pago después, 30 días.
2: El tercer elemento, que tiene que ver con el pago a 30 días. Hoy en la mañana será una declaración pública de las pequeñas y medianas empresas. Lo recibí por lo menos yo en mi correo electrónico y en mi WhatsApp, donde apoyan este sistema de garantía de pago a los 30 días. Y a mí me parece que el Ejecutivo va a ingresar un veto, va a ingresar un tercer veto en esa materia y podría efectivamente tener una buena solución. Por lo menos no he leído en detalle, yo también tenía mis dudas, igual como ustedes, respecto de la garantía de los pagos 30 días. Tengo que echar una miradita al documento recién emanado por la Asociación de Emprendedores de Chile para poder tener una opinión más acabada. Pero en definitiva, yo creo que son vetos conversables. Del claro. Primero lo tengo clarísimo, segundo y tercero estamos en estudio.
0: Claro, lo que se hizo, por ejemplo, el pago a 30 días, que se busca que el Estado en este caso cumpla con ese plazo y aumenta un poco las sanciones punitivas, que se van a privar de contratar pequeños proveedores. Y van a contratar a proveedores que puedan tener más espalda financiera para poder soportar más de 30 días. Que podría ser,
1: y que podría el Estado debiera ser el ejemplo también en pago, de ir a hacer la norma.
0: Claro, pero podría generar un efecto contrario.
2: Todos vemos, mira, solo te pongo el ejemplo de los camiones de aljibe en el Ministerio del Interior. Cómo tiene impago ahí el tema de la distribución de agua en las localidades rurales. El gobierno no es capaz de cumplir, entonces al final yo creo que esto va a ser letra muerta y por eso yo creo que hay que revisar bien y buscar mecanismos efectivos de pago. Y no sé si el control a los 30 días, yo creo que aunque lo pongan, no lo van a poder, el Estado no lo puede cumplir. Yo creo que esa es la gran revisión que está haciendo el gobierno en esa materia. Y la Asociación de Emprendedores, por lo que yo entiendo, acaba de emitir una declaración pública donde apoyan el veto para perfeccionar la regulación sobre el pago de a 30 días a las empresas de menor tamaño.
0: Claro,
2: Como te decía, no he visto el pronunciamiento en detalle de todas las pequeñas y medianas empresas asociadas en la Asociación de Emprendedores de Chile, pero es un tema que hay que revisar.
0: Ah, claro, ahí podría quizás no hacerse una tabula rasa, sino que ir diferenciando por tamaño del contratante.
2: Exacto.
0: En este caso. Claro, ahí podría ser una cosa interesante. Senador, se nos acabó el tiempo, pero como siempre, micrófono abierto aquí para conversar con usted de este y otros temas.
2: Un gusto, Carlos y Daniel, y cuando ustedes quieran nomás nos contactamos. No estando en comisión, estando disponible, ningún problema a la hora que ustedes estimen conveniente.
1: Lo invitamos al estudio también,
0: Sí, pues.
1: Estábamos conversando intensamente con Gabriela y podemos invitarlo al estudio también un día.
2: Sí, jueves y viernes estamos allá en la región normalmente, así que y cada último, en la última semana de cada mes estamos también, a veces cambia también la semana digital, pero en general una semana completa del mes también estamos ahí en la región, así que ningún problema para estar con ustedes cuando quieran.
0: Muchas gracias, senadora, que tenga buena jornada.
2: No, muchas gracias a ustedes.
0: Chao, chao.
1: Ya.
0: Nos vamos nosotros también, pero quiero leer rápidamente.
1: Resumen de mensajes en un minuto y yo voy a leer una noticia en un minuto. Ese es el desafío, Carlos. Desde ahora.
0: Ya. No leo tan rápido como hace un resumen. Pero ya, mira. Nivaldo dice: buen día, esperando la respuesta del presupuesto del Senado para la reconstrucción. ¿Qué tiene que ver la Casa Polilla con la reconstrucción de la región? Se refiere a Walker. Que la mega reforma le hará bien al país, y según el voto informado, dice, ¿en qué país funciona la rebaja de impuestos?
1: Muy cortito, respecto a la entrevista de Walker, me manda, lo voy a decir porque me autorizó a decirlo, el consejero Francisco Corral dice, para considerar, el senador Walker mezcló ámbitos del gole. El traspaso de la subdere no son 3.000 millones, son 18.000 millones. Ojo.
0: Ya,
1: son más de 3.000 millones,
0: una
1: no
0: buena
1: de 18.000.
0: Una buena aclaración ahí diciendo. Del consejero.
1: Nosotros, ojo, no es, y eso es lo que yo le estaba preguntando, porque el FAR es otra cosa.
0: Es otra cosa. Ya, dice, están hipotecando el futuro del país, dice Nivaldo. Juan Rivera dice, por fin da la cara, dice, no hay evidencia sólida de la política del chorreo, haya funcionado como prometía, estudios dicen que no. Mentira, Quiroga habló del presupuesto 2027, dice, la gente no le cree, hasta Codelco pretenden vender, dice Juan Rivera, estoy resumiendo. Natalie dice, yo con ustedes desde que empezaron como Ciudad Despierta. Gracias, Natalie.
1: Gracias, Natalie.
0: Señor Novay dice que verborrea, mentirosa, dice acá. El señor Walker diciendo que le crea a la gente de la Cuarta Región, los pescadores, la Rayán Costero, todos esos lugares, siempre sacando su oratoria. A los empresarios parece que le interesan más las empresas que la gente común y corriente. Estoy resumiendo, ¿ah?
1: Sí, dale nomás.
0: Tengo audio, lo voy a tener que escuchar en el otro programa, los audios estimados. Isabel Margarita dice, los DAP o depósito a plazo siempre han funcionado así, del depósito más interés se vuelve a aplicar el interés, pues.
1: Es que el problema no es en los depósitos, claro, los depósitos...
0: El cobro de deuda.
1: Al revés,
0: en cuando, el cobro de deuda.
1: Cuando te cobran deuda.
0: Si usted debe 100, se atrasó, le subieron 10% y ya no, el interés que se calcula después ya no es sobre los 100, es sobre los 110. Y así la deuda crece exponencialmente.
1: Y terminas pagando intereses solamente.
0: Y no la deuda interese, y terminas pagando una deuda que va creciendo siempre.
1: Exacto.
0: Claudio dice, solo falacias de falsa equivalencia, lo que dice el senador. Solange Sea dice, bueno, buen día, muy fácil ser populista, alarmista, morboso y poco serio, esa es la diferencia de Radio Guayacán.

0: Walker habla igual que Cass, dice Juan Carlos.
1: Ya.
0: Ya. El compromiso, que Paola
1: vale, el
0: espacio para escucharlo
1: ahora. Sí, para que demos la
0: Nos vamos.
2: En nuestras redes sociales, en nuestra página web, está trabajando, ahora está comiendo.
0: Está tomando
2: Emilia Lagos.
0: Déjela. Déjela. ¿Usted tomó desayuno en la mañana?
1: Está tomando. Está molestando. Es una bromita.
0: Ah, bendita, ya. Muy bien.
2: Viene, nota, cuestionado gobernador Cristóbal Juliá por los mismos consejeros. Moción de molestia.
0: Vamos a la, vamos.
2: Lea nuestro portal. Ahí vamos, lo van a comentar a la vuelta.
0: Chao, gracias.
1: Chao.
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5: Son las 10 de la mañana y 2 minutos.
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12: ¿Cómo están, amigos, amigas? Bienvenidos a su matinal Juntos por la Mañana en esta jornada fría, ¿eh? Hay que decirlo.
13: Sí.
12: ¿Cómo estás, Carlito?
13: Bien, bien. Gusto de verte de nuevo, Paulita. Mira, le trajimos galletitas.
12: Rosita. Sí. Te echaron de menos a los auditores también.
6: Muchas gracias. Sí, voy a agradecer todos los saludos, de verdad, y me parece bonito que la gente se acuerde de uno, ¿ah?
12: ¿Eh? Sí, pero merecido descanso,
6: sí,
12: ¿no?
6: Sí, merecido descanso. Había que hacer un alto, sí, había que hacer un alto después de dos semanas que fueron durísimas con el tema del temporal. Bueno, todos acá en la radio trabajaron súper duro con el tema del temporal. Y es bueno a veces hacer una pausa.
12: Así es. Se necesita. Para poder seguir.
6: Exactamente, súper necesario.
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6: ¿Qué tal?
12: Oiga, tenemos ya conectada a nuestra primera invitada. Partimos al tiro,
6: Calista. Partimos al tiro. Quiero avisarle a la gente que los mensajes que quedaron los vamos a escuchar. No se preocupen, esperen un ratito, pero tenemos que presentar a nuestra invitada.
12: Sí, vamos a conversar con la doctora Fernanda Haberle, cirujana endoscopista. Endoscopista de la clínica Mirador de Peñuelas. Usted me corrige, doctora, su apellido.
13: Hola, buenos días. Fernanda Heberle.
12: Heberle. ¿Cómo está, doctora? Sí. Bienvenida.
13: Muchas gracias. Muchas gracias por la oportunidad de estar acá en la radio.
12: Bueno, vamos a hablar de las endoscopías, las temidas colonoscopías también, para prevención y diagnóstico. Y me recuerdo a propósito de esto, y no sé si usted está de acuerdo, doctora, un médico también del Hospital de La Serena, me recuerdo, que señalaba de que algo que no hacemos de manera preventiva, y que debiéramos hacer, es realizarnos en endoscopías, independientemente que no tengamos ningún síntoma de dolor de estómago o malestares estomacales, debiéramos hacernos periódicamente algún examen para ver cómo está nuestro sistema digestivo. ¿Opina lo mismo, doctora?
13: Absolutamente. O sea, ya está bastante estudiado y está descrito ya en las guías clínicas que al menos debemos hacernos una endoscopía alguna vez en la vida después de los 40 años y la colonoscopía ya después de los 45 años.
12: Ya.
13: Si después ya uno encuentra alguna patología dentro de estos exámenes, ya se pueden distanciar los controles, dependiendo de los hallazgos dentro de los exámenes.
6: Doctora, ¿y qué podría uno detectar en una endoscopía o en una colonoscopía?
13: Bueno, en la... Primero, decir que son dos exámenes, si bien ambos son exámenes endoscópicos, son dos exámenes distintos. La endoscopía digestiva alta nos sirve para examinar esófago, estómago y duodeno. Y ahí podemos encontrar varios tipos de enfermedades, por ejemplo, gastritis, pólipos, también alteraciones de la mucosa que pueden causar síntomas y también, obviamente, las tan temidas cánceres o neoplasias, que los podemos encontrar en estadios tempranos, y es por eso que es tan importante hacerlo, como decían ustedes, en forma preventiva, porque eso nos permite hacer una detección precoz de estos cánceres y poder tratarlos incluso en forma endoscópica y sin requerir ni una cirugía, y solucionar el problema y cambiar el pronóstico del paciente. Lo mismo pasa con la colonoscopía. La colonoscopía es un examen que más bien... examina el colon completo, incluso hasta la parte del intestino delgado, que se llama ilion distal, y también sirve para la detección precoz también de cánceres de colon. Lo que hacemos es detectar pólipos, y no solo es un examen diagnóstico, que también podemos hacer terapéutica resecando esos pólipos para prevenir la progresión de estos a cáncer en el futuro.
6: Claro, lo importante ahí es, claro, uno a veces se hace estos exámenes porque tiene alguna dolencia y el doctor ahí para descartar un poco lo manda a hacer la endoscopia. Lo importante es detectar las cosas que no son tan evidentes, ¿cierto? Y muchos de estos cánceres que dice usted que son súper silenciosos y que cuando ya presentan síntomas ya es mucho más difícil tratarlo, ¿no?
13: Así es. Cuando hacemos las colonoscopías y las endoscopías de forma temprana, efectivamente cambiamos el pronóstico del paciente.
12: Correcto. Doctora, bueno, consultar en la
13: que...
12: Sí.
6: Es que se nos pegó ahí la transmisión.
12: Ah, sí, nos quedó pegado. Ya, ahora sí, doctora.
13: ¿Sí?
12: Sí.
13: Ok. No, que les decía que en el fondo hacer estos exámenes en forma temprana nos cambia el pronóstico de los pacientes. Nos permite que estos pacientes no lleguen en estados tan avanzados y podamos hacer tratamientos que son mucho más menos invasivos y lograr la curación total.
12: Doctora, en la clínica Mirador Peñuelas van a comenzar a realizar entonces endoscopías y colonoscopías. ¿Qué significa también este avance en términos de servicio para la comunidad? Porque sabemos que muchas veces en el sistema público las horas a veces se demoran un tanto cuando no, digamos, no hay premura o no hay sospecha de algo grave y eso también puede retrasar algún diagnóstico. ¿Cuál es ahí el aporte que se hace por parte de la clínica Mirador?
13: Bueno, una muy buena noticia para la comunidad tener acceso con mucha más facilidad a este servicio. Podemos acceder a estos procedimientos que, como les decía antes, son fundamentales para el diagnóstico de las enfermedades digestivas. Y nuestro objetivo, en verdad, en este minuto es ofrecer una atención de calidad, segura, cercana. Sabemos que estos procedimientos a veces es muy difícil realizar, la gente va con mucho miedo, con mucha ansiedad hacerse la endoscopía o la colonoscopía. Aquí les podemos dar la tranquilidad de que estamos con toda la seguridad necesaria. Uno está monitorizado durante todo el procedimiento, se les da una sedación, se puede acceder a distintos tipos de sedaciones de acuerdo a los requerimientos del paciente, nos permite obviamente cuidar de la salud digestiva de toda la región con un acceso mucho, mucho más amplio a toda la comunidad de la región.
6: Doctora, se lo pregunto así súper de la ignorancia, ¿para hacerse uno de estos exámenes uno requiere una hora previa, que tiene que un especialista verlo primero, o uno lo puede llegar y pedir así, quiero hacerme una endoscopía y llega así a la clínica? ¿Cómo lo hace?
13: En general, uno puede ir a un médico general o un médico especialista, gastroenterólogo o cirujano, que son los que principalmente solicitan estos exámenes para evaluar tu requerimiento, porque a lo mejor no solo requieres, por ejemplo, una endoscopía según lo que tú piensas, sino que además requieres una colonoscopía también, o viceversa. Entonces es importante la evaluación médica primero para que dé la orden de estos exámenes. Luego esto, una vez que tú tengas tu orden y te haya visto un médico y evaluado tus síntomas, poder pedir las horas por los canales de la clínica, que ya sea en la página web, hay un teléfono directo de comunicación con endoscopía, porque sabemos que la gente tiene mucho más dudas que resolver en estos procedimientos.
6: Claro.
13: Y eso permite que el paciente llegue mejor preparado.
6: Claro, porque me imagino importante conocer un poco la historia clínica del paciente. No solo porque decir, oiga, por la edad a mí me quiero hacer una endoscopía, sino que ahí me imagino pueden incluso ahí detectar otras cosas. Quizás necesita, aparte de la endoscopía, como dice la doctora, otro tipo de exámenes según lo que va conversando con el doctor, ¿no?
12: Hay veces, doctora, que hay un tanto de temor para realizarse estos exámenes, que son, digamos, un tanto invasivos, que tienen que estar anestesiados muchas veces, etcétera. ¿Le podemos describir a nuestros auditores cómo se realiza, cómo es el procedimiento, digamos, para mientras más información, menos aprensión y temor a este tipo de procedimientos? Porque hay gente que incluso por temor deja de hacerlo o le pide a los médicos que le den otras alternativas.
13: En general el paciente ingresa, se prepara de acuerdo al tipo de examen que se vaya a hacer, ya sea endoscopía o colonoscopía. Luego de eso te ponen una vía venosa, porque igual aquí hay que hacer como una salvedad de que lo que damos en general para hacer una endoscopía o una colonoscopía es una sedación superficial, no es una anestesia, sino que el paciente, sí, lo que se llama una sedación consciente. El paciente deja de sentir dolor y está dormido durante el procedimiento, pero no es una anestesia general.
12: Yeah.
13: Hay otras opciones que también están disponibles en la clínica, como para hacer sedaciones más profundas, que son que ya tienen que ser guiadas por un anestesista, por la seguridad que requiere ese tipo de sedación. En general los procedimientos son súper bien tolerados, duran muy poquito rato, duran menos de 30 minutos, entonces la verdad es que hay que ir sin miedo a esto. Sí es un procedimiento que obviamente puede ser un poco molesto, sobre todo cuando uno pasa con el tubo por la garganta, que produce un poquito de asco. Para eso se toman algunas prevenciones, como poner anestésicos locales, además de la sedación que uno pone a la vena en el paciente.
12: Ajá. Correcto. Y conversamos con la doctora Haberle, cirujana. Muchas gracias por corregirme, porque ahí yo ya me perdí con su pronunciación. Cirujana endoscopista de la Clínica Mirador de Peñuelas. Además de conocer esta información, ¿qué síntomas tiene o puede tener un paciente que diga, sí, sabe qué? La alternativa o la mejor alternativa para usted es hacerse una endoscopía o una colonoscopía.
13: Por ejemplo, para endoscopía digestiva alta, dolor abdominal persistente, acidez que no mejora con el tratamiento habitual, dificultad para tragar, vómitos frecuentes, pérdida de peso que no tenga alguna explicación, anemias. Y para la colonoscopía también presencia de sangre en las deposiciones, cambios persistentes en el ritmo intestinal, presencia de diarrea o estreñimiento, dolor abdominal también prolongado y también la presencia de anemias en general.
12: Correcto.
6: Ya.
12: Bueno. ¿Y la preparación para esto? No se debe comer, no sé, 12 horas antes, 8 horas antes. ¿Cómo se prepara al paciente?
13: Tenemos para la endoscopía, en general es bien sencilla la preparación, se requiere un ayuno de 8 horas. Fundamentalmente. Ya. Y tener tus patologías crónicas, ojalá compensar, no llegar extremadamente hipertenso y ese tipo de cosas. Pero para el examen, probablemente tal, solo el ayuno de 8 horas. Para la colonoscopía ya es distinto. En general, esos pacientes se les llama antes y se les hace una preparación con régimen líquido los días previos y luego se les pone unos laxantes. Y con eso para poder evacuar el colon. Es súper importante este punto porque esto va a determinar la calidad de la colonoscopia que podemos hacer. Mientras el colon está más limpio, es mejor calidad de la colonoscopia y podemos encontrar más lesiones que a veces son muy sutiles en el examen. Por tanto, es súper importante que los pacientes sigan las indicaciones para que el colon llegue lo más limpio posible y podamos sacarle todo el provecho al examen posible.
6: Ya. Para mí 8 horas de ayuno puede ser un gran sacrificio, pero...
12: Calito pasa comiendo incluso cuando está durmiendo.
6: Tengo una pregunta acá de un auditor, doctora. Dice acá Juan Francisco, dice, buen día, hace unos años me operé de cálculo en la vesícula, tuve complicaciones durante la operación y el médico y la anestesióloga me dijo que si tenía algún procedimiento futuro debía informar que no me pueden intubar. ¿Esto es problema para hacerme una endoscopía?
13: Es una cosa a considerar. Es importante que lo diga al momento de hacer el procedimiento para tomar los resguardos posibles, porque siempre cuando hay una sedación de por medio en un paciente como este, hay que tomar ciertos resguardos, por ejemplo, de avisarle al anestesista en caso de que tengamos que alguna eventualidad. Eso está disponible en la clínica porque tenemos todos los servicios ahí disponibles y los médicos que pudieran corresponder a, o sea, responder ante una emergencia que pudiera haber en ese tipo de paciente. Pero sí se puede hacer.
6: Se puede.
13: Pero hay que tomar algunos resguardos.
6: Ya, eso es lo importante, que no tenga miedo a no hacerse, sino que informar al médico, mire, me dijeron esto cuando tuve este problema, para que el médico efectivamente tenga esos antecedentes.
12: Oiga, doctora, otra duda que tengo, no sé cómo es la prevalencia en nuestra población de la famosa bacteria Helicobacter pylori, que puede ser también causante eventualmente de cáncer, es lo que entiendo, usted me corrige. ¿Esta se detecta a través de endoscopías? ¿También se detecta a través de otros exámenes?
13: Está en lo correcto. Hay cepas del Helicobacter pylori que pueden causar cáncer. La endoscopía no es el único medio para saber la presencia de esta bacteria. Tenemos test expirados para poder saber la presencia de la bacteria y test en deposiciones. Si el médico solo requiere saber la presencia de la bacteria, con test no invasivos es más que suficiente. Por ejemplo, en esperar antes de hacer procedimientos. Por otro lado, la endoscopía también se toma una muestra dentro de la endoscopía donde uno puede detectar este tipo de bacterias para poder darle tratamiento y así evitar los daños a la mucosa que pueden causar cáncer gástrico a futuro.
6: Que entiendo que tiene una prevalencia súper alta el Helicobacter pylori en los chilenos.
12: En nuestra población.
6: Claro, pero no todo le genera problema, parece, ¿no?
13: No todo le genera problemas, puede ser asintomático en algunos pacientes y en otros puede ser sintomático, como alrededor del 60% de la población.
6: Ya, más de aquí algo, alguien acá la tiene, sí. Más que seguro.
12: Se puede volver peligroso. Sí. Oye, doctora, bueno, recordarles a nuestros auditores cómo pueden acceder a una evaluación en la Clínica Mirador, agendar una endoscopía o una colonoscopía.
13: Se puede agendar a través de la página web, ocupando todos los canales digitales disponibles y a través de un número exclusivo que está disponible en la página para llamar exclusivamente para agendamiento de procedimientos endoscópicos, ya sea colonoscopía o endoscopía.
12: Correcto.
6: Muy bien, doctora, le queremos dar las gracias por estos minutitos. No sé si tenés más preguntas.
12: 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Si no me equivoco.
13: Correcto.
12: Correcto. Para entregarle la información completa a nuestros auditores, Clínica Mirador de Peñuelas, depeñuelas.cl. Ahí puede acceder a agendar las horas de endoscopía y colonoscopía y un teléfono exclusivamente para este tipo de exámenes. Doctora, muchas gracias por contactarse con nosotros, entregar estas recomendaciones también, que es importante no solamente esperar que uno tenga síntomas, se sienta mal para ir a hacerse este tipo de exámenes, sino hacerlo de forma un tanto más recurrente, ¿no? Para prevenir principalmente. Exacto. Muchas gracias, doctora.
13: Muchas gracias a ustedes.
12: Que esté bien.
6: Que tenga buena jornada.
13: Igual. Chao.
6: No, chao, chao. Vamos a leer algunos mensajitos. Isabel me dice, para la colono es sufrimiento, dice, de 4 días y asqueroso el último día, dice, jaja. Ella se la toma cada 6 meses, Isabel Margarita. Oye, tengo un montón de mensajes, Paola, que quedaron del... Vamos a escucharlo ahora, ¿te parece? Por todo este tema de la mega reforma. Que ha dado
12: temazo, por supuesto, y va a seguir dando tema porque todavía no puede ser promulgada porque está el Tribunal Constitucional.
6: Y quedan algunos vetos supresivos que va a instalar el gobierno. Particularmente hay 3 que están ya definidos, que el tema del anatocismo, este cobro de intereses sobre intereses, que el gobierno lo va a eliminar porque había quedado dentro de la discusión con los parlamentarios que no se puedan cobrar intereses sobre intereses. Eso el gobierno lo quiere eliminar. Está el tema de el pago a 30 días a los proveedores por parte del gobierno, que también lo quiere eliminar porque se habían establecido sanciones más punitivas para el gobierno. Y se me olvida la otra, que era no aguardo. El derecho al olvido financiero. Que también el gobierno lo quiere... No es que no esté de acuerdo con el olvido financiero, sino que el gobierno pretende que la deuda no se extinga.
12: Pero el olvido financiero no te dice que después de sino que salgas sí. del boletín comercial, por ejemplo, del
6: sí, tema de es que eso ya está, pero me parece que lo que se había logrado en esta mega reforma es que efectivamente las deudas incobrables ya no puedan ser utilizadas de ninguna manera.
12: Porque son prescritas, ya prescribieron.
6: Sí, es que lo que pasa es que tú para prescribir una deuda tienes que hacer una acción judicial para solicitar esa prescripción. Perfecto.
12: No es automático.
6: No es automático.
12: Perfecto. Exacto. Ya, te entiendo. ¿Qué nos
6: dice? ¿Es incorrobable? Sí. ¿Está prescrita? No, porque no automáticamente, porque tienes que hacer una acción judicial para que prescriba.
12: Ya.
6: Mario Baeza nos mandaba un audio, a ver.
14: Tan inocente, Gaona. Tan inocente, Walker. ¿Le creen al rey de las colusiones y al gran mentiroso que tenemos en la moneda? Qué terrible.
6: A propósito del protocolo que firmaron ayer para entregar su voto favorable a la última discusión, que era la compensación a los municipios.
12: Ya, el fondo común municipal, principalmente.
6: Karina Humada también opina.
15: Hola amigos, buenos días.
6: Buen día.
12: Hola Karina.
15: Quería solo hacer un comentario, es que me da rabia, la verdad, ver personal de municipalidad trabajando en hacer los jardines acá en Gabriel González, en vez de ayudar con estas personas a la gente que está con sus casas llenas de barro, o por último a paliar un poco barro en todo, tapar hoyos de tantas calles que están pésimos. Por favor, los jardines pueden esperar. todavía estamos en emergencia.
6: Ahí Karina opinando respecto a los trabajos que está haciendo el municipio. Juan Carlos nos manda un audio aquí, está un poco largo. ¿Lo voy a dejar en stand-by, Juan Carlos? Porque, a ver.
12: Se nos escapa el tiempo.
6: Señor Novadi dice, muchacho era Gaona, inteligencia artificial preparada para la entrevista, porque este caballero deja todo grabado, dice. Para que lo lea entero los mensajes y no lo resuma la Paulita. Guillermo Cerda nos había mandado...
12: Que mande mensaje más cortito.
6: Guillermo Cerda dice, vendido, los recursos son ahora, no mañana. ¿A quién defiende la derecha? Dice, a los empresarios. ¿A quién le favorece la reforma? A los empresarios. No le echemos tanta culpa a esa gente que tenemos en el Congreso. La mayoría de esa gente son empresarios y defienden sus derechos. La culpa la tiene el pueblo que votó por esta gente. Y no mezclar la reforma con lo que pasó en nuestra comuna. Dice Guillermo Cerda, que también ahí manifestó. Está enojada la gente, ¿eh? Mira, sí. Fíjate que uno piensa que a la gente no le interesan estos temas de la mega reforma y sí le interesan y están muy molestos. Claudio Salfate dice, no olviden lo que ha dicho Matías Walker, esta mega reforma lo representa. Y era que no, si es el parte del 1% más rico de nuestro país. Yo no le creo nada, dice. Yo voy a sacar mi próximo permiso de circulación a Liguera. Creo que es una manera de ayudar.
12: Así es.
6: Y me manda aquí un estudio, dice, dígale al señor Gaona que la rebaja de impuesto para las grandes inversionistas está en el lugar número 14 de 15 factores de un estudio longitudinal que hizo la UCE el año 2024, según el clima de inversión. Tío Jesse nos avisa, privatizaron todo, concesionario, casi toda a la mala o con leyes cuchufletas que han debilitado el Estado durante décadas. Ahora tienen que andar mendigando las grandes empresas. Eso es un Estado fallido. Ya están acostumbrando a la gente a que hay que estar reconstruyendo el país cada 5 años. Seguro van a pagar todo vendiendo un par de casas o edificios. Eso tiene letras chicas. Ahí está la grande dicotomía, la estupidez más grande, que el Estado tiene que estar pagando por el agua que le regaló a los privados. El Estado pagando por un bien estratégico que el señor Gaona dice que no es estratégico. Privatizaron todo, concesionaron casi todo a la mala, han debilitado el Estado durante décadas. Ahora tienen que andar mendigando a las grandes empresas, repitió lo mismo. Dice, a propósito del choque ahí en el Sauce con Ruta 5, recién están retirando el último vehículo del accidente del Sauce con Ruta 5 Norte. Gracias, tío Jesse. Ya pues.
12: Nos manda info también. 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Nos vamos a la pausa, Gualito, sí, directo.
6: Carlita dice: todavía hay un auto el choque en Regimiento Arica. Ah, ese otro choque.
12: Otro.
6: Sí, ya, nos vamos a la pausa directo.
12: Vamos a la pausa.
6: Está buena la canción, pero bueno, vamos a la pausa y volvemos.
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23: Son las 10 de la mañana y 33 minutos.
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12: Ya estamos de regreso, Carlitos, 10:38 de la mañana. Ya tenemos conectado a nuestro panelista estable de los días miércoles, John Enríquez, subdirector de desarrollo del Proyecto Faro de la Universidad del Desarrollo. ¿Cómo estás, John? Bienvenido.
4: Hola, Paola. Hola, Carlos. Muy bien, todo muy bien. Muchas gracias por la conexión, como siempre, y perdón también por tomar la radio desde el auto, porque estoy en movimiento.
12: No está manejando, ¿cierto? Para asegurarnos de ya.
6: No, perfecto. Va de pasajero.
12: Está, muy bien. Oiga, hablemos ya. No sé si llamarlo crisis esto, pero que le está trayendo consecuencias al Ejecutivo respecto de la salida del ex subsecretario de Hacienda, Juan Pablo Rodríguez. Y ahí también se habló de la presentación de un proyecto de ley que tiene que ver con obligar a las autoridades públicas, con excepción del presidente, de tomarse test de drogas.
6: Entiendo que hasta el presidente podría ser objeto de una destitución. Sí, porque destitución.
12: No lo prohíbe la Constitución tampoco.
6: Claro. Claro.
12: Pero ¿cómo está manejando primero? ¿Cómo está manejando, crees tú, esta situación el gobierno? ¿Cómo la manejó?
4: Uf, muy buena pregunta, Paola. No sé si catalogarla de crisis, pero obviamente es una noticia que deja con un sinsabor al gobierno o le complica la agenda, al menos, porque esta debiese ser una semana de celebración del gobierno, de mejor aprobación del ministro Quiroga a propósito de la reforma, la mega reforma. Y está quedando no necesariamente en un segundo plano, pero es complejo, porque uno ve que en el sector oficialista en particular hay una discusión muy intensa, en particular entre el presidente del Partido Republicano, Arturo Esquella, y el ministro del Interior, cuando lo que debiese estar haciendo no solamente el gobierno, sino que también los partidos de gobierno, es celebrando y difundiendo las buenas noticias que tiene el proyecto de ley que se acaba de aprobar, que en mi opinión la verdad es que son bastante buenas. O sea, tiene distintas iniciativas que van a favorecer el desarrollo económico de corto y mediano plazo en nuestro país, y es un poco lamentable porque si bien la reforma se aprobó y se aprobó en un tiempo mucho más rápido de lo que muchos imaginamos, y se aprobó en lo sustantivo casi sin cambio, queda diluida por esta noticia. Y respecto, para no eludir el fondo, Hay algo que en el ejercicio de la política, creo yo, y también de cualquier crisis, también al interior de las empresas y cualquier tipo de organización, es algo que es un hecho, que las decisiones se toman con poca información, y con información además que su naturaleza es insuficiente y que los escenarios muchas veces son dinámicos. Entonces ahí lo que uno debiera hacer es ir juzgando al gobierno, creo yo, por etapas. O sea, ¿qué es lo que debió haber hecho el gobierno cuando tuvo acceso a esa información? ¿Cómo ha manejado la información, o cómo ha comunicado esa información o la decisión que tomó a la ciudadanía en esa oportunidad? Y otra cuestión distinta es qué es lo que está haciendo el gobierno después de una o dos semanas, o después de haberse conocido los otros resultados de test de drogas a los que voluntariamente se sometió el ex subsecretario de Hacienda, Juan Pablo Rodríguez. Yo creo que en una primera etapa lo que hizo el gobierno fue muy consistente y coherente con el estándar que ellos mismos se fijaron, que era de tolerancia cero con el consumo de drogas, en autoridades especialmente, y me hace sentido lo que se hizo originalmente. Y ahí había una discusión, y con el diario del lunes es muy fácil juzgarlo, pero habían tres posibles caminos que podía haber tomado el Ejecutivo. Camino uno, haber guardado la información y tratar de que esto pase desapercibido o oculto, que era desde el punto de vista del estándar que se había fijado, y también desde el punto de vista de una eventual filtración, muy delicado y muy complejo para el Ejecutivo, yo lo hubiese desaconsejado. Y después habían otras dos alternativas, que las dos tenían pros y contras. La alternativa número uno fue la decisión que tomó el gobierno, que fue remover al subsecretario o aceptar su renuncia, y la otra opción era haberlo suspendido mientras no se conociera el resultado de la contramuestra. Claro. Pero obviamente hay pros y contras de ambas decisiones. ¿Por qué? Porque obviamente, y en el marco de una democracia como la nuestra, la oposición iba también a exigirle el cumplimiento de un estándar muy alto al Ejecutivo. Entonces, no fue fácil esa toma de decisión, yo creo, y desde luego que sigue, fue un problema para el Ejecutivo, pero lo complejo es que sigue siéndolo. Y aún así yo creo que esto va a seguir siendo noticia al menos por un par de semanas más.
6: Ahí uno ve como que se generó un autoproblema al gobierno, porque claro, tú bien dices, se cumple un poco la ley, ¿cierto? Después de que aparece esta muestra que da positivo, y ahí no crees que también habría que haber una modificación legal en que se establezca que si bien hay una muestra, habría que esperar una contramuestra, quizás para tener un juicio un poco más definitivo, porque de ahí comenzó como una comedia de equivocaciones, que se le destituye inmediatamente como para dar una prueba de blancura, ¿cierto?, y cumplimiento de la ley, pero después se promete que de alguna manera lo promete ahí el ministro, que a lo mejor puede volver si es que le da negativo, quizás no el mismo puesto, después dicen que no vuelve, genera toda esta situación de que el presidente del Partido Republicano ahora aparece criticando al gobierno, diciendo que se apresuraron con destituirlo sin esperar una contramuestra, se hace contramuestra en otro laboratorio, se pierde la trazabilidad, todo un enredo que ahora es súper difícil desenredarlo finalmente.
4: Efectivamente, Carlos, es muy confuso para nosotros que seguimos la contingencia y que nos interesa este tipo de discusiones. Nos cuesta entenderlo y hacer un seguimiento de qué es lo que ha pasado cada día que ha transcurrido en esta ya telenovela, pero para las personas que nos escuchan desde la casa, que no están interesados necesariamente en política, ya probablemente están confundidos desde el día 2 y probablemente tienen su opinión respecto a qué fue lo que ocurrió y qué fue lo que no ocurrió con el solo conocimiento de la noticia. Entonces, eso genera al mismo tiempo, Carlos, yo creo que desafíos en tres materias. Uno, un desafío comunicacional para el gobierno, de cómo comunicar mejor sus decisiones y cómo ser consistentes también con las decisiones que toman y cómo y cuándo comunicar. El segundo es un desafío más de carácter jurídico, que es la revisión del protocolo o normativa legal aplicable al caso en particular. Y ahí yo, sin ser un experto, tengo entendido, por lo que se ha trascendido, es que el protocolo que el gobierno ha tratado de respetar y aplicar, no es necesariamente un instrumento perfecto. Y obviamente, después de esto, lo que se va a hacer, o espero que ello se haga, es que ese protocolo se revise adecuadamente con el objetivo, que es el tercer punto que quería plantear, que es una cuestión de principios, que es súper importante acá, porque las personas tenemos una serie de derechos que son inherentes a todo tipo de personas, entre ellas la privacidad, la presunción de inocencia, etcétera, etcétera. Y la honra de la persona es algo que es muy delicado y que todas las personas queremos resguardar nuestra honra. Entonces, en procedimientos de esta naturaleza, que son tan delicados desde el punto de vista de la exposición pública, de la honra, pero al mismo tiempo hay un bien jurídico, un bien superior de la ciudadanía y unos estándares que se fijó el gobierno, creo yo que hay que hacerle un doble clic y revisar cómo garantizar que los procedimientos le doten a las personas de las garantías suficientes para poder someterse tranquilamente a procesos de esta naturaleza. ¿Y por qué lo digo? Porque esto sí es real, que todos los médicos lo han planteado, que parte importante de estos exámenes muchas veces son falsos positivos. Hay entre un 5 y un 15% que son falsos positivos, y eso al mismo tiempo genera una duda. Entonces, yo le pregunto a usted, Carlos, te pregunto a ti, Paola, por ejemplo, si a usted lo llamaran a desempeñar altos cargos en la administración del Estado, y esto lo hemos conversado previamente, saber que van a tener que someterse a test de esta naturaleza y que eventualmente alguno de ellos les pueda salir positivo, aun cuando ustedes no sean consumidores, ¿los acerca a la función pública o los aleja de la función pública? Entonces, ahí hay una cuestión que es interesante ver desde el punto de vista de los incentivos y desincentivos para ejercer roles públicos, porque lo hemos comentado. No es necesariamente el sueldo lo que moviliza a las personas o debiera movilizar a las personas a ejercer cargos públicos, sino que es la capacidad de crecimiento, los incentivos ex ante o ex post para participar en la función pública. Y hemos visto, por ejemplo, que las personas que toman la decisión, y a mí me gustaría que cada vez sean más las personas con un capital humano avanzado que tomen la decisión de desempeñarse como subsecretarios, ministros, etcétera, tienen que someterse a estándares de declaraciones de patrimonio, declaraciones de conflicto de interés, convertirse en PEP para efecto de los bancos. Sí. Tienen que someterse también a exámenes de esta naturaleza y quedan bajo el escrutinio público. Claro. Y bueno, yo creo ahí que si hay una posibilidad de que salgan falsos positivos, el proceso si es que el Ejecutivo quiere perseverar con ese estándar, tiene que ser un proceso mucho más perfecto desde el punto de vista de su
6: diseño. Claro, porque pasa lo que ahora está sufriendo el subsecretario, que efectivamente puede que le haya dado un falso positivo, pero ya su imagen quedó manchada ya, lamentablemente. Por más que ahora ya ha presentado dos contramuestras, que pagó de su bolsillo más encima, ya he visto memes, he visto caricaturas que se han hecho de él. Es muy difícil poder limpiar esa imagen de ese impacto público. Y es claro un desincentivo.
4: Sobre todo cuando en el mundo, en el sector privado muchas veces, el haber desempeñado roles en el sector estatal o roles de función política, porque esto son cargos técnicos, pero son políticos. O sea, un subsecretario es designado político, y removido sí, libremente por el presidente supuesto. De la República, al igual que los ministros. El tránsito a desempeñar funciones privadas es mucho más difícil. ¿Por qué? Porque las empresas muchas veces no ven como un activo una pasada por el Ejecutivo o por el poder parlamentario, sino que al revés, como una fuente de dudas, de dificultades. Y eso a mí me genera una complicación más de fondo, más de principio.
12: Claro. Y el no haber, disculpa, el no haberlo reincorporado, porque el subsecretario dio varias entrevistas señalando obviamente lo compleja de la situación por la que estaba pasando, señalando e insistiendo en que él no era consumidor de droga, se hizo estas contramuestras y estaba y lo dijo abiertamente, estaba esperando poder volver al gobierno, pero el ministro del Interior fue Claudio Alvarado, fue súper tajante porque se le consultó en varias oportunidades y creo que lo repitió 4 veces, que dijo que los próximos días se van anunciar al nuevo subsecretario, cerrando la puerta completamente. Entonces,
6: pero Quiroz dijo que no estaba a cerrar la puerta, entonces ya. Ahí ya tienes un problema político también.
12: Entonces, ¿qué hace ahora el gobierno en términos de cómo manejar esta situación? O sea, ¿va a reincorporar a una persona que ya está cuestionada, que la misma ciudadanía se hizo una opinión, digamos, acerca de este tipo de situaciones? ¿Le abre un flanco o no reincorporarlo, o mejor dar vuelta a la página?
4: Es una excelente pregunta, Paola, y probablemente también se la toman las personas que están tomando este tipo de decisiones en el segundo piso y en la SECOM. Están analizando el impacto desde el punto de vista de la confianza o la mística que tienen que tener los equipos de gobierno, sobre todo en este periodo que llega tan poco el gobierno y le quedan más de 1.300 días todavía por ejercer sus funciones. También están ponderando las implicancias desde el punto de vista comunicacional, cómo puede interpretarlo esto la ciudadanía, etcétera. Pero añado un punto adicional. Hoy día yo venía escuchando a las 6:50, 7 de la mañana, al senador Cruzcoque, que es presidente de Opoli, y él también era la idea de reincorporar a Juan Pablo Rodríguez después de conocido los exámenes a los que voluntariamente se sometió. Pero, ¿qué es lo que yo veo como tercero imparcial o me llama la atención? Aquí el gobierno yo creo que debiese tener una sola voz. Y esa sola voz se ha diluido desde el momento en que se comunicó la noticia, porque yo recuerdo perfectamente una comunicación muy tajante o muy institucional por parte de, no me acuerdo si era el ministro del Interior o el subsecretario, pero después el mismo ministro Quiroz reconoció que había hecho un buen trabajo y esperaba que se reincorpore cuando se aclarara lo sucedido.
12: Sí, pues lo mismo dijo el que
4: se ha profundizado la existencia de, entre comillas, dos miradas o dos almas dentro del gobierno y el propio oficialismo, que algunos están por decir, pasemos vuelta a la página, no sé si es culpable o no, creo que no es culpable, pero mejor que no se reincorpore, y otros que dicen que es un acto de justicia que retome su rol en el Ejecutivo. Claro. Y eso hacia afuera se ve como un signo de, al menos, descoordinación.
6: Sí. Creo,
4: en materia donde el Ejecutivo debería tener una posición clara y sus partidos debieran apoyar esa decisión. ¿Por qué? Porque es una cuestión de carácter político,
12: claro,
4: porque
12: si pero hay no lo
4: una
12: han hecho.
4: Discusión pública, no lo han hecho. Si hay una discusión pública, hace que nosotros estemos hablando de esto, claro, y no de, para lo que me había preparado efectivamente ayer en la noche, del detalle de lo aprobado por el Congreso Nacional en el proyecto de reconstrucción, o de la reforma al mercado de capitales que va a venir probablemente en un par de meses más. Claro. Entonces hay un desafío ahí para el gobierno.
6: ¿No quedan minutitos para hablar de eso?
12: Sí, nos quedan un par de minutitos nomás, pero quería yo también graficar en estas vocerías distintas, que también anteriormente el ministro Cesprés, García Ruminot, también señalaba de que si le salía la contramuestra negativa en una entrevista que dio en un canal de televisión, lo iban a reincorporar. después salió Claudio Alvarado, después el subsecretario del Interior Máximo Pavé. Entonces, ¿qué pasa con el tema de la vocería? Y se le está criticando mucho al ministro del Interior no tener ese rol. Entonces, y entendemos, por lo menos los que sabemos mínimamente de política, que es bastante complejo que un ministro del Interior, que tiene tanto que hacer, tanto trabajo y de qué preocuparse, que también haga vocería.
4: Efectivamente, es complejo. Es complejo porque la experiencia de la ministra vocera Mara Zaini no fue feliz, por dicha razón la removieron, y en el Ejecutivo pensaron que lo más adecuado era no tener vocero y generaron esta suerte de doble vocería donde el subsecretario Pavé se iba a referir a lo contingente y el ministro del Interior se iba a referir a algunas materias más acotadas. Y discusiones como esta, donde no necesariamente hay un acuerdo en el Ejecutivo, donde la ciudadanía es consciente de que no necesariamente hay un acuerdo en el Ejecutivo, hacen prever o hacen más factible o más deseable la existencia de un vocero. Porque a diferencia, y porque también está en la cultura chilena, cuando el vocero habla, habla en nombre del gobierno de Chile.
12: Claro.
4: Uno también puede decir lo mismo de los ministros, pero el vocero habla institucionalmente de cuál es la mirada del presidente de la República a esta materia. Si existiera un vocero hoy día, probablemente la discusión respecto a cuál es la posición del gobierno ya estaría zanjada, y quizás existan voces disidentes de ministros sectoriales que puedan ser públicas o en privadas, pero ya sabríamos lo que el gobierno piensa respecto a esta materia en particular y cómo va a proceder en el futuro. Pero la existencia de varios ministerios en parte disputándose cuál es la voz que va a tomar la decisión o cuál es la decisión que en definitiva va a tomar el gobierno, creo que no necesariamente le hace bien al Ejecutivo. Y por lo tanto, me parece razonable que exista esta discusión de si es conveniente o no tener una persona dedicada a las vocerías.
12: Hasta el momento, por lo menos, la impresión que queda es que no ha logrado el presidente ordenar precisamente las vocerías que realizan los diferentes ministros, porque por un lado Iván Poduje habla muchas veces lo que se le ocurre, el ministro del Interior trata de ponerle paño frío, el Sexpress se compromete con algunas cosas y después le quitan el piso, y así sucesivamente. Entonces está bastante complejo el escenario en términos de vocería y manejo comunicacional del gobierno, que no ha logrado ordenarse, y menos con esta fórmula del Biministerio del Interior y CEGOV. Me parece que está más complicado.
4: A ver, yo creo que hay que separar lo que es el ruido de un momento respecto a lo que es la película. O sea, hay que tratar de evitar la foto del momento, de ver cómo se está desarrollando la película. Y yo, que soy una persona siempre optimista y trato de ver el vaso medio lleno, yo evalúo dos cosas. Uno es la evaluación ciudadana que tiene el presidente de la República, que está en torno al 30, 35, incluso 40%, dependiendo de la medición, que no es una mala medición para los tiempos que corren, donde en general la gente tiene una desafección muy rápida con los gobiernos. Y otro elemento que a mí me parece que es útil para evaluar es la gestión legislativa del gobierno. Y lo que uno ha visto, teniendo reparos más sustantivos o más acotados, es que en el plano legislativo el gobierno se ha notado varios triunfos que han pasado en un segundo plano probablemente, pero se han notado triunfos que ni el más optimista del gobierno se lo hubiese imaginado, de que tener una reforma a la cual además le llamaron mega reforma, aprobada en un tiempo tan rápido y de forma tan sustantiva. Entonces, efectivamente hay una dificultad, y esto yo lo veía el sábado o el domingo, me parece, en Mesa Central, de que hay ciertos ministros que tienen que mejorar su desempeño de ganar más visibilidad pública, porque están haciendo cosas buenas, interesantes, y aquellos que ya tienen un nivel de visibilidad pública tienen que aspirar también a tener un mayor grado de popularidad o de aprobación ciudadana. O sea, por ejemplo, lo que se está haciendo en medio ambiente de acelerar proyectos de inversión que está dirigiendo la ministra Francisca Toledo, me parece que está bien, pero su nivel de conocimiento público de ella es bajo. O sea, ¿cuál es el desafío ahí? Es cómo convertir a la ministra vocera en un tema a la ministra de Medio Ambiente, en un tema de conversación ciudadana, que vaya más allá de las 3 o 4 páginas que se le digan los diarios a los temas económicos, por darles un ejemplo. Claro. Y de la misma forma, a aquellos ministros que tienen un mayor nivel de conocimiento, bueno, ¿cómo el ministro Quiroz puede lograr capitalizar el éxito de esta reforma, que es uno de los ministros que más desaprobación tiene o como otros ministros que son muy influyentes, como el ministro José García o el ministro Alvarado, logran capitalizar también el buen momento en materia legislativa que, en mi opinión, está mostrando el Ejecutivo.
12: Muy bien, John, agradecerte como siempre este contacto, continúe con su viaje, muchas gracias, que tengas un buen resto de semana.
6: Que esté bien.
4: Muchísimas gracias a ustedes, que tengan un lindo día.
6: Igual, chao. Gracias. Oye, chao, chao. Nos vamos a la pausa, pero sigue Juntos para la Mañana.
12: ¿Tenemos? No, no, no, sigue

0: aparte no, de ser un...
1: No, no lo diga, no lo diga.
0: Una
1: no,
0: persona no. Que se olvidaron del papaya, se olvidaron de la Pinto, se olvidaron de los sitios de venta, se olvidaron de toda esa corrupción, de también estar involucrado en el señor Hermosilla, con su hijo, y este señor Walker vendido porque le dieran el tema de las casas polilla, dio el voto, son todos unos mercenarios. Discúlpenme, pero hipotecaron el país, nos hipotecaron a nosotros como trabajadores eternamente, como siempre. No los vamos a olvidar en las votaciones de ellos. Dos. Gracias.
1: Opiniones de la gente acá. Sí. Muchas gracias a
2: y
1: todos.
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1: No, pollo arvejado hoy día no hay, dijo.
2: No, hay, sí hay. No hay para sí, ti. Después. No, sí siempre hay pollo arvejado.
1: ¿Hay siempre?
2: Sí. Ya, nos despedimos, completos. Amigos. Que estén muy bien. Chao, Carlitos.
1: Chao.
2: Nos vemos. 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
13: Son las 11 de la mañana y 2 minutos.
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5: Buen día a todos y a todas las auditoras, auditores de Radio Guayacán. Estamos comenzando el programa del día de hoy, Conectados con el Territorio. Y para quienes nos están siguiendo en streaming, pueden ver ya que tenemos al invitado del día de hoy junto a nosotros. Saludamos a Alejandro Orellana. Él es doctor en arquitectura
6: Y urbanismo.
5: Y es director del Departamento de Arquitectura de la Universidad de La Serena. Muy buen día, Alejandro.
6: Muy buenos días, un placer estar acá y poder colaborar con el conocimiento, con la difusión de las investigaciones y el conocimiento que estamos desarrollando en la universidad para que las personas puedan estar más informadas respecto de lo que sucede en nuestro territorio.
5: Y más informadas justamente en un tema tan sensible como el que vamos a conversar el día de hoy, porque, como usted lo menciona, en los programas, en los distintos programas de la Universidad de La Serena, queremos mantener la continuidad de los temas que se están tratando, dadas las consecuencias de los recientes temporales que afectaron a la zona. Y hay informaciones de las cuales queremos sentarnos a conversar, queremos apoyar, entregando conocimientos, entregando respuestas muchas veces y recibiendo las consultas y comentarios de los distintos públicos. Les recuerdo que pueden dejarnos sus preguntas, sus comentarios, si quieren contactarse con nosotros al WhatsApp de la radio más 569-5853-5252 respecto del tema de hoy, que es parcelas de agrado y vulnerabilidad ante eventos climáticos. En primera instancia vamos a contextualizar porque además de ser arquitecto, Alejandro, usted tiene una investigación, tiene cierta cercanía con la temática. Si nos pudiera en un principio contextualizar acerca de la realidad de las parcelas de agrado en Chile en general, ¿se trata su investigación?
6: Sí, la investigación está considerando las 5 nuevas áreas metropolitanas que están ya conformadas o en proceso a lo largo de Chile, en este caso Alto Hospicio Iquique, La Serena Coquimbo, el área metropolitana de O'Higgins, que involucra Rancagua, Machalí, Graneros y Olivar, Temuco, Padre Las Casas y Puerto Montt, Puerto Varas. Y la investigación se centra en un fenómeno que hace ya un par de décadas que ha venido creciendo en Chile, que es este fenómeno de que las personas se compran un terreno fuera de los límites urbanos, construyen una casa y que lo que originalmente era una casa de fin de semana se transforma en la residencia primaria, ¿no? En la única casa o en la primera residencia, lo cual hace que la ciudad cambie de tamaño, porque ya no es la ciudad compacta dentro de los límites urbanos, sino que se extiende mucho más y las personas realizan una dinámica diaria, cotidiana, de moverse entre el área rural donde residen y todas las actividades que realizan durante el día las hacen dentro de la ciudad. Y por lo tanto eso genera una serie de conflictos, una serie de problemas, que precisamente eso es parte de la investigación. Entender lo que está pasando, entender el fenómeno, que está poco estudiado, y entender cuáles son las consecuencias, los efectos que esto tiene sobre el funcionamiento de la ciudad.
5: Uh-huh. ¿La región de Coquimbo no estaba contemplada inicialmente en este estudio?
6: Sí, la Serena de Coquimbo. Sí, la Serena de Coquimbo.
5: Escuché las 5 nuevas
6: áreas metropolitanas. Y la Serena de Coquimbo, los auditores quizás recuerdan que hace el año pasado, ¿no es cierto?, fue noticia que la Serena de Coquimbo había sido reconocida, decretada oficialmente como área metropolitana. Eso significa que el territorio completo de las comunas de La Serena y Coquimbo son en la nueva área metropolitana, y por lo tanto hay una serie de problemáticas que se abordan de manera conjunta. Uh-huh. Ya la planificación territorial, el sistema de transporte, el sistema de recogida de residuos, y así puede seguir subiendo, ¿no es cierto?, los distintos problemáticas que son comunes, que ya no los aborda cada municipio por separado, sino que se abordan de manera conjunta. Y este tema, ¿no es cierto?, del crecimiento más allá de los límites urbanos es una problemática metropolitana.
5: ¿Y cuál es la situación actual en particular de La Serena y Coquimbo?
6: En que el crecimiento de parcelas de agrado, ¿no es cierto?, más bien de residencias fuera del límite urbano, porque este concepto de las parcelas de agrado también habría que conversarlo un poquitito a ver de qué se trata. Pero este fenómeno de irse a vivir fuera de los límites urbanos es muy masivo. Efectivamente, es una de las municipios de Chile que tiene mayor crecimiento de este fenómeno, ¿eh? Junto con Puerto Montt, Puerto Varas, probablemente son los que tienen más crecimiento en todo Chile.
5: Uh-huh. Y si podemos comenzar, porque nuestro título decía parcelas de agrado, entonces si pudiéramos aclarar cuándo es una parcela de agrado, cuándo no, a eso se refería, ¿verdad?
6: No hay consenso respecto de la definición. Hay distintas definiciones para el Instituto Nacional de Estadística. Hay una definición que dice que es un terreno de 5.000 metros cuadrados, ¿no es cierto?, como superficie mínima, que está cerca de las áreas urbanas consolidadas y que es textual, digo, de clase media alta o clase alta. Le ponen un sesgo ahí de clase a la definición, lo cual deja fuera a todo un espectro de población que no es de clase alta, que ha seguido el mismo patrón, ¿no es cierto?, de comprar un terreno y de irse a vivir fuera de los límites urbanos. El Ministerio de Vivienda y Urbanismo realizó un catastro de conjuntos de parcelas de agrado hace poco, con otros criterios, ¿no es cierto? Y precisamente como parte de la investigación estamos construyendo una definición, porque lo que originalmente era un fenómeno de las clases con mayores recursos, que se compraban un terreno en las áreas rurales que no era para producción agrícola, claro, no era para cultivo, y por lo tanto se le puso el apellido de agrado, porque era como para el fin de semana, para ir a disfrutar del campo, y se iban, ¿no es cierto?, esto empezó en Santiago, en las afueras de Santiago, y se compraban una parcela y la llamaban una parcela de agrado, porque no era una parcela de cultivo. Y ese fenómeno, que inició como un fenómeno de las élites, ¿no es cierto?, de los que tenían más recursos, se ha masificado. Y ahora, ¿no es cierto?, encontramos que comprarse un terreno y construir una casa pasó a ser una alternativa para todos los espectros de la población, desde los que tienen muy pocos recursos hasta los que tienen muchos recursos. Y entonces tenemos, afuera del límite urbano, tenemos replicado básicamente la misma estructura que dentro del límite urbano.
5: Uh-huh. En otras oportunidades en que hemos sostenido una conversación similar, usted ha mencionado que dependiendo de la cantidad de metros cuadrados, ¿es legal o es ilegal?
6: Lo que establece la legislación, y aquí hay que entender el origen de dónde viene esto, porque hay un decreto de 1980 que autorizó como superficie predial mínima para el área rural 5.000 metros cuadrados. Estableció una serie de otras excepciones, pero que estaban pensadas para regular la herencia de la tierra rural. Recordemos que en 1980, hacía poquito, o sea, estaba terminando el proceso de la reforma agraria, que se dio, ¿no es cierto?, hacia finales de los 60 y durante los años 70. Y entonces había mucha gente que había recibido terrenos, pequeñas parcelas, que eran los inquilinos que pasaron a ser propietarios de la tierra y se generaron los asentamientos campesinos, y por lo tanto las personas empezaron a heredar la tierra porque empezaron a fallecer y se empezó a dar un fenómeno de división de la tierra rural, de terrenos que ya eran, no tan pequeños, pero pongamos 10 hectáreas, y que entre los hijos se van dividiendo, ¿no es cierto?, y después los hijos de los hijos, y por lo tanto hay un proceso de atomización, de parcelación del suelo rural que este decreto quiere controlar. Y dice, el mínimo es 5.000. Y entonces, ese decreto, que es el 3.516, no sé si alguien lo ha escuchado alguna vez, pero que entre los organismos públicos es muy conocido, es el que habilita para poder subdividir el suelo rural en estas parcelas. Y que ha sido utilizado para vender estos terrenos para gente que piensa comprarse una casa. Entonces es un instrumento legal que no fue pensado para hacer parcelas de agrado, fue pensado para gestionar la herencia rural, pero que ha sido utilizado para hacer muchos negocios con el suelo, ¿no? Es decir, y es más, la investigación, una de las cosas que hemos encontrado es que las mismas parcelas que fueron entregadas en la reforma agraria pasan a ser ahora loteos de parcelas de agrado. Y es entendible porque los hijos o los nietos de quienes recibieron esos terrenos ya no son agricultores, probablemente estudiaron otra cosa, desarrollaron carrera y heredaron esos terrenos, y entonces han visto una oportunidad de vender estos por lotes de 5.000 y con eso hacer un buen negocio, perfectamente legal. No, en eso no hay ningún problema.
5: Hasta la venta,
6: porque yo me puedo comprar un terreno y una parcela de 5.000 metros cuadrados y poner papayo, o poner, ¿no es cierto?, cualquier actividad agrícola. ¿Dónde empieza el problema? Donde las personas construyen una casa. Y ahí es donde está la ambigüedad legal, porque se supone que esa casa es para el propietario de un terreno agrícola, es decir, alguien que practica la agricultura, la ganadería o la actividad forestal, y que vive ahí, por lo tanto necesita construir una casa, pero no para una persona que solo reside y que hace otra actividad económica.
5: Y entonces, también tiene que ver con la ubicación de la casa, ¿no? Yo en algunas actividades relacionadas con comunidades agrícolas me pareció oír información similar respecto de que la casa tampoco debería estar ubicada en el centro de la parcela.
6: Eso es más bien una orientación. Obviamente que si yo voy a utilizar el terreno para cultivar, no es la posición más ideal el tener la casa en el centro, sino más bien cerca del acceso y dejar el terreno despejado para poder hacer los cultivos. Ahora, de acuerdo a la normativa, se exige un porcentaje, que no recuerdo bien si era del 20 o el 25%, aquí me falla un poco la memoria, pero alrededor de un cuarto del terreno debe estar dedicado a agricultura, o a alguna actividad similar, ¿no es cierto?, a silvo agropecuaria, ¿no?, como se dice, para que ese terreno siga siendo considerado agrícola. Si Impuestos Internos hace una fiscalización y ve que el terreno no tiene cultivos, no tiene animales, no tiene plantaciones forestales, puede decir, esto es urbano. Acá hay una persona que está ocupando esta vivienda para residir y para desarrollar sus actividades en la ciudad, ¿no es cierto? Tiene otras actividades y por lo tanto le cambia la categoría en las contribuciones y pasa a pagar contribuciones como urbano. Ese es el criterio que ocupa el Servicio de Impuestos Internos.
5: Bueno, ahí usted abordó uno de ellos, pero nos piden que abordemos cuáles son las situaciones de riesgo de hacer estas compras, de comprar quizá en loteos de cantidades inferiores a 5.000, 1.000 metros. ¿Cuáles son los riesgos a los cuales está expuesta esa familia finalmente?
6: A ver, en realidad el comprar derechos, porque no es que uno compra 1.000 metros, esto es una cosa que hay que aclarar. Sí, uno no compra un terreno de 1.000 metros, uno compra un porcentaje de derechos de un terreno de 5.000, o de más, de mínimo 5.000, puede ser de más. Y por lo tanto, uno no es dueño de ese terreno específico de 1.000 metros, sino que uno tiene la propiedad del 20% de los derechos o del 25, 30, el porcentaje que quiera, ¿no es cierto?, dependiendo de la superficie, pero pongamos el caso de los 1.000, uh-huh. Sería del 20% de un terreno que tiene 5.000 y esa propiedad la comparte con otras 4 personas. Por lo tanto, ¿qué riesgos hay ahí?, ¿no es cierto? Hay una serie de problemáticas que va a tener porque con los servicios básicos, ¿no es cierto?, las empresas de servicio básico entregan una conexión por terreno, por rol. Y por lo tanto ahí ya tiene que ponerse de acuerdo con estas otras 4 personas, ¿no es cierto?, para poder asignar los servicios, ¿no es cierto?, y se expone a riesgos porque la propiedad puede, ¿no es cierto?, uno no conoce a las otras 4 personas, ¿no es cierto?, y qué puede pasar con esa propiedad, uno está compartiendo eso, es como tener un condominio, ¿no? Es como tener un condominio con otras 4 personas que son todos propietarios de todo el terreno, pero en un porcentaje. Entonces, si a usted le están ofreciendo un terreno con un plano y le dice, no, es que esta esquina de acá del terreno es tuya, eso es mentira. Eso no es cierto. Y ahí el Ministerio de Vivienda y Urbanismo ha endurecido las fiscalizaciones y los notarios y los conservadores tienen la instrucción de bloquear esas compras cuando hay cualquier indicio de engaño de que a las personas les están diciendo que van a ser propietarios de un terreno en específico, es decir, hay un plano donde está marcado, ya, este es tu lote de 1.000 claro. metros.
5: ¿Qué eso pasa con la inversión que puede hacer esta persona que cree que esos 1.000 metros son suyos y hace una inversión ahí importante, no solo en la casa, quizá arreglos también de los terrenos, piensa que los está haciendo para un terreno propio, pero no es así?
6: Es que ahí es donde está la sutileza del engaño, porque el terreno sí le pertenece, pero en un porcentaje. Y no hay ninguna manera legal de establecer que ese es el terreno específico que me corresponde. Es decir, yo soy dueño del terreno completo, pero en un 20%. Y comparto esa propiedad. Es lo mismo que pasa cuando uno hereda. Cuando uno hereda, ¿no es cierto? Pongamos que el papá tenía un terreno y son 3 hermanos, a cada uno le corresponde los papás, digamos, pensemos que fallecen los 2 padres y quedan los 3 hermanos, a cada uno le corresponde un tercio, ¿ya? Y entonces se comparte en un tercio, en 33%, la propiedad de ese terreno, pero ese terreno no se puede dividir.
5: Formalmente,
6: o sea, claro. legalmente, claro. No se puede inscribir un terreno que está, ¿no es cierto?
5: Cualquier división que se haga va a quedar dentro de...
6: De los acuerdos que puedan tener.
5: De palabras internos. Alejandro, tenemos un comentario. Nos hace llegar una auditora. Isabel Margarita nos dice lo siguiente. Sería bueno que ahora, con la catástrofe que tuvimos por las lluvias, aumente la fiscalización en tema de construcción. Se debe aprovechar ahora y no después. Ya vemos lo que sucedió en Islón, que construyeron en el mismo lado, sabiendo que la quebrada Santa Gracia siempre baja con eventos climáticos.
6: Ya, sí, de todas maneras.
5: Contextualizaron de inmediato en la situación actual.
6: Totalmente de acuerdo y me parece que efectivamente por la seguridad de las personas es necesario poner atención sobre este tema. Pero es un tema complejo, no es un tema de blanco o negro, no es un tema de personas que estén haciendo lo correcto o lo incorrecto. Acá es un tema de procesos sociales que son muy complejos, vuelvo a repetir la palabra, y que deben abordarse cada uno en particular en la situación que corresponde. Porque, a ver, decía que este originalmente era un fenómeno asociado con las personas de mayores recursos, pero ahora es una alternativa de vivienda y ha sido una alternativa de vivienda para personas de muy escasos recursos que no tienen otra propiedad, que no tienen otro patrimonio y que en algunos casos han perdido prácticamente todo lo que tenían. Y por lo tanto, claro, tampoco podemos llegar y decirle es que usted, ¿no es cierto?, está actuando mal, ¿eh? Entonces tiene que salir de acá y se nos genera todo un problema respecto de el acceso a la vivienda, ¿no es cierto?, y las condiciones de vida de, de una parte importante de la población. Y por otro lado, es que hay personas que efectivamente no tomaron en cuenta las condiciones del lugar y construyeron en sectores donde era bastante probable que en un evento climático de alta intensidad pasara el agua, ya sea por desconocimiento, ya sea porque puede ser por desconocimiento, por eso digo que esto es súper complejo, puede ser porque no sabían, pueden ser porque fueron irresponsables, o sea, es que pueden ser muchas razones, ¿no es cierto?
5: Puede ser porque no había otra opción.
6: Puede ser porque alguien dice, no, es que aquí no va a llover nunca tanto como para que por aquí pase el agua. Pero lo que es importante notar es que en el caso de Islón...
5: Perdón la interrupción. Sí, lo que pasa es que necesitamos ir a la pausa comercial y vamos a dejar, justo ya que usted hizo una pausa, vamos a dejar la respuesta hasta acá porque es mucho más larga. Entonces vamos a regresar con la misma pregunta y comentario.
6: Ningún problema, volvemos con Islón a la vuelta.
5: Ya regresamos.
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9: Son las 11 de la mañana y 26 minutos.
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5: Estamos de regreso en Conectados con el Territorio con nuestro invitado Alejandro Orellana, director del Departamento de Arquitectura de la Universidad de La Serena. Y quedamos ahí al pendiente con una de las preguntas o comentarios que nos habían llegado del público, Alejandro. Recuerdo que hoy estamos conversando sobre parcelas de agrado y vulnerabilidad ante eventos climáticos. La información inicial fue más que todo general, pero ya la pregunta nos trajo a la situación actual en nuestra región de Coquimbo, así es que vamos a aprovechar de enviar en primera instancia un abrazo a todas esas familias que la están pasando mal y muy mal en estos momentos, y vamos a retomar la conversación. Voy a volver a leer la pregunta, ¿le parece?
6: De todas maneras.
5: Isabel Margarita nos dice lo siguiente: sería bueno que ahora, con la catástrofe que tuvimos por las lluvias, aumente la fiscalización en temas de construcción. Se debe aprovechar ahora y no después. Ya vemos lo que sucedió en Islón, que construyeron en el mismo lado sabiendo que la quebrada Santa Gracia siempre baja con eventos climáticos. Y usted estaba justo en medio de esa respuesta.
6: Sí, no, yo estaba planteando que era complejo, ¿eh? Que era, no se podía establecer, ¿no es cierto?, algo que fuera negro o blanco, positivo o negativo, sino que cada caso tiene sus matices. Y en el caso de Islón, y aprovecho de mandar también el saludo y el ánimo a los habitantes de esa localidad, porque ha sido muy difícil lo que ha pasado. En Islón habían obras de mitigación, habían obras de protección frente a inundaciones que en eventos anteriores habían funcionado bastante bien. Lo que nos hace confiar en las medidas de mitigación, ¿no es cierto? Pero efectivamente el evento fue mayor que lo que esas medidas de mitigación pudieron soportar. Entonces, claro, esto hay que evaluar, porque frente a los eventos naturales, todos tenemos un grado de exposición. De una u otra manera tenemos un grado de exposición y tomamos acciones para protegernos de esos eventos. Es así como frente a los terremotos tenemos unas normas de construcción que han hecho que nuestras edificaciones casi no se caen, ¿no es cierto?, cuando hay eventos muy fuertes. Con los tsunamis tenemos otra manera de enfrentarlos, que es arrancando. Es decir, no hemos dejado de construir en las áreas que se inundan, pero hemos establecido protocolos que, por supuesto, que son mejorables, que no están lejos de ser óptimos, pero que se ha ido avanzando en eso, en que cuando hay un tsunami hay alertas de tsunami, ¿no es cierto?, y efectivamente las personas arrancan a zonas que se han establecido como seguras, y también se han probado algunas medidas de mitigación, como los parques, ¿no es cierto?, estos en los bordes del mar, ¿no es cierto?, uh-huh, en la zona sur, que teóricamente debieran disminuir la violencia, la energía que trae la ola, ¿no es cierto?, para los tsunamis. En el caso de las inundaciones también hay medidas de mitigación. Y en ese caso son barreras, ¿no es cierto?, contra el río. Recordemos que una de las medidas de mitigación contra inundaciones acompaña nuestra historia con los tajamares del Mapocho. Los tajamares del Mapocho fueron hace muchísimos años una de las primeras medidas de mitigación contra inundaciones de nuestra historia. Y entonces en Islón no es que las personas se habían puesto en el fondo de la quebrada, esperando, ¿no es cierto?, que no llegara el agua, sino que estaban detrás de unos gaviones, ¿no es cierto?, de bastante alto, que teóricamente iban a proteger ese sector de una bajada de la quebrada, pero que la violencia del agua fue mucho mayor que lo que las medidas de mitigación pudieron soportar. También pasó en otros lugares. Recordemos que la planta de captación, la principal planta de captación de aguas del valle, quedó sumergida bajo el lodo. El canal Bellavista rebalsó. Hubieron otros lugares donde la magnitud del evento superó todas las previsiones que habíamos hecho. Y lo que se hace cuando hay un terremoto es actualizar la norma sísmica. Cada vez que hay un terremoto importante que genera daños, se revisan las normas de edificación para actualizarla a los efectos que tuvo ese terremoto y que el próximo no afecte de la misma manera. Por ejemplo, no sé si los auditores recuerdan, pero cuando fue el terremoto del 2010, en el aeropuerto se cayeron todo el cielo falso que había, se cayó, ¿no es cierto?, todos los elementos no estructurales. Se actualizó la norma de elementos no estructurales. Pero no hacemos lo mismo con las inundaciones.
5: Lluvias.
6: Efectivamente tenemos que registrar lo que pasó, tenemos que, ¿no es cierto?, actualizar el conocimiento que tenemos respecto de cómo se comportan estos fenómenos, y tenemos ahora la gracia que está todo registrado. Hay miles, si no millones, de videos,
5: registros de las mismas personas,
6: de fotos, ¿no es cierto? Y sabemos ahora, tenemos muchísima más información de específicamente hasta dónde llega, qué altura tiene con un evento de estas características, qué altura toma el agua, ¿no es cierto? Y qué efectos tiene sobre el territorio. Y por lo tanto tenemos que actualizar nuestro conocimiento sobre el territorio y tomar las medidas correspondientes, ya sea desplazando edificaciones que no pueden estar en un lugar porque sabemos que sí o sí eso se va a inundar independiente de lo que hagamos, o tomar medidas de mitigación más efectivas.
5: Claro. Ahora, esas medidas de mitigación son de la autoridad, son colectivas. Ella se refiere al tema de la construcción y, bueno, en particular menciona la fiscalización, pero también hay otras orientaciones en términos de construcción que quizás se puedan dar, Alejandro, ya que estamos conversando con ustedes ahí al aire en este momento, por ejemplo, respecto de qué chequeo técnico se puede hacer en el suelo, algunas recomendaciones que usted pueda hacer para alguien que está en este momento, que va a construir, por ejemplo.
6: La primera recomendación es que tengan una asesoría, ¿no es cierto?, de un profesional, de un profesional del área, ya sea a través de los mismos municipios, ¿no es cierto?, que puedan solicitar que haya un apoyo profesional o de manera particular, pero es muy importante.
5: ¿Se puede solicitar eso al municipio?
6: De todas maneras que el municipio puede organizar, ¿no es cierto?, ayuda en ese sentido, de todas maneras. Y ya ha habido experiencias, ¿no es cierto?, en que los municipios han colaborado para poder solucionar algunos problemas relacionados con las parcelas de agrado, con la propiedad del terreno, ¿no es cierto?, con un montón de variables relacionadas. Pero en los municipios hay equipos de profesionales. Ahora, específicamente lo que corresponde es que quien va a construir debe contratar a un profesional para solicitar el permiso de edificación.
5: ¿Y eso es individual o se puede hacer de manera colectiva, por ejemplo?
6: Ha habido algunos casos en que se ha hecho de manera colectiva, sí, es posible. Pero lo importante es eso, es que tengan la asesoría de un profesional del área. Porque se pueden evitar un montón de problemas, ¿no es cierto?, relacionados con la localización de la vivienda, relacionados con la misma construcción de la vivienda. Un profesional asume la responsabilidad. Cuando uno obtiene un permiso de edificación, no es una firma, ¿no? Es la responsabilidad respecto del proyecto y de su ejecución.
5: Usted mencionaba en alguna oportunidad que el agua deja huellas también. Mirar, detenerse, quizá analizar el entorno también puede ser importante, adicionalmente a lo que se pueda contratar de manera profesional, porque usted ya lo adelantaba también, usted lo mencionaba, ya no estamos hablando de estrato socioeconómico alto, es alguien que en realidad los recursos se cuidan, se atesoran un montón y no siempre va a haber la posibilidad de contratar a un profesional para esta orientación.
6: Sin duda, por eso decía que pensando en familias de más escasos recursos, que la organización, ¿no es cierto?, colectiva, comunitaria, puede lograr cosas también. Respecto de la ubicación, pasa que los ciclos de nuestro clima son muy largos, ¿eh? Efectivamente, nosotros tenemos años en que no llueve nunca, no llueve ni un solo día del año. Han pasado años acá donde en algunos lugares, aparte de una pequeña llovizna matinal, 0,1 milímetro, como dicen por ahí, no ha llovido realmente. Y han habido años muy secos. Se habla de una mega sequía de los últimos 15 años, ¿no? Claro. En que las precipitaciones fueron mucho menores de lo acostumbrado. Pero de repente llega un año muy lluvioso, ¿no? Y nos tenemos guardados en la memoria. El año 84, el año 87, el año 97 fueron años muy lluviosos. En algunos lugares el 2015, recordemos lo que pasó en Chañaral. Pero aquí en La Serena casi no llovió en esa oportunidad, en la ciudad. Entonces, nuestros ciclos no son anuales, ¿eh? Claro. Ni siquiera cada 5 años. Estamos hablando de que el último evento que provocó este grado de destrucción probablemente fue el del 84, ¿no? Y estamos hablando ya ahí de 40 años. Claro. ¿Eh? Entonces, claro, alguien ve el lugar y dice, no, si por aquí no ha pasado agua nunca. Pero eso no significa que no vaya a pasar. Si hay, claro, si hay, hay marcas, hay evidencias de que alguna vez pasó agua, significa que va a volver a pasar. Es recurrente. Y hay eventos que pueden tener escalas mayores, de 100, de 500 años incluso. Y entonces, efectivamente, donde hay marcas de que pasa un curso de agua importante, no es un lugar apto para construir. Y lo otro tiene que ver
5: aunque
6: con...
5: Aunque se haya reducido mucho.
6: Aunque se haya reducido, aunque se haya tratado de canalizar... de todas maneras, aunque esté muy, muy, muy seco y no haya ninguna evidencia de que ha pasado agua en, no sé, 20, 30 años, probablemente el 84, cuando llovió como ahora, incluso puede que haya llovido un poco más, sí pasó agua. Eso es una cosa. Y lo otro es entender el lugar donde uno va a construir. Hay que tomar conciencia de dónde viene el viento, cuál es el viento predominante, dónde está el sol, ¿no es cierto? Todas las variables ambientales del lugar son muy importantes para decidir la localización y la orientación de una vivienda. Y eso puede significar no solo un tema de seguridad frente a los fenómenos climáticos, sino que también de mejores condiciones de vida. Y eso es lo que un profesional del área está capacitado para poder aportar.
5: Ahora, no solo hacia dónde da la puerta.
6: Quizás. Claro que sí.
5: Nos piden, Alejandra, si nos podemos referir a la situación y regularización en el mapeo de la ciudad, específicamente de Cruz de Caña.
6: El loteo de Cruz de Caña es un lugar que parte como parcelas de agrado, ¿no es cierto?, pero que vive este fenómeno de la venta de derechos que se transforma en lo que se conoce como los loteos brujos. Que son estos lugares donde masivamente se desarrolla esta venta de derechos y se empiezan a acercar los terrenos y a densificar. ¿Y cuál es el tema con la densidad? ¿Sí? Todo esto pasa por la densidad. La densidad de viviendas, la densidad de personas viviendo juntas, requieren de servicios específicos. Por ejemplo, si yo vivo tengo mi casa en el campo y tengo, no sé, 5 hectáreas, la carga que voy a hacer sobre un acuífero, por ejemplo, un pozo con agua, va a ser mucho menor si en esas mismas 5 hectáreas viven 100 familias. Entonces, la sobrecarga sobre el uso de recursos es otra vulnerabilidad, porque recordemos que muchos lugares que tienen parcela de agregado reciben agua por camión aljibe. No tienen agua potable rural, no tienen sistemas de abastecimiento público, no tienen agua, por lo tanto, que está garantizada en su calidad, ¿eh? En el proceso del camión aljibe, si bien se distribuye agua que es potable, hay muchos trasvases, ¿no es cierto?, del agua que y no se garantiza la calidad del agua. Y por lo tanto, ahí hay otra vulnerabilidad que tiene que ver con el agua, ¿eh? Entonces, agua potable se ve, se necesita, ¿no es cierto? Claro. Un suministro de agua potable que es distinto a si yo vivo en una baja densidad característica de lo rural. Necesito suministro eléctrico, necesito, ¿no es cierto?, toda una serie de servicios como recogida de basura, porque se empieza a acumular la basura en mayor densidad, hay mayor necesidad de eso. Mucha gente sale en la mañana y vuelve en la tarde, y por lo tanto necesito accesibilidad expedita. Claro. Cuando yo vivo fuera del área urbana, en las áreas rurales, pero desarrollo una vida urbana, sobrecargo el sistema. Estoy sobrecargando el sistema y empieza entonces la organización para solicitar al municipio que cumpla con una serie de servicios, por ejemplo el de recogida de basura, que a distancias mucho mayores, que es mucho más caro llevar el camión de la basura hasta allá e ir a buscarlo. Entonces, claro, lo que empieza como un problema particular de un lugar, en este caso Cruz de Cañas, pasa a ser un problema metropolitano, pasa a ser un problema de todo el sistema, porque cuando tengo muchos sectores como ese, Cruz de Cañas es un buen ejemplo de problemas de accesibilidad, de vulnerabilidad frente a eventos climáticos y también de vulnerabilidad en el suministro de servicios, pero que no es el único, Tenemos algo que va desde el Arrayán Costero por el norte hasta Puerto Aldea por el sur. O sea, tenemos prácticamente 100 kilómetros de desarrollo, ¿no es cierto?, de vivienda fuera del límite urbano.
5: ¿Y cuando pasa a ser un problema metropolitano, hay algún responsable, hay alguien que tenga los ojos sobre esas situaciones o se da justamente en estos casos cuando ya tenemos una emergencia?
6: Tenemos que recordar que esto del área metropolitana es muy reciente. El gobierno regional ha trabajado en la conformación del área metropolitana, en establecer la institucionalidad y la gobernanza para poder administrar estos problemas. Por lo tanto, son cosas que están empezando. Son problemas que se están empezando a abordar de manera metropolitana y es precisamente el gobierno regional quien tiene el desafío y que lo ha asumido públicamente, ¿no es cierto? A raíz del temporal, el gobernador ha tenido una participación protagónica en la necesidad de recursos para la reconstrucción y en que esto se haga de buena manera. Y por lo tanto, en la reconstrucción y en abordar el problema de la parcelación de agrado, pero ya no tiene sentido solamente el restringirlo, ¿no?, y evitar que haya, por ejemplo, loteos brujos o malas prácticas, sino que tenemos la necesidad de abordar el problema para ver cómo lo hacemos de aquí en adelante en algo que ya existe. Entonces, ¿cuáles son las oportunidades para ordenar el territorio de mejor manera para que las personas que ya es una realidad, habitan fuera del límite urbano, puedan, ¿no es cierto?, integrarse dentro de esta realidad metropolitana de una manera más eficiente?
5: Alejandro, ¿qué pasa, por ejemplo, cuando las parcelas fueron niveladas artificialmente, con escombros, con tierra suelta? ¿Cómo se puede detectar y por qué es peligroso construir sobre estas nivelaciones?
6: Claro, siempre es complejo el riesgo de la remoción en masa. El escurrimiento de agua por lluvia, sumado a un relleno de terreno que no está hecho de la mejor manera, ¿no es cierto?, que está hecho sin compactar de buena manera, ¿no es cierto?, o sin los elementos de protección como muros de contención que a veces son requeridos, puede hacer que con una lluvia fuerte se remueva, se desplace todo ese relleno y se pierda la edificación. O sea, efectivamente eso es un riesgo que hay si es que una obra de alteración del terreno no se hace de buena manera. Si el agua ya puede erosionar, o sea, puede mover el territorio existente, ¿no? En las quebradas, ¿no es cierto? En nuestro territorio es muy montañoso, ¿no? Nosotros le decimos cerro acá porque estamos acostumbrados a que las montañas son de 4.000 para arriba. Pero en realidad sí. Lo correcto es que es un territorio montañoso, entonces es un territorio inestable, porque las pendientes son muy pronunciadas, entonces cuando llueve el agua arrastra la tierra, las rocas, todo lo que encuentra. Y si además nosotros hemos hecho una alteración en ese terreno que ya es inestable, ¿no es cierto?, y no las hemos hecho de buena manera, es una vulnerabilidad muy alta el estar sobre un terraplén que no está hecho, ¿no es cierto?, como corresponde. La ingeniería tiene la respuesta en términos de la compactación que se requiere, los muros de contención que pueden ser necesarios para evitar que eso colapse con unas lluvias. Pero si no se ha hecho con una asesoría profesional, hay un riesgo importante.
5: Y eso ya sería a la hora de construir la casa, no necesariamente cuando voy a comprar la parcela, porque puede que se haya nivelado solo para la venta y pueda tener otro uso que usted mencionaba al inicio del programa.
6: Es uno de los temas que es parte de este problema muy complejo, que es que en términos normativos, cuando se vende una parcela de 5.000 metros cuadrados, se vende para uso agrícola. Son escasos los probablemente son personas que ya han construido una casa y que han pedido permiso de edificación y han regularizado todo, que la están vendiendo como una parcela urbana.
5: ¿En estas parcelas fuera de la ciudad también se pide este permiso de edificación?
6: Toda edificación que se hace dentro del municipio, es decir, toda edificación que se hace en Chile, porque Chile está dividido en 300 y tantos municipios, toda edificación tiene que pedir permiso de edificación.
5: Independiente del tipo de casa, del precio de la casa, de la ubicación fuera de la ciudad.
6: Cualquier cosa, cualquier edificación que se hace dentro del área del municipio tiene que pedir permiso de edificación y obtener una recepción en la dirección de obra.
5: ¿Eso tiene costo?
6: Eso tiene costo. Hay un impuesto que se paga, que son los derechos municipales. Para una vivienda no muy grande, ¿no es cierto? Una vivienda normal no es un costo excesivo, ¿no? Pero sí tiene un costo.
5: Para el riesgo que hablábamos de cuando existe este relleno en las parcelas, también se da cuando es lo contrario, cuando en realidad el terreno es tan irregular que se saca una parte para justamente donde se va a construir la casa y el resto sigue irregular, pero donde está la casa está parejo.
6: Se hace un escarpe, en el fondo se saca un pedazo de cerro.
5: Sí,
6: sí, eso,
5: pero
6: también
5: sigue el
6: porque
5: cerro ahí detrás.
6: Vemos lo que pasa con los caminos. Cuando se hacen los sacados, no sé, los escarpes para los caminos, son los lugares donde hay rodados, ¿no es cierto? Cuando llueve es normal ver, o más bien habitual, no digamos que es normal, pero es habitual ver en las carreteras que los bolones, ¿no es cierto?, han rodado del cerro abajo cuando llueve, porque quedan inestables. Y ahí en algunas carreteras se han tomado medidas como poner una malla con hormigón, ¿no es cierto?, y estabilizar ese escarpe, ¿no es cierto?, esa ladera que quedó cortada, porque efectivamente queda muy inestable ante los fenómenos climáticos. Por lo tanto, todo depende de cómo se hace, cuál es la pendiente que se deja, ¿no es cierto?
5: Volvemos a la necesidad del profesional.
6: De todas maneras, y ahí tenemos una responsabilidad como profesionales de entender que hay una necesidad muy grande en nuestros territorios y que debiéramos estar, ¿no es cierto?, trabajando en eso también. Yo creo que ahí hay que conciliar la capacidad profesional que se ha ido desarrollando. La Universidad de La Serena forma profesionales que son competentes para poder abordar estos problemas, pero hay que conciliar esa disponibilidad, esa capacidad con las necesidades de las personas, y hay que hacer un nexo.
5: Y vamos a la última pregunta, interacción de los auditores que podemos tener en el programa del día de hoy, porque ya son las 11:51. Rosa nos dice, ¿cuál es la situación de las construcciones de Quebrada de Peñuelas?
6: ¿De Quebrada de Peñuelas? ¿Dónde? Porque quebrada de Peñuelas. Ahora, entiendo que es el espacio ahí que está entre Avenida Balmaceda o incluso entre el sector del Santo, no sé si ahí está y llega, pero más o menos el borde de la terraza. Y Cisterna fue un lugar que se inundó gravemente. Se inundó por la salida del desborde de los canales, que están la misma quebrada está entubada en ese caso, y efectivamente sufrieron inundaciones. Se parece mucho a lo que pasó también con el canal Bellavista en el sector de el barrio universitario hacia atrás, ¿no es cierto?, hacia el aeropuerto, donde también hubo inundaciones por salida de los canales. Desconozco cuál es la responsabilidad.
5: ¿A qué sitio específico
6: ahí,
5: se refería?
6: Desconozco si se refiere a eso, yo creo que sí, porque efectivamente fue uno de los lugares más afectados. en un lugar que es una quebrada y que, si bien está entubada, nuevamente las medidas de mitigación no fueron suficientes para poder contener el volumen, la intensidad del fenómeno climático, y por lo tanto lo que correspondería ahí es revisar esas medidas de mitigación y debieran no simplemente volver a arreglarse y dejarse como tal, porque va a volver a ocurrir un fenómeno climático de las mismas condiciones y se van a volver a rebalsar. Por lo tanto, ahí efectivamente hay que investigar cuál es la causa del problema, lo más probable es que las medidas de mitigación estén subdimensionadas al caudal que puede llevar la quebrada de Peñuela.
5: Alejandro, ya para cerrar, para las personas que están reconstruyendo, que están pensando en construir sus propias viviendas en distintas parcelas, de agrado o no de agrado, si nos pudiera compartir algunos errores de diseño arquitectónico más repetidos que hacen que la casa sea vulnerable respecto del viento, por ejemplo, del agua, y si le pudiera dar algunas recomendaciones ya de cierre.
6: Uy.
5: ¿No nos para el cierre?
6: No. Es que, claro, me pillo un poco porque no es algo que haya estudiado, no es algo que haya estudiado específicamente. Pero sí, hay que tener mucho cuidado con el techo, es decir, la calidad de los materiales y del proceso constructivo de las cubiertas, porque tuvimos vientos que fueron...
5: incluso sin lluvia ha habido mucho viento.
6: Claro, que fueron inusuales para lo que estamos acostumbrados. Y aquí un tema del lenguaje. No es que sean inusuales para el territorio. Probablemente ha habido durante la historia muchísimos episodios de muchísimo viento en esta zona, pero no estamos acostumbrados en los últimos años a tener vientos de esa intensidad. Por lo tanto, claro, hubo problemas con techumbre porque el viento fue mucho más de lo que pudieron soportar. Por lo tanto, ahí el asegurar las techumbres respecto al viento, muchas veces el viento no arranca la techumbre, pero sí la deforma o sí levanta las placas, y entonces después llueve y se escurre el agua y hay todo un problema. Y por lo tanto, el asegurar los techos y que los techos estén firmes como para poder resistir un peor evento de viento es uno de los temas importantes. Y lo otro... son cosas, sellado de ventanas, ¿no es cierto? Que es importante para mantener la temperatura, pero también para evitar que se entre el agua. Hubo bastante problema, se vio en la ciudad, ¿no es cierto? Se vio muchas casas con lonas de plástico cubriendo ventanas porque por las ventanas se entraba el agua. Entonces, efectivamente, ahí hay un proceso de sellado y de mejora en la calidad de las ventanas que es importante tener en cuenta.
5: Perfecto. Todas las recomendaciones. Muchas gracias. Y vamos a dejar hasta acá el programa del día de hoy, Conectados con el Territorio, parcelas de agrado y vulnerabilidad ante eventos climáticos. Muchas gracias, Alejandro Orellana, doctor en arquitectura y urbanismo. Comentamos, director del Departamento de Arquitectura de la Universidad de La Serena. Gracias por acompañarnos el día de hoy.
6: Muchas gracias por la invitación. Un placer estar acá.
5: Que tengan todos y todas una excelente tarde ya. Casi.
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9: Son las 11 de la mañana y 58 minutos.
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8: ¿Cómo están? Muy buenas tardes. Bienvenidos a nuestra edición central de Está Pasando Noticias, miércoles 5 de agosto. Vamos de inmediato a revisar los principales titulares que estaremos analizando en esta edición, comenzando con esta mega reforma y el alargue que se le viene al gobierno para este proyecto estrella que fue aprobado con suma urgencia sostenida en apenas 78 días, 2 meses y 18 días. Vamos a estar revisando con las opiniones de los senadores de la región de Coquimbo, porque ahora se viene este alargue, Tribunal Constitucional, vetos presidenciales. Vamos a entregarle el detalle de esta mega reforma aprobada en tiempo récord. Y también lo que está pasando en el gobierno regional, donde hay hartas cosas ahí que se están enfrentando en este minuto. Partiendo por la reunión que va a tener mañana el gobernador Cristóbal Julián con el Consejo Regional, donde prometió entregar el detalle de dónde se van a sacar los recursos para la reconstrucción. Comprometió 19 mil millones de pesos y tenemos el oficio que incluso mandó al gobernador, o sea, que mandó el gobernador al ministro de Hacienda Jorge Quirós, entre otras cosas, señalándole que tenía que hacer uso de las platas del Fondo Espejo, el transporte público y conectividad. Vamos a ver si es posible entonces que el gobernador ocupe esos recursos. Estaremos también revisando esta molestia del Consejo Regional que aprobó una moción contra el gobernador Julián que dejó

0: como se dice en chileno, pagando al consejero regional Francisco Corral. Y además, en el mismo gobierno regional, dos procesos iniciados por ley Karim entre la jefa jurídica y la presidenta de la Asociación de Funcionarios del GORE, debido a una publicación en redes sociales donde la abogada denosta con calificativos bien agresivos al ex jefe DIPIR Danilo Tapia. Tenemos harto que revisar en esta edición, así que quédense con nosotros en Está Pasando Noticias.
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0: 12 horas con 7 minutos, comenzamos ya las noticias en Radio Guayacán. Recuerde que estamos en la 98.9 con Urbación La Serena, Coquimbo y Valle de Elqui, pero usted siempre nos puede escuchar en nuestro sitio web www.radioguayacán.cl y seguir también nuestra transmisión en vivo a través de nuestro canal de YouTube, Radio Guayacán. Para sus comentarios, porque hoy tenemos mucho que comentar, el más 569-5853-5252. A esta hora, 12 grados en la conurbación La Serena Coquimbo con una máxima de 18. Una fría mañana y las bajas temperaturas se van a incrementar para este fin de semana, viernes, sábado y domingo. Así es que abrigarse y a prevenir también enfermedades respiratorias. Nos acompaña ya a esta hora el periodista Daniel Silva, porque vamos a revisar a esta hora lo que está pasando al interior del gobierno regional de Coquimbo. Hay varias cosas que revisar. Primero te saludo, no, gracias, Daniel. Marcela. ¿Cómo estás?
6: Hace frío, como dices tú, la sensación térmica es baja, pero el gobierno regional parece que está en llamas.
0: En llamas. Vamos primero con esta reunión que mañana tiene que encabezar el gobernador Cristóbal Julia, que comprometió 19.000 millones de pesos. La cifra exacta, 18.905 millones de fondos del gobierno regional para la reconstrucción. Hay un oficio el 29.50 enviado a Quirós con fecha el 24 de julio del año 2026, ha enviado al ministro de Hacienda Jorge Quirós, donde le explica que debido a la emergencia climática le solicita flexibilidad extraordinaria de los recursos del Fondo de Apoyo al Transporte Público y la Conectividad, el famoso FAR o Ley Espejo.
6: Del Transantiago.
0: Del Transantiago.
6: Claro. Ahí estamos viendo en pantalla.
0: ¿Se puede? Base, ¿no? No se puede. Este es un oficio que fue enviado el 24 de julio, donde se dice claramente que debido a la emergencia climática que afecta recientemente a la región de Coquimbo, se ha alterado significativamente las condiciones consideradas al momento de efectuar la programación de este fondo. No resulta posible reasignar durante el año 2026 recursos disponibles incluso para los nuevos recorridos del transporte público. Y por lo tanto, lo que hace él es que los recursos destinados a transporte público en la región y a conectividad regional puedan ser utilizados de manera extraordinaria para la reconstrucción. ¿Se puede? Esa es la pregunta.
6: Sí, ya. ¿Se puede o no? Y un pequeño paréntesis antes, justamente lo dice en el oficio, que es por estos famosos recorridos para tierras blancas que se habían ofrecido los buses eléctricos. No los van a poder ejecutar este año. Entonces, ¿qué es lo que están pidiendo básicamente el gobernador Juliá? Es reasignar estos fondos para ejecutar en 2026 para efectos de reconstrucción o problemáticas derivadas de la emergencia por el temporal. El problema de esto es que las leyes han ido cambiando, han ido ajustando cómo se gastan estos fondos espejo del TAN Santiago, y al parecer las sospechas de consejeros regionales que nos han conversado con la radio y en distintos ámbitos también, ojo, que significó la salida o la renuncia del jefe de la División de Inversión y Presupuesto del gobierno regional, Danilo Tapia, al parecer no se puede. Y ahí es donde se está esperando una respuesta del gobierno, que hasta el instante no ha llegado.
0: ¿Por qué es tan importante este fondo FAR o fondo de la ley espejo? Porque significaría cerca de la mitad de los recursos que lo ofreció Cristóbal Juliá para la reconstrucción.
6: Y es lo que finalmente genera las diferencias en su equipo interno y que termina con renuncias y despidos. Claro. Para poner en contexto a la gente, ¿por qué es tan importante lo que está pasando hoy día en el gobierno y al interior del gobierno regional?
0: Claro, el problema es que si puede o no usar este fondo espejo o fondo de apoyo regional. Recordemos que esta ley fue modificada en septiembre del año 2024 y fue modificada precisamente porque los gobiernos regionales destinaban más de la mitad de estos fondos a proyectos pequeños, como por ejemplo canchas de fútbol, infraestructura deportiva, plazas o sedes sociales.
6: Claro.
0: Se reforma esto y a partir de ahí el 100% de estos recursos tiene que ser destinado a el espíritu de la ley, que en el fondo es transporte público y además la conectividad. De hecho, los ítems están súper bien señalados: ajuste de subsidio estatal, inclusión de nuevos modos para entregar subsidio no solo a buses y a taxis colectivos, zonas rurales o aisladas, priorizar la conectividad, restricción del destino de los fondos del GORE a flotas, infraestructura y modernización del transporte, y también inversión específica. Es decir, que si se quiere usar los fondos del transporte público, sí, debiera generarse una modificación legal para que se autorice de manera exclusiva para este año 2026 el uso de estos recursos.
6: ¿Para qué se usaban estas plata?
0: Porque si no, Contraloría no se lo va a pasar.
6: ¿Sabemos para qué se usaban estas plata? Para el programa Renueva tu Colectivo, ¿te acuerdas, Marcela? Renueva buses y distintas cosas relacionadas, obviamente, con transporte público.
0: Bueno, ayer en el programa Pelota al Piso, el periodista Rodrigo Sánchez con Rocío Barraza hablaron con Max Aguirre, que es el presidente de la Comisión de Presupuesto del Consejo Regional. Le preguntaron respecto al impacto al Fondo Espejo. ¿Se pueden usar estos recursos para la reconstrucción regional? Y esto fue lo que señaló.
7: Sí, recordemos que, por ejemplo, cuando se aprueban ciertos recursos por alguna iniciativa en particular, hay, por ejemplo, en el mes de marzo se puede aprobar una, y eso no significa que se comience a ejecutar inmediatamente.
6: Sí, claro.
7: Necesariamente el desembolso pasa para el próximo año, por lo tanto, uno podría echar mano a esos recursos que efectivamente no se gastaron en un año en curso, por ejemplo, el año 2026, y esa iniciativa puede pasar al año 2027, porque hay procesos de licitación, claro. Hay que dar cumplimiento con todo un procedimiento administrativo que te lo exige la ley y que está, obviamente, incluso la toma de razón de Contraloría, te puedes demorar un mes, dos meses. Entonces eso va retrasando los procesos administrativos y eso va significando que uno efectivamente no le pueda dar uso a los recursos que están disponibles.
0: Ahí escuchamos al consejero regional Max Aguirre, entonces, y la posibilidad de usar estos fondos de transporte. Efectivamente señala que hay varios proyectos, pero quedarían postergados, no eliminados dentro de la cartera considerada para el Fondo Espejo.
6: Sí, lo que básicamente nos está preguntando generalmente la gente es por qué estamos abordando particularmente la batería de estos fondos, porque claro, representa el 50% aproximadamente de los 18.000 millones que ofreció el gobierno regional para todo lo que tenga que ver con la emergencia post-temporal, y que se suma a lo que ya ha puesto el gobierno regional con el 2%, que son 1.950 millones.
0: Que sí es cierto es que vía decreto del Ministerio de Hacienda no se puede modificar el Fondo Espejo. Vamos a confirmarlo con el consejero regional Francisco Corral, que ya está en línea con nosotros. ¿Cómo está, consejero? Buenas tardes.
8: ¿Qué tal? Buenas tardes, Marcela y Daniel. Aquí en un estacionamiento tranquilo para poder hablar con ustedes.
0: Muy bien, agradecemos, muy, muchas gracias. Le agradecemos, consejero. Hay mucha duda respecto de este compromiso que hizo el gobernador Cristóbal Juliá hace unos días atrás, casi 19 mil millones en reconstrucción, porque él lo que está haciendo es echar mano a fondos que son casi inamovibles, como el fondo Espejo. ¿Hay discusión detrás de esta de este apoyo que se quiere dar a reconstrucción, considerando estos programas que además son tan específicos y están tan bien diseñados en la ley que impide que se pueda hacer inversiones en otras áreas? ¿Está conversado esto ya, consejero?
8: Bueno, precisamente, Marcela, son las inquietudes que yo tengo como consejero regional, y por lo mismo es que se solicitó con urgencia la sesión de la Comisión de Presupuestos del Consejo Regional, de la que soy vicepresidente, para el día de mañana a las 3 de la tarde. Y esperamos que ahí el gobernador, con todo su equipo, debería estar la administradora, o sea, tiene que estar, porque así fue solicitado, la administradora, el jefe de IBLADE, la unidad de control, y también el nuevo jefe de IPIR y su equipo, para que aclaren todo lo que tú estás consultando, porque precisamente aquí hay programas que incluso tuvieron modificación para poder focalizar esos recursos, no se fueran a otras actividades, como pasó, por ejemplo, con el programa FAR, que tú muy bien indicas. Uh-huh. Y ese programa incluso se modificó, que es la ley de subsidio para el transporte público, que es la 21.692, porque ¿qué pasaba? Que los gobiernos regionales tomaban esta ley y tenía tres áreas de acción, que era transporte, conectividad y desarrollo regional. Y prácticamente todos los dineros se iban a desarrollo regional. Entonces, esta modificación permitió que estos fondos no se gastaran más que en conectividad y transporte. Por lo tanto, para que pueda derivarse esos recursos para otras acciones como las que se ha planteado ahora el gobernador, obviamente que van a requerir no solamente una aprobación del Ministerio de Hacienda o de IPLAE, sino también de Contraloría.
0: Entonces, claro, pero Contraloría ahí puede, incluso revisando los antecedentes legales, objetar por constitucionalidad que los fondos no se pueden ocupar porque hay un espíritu de la ley Espejo que está muy bien sellado.
8: Así es, así es. Y de hecho, por eso que existe un oficio del día viernes 24, uh-huh, desde el gobernador al Ministerio de Hacienda, donde se solicita la flexibilización de este programa para hacer la reasignación prácticamente a todo el itemizado de los 18 mil millones de pesos. Y eso para nosotros fue una sorpresa, porque nos encontramos con ese requerimiento luego de la sesión extraordinaria, donde el gobernador nos dio todas las garantías que esto ya había sido previamente conversado con DIPRES, el ministro de Hacienda y Contraloría. Entonces, si fuese así, nosotros ya tendríamos que tener un oficio de respuesta que hoy día no tenemos.
0: Que hoy día no hay.
8: Me voy a abrir uh-huh, a la posibilidad que esas respuestas oficiales las tengamos el día de mañana. Espero que así sea, porque es la única garantía que yo puedo tener como consejero regional a que efectivamente lo que le dijo el ministro de Hacienda y todas estas organizaciones, ¿cierto?, tanto administrativas como jurídicas que intervienen, den las garantías que hoy día no tenemos.
6: Ahora, mientras tanto, la pregunta que puede hacerse el público, los que nos están escuchando y viendo hasta ahora, consejero, es ¿de dónde sacamos la plata? Y lo que se está planteando y lo que está preocupando al interior del GORE es que se vuelva una práctica o se realice una práctica que en Chile se conoce como el bicicleteo. Básicamente, como no se van a ejecutar algunos de los proyectos municipales, qué sé yo, distintos programas, se esté pasando la plata de esos proyectos que debieran ejecutarse hacia el otro año, quedamos con una especie de deuda, y finalmente esos recursos se van a sacar de proyectos que podrían estar en ejecución este año eventualmente. Esa es la preocupación también, porque si a usted le plantean que no hay la plata de la ley Espejo, o el FARC como se conoce, no se va a poder aplicar, lo único sospecha que a uno le queda es que cortamos hasta ahora todo lo que se está ejecutando y ocupamos las platas que están y pateamos para el otro año, como se dice vulgarmente, los pagos pendientes.
8: Exactamente, Daniel, es así, y por eso que yo quiero recordar a quienes nos escuchan que lo que votamos nosotros en la sesión extraordinaria de la semana pasada fue la voluntad para que el gobernador evaluara la resignación de recursos para llegar a estos 18 mil millones de pesos, entendiendo de que estaban las garantías para que así fuera. Pero cuando nos empieza a mostrar de dónde van a sacar esos recursos, que por un lado está el FAR, por otro lado están una asignación directa a la Subdere, por otro lado una compra de camionetas, que tampoco están los fondos disponibles directos para comprarlas, sino también hay que buscar de dónde sacar los fondos. Incluso se ha evaluado la posibilidad de ocupar parte del royalty también, del royalty minero que ocupa el gobierno regional para eso. Entonces te das cuenta que aquí hay una especulación, pero ¿cuál es la garantía que nosotros tenemos para votar? Es las garantías que da el gobernador. Entonces, si el gobernador nos dice, esto ya está conversado, y es más, el jefe de IPLADE nos plantea que tanto él como la administradora y el gobernador evaluaron la viabilidad y factibilidad de acuerdo a todas estas conversaciones que esto se podía hacer. Entonces, lo que uno hace es depositar esa confianza en quien está a cargo de hacer estas gestiones, que es el gobernador. Claro. Pero tal como lo he dicho, resulta que al día siguiente renuncia el jefe de IPIR y a los pocos días cesan de su cargo al jefe del Departamento de Programas y Proyectos, comprenderás que nos genera una tremenda inquietud sobre la viabilidad de las que ellos nos dieron garantías. Y por eso que es tan importante la sesión mañana de la Comisión de Presupuesto, porque a raíz de toda esta situación nos generó un manto de dudas, como lo he dicho en reiteradas ocasiones, sobre esas garantías que se nos dieron por toda esta restricción que esto implica. Incluso cuando hablamos de que prácticamente los recursos están asegurados con el traspaso a la Subdere, no son más de 3 mil millones de pesos. Claro. Los que estaban evaluando.
0: Nos quedan 15 millones ahí por responder. Ahora, ¿podrían existir recursos retrasando pagos a proveedores?
8: Es que ahí está esa inquietud, Marcela, precisamente, porque yo una de las cosas que le pedí al gobernador que nos garantizara, y precisamente parte de las consultas que se van a hacer mañana, que esperamos se entreguen esa compromiso, de que no se pueden afectar los pagos comprometidos para los próximos meses y aquí a fin de año, ni menos tampoco aplazar programas que también son de importancia para la región y que son parte de todo el trabajo de desarrollo y recuperación. Por ejemplo, el programa que tenemos con el Servio de 6 mil millones de pesos. Claro. Eso ya está comprometido y espero que eso no se afecte, y eso va a ser parte de los compromisos que le vamos a pedir al gobernador.
0: Bueno, mañana a las 15 horas tienen esta reunión en el Consejo Regional y ahí se dará cuenta de dónde van a sacar los recursos, casi 19 mil millones de pesos. Estaremos ahí, por supuesto, acompañándolo, consejero. Le quiero preguntar ahora respecto a esta moción que fue aprobada en el último Consejo Regional, debido a la molestia del Consejo Regional por el trato del gobernador Cristóbal Yulea, precisamente en una reunión donde usted fue protagonista. ¿Esto se ha vuelto recurrente, esta forma y este trato a los consejeros regionales, consejero?
8: Marcela, mira, esta fue una situación muy desagradable, más aún en el contexto de emergencia en el que estábamos, que uno puede entender que los ánimos puedan estar un poco tenso por la preocupación que esto genera, pero precisamente los liderazgos de las organizaciones que representamos es cuando más calma y prudencia se tiene que tener. Entonces, por la premura también de poder disponer de toda la voluntad del gobierno regional para apoyar en medio de esta emergencia y también en lo que venía, tuvimos una reunión online con el gobernador, y resulta que luego están analizando responsabilidades también, surgieron unas observaciones que a mí me parecieron importantes de hacer notar. Uh-huh. Y que lamentablemente ahí el gobernador me realizó una cancelación. Y eso fue porque en esa instancia señalé que el gobierno regional, por ser parte del Estado, también debe asumir la corresponsabilidad por lo que ha hecho y por lo que ha dejado de hacer en materia de prevención y gestión del riesgo de desastre frente a la emergencia que hemos vivido. Y lamentablemente mi observación no fue bien recibida por el gobernador. Interrumpió mi intervención y posteriormente se retiró de la reunión, dando por terminada la sesión sin entregar ninguna explicación. Claro. Y esta situación motivó que el Consejo Regional aprobara por mayoría en la última sesión plenaria una moción de molestia por la falta de respeto, no solamente a mí, sino a la institución que nosotros representamos y hacia el propio, obviamente, cuerpo colegiado. Y eso yo creo que actúa como una alerta de que el gobernador cuenta con toda nuestra disposición para apoyarlo, pero este tipo de actitudes no las podemos permitir y yo espero sinceramente que no se vuelvan a repetir.
6: Hacen recordar un poco otra época del gobierno regional.
8: Lamentablemente, y quienes sufrieron con esas acciones del anterior periodo del gobierno regional, sin duda que les recordó esos momentos que tenemos que cuidar mucho, que no podemos dar tregua a normalizar ese tipo de actitudes, Daniel.
0: El urgimiento por la catástrofe y por reconstruir de nuevo la región no puede estar por encima del buen trato y también no puede estar por encima de la ley, y echémosle para adelante con los proyectos. Esas son cosas que hay que tener presente. Y tenemos más.
6: Sí, porque le iba a preguntar a Francisco justamente, porque acabamos de recibir la información respecto a una situación que se produce, y al parecer esto da el reflejo que las aguas no están muy tranquilas en el gobierno regional, entre la jefa jurídico, Loreto Lira, y una funcionaria que es subordinada, pero que también es presidenta de la Asociación de Funcionarios, que es Beatriz Hidalgo. Entiendo, y también por una publicación denostando, bien insultiva, hacia el ex-DIPIR Danilo Tapia, donde lo trata, esto es lo que dice la publicación, le voy a pedir a Gualberto Godoy que nos pueda mostrar la imagen, digamos, y la verdad, la imagen que se ve en redes sociales trata al ex-DIPIR con epítetos bastante fuertes, y se activaron dos leyes Karim más encima, o sea, una en contra de otra, una desde la jefa jurídica a la funcionaria y la funcionaria a la jefa jurídica. No son buenas señales las que se están pidiendo, al parecer, en el gobierno regional, consejero.
8: Así es, Daniel, y eso es muy lamentable. Estamos hablando de la jefa del departamento jurídico del gobernador, y uno tiene que evitar su cargo, Daniel y Marcela. Entonces, uno no es servidor público solamente en el horario que ejerce su cargo, sino en todo momento. Y ocupar redes sociales para denostar a un profesional de excelencia, donde se le ha enlodado el buen trabajo que hizo Danilo y también ahora Pedro Barrios, que, mira, a juicio de todos los consejeros regionales, eran garantía de una adecuada gestión financiera del gobierno regional. Entonces, justificar y excusar las decisiones que se tomaron con esas denostaciones, con estas descalificaciones, es que no solamente esto empeora las cosas, sino que profundiza más aún las desconfianzas. Eso es lo grave. Ahora, lamentablemente, por lo que he podido recabar, que esta actitud de la jefe del área jurídica no es la primera vez. O sea, hay antecedentes de acciones similares en algún momento. Entonces, lo que solicité es que también vamos a tener una comisión de régimen interno mañana, y también pedí que esto se analizara para evaluar todas las acciones que corresponden también para frenar de inmediato este tipo de actitudes y de acciones que no corresponden a un buen proceso de servicio público.
0: Además, que la señora es abogada, supongo que ella conocerá las repercusiones de este tipo de declaraciones.
8: Por supuesto. Entonces, la verdad que va sumando a un ambiente que yo les digo sinceramente, es lo que menos hubiera deseado como consejero regional. Uh-huh. Yo mismo me he dispuesto a poder colaborar al gobernador para que haga una adecuada gestión, porque si a él le va bien, a toda la región nos va a ir bien. Entonces, no me interesa y no tengo voluntad alguna de estar poniendo cortapisas o obstáculos para la gestión del gobernador. Pero por lo mismo, esto es una forma de ayudar al gobernador a que, por favor, atienda estas situaciones y las considere, porque, sí, como estamos, lo único que está pasando es afectar las confianzas, y eso es grave.
0: Perfecto, consejero, le agradecemos el contacto. Estaremos mañana, por supuesto, revisando qué pasa con el CORE y esperamos que se solucionen estas situaciones por las vías que corresponden, tanto en lo administrativo como incluso en lo legal. Que esté muy bien, muy amable.
8: Gracias a ti, Marcela, Daniel, a su disposición también por lo que requieran y también especialmente mañana y el viernes, porque espero sinceramente por el bien de la región que tengamos claridades para poder avanzar. Y si no, bueno, vamos a manifestarlos de la misma forma que lo hemos hecho hasta ahora para las prevenciones que implican.
0: Que esté muy bien.
8: Gracias.
0: Francisco Corral, consejero regional, conversando con nosotros a esta hora, vicepresidente de la Comisión de Presupuesto, pero también hablábamos que mañana no solo se va a ver el presupuesto de reconstrucción, sino que además una reunión de régimen interno para ver estas situaciones de maltrato, no tan solo con las dos denuncias que llegaron a Ley Carín, que al parecer es recurrente el maltrato, sino que además estas actitudes de cortar reuniones porque no me gusta lo que señalaste o lo que dijiste, tampoco corresponde para autoridades electas. Tenemos renuncias, tenemos despidos, tenemos estas denuncias también por el maltrato, tenemos un presupuesto que no sabemos por dónde va a llegar. Recuerda otra época y a otra gobernadora.
6: Y digámoslo súper claro, recordemos una gobernadora destituida como Cris Naranjo que cortaba los micrófonos y las intervenciones de los consejeros regionales. O sea, yo creo que todo esto tiene que mantenerse en un ámbito de respeto. Aquí no hay cosas personales, Marcela, creo yo. Y eso es lo que el mensaje que yo creo que intenta transmitir, en este caso el consejero, digamos. Que pueden haber diferencias, pero no cosas personales que tengan la justificación para este tipo de reacciones.
0: Vamos a ver qué pasa con esta situación interna de maltrato, de mala educación, pero también pendiente de lo que sucede entonces con el régimen, el apoyo al presupuesto para la reconstrucción regional y estos 19,000 millones de pesos comprometidos por Cristóbal Julia. ¿Se puede hacer con el FAR, con los fondos del Transantiago o Ley Espejo? Eso es lo que está en duda, porque vía decreto Ministerio de Hacienda no se puede, Contraloría se lo va a objetar. ¿Ah? Y eso quizás fueron las razones por las cuales hubo renuncias y despidos al interior del gobierno regional. Nos queda mucho por analizar todavía. Quédese con nosotros en Está Pasando Noticias. Volvemos con la mega reforma. Hay cadena nacional esta noche con el presidente Kast.

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6: 12 horas con 37 minutos, regresamos a las noticias en Radio Guayacán. Revisamos a esta hora información de tribunales. Juzgado de Garantía de Coquimbo deja en prisión preventiva imputado como autor de 3 delitos frustrados de homicidio simple ocurrido en el casino Enjoy. 100 días para investigación y Josefa Robles ya la tenemos para informar. ¿Cómo está, Josefa?
7: Buenas tardes, Marcela.
8: En prisión preventiva quedó el hombre imputado por atacar con un arma blanca a 3 guardias de seguridad al interior del casino en Coquimbo. El equipo contra el crimen organizado y homicidio formalizó la investigación por 2 delitos de homicidio frustrado y un delito de lesiones, mientras que el juzgado de garantías tuvo un plazo de 100 días para la investigación. El fiscal Félix Salinas explicó los antecedentes considerados en esta etapa de la investigación y las diligencias que continúan para esclarecer los hechos.
9: El tribunal consideró que al menos había antecedentes justificados la existencia de 2 homicidios frustrados, más las lesiones que sufrió el tercer guardia, y considerando además los antecedentes que mantenía el imputado en su extracto de filiación antecedentes, dan cuenta de que la conducta del imputado no podía sino considerarse como peligrosa para la seguridad de la sociedad. Los informes de lesiones que tenemos son preliminares, son los datos de atención de urgencia. Por lo tanto, lo que nosotros requerimos en esta audiencia también fue autorización para obtener las fichas clínicas de las víctimas y con eso obtener, respecto al servicio médico legal, un informe de lesiones mucho más acabado de aquellas que sufrieron.
10: En tanto, la jueza de garantía Carolina Baroncini fundamentó la decisión de decretar prisión preventiva del imputado al estimar que su libertad sería una amenaza para la seguridad de la ciudadanía.
11: La forma en que actúa el imputado, con el nivel de violencia que actúa, el hecho que además se encuentra actualmente cumpliendo, entiendo, una condena, de hecho está cumpliendo una condena con una pena sustitutiva en libertad, que tiene claramente condenas anteriores, y considerando todos estos antecedentes, a juicio del tribunal es posible, de acuerdo con lo que señala nuestro legislador en el Código Procesal Penal, arribar a la conclusión de que efectivamente el imputado representa claramente un peligro para la seguridad de la sociedad. Y por esa razón se va a hacer lugar a lo solicitado y se va a disponer su prisión preventiva.
10: Cabe señalar que además de decretar prisión preventiva, el tribunal rechazó la solicitud por parte de defensa de suspender el procedimiento por una eventual inimputabilidad. al considerar que no existen antecedentes médicos suficientes para acreditarla. Buenas tardes.
6: Muchas gracias, Josefa. Y nos vamos con Emilia Lagos, que también está ya con nosotros, porque el plan de reconstrucción en la comuna de Coquimbo avanza. Ayer hubo reunión con el delegado presidencial, Víctor Pino, y el alcalde de Coquimbo, Ali Manucheri, quien informó que ya se habían comprometido 6.706 millones de pesos para poder atender la emergencia. Todo ello del presupuesto 2026. Está Emilia ya con nosotros para que podamos conocer de qué se trata esta reconstrucción. ¿Cómo estás, Emilia? Muy buenas tardes.
12: Hola, Marcela. Hola, Daniel. Muy buenas tardes. Se trata de esta reunión clave sostenida entre alcalde de Coquimbo, Ali Manucheri, y también el gobierno, en el fondo, a través del delegado presidencial Víctor Pino, y distintas seremías, entre ellas la seremía de Obras Públicas, Vivienda y Urbanismo, Economía, y también el director del Serviu. ¿De qué se trata esta reunión o qué intentó abordar? En el fondo fue una reunión, una especie de mesa técnica en que el alcalde presentó un diagnóstico sobre la situación actual de la ciudad de Coquimbo, de la comuna en realidad de Coquimbo, post lo que fue este temporal, este frente climático de mal tiempo que dejó graves afectaciones en la comuna y también en la región. Y al respecto también presentó un poco las obras en las que se han ido trabajando de forma más urgente, así como también las obras que necesitan ser reparadas, especialmente temas de reparaciones de obras viales. Sabemos que varios puntos de la comuna fueron afectados por esta gran acumulación de agua, lo veíamos también en los diversos registros que nos llegaron a través de redes sociales, de calles completamente anegadas. También, por supuesto, revisar el estado de las obras que distribuyen el agua potable en los sectores rurales también, que también se vieron afectados. Y entre ellos, en resumen, es que el municipio de Coquimbo comprometió alrededor de 6.706 millones en recursos destinados a la atención de la emergencia. Esto dividido entre el presupuesto 2026 y ciertas modificaciones presupuestarias para ejecutar estas obras de reparación. Hablaba hace unos segundos sobre estas obras viales claves para enfrentar eventos climáticos futuros, y entre ellos indicaron la necesidad de hacer estas obras, por ejemplo, la avenida Costanera a la altura de la quebrada del Culebrón, la avenida El Sauce y Glorias Navales a la altura de la quebrada de Vertientes, Glorias Navales con los Clarines, por ejemplo, que también recibimos unos registros de las graves afectaciones que se registraron en el sector, en Regimiento Arica, entre otros sectores. Una reunión multisectorial, como decíamos, que tuvo por objetivo revisar la situación actual de la comuna de Coquimbo, evaluar este diagnóstico y las medidas conjuntas que se van a estar trabajando tanto desde la municipalidad como desde la delegación presidencial a través de los distintos organismos como son las seremías. Esta reunión, que resulta clave, tuvo buen recibimiento por parte de las dos autoridades, y escuchamos un poco lo que fueron las declaraciones del alcalde de la comuna, Ali Manucheri, quien se refirió a esta instancia que se realizó la tarde de ayer.
13: Bueno, estamos muy contentos y muy agradecidos, en primer lugar, de que venga el delegado presidencial en conjunto con el Seremi de Vivienda, con el Seremi de Obras Públicas, con el Seremi de Economía, con el director del Serviu, a que podamos, en primer lugar, ponernos de acuerdo y coordinar las acciones en esta recuperación tan necesaria que están esperando nuestros vecinos y vecinas. Sabemos que el desafío es grande, tenemos claridad de las afectaciones, hemos presentado un informe completo a cada una de las seremías con respecto a las afectaciones que tienen nuestros vecinos en diferentes puntos de la comuna, pero también hemos puesto a disposición los recursos del municipio, las modificaciones presupuestarias que hemos hecho para que de manera colaborativa, en conjunto con el gobierno, salgamos a ayudar a nuestra gente. Hoy día yo creo que las diferencias políticas deben quedar de lado y el trabajo colaborativo va a permitir que nuestros vecinos recuperen lo que en algún minuto tenían y mejoren su calidad de vida. Así que la disposición nuestra va a ser un trabajo colaborativo con ellos para poder enfocarnos en lo que va a ser el mes de septiembre como reactivación económica y también una preparación para poder enfrentar esa temporada estival que va a ayudar mucho a las familias de la comuna.
12: Escuchábamos entonces las declaraciones de la máxima autoridad de la comuna, el alcalde Ali Manucheri, quien decía e instaba a dejar de lado las diferencias políticas, recordando que son desde sectores de la oposición Pero también escuchamos un poco lo que fueron las declaraciones del delegado presidencial Víctor Pino, quien también hizo hincapié en este trabajo colaborativo y multisectorial para finalmente llevar una respuesta a las familias de la ciudad y de la comuna de Coquimbo.
14: Bueno, el alcalde, como siempre, nos ha planteado un trabajo colaborativo a lo que es el gobierno aquí en la región. Como delegado presidencial siempre hemos estado disponibles para poder conversar, para poder acercarnos y lo más importante ahora para colaborarnos. O sea, hoy lo que el alcalde nos muestra son el diagnóstico que ha realizado con sus equipos municipales para ir nuevamente en desarrollar la comuna, en poder levantar lo que se cayó y en poder recuperar lo que se perdió. Y en eso vamos a trabajar junto con nuestros seremis. Hoy me acompañaron el seremi de vivienda, el seremi de obras públicas y el seremi de economía junto con el director de Servio, con quienes pudimos analizar cada uno de los puntos que el alcalde nos entregó y nos hemos comprometido tanto por el lado del alcalde y la Municipalidad de Coquimbo como nosotros de colaborarnos en este desafío que es nuevamente trabajar en pos de la comuna y de la región de Coquimbo.
12: Esfuerzos agrupados para enfrentar las consecuencias de este frente climático que, como decíamos, afectó a la región y que también afectó a la comuna y que hoy llama a sumar los esfuerzos desde los diversos sectores para llevar respuestas prontas a la ciudadanía. Ya sabemos también que una de las decisiones clave fue suspender este mega evento La Pampilla para poder destinar alrededor de 1.800 millones de pesos a la recuperación de la comuna, Marcela.
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6: Ahí estaba el informe de Emilia Lagos y el proyecto para ir ya superando la emergencia y reactivando distintos puntos de Coquimbo. Recursos comprometidos solo por el municipio, más de 6 mil millones de pesos. Falta también los sectores o sectoriales de los distintos ministerios y además mañana viene el subsecretario de Pesca y Acuicultura para detallar también cómo va a ser el apoyo a los pescadores en Tongoy, guanaqueros que también la están pasando bastante mal y de las otras caletas también de la región de Coquimbo que la están pasando bastante mal tras estos temporales. Faltan 13 minutos para la una de la tarde. Tengo información de último minuto.
15: Sí, hay una emergencia química en el sector de el Liceo San Juan Bautista. Es una emergencia HAS, el equipo HAS de bomberos está en el lugar, por lo que lo más probable es que pueda ser alguna reacción química, algún problema con gas también que puede ser. Esta es la información entregada por funcionarios de este jardín infantil. En primera instancia, Marcela, esta información que nos envía el auditor Jorge González es una mezcla con ácidos creada, claro, que puede ser cloro o algún químico o una reacción o emanación de gas. Eso es lo que se está especulando. Ahí está la fotografía de lo que está ocurriendo a esta hora. Esto es en el Liceo San Juan Bautista, una emergencia del equipo HAS de bomberos. Noticia en desarrollo.
6: Gracias, Daniel. Vamos ahora a esta información nacional. El Senado despachó ayer la mega reforma del gobierno. Se aprobó con una suma urgencia sostenida en tan solo 78 días, cerca de 2 meses y 18 días. Ahora viene otro alargue en el Tribunal Constitucional y los vetos presidenciales que ha presentado ya el gobierno del presidente José Antonio Kast, que esta noche además va a realizar la segunda cadena nacional para relevar la aprobación en el Congreso de este proyecto de ley que busca la reactivación económica y la reconstrucción. La normativa, como se lo señalábamos, aún debe pasar por el Tribunal Constitucional y se deben resolver también varios requerimientos que ha realizado la oposición contra la invariabilidad tributaria y la indemnización por anulación de la resolución de calificación ambiental en esta misma instancia. El presidente de la República, que se encuentra en Valparaíso, dijo que hay un antes y un después, destacando la aprobación de la mega reforma, y lo pasamos a escuchar.
16: Más allá del debate que se dio, que es, de nuevo, legítimo, si cada uno puede tener una interpretación, pero para nosotros era urgente, era primordial aprobar el proyecto de reconstrucción. Y es un proyecto de reconstrucción que lanzamos en dos regiones, de manera descentralizada, porque lo presentamos a la opinión pública en la región de Biobío, golpeada por los desastres, en la comuna de Penco. Y también el ministro Poduje estuvo acá, porque teníamos que tener el seguro de los recursos para la reconstrucción en la región de Valparaíso y no generar desesperanza a las personas al ver que había otro desastre en Biobío, y uno dijera, nos van a dejar abandonados, y también decirle a las personas de la región de Biobío y de Ñuble que estábamos trabajando para que esos recursos estuvieran. Hubo discusión de por qué había que juntar los proyectos, porque es un todo. Era la reconstrucción material, la reconstrucción institucional, la certeza jurídica, la competitividad tributaria, la facilitación regulatoria, que le da curso a grandes proyectos de inversión que dan empleo. Haciendo las cosas bien, cuidando el medio ambiente, se pueden lograr las dos cosas.
6: Fue lo que dijo el presidente de la República, José Antonio Kast, en Valparaíso esta noche. Entonces, cadena nacional, la segunda cadena nacional de José Antonio Kast, para referirse a la aprobación en el Congreso de esta mega reforma o ley de reconstrucción nacional. Se llama Ley de Reconstrucción Nacional y Desarrollo Económico y Social, y tuvo ayer su último debate en el Senado, tras aprobarse un artículo que tuvo harta discusión, incluso una comisión mixta que buscaba una compensación fiscal para los municipios. Esta ley, o así como fue aprobada el día de hoy, habla de un fondo de emergencia, cerca de 400.000 millones de pesos para la reconstrucción, tal como lo dijo el presidente, de las regiones de Ñuble, Biobío y Valparaíso. Se le hizo desde un principio, se le dio un gran no a la región de Coquimbo, que atravesó estos últimos temporales. Solo recursos de acá para las regiones de Ñuble, Biobío y Valparaíso. Otras cosas importantes que involucra esta aprobación es el fin de las contribuciones a adultos mayores. Se exime totalmente del pago de impuesto territorial contribuciones por su vivienda principal a las personas mayores de 65 años, que ha sido la polémica por la reducción de los del Fondo Común Municipal. Se buscó una compensación que ayer se destrabó y fue aprobada para poder compensar de manera importante, pero algunos municipios, de hecho, la gran crítica viene por parte de algunos alcaldes, como Tomás Vodanovic, que dijo que es imposible no sentir impotencia y frustración frente a lo que está sucediendo. Tan radical le parece a la derecha la idea de avanzar en un país que sea justo para todos los ciudadanos. Eso fue lo que dijo en parte el alcalde de Maipú, Tomás Vodanovic. Hay varios puntos también que se revisan en este proyecto recién aprobado: las reformas tributarias e incentivos al crecimiento, una rebaja del impuesto corporativo, la reintegración del sistema tributario de manera gradual, el retorno de capitales extranjeros, el estímulo al mercado inmobiliario, y agiliza además varios permisos y protección de inversiones, destraba el marco regulatorio sectorial y medioambiental. La inviabilidad tributaria garantiza contratos de estabilidad fiscal para dar certeza a largo plazo a nuevos proyectos de inversión, y además la restitución por revocaciones ambientales, vale decir que nosotros le paguemos a las empresas que quieran invertir, pero que no pasen el sistema de calificación ambiental. Se le devuelve los recursos, estresando aún más al fisco de Chile. ¿Qué es lo que se va a ir al Tribunal Constitucional? La oposición ha señalado que va la invariabilidad tributaria. Se cuestiona la legalidad de asegurar por contrato la estabilidad fiscal a largo plazo. La compensación por revocación de la RCA, de la resolución de calificación ambiental. ¿Por qué pagar a una persona que quiere invertir en Chile si el proyecto, nuestra legislación le dice no se puede? Control preventivo obligatorio, debido a que la ley modifica normativas orgánicas constitucionales como la ley de renta municipal, la ley pasará por un control de constitucionalidad obligatorio. Esas son las que se va a revisar en el Congreso Nacional. Pero también tenemos tres vetos presidenciales de carácter supresivo. La prohibición del anatocismo, es decir, que el gobierno va a buscar suprimir la norma que impide cobrar intereses sobre intereses en las deudas. Además, va a vetar el derecho al olvido financiero que había pasado en el Congreso. Se va a vetar el artículo que permita borrar determinadas historiales comerciales o historias comerciales negativas. Y se modifica el pago a 30 días para las pymes. El Ejecutivo va a buscar el eliminar este cambio drástico que se pueda pagar a las pymes en un plazo máximo de 30 días. A eso el Ejecutivo le va a decir que no a través de un veto presidencial de carácter supresivo. Tenemos comentarios. Comenzamos con el senador de la región de Coquimbo, Matías Wugger, que ayer entregó su voto a favor a cambio de un compromiso serio para la reconstrucción el 2027 en la región de Coquimbo. Escuchemos lo que dijo el senador Wugger.
17: Ni Canela, ni Punitaqui, ni Paihuano van a ver un peso de detrimento en sus recursos, porque lo que establece la compensación es que se van a recibir los mismos recursos que estaban recibiendo. La discusión es otra. Lo que plantearon legítimamente los alcaldes de oposición es que hubiera una redistribución de los recursos del Fondo Comunicipal, que aprovechando esta discusión pudiéramos sostener una discusión respecto a la redistribución, que nosotros también lo planteamos. Si además yo presenté una indicación para que la exención de contribuciones fuera focalizada y que propiedades que tenían un avalúo sobre 15.000 UF quedaran afectas. Esa indicación se declaró inadmisible. El alcalde de Huechuraba, Max Luxig, propuso hace dos días algo que yo apoyé porque me pareció de toda lógica, que los permisos de circulación, que los fondos provenientes de los permisos de circulación, porque vemos estas campañas brutales de todos los municipios para captar recursos todos los meses de marzo de cada año, se redistribuyera equitativamente. Coquimbo está dispuesto, La Serena está dispuesto a entregar parte de los recursos que obtiene por los permisos de circulación a Canela, Paihuano, Punitaqui. Espero que sí, y espero que esa discusión la demos también.
6: Fue lo que dijo esta mañana el senador Matías Wugger en Ciudad Despierta. Comentarios tras esta aprobación en el Senado. Como se lo señalábamos, ¿qué es lo que se va al Tribunal Constitucional para revisión? La invariabilidad tributaria. Eso es cuestionando la legalidad de asegurar por contrato la estabilidad fiscal a largo plazo para nuevos proyectos de inversión, argumentando que se limita la facultad del Estado. Y entre otras cosas también la compensación tras la revocación de las resoluciones de calificación ambiental. Falta todavía, faltan dos minutos para la una de la tarde. Tenemos información de último minuto. Está Félix Velasco en línea con nosotros para que nos comente. Félix, ¿cómo estás? Buenas tardes.
18: Buenas tardes, estamos en vivo. Aquí lo voy a dejar con el audio de la explicación de la situación que pasó con el desalojo acá de CDT.
19: Estuvieron en la zona de seguridad establecida para estos casos y la verdad es que fue todo muy ordenado, sin problema. Eso está establecido por protocolo y fue lo aconsejado por el GOP, digamos, que son 100 metros, digamos, dependiendo de la evaluación que hacen ellos como técnico.
18: ¿Toman las actividades con normalidad para quienes están escuchando y que quizás tuvieron preocupación de...?
6: Sí, Félix, vamos a aclarar bien, hubo desalojo del CDT ubicado frente al Hospital de La Serena.
19: Esto implicó un retraso probablemente entre 30 y 40 minutos, digamos, lo que duró todo el procedimiento, pero estamos funcionando de manera normal.
18: Ahí, Marcela, lo que sucedió fue que se encontraron dos maletas sospechosas y finalmente esto hizo activar todos los protocolos y hacer un desalojo acá del CDT, del primer piso, no del segundo ya. Piso, y ahora está regresando toda la gente
6: a... Cerca de 40 minutos, ¿no? Estuvo ahí interrumpido. ¿Se interrumpió el tránsito?
18: Disculpa, te dejo con la capitana.
6: Sí.
20: Todo parte de la investigación del protocolo desde el hospital que nos alerta de estas maletas abandonadas y ante eso nosotros también activamos nuestros propios protocolos ante estos eventos. El personal especializado del GOPE, quienes son los expertos en esta materia, concurrieron con el equipamiento necesario para poder determinar si efectivamente se trataba de algún artefacto explosivo sospechoso que estaba en el interior del hospital. Por lo que pudieron verificar, solamente se trataba de algunas vestimentas que estaban en el interior, pero de todas maneras seguimos como corresponde el protocolo

0: pacientes, sí.
1: Vamos sí, a ver si le podemos... Estaba la capitán María José Candia la que está dando declaraciones. Sí.
0: Vamos a ver si le podemos preguntar por la situación del MOB también. Dame un segundito,
2: ¿sí?,
0: para preguntarle enseguida.
2: Ahí se cortó toda la calle del CDT por la Reina Alcalde. Se desalojó el primer piso de este recinto de ubicado frente al Hospital de La Serena, pero ya la gente está incorporándose. Se realizó el procedimiento a través del GOPE tras encontrarse dos maletas al interior de este recinto.
1: Dos maletas sospechosas.
2: Sospechosas. Y obviamente finalmente contenían vestimenta.
1: Se hace un procedimiento de emergencia, obviamente, y... para descartar cualquier problema, se desaloja el primer piso del CDT y es lo que está
2: ocurrió en el video. Centro de Diagnóstico y Tratamiento del Hospital de La Serena.
1: Calle La Reina Alcalde con Anfio Muñoz, si no me equivoco, ¿no?
2: Sí.
1: No.
2: Félix.
1: No. Sí, con Anfio Muñoz. Sí.
2: Ahí, a ver.
1: Bueno, estaban preguntando el colega respecto al procedimiento de la mañana que ocurrió en Cirujano Videla en el MOB.
3: En la mañana recibimos la denuncia de que un exfuncionario del MOB había concurrido hasta ese lugar realizando amenazas en contra de funcionarios. A raíz de esto, la Fiscalía dispuso diligencias por parte de la CIP de la Primera Comisaría. En ese contexto, el personal de nuestra unidad, en unas rápidas diligencias investigativas, lograron ubicar a este sujeto. Y una vez hallado, se realizó la revisión de su vehículo y efectivamente en el interior se encontraron diversas armas, un rifle a pistones dentro de ello, algunas armas de aire comprimido y armas blancas que ahora están siendo analizadas y fijadas por personal especializado.
2: Ya estábamos con Félix Velasco entonces explicando otra situación.
1: Claro.
2: Ocurrida esta mañana en el edificio de la Seremía de Obras Públicas.
3: No corresponden armas de fuego, pero sí son elementos que profieren quizás sonidos similares que pueden tender a confundir a la gente, y por lo mismo ahora esos elementos van a ser puestos a disposición de la Fiscalía en conjunto con la persona que está detenida.
4: ¿Cuántos episodios similares ha tenido esa misma persona que
3: Tenemos antecedentes de que hay amenazas anteriores, pero no tenemos con exactitud ese detalle de qué años se están realizando.
0: Eso es lo que podemos informar desde acá, Marcel y Daniel.
2: Gracias, Félix. Voy a hacer un pequeño
1: dos procedimientos resumen. Distintos, Marcela.
2: Temprano en la mañana hubo esta situación compleja y al interior de la Seremía de Obras Públicas, ubicada en calle Cirujano Videla.
1: Exactamente, en donde una persona disparó hacia el recinto, profiriendo algunas amenazas que volvería. Y la otra situación
2: ocurre... Era un exfuncionario.
1: Y la otra situación que nos despacha Félix Velasco absolutamente en vivo, en directo, que estamos viendo en nuestra señal de YouTube también y nuestra señal de radio, es que un procedimiento que se realiza en el Centro de Diagnóstico y Tratamiento en calle La Reina Alcalde, entre Anfio Muñoz y el sector de Amunátegui, en donde se desaloja todo el primer piso de este recinto porque se habían encontrado dos bolsos sospechosos, lo que siempre genera una amenaza, comillas, de bomba. Y es por eso que preventivamente se desalojó el recinto, hubo una revisión del GOPE de Carabineros y luego vuelve todo el público con normalidad a esta hora, según lo que nos planteó Félix Velasco.
2: Ya están ingresando nuevamente al CBT. Le agradecemos a Félix Velasco, 13 horas con 4 minutos y con esta información de último minuto nos vamos agradeciendo como siempre que nos haya acompañado en esta edición central de Está Pasando Noticia. Mucha información desde el gobierno regional, que mañana va a tener que decir de dónde va a sacar los recursos para la reconstrucción, al menos recursos 2026, 19 mil millones de pesos comprometidos, pero que no sabemos todavía de dónde provienen. Y la segunda patita, la mega reforma, este proyecto de ley de reconstrucción nacional aprobado ayer en el Senado, que tiene tres vetos importantes presidenciales que van a ser aprobados en la Cámara de Diputados con seguridad, y además esta línea que se sigue a través del Tribunal Constitucional. En la noche, cadena nacional del presidente de la República. Y con esta información nos vamos. Que tenga una linda tarde. Cuídese.
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2: Son las 13 horas y 29 minutos.
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1: Son las 13 horas y 56 minutos.
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3: Son las 14 horas y 33 minutos.
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2: ¿Cómo están, amigos? Muy buenas tardes. Comenzamos con Escon Guayacán 98.9 y tenemos un gran invitado, folclorista, exalumno del Liceo Gregorio Cordobés, presidente del Centro de Exalumnos, Juan Carvajal, más conocido como Juan Cañaña. ¿Cómo está? Bienvenido.
3: Muy bien, pues, amigo mío, la verdad es que, como siempre, todos los días contento, agradecido de Dios por dar un día más de vida para seguir haciendo lo que nos gusta.
2: Agosto, mes importante, sin duda también una oportunidad para compartir y armando actividades importantes en el Liceo Gregorio Cordobés, los exalumnos con esta peña folclórica recordando la esencia.
3: Así es, pues la verdad es que en eso, esta actividad que se nos viene, que es para la gran peña liceana, que así se denomina, de Juan Cañín y su invitado, mantenemos el nombre porque la verdad hay mucha gente que conoce, digamos, la trayectoria, pero lo más interesante es que la hacemos con el Centro de Exalumnos y con un propósito muy loable, como es para realmente reunir fondos que nos llevan a crear becas económicas para los alumnos esforzados y de escasos recursos del liceo y entregársela a fin de año. Entonces partimos con una idea ya de fondo que es importante. En lo otro, digamos, hoy día estamos muy bien encaminados esta peña, donde tenemos ya casi el 80% de las adhesiones vendidas. Y nuestros invitados son de gran trayectoria, como el caso de Toño Vega y Rubén Santibáñez, uno director de Los Troveros en su tiempo, y Rubén, digamos, integrante de Los Ponchos Colorados, que es un grupo famoso en La Serena.
2: ¿Cuánta tradición y historia?
3: ¡Uf! La samba argentina ahí, ¿no?, de los grandes conjuntos argentinos. Tenemos al gran artista a nivel internacional, que es Francisco Ortiz, que está con su hermano, con Armando. Ah, es el hermano de lo del medio, porque el maestro es Osiel Ortiz, el mayor, el que le enseñó, pero Francisco es un virtuosísimo artista. También tenemos para bailar las cuecas, guarachas, los guasos del Elqui. Entonces,
2: para recordar y también para los que no conocieron en esa época, que se integren.
3: Sí, pues claro que sí, es la idea de invitar para que vaya a disfrutar, a escuchar, y si escenario abierto, si quiere cantar, está mi amigo Gonzalo Cerda Varela, el gran gestor cultural, folclorista, cantor, que tiene este gran espacio en el Molle, el Fogón Catamarqueño, gran liceán. Estuvimos con Gonzalo desde octavo básico. O sea, la gran piña liceana, digamos, está invitando también a las generaciones de exalumnos y alumnas que han pasado por este querido liceo, que tiene ya, ¿cuánto? 205 años de historia, el segundo más antiguo del Chile, fundado por don Bernardo O'Higgins.
2: Justo, y como lo fundó Bernardo O'Higgins, la celebración más importante de los estudiantes de la comunidad es agosto, el FEDESO. Por también el padre de la patria, Bernardo O'Higgins. Y ahora, en este mes de agosto, que están preparando los jóvenes el FEDESO, los exalumnos están preparando esta peña.
3: Así es.
2: Contemos la fecha, lugar, cómo podemos adquirir entradas y sumarse.
3: Claro, mira, esto ya se nos viene en 2 semanas más. Es el sábado 22 de agosto, a contar de las 20 horas. Yo remarco, 20 horas la peña empieza.
2: Puntual.
3: 20, porque yo me fácil agarro la guitarra que está instalada y empezamos a cantar. Y una de las fases de la peña es que la gente cante conmigo, cante los temas emblemáticos por todo el chileno.
2: Otro día lo vamos en la previa, la otra semana podemos invitarlo aquí a guitarrear algo, ¿no?
3: No hay problema, claro, porque la gente, mira, ese por experiencia, cuando estuve en la Chupilca, se iban a ese persona, me decía, Juanito, queríamos escuchar de arriba la cordillera, por el solitario, el cigarrito. Pero la religión no me dijo, ¿por qué no me? Hay que pedir las canciones. Y la idea es que la gente cante en Mejillones Tuve un Amor, El Corazón de Escarcha. El otro día tuve una experiencia con una persona en un cumpleaños de 96 años y le busqué...
2: Una Lola,
3: pero muy bien, 96 años, y le toqué los temas antiguos, El Corazón de Escarcha, y los cantaba.
2: Oye, buenísimo.
3: Y se los cantaba.
2: Estamos con Juan Carvajal, Juan Cañaña, que es presidente del Centro de Exalumnos del Liceo Gregorio Cordobés, comentando de esta peña. Así que no se vayan de la sintonía, vamos a estar con todo ese detalle, pero también tenemos al teléfono al concejal de Coquimbo, Felipe Carrazana. ¿Cómo está, concejal? Bienvenido a Conexión Guayacán. ¿Nos escucha por ahí? El concejal anda en terreno en este momento en Coquimbo, viendo también algunos temas de la emergencia y otras situaciones. ¿Nos escucha, concejal? Felipe, estamos con Felipe Carrazana, concejal de la comuna de Coquimbo. ¿Me escucha ahí? Vamos a mejorar el contacto y... ¿me escucha ahí, concejal? Ya, vamos a llamarlo de nuevo porque no pudimos conectar ahí. Han estado media mal las líneas también con toda esta emergencia. Y en general siempre hay harto tema con la conexión de tecnología. Hablábamos 22, esta peña puntual a las 20,
3: 20 horas
2: grandes comienza, clásicos,
3: claro.
2: Y podemos escuchar, cantar, bailar,
3: sí,
2: comer algo, compartir.
3: Bueno, está la empanada, que le digo al tío nombre, empanadas Lazo, que fueron las primeras que yo tuve en mis peñas folclóricas cuando empecé en 78 de don Sergio.
2: Preparando
3: Lazo.
2: El 18.
3: Claro, y después con el tiempo, y ya son empresas, grandes empresas de empanadas Lazo, no, para que no te haga mal,
2: ahí.
3: Fierrito. Se lo entregamos a los cursos de cuartos medios para que ellos vendan afuera los fierritos, las choripanes, esas cosas ricas. Pero el navegado, fatal, está sabroso.
2: Viene con todo, para abrigar el cuerpo y para pasar agosto.
3: Tú eres un alcance, a mí no me incomoda, pero mi seudónimo es Cañeña.
2: Y yo le dije Cañaña.
3: Cañaña, pero no, me da igual, la verdad.
2: Le cambiamos el nombre.
3: Ahí está.
2: Ahora sí tenemos al concejal de Coquimbo, Felipe Carrazana. ¿Cómo está, concejal?
4: Gusto saludarte, Félix, también ahí a don Juan en el estudio y obviamente a todos los auditores de Radio Guayacán.
2: Cuéntanos, Felipe, te hemos visto desplegado en la emergencia también de la región y obviamente la comuna de Coquimbo, que ha sufrido bastante. Cuéntanos cómo ves tú la emergencia, la necesidad que existe, y luego también para ahondar en otros temas.
4: Así es, Félix, estamos desde el día 1, ¿cierto?, participando de las distintas reuniones con distintas autoridades, pero también otra parte fundamental es estar con nuestros vecinos y vecinas de la comuna de Coquimbo. He podido recorrer distintos sectores de rural, cordillera, costa, y la sensación de los vecinos es muy compleja, en el sentido de que están con muchas necesidades, pero de una u otra manera los organismos del Estado, el municipio también está llegando, y obviamente que es muy importante para mí conocer en primera persona, ¿cierto?, las distintas dolencias de los vecinos, para representarlos particularmente en el Consejo Municipal y en todas las acciones que uno tiene como autoridad comunal.
2: Sí, Felipe, hay mucha necesidad, hay muchos temas de construir, de avanzar. Cuéntanos también, los concejales son un puente, un canal de comunicación para mostrar, visibilizar algunos temas, tanto para el municipio como para el gobierno. ¿Cómo te pueden contactar a ti a través de tus redes?
4: Arroba concejal Felipe Carrasana en Instagram y Felipe Carrasana en Facebook. Lo que tú indicas, Félix, respecto a cómo uno representa a los vecinos es muy importante, porque no podemos perder de vista, ¿cierto?, la primera atribución de un concejal, que es fiscalizar, ¿cierto?, que los recursos municipales se ocupen de buena manera, fiscalizar también la administración municipal, pero por otro lado está la representación de los vecinos. Y en ese sentido yo trato siempre de buscar un equilibrio y apoyar en lo que compete mi propia atribución, pero lo que yo también trato de hacer muchas veces es golpear distintas puertas con distintas autoridades, y obviamente que en ese sentido uno tiene buena relación con varias autoridades, que por lo menos puede ir generando apertura y obviamente acciones en beneficio de los vecinos.
2: ¿Cómo está la necesidad en la comuna Puerto Coquimbo, Cruz de Caña, Tambillo y otros lugares que se vieron muy afectados y otros que también quizás todavía no son visibles ante la emergencia?
4: Así es, yo creo que a mí me gustaría distinguir dos cosas. Lo primero es el tema netamente de la propia destrucción de caminos, ¿cierto?, de necesidades básicas en lo que es obras viales. Pero por otro lado también tenemos un sector no menor, que el sector del rubro económico, particularmente los distintos gremios, las asociaciones gremiales,
2: justamente,
4: los distintos sindicatos. Y en ese sentido, hoy día, hace unos minutos, acabamos de terminar una reunión entre el alcalde, los concejales y también gremios de distinto tipo, de menor escala, mayor escala, ¿cierto? Y ellos nos comentan también cuáles son las acciones en materia económica para reconstrucción, pero también para reactivación económica, porque no podemos dejar de lado una cosa por otra.
2: Justamente.
4: Y en este sentido, como concejal, también aprobé en un consejo extraordinario la votación de 1.500 millones para ir llegando a distintos tipos de necesidad, particularmente en materia de obra vial.
2: La primera respuesta que podríamos decir ante esta emergencia.
4: Exactamente, la primera respuesta. Y obviamente lo más probable es que se van a venir, bueno, tú fuiste concejal, Feli, entonces conoces bien este tema y claramente ahí hay modificaciones presupuestarias que vienen ahora más adelante para...
2: Que va a ser bien dinámico, sí. Sí, va a ser bien. Estamos con Felipe Carrasana, concejal de la comuna de Coquimbo, que lo pueden seguir en redes como Felipe.
4: Arroba concejal Felipe Carrasana en Instagram y Felipe Carrasana en Facebook.
2: Oye, Felipe, sin duda la región de Coquimbo y Coquimbo sufrió mucho con estas fuertes lluvias. Lamentablemente en la región en su conjunto perdimos 6 vidas importantes. Nos deja esa sensación amarga, pero también la energía de poder avanzar. Hemos visto ahí a mucha gente de Coquimbo trabajando, ayudando, colaborando. Pero por otro lado, se viene septiembre, un mes también muy importante en el corazón de los coquimbanos, y se anunció públicamente la suspensión de la Pampilla. ¿Qué opinas tú como concejal? ¿Fue una decisión conversada en el consejo? ¿Y qué mirada también desde el ámbito no solamente de levantar a la comuna en materia social, sino también de lo que representa la Pampilla en materia económica y turística para la región y para la comuna?
4: Bueno, en primer lugar, entregar mis condolencias a las distintas familias que lamentablemente han perdido algún ser querido por este frente de mal tiempo. Sin duda que es una catástrofe, la mayor, quizás la más grande en 40 años que ha vivido nuestra región y nuestra comuna, y obviamente eso marca precedentes para distintas acciones que se tienen que ir tomando y generar obviamente ahí mejoramiento. Respecto al tema de la Pampilla, yo lo he dicho en distintos medios también, me enteré por redes sociales de la suspensión de la Pampilla, así lo he manifestado también, pero lo importante acá, tuvimos ahí algún espacio con el alcalde para poder representar esta situación y más allá de la propia anuncio, ¿cierto? Yo me quedo también con la sensación de que este tipo de acciones, si bien es cierto yo no concuerdo mucho con cómo se planteó, pero de una u otra manera también tengo la posibilidad de poder indicar de que a mí me parece importante que se le pueda dar un espacio, ¿cierto?, a los folcloristas, que lo necesitan mucho también para poder generar ahí acciones permanentes. Muchas veces los folcloristas participan de actividades
2: solidarias,
4: sí, gratuitas y solidarias, pues. Entonces ellos al primer llamado ellos siempre acuden, y eso también tiene que ser relevado, tiene que ser obviamente colocado en la mesa. Y lo otro respecto al tema logístico propio de generar una pampilla solidaria, seguramente un poquito más acotada, con menores recursos obviamente en la pérgola, no sé, y ahí obviamente con una técnica que vaya acorde al presupuesto que tenemos. Nosotros acá en Coquimbo somos la comuna que tiene un presupuesto más amplio de la región,
2: sí,
4: pero obviamente también hay que ser responsable en cómo se van gastando las cosas. Yo creo que aquí no hay que mirar las cosas en blanco y negro, hay que tener apertura, distintos matices, y Félix, yo en mi rol de concejal de la comuna siempre he estado a disposición de apoyar los proyectos municipales. O sea, eso yo coloco por sobre la balanza, también coloco el tema de que cuando uno llega a acuerdo, trabajar por el sentido común, sin ningún tipo de miramiento político. Yo puedo tener diferencias enormes en materia política, pero eso no me faculta a mí para no pensar en lo primero, que son nuestros vecinos, y a lo que uno se debe, particularmente en las acciones que uno tiene como responsabilidad al ser concejal de la comuna.
2: Sí, Felipe, finalmente sabemos que anda recorriendo en terreno ahí, así que tiene el tiempo acotado. ¿Qué le parece la participación del senador Walker en esta votación de la mega reforma, recursos para la región? ¿Tiene más antecedentes de eso? Y por otro lado, ¿cómo tomas también los recortes que van a haber desde tu perspectiva de concejal? ¿Cuánto le afecta al municipio de Coquimbo la no tributación de temas de impuestos en las viviendas para muchos adultos mayores?
4: Bueno, yo creo que la votación del senador Walker es una votación muy responsable, muy acorde también a la necesidad. Este protocolo de acuerdo para la reconstrucción de la zona afectada por los temporales, particularmente en la región de Coquimbo y Atacama, que se pudo suscribir también ahí con el ministro Jorge Quiroz de Hacienda, y también con el apoyo del senador Gaona. Yo considero que es una medida importante, porque lo que se genera particularmente en este protocolo de acuerdo era la constitución de una mesa técnica. Lo segundo era la incorporación de recursos en la ley de presupuesto del 2027, la creación también de un fondo para financiar reconstrucción, y obviamente que todo esto vaya de la mano con acciones que van a estar en el futuro, pero que ahora en el corto plazo también puedan llegar en el sentido de recursos a nuestra región y a nuestra comuna. El que esté esto por escrito genera un precedente, y obviamente que hay que ir realizando seguimiento a las acciones que vayan por delante, pero yo valoro ahí enormemente el liderazgo del senador Walker, y obviamente que vamos ahí a seguir apoyando las acciones que se puedan indicar.
2: Felipe Carrasana, sí.
4: En lo que respecta, disculpa Felipe, en lo que respecta a municipio, claro, ahí todo es mucho más dinámico. Nosotros tenemos un presupuesto propio municipal, cierto que esto es bien dinámico, se pueden ir realizando acciones, movimientos, cierto, de distintas cuentas, y para ir en apoyo de distintos vecinos. Pero por otro lado también está el impacto de lo que esto puede generar, y que obviamente eso se tiene que ir viendo en el transcurso del tiempo, Félix.
2: Felipe Carrasana, concejal de Coquimbo, muchas gracias por el contacto, y esperamos ahí próximas semanas tenerlo acá por estudio.
4: Ya pues, yo feliz ahí de acompañarlo en Conexión Guayacán. Por favor, un gran saludo y un gran abrazo ahí a don Juan, y lo vamos a seguir escuchando. Vamos a terreno ahora, así que vamos ahí a escuchar Conexión Guayacán en YouTube. Tengo un abrazo grande, Feli, gracias por el contacto.
2: Que esté muy bien, gracias.
4: Gracias.
2: Seguimos aquí con Estudio, promocionando esta actividad. Y antes vamos a aprovechar de saludar con quien vamos a hablar en el siguiente bloque. Nuestro amigo Guillermo Marzán, representante del Centro Emprende y GES Pronta. ¿Cómo estás? Bienvenido. Acerquemos un poquito el micrófono.
5: Hola, buenas tardes. Todo bien, gracias a Dios. Aquí estamos para, bueno, un poco contar las actividades que estamos desarrollando en conjunto con el Centro de Negocios La Serena y también con la Caja de Compensación de la Araucana.
2: Se viene una actividad bien interesante que vamos a profundizar en el siguiente bloque. Representando a los exalumnos, representando el folclore, el arte y la cultura, realicemos la invitación final para esta peña que viene muy interesante, que tú nos contabas también que va a tener de todo.
3: Sí, la verdad es que primero aprovechándote como gran liceano, distinguido en el liceo, ¿cierto? Por ese espíritu liceano, de decir, nunca olvidarse de esa vida liceana.
2: Y toda plena de amor de admirada.
3: Toda plena de amor. Claro, lo que pasa es que uno nunca se olvida de esos grandes momentos en su vida, como fue la adolescencia. Yo fui un alumno interno, integré un grupo en el liceo importante como los tucumanos, dimos recitales, fuimos nacional, representando su liceo y la parte deportiva también. Entonces hoy día, cuando en el correr de los años, digamos, te toca asumir con orgullo ser el presidente hoy del Centro Exalumno, que es mejor también en lo que uno ha hecho parte de su vida, que es el folclor, la actividad folclórica, de invitar a una gran peña folclórica liceana, donde se han incorporado varias generaciones de exalumnos y alumnas, y que este día sábado 22 de agosto, a contar de las 8 de la noche, van a compartir de la música para escuchar, para bailar, como he reiterado, que mejor escuchar un espectáculo, escuchar la tocar guitarra Toño Vega, un guitarrista pero virtuosísimo, con el dúo de Rubén Santibáñez, que trayectoria inmensa para la gente que tiene más edad, de los Ponchos Colorados. Un gran artista a nivel internacional como Panchito Ortiz, su hermano Armando, Gonzalo Cerre, y para bailar con los Guasos del Elqui. Y todo eso acompañado de un sabroso navegado que falta, y con las lluvias, imagínate, un navegadito con naranjita, con la canela, calientito, una exquisita empanada, como yo le pongo la marca al tiro, empanadas Lazo. Y vamos a tener los fierritos, choripán y todas esas cosas, acompañado por los estudiantes del liceo. Así que una fiesta que se viene maravillosa. Aparte, lamentablemente, digo lamentablemente porque yo también esperaba las 24 horas de cueca que se iban a desarrollar acá, que el año pasado sí fue éxito, más de 2.500 personas en la plaza, con que reúne agrupaciones, venían de todo el país, 20, pero se suspendieron. Y las razones están dadas, digamos, y hay que entenderla. Entonces no tenemos 24 horas de cueca. Yo decía el 22 ir a bailar a la plaza hasta el domingo y después el sábado se iban a la peña. Pero esa gente que iba a las 24 horas de cueca, directamente a las 8 y llegue temprano, porque insisto, yo empiezo a las 8 y va a ser una fiesta folclórica inolvidable, como todas las peñas tienen su característica, el adorno, la ornamentación, la velita, así que
2: viene con todo.
3: Viene con todo.
2: Vamos a dejar la nota ahí y vamos a estar promocionando esto y lo vamos a invitar la otra semana para que venga con guitarra.
3: Con guitarra venimos.
2: Juan Carvajal, y un abrazo para todos los exalumnos y exalumnas también de nuestro querido Liceo Gregorio Cordobés.
3: Muchas gracias. Gracias a ti, Félix, nos estamos viendo, gracias.
2: Nos vamos a unos consejos comerciales y regresamos con más aquí en Conexión Guayacán.

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10: Son las 15 horas y 3 minutos.
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0: 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Tal como comentábamos, cuéntanos, hablábamos ahí un poquito en la previa de lo que es esta actividad y de lo que viene, una tremenda oportunidad también para emprendedores, para personas que estén pensando en generar algo interesante.
1: Perfecto, bien. Sí, es un gran evento que tendremos el 13 de agosto en el Salón de Caja La Araucana, que está ubicado en O'Higgins. Este evento, bueno, ¿cómo lo diseñamos? Esta es una alianza que ya en su segunda oportunidad que estamos desarrollando en conjunto con el Centro de Negocios de Caja La Araucana, todo esto organizado por Centro Emprende, donde estamos viendo los principales problemas que hoy día tienen que resolver las pymes, o que son parte de lo que hoy día deben trabajar fuertemente para fortalecer sus negocios. Esta es una segunda instancia, en esta oportunidad hablaremos de todo lo que es la gestión de recursos humanos. Todo será un evento que tendrá tres módulos. Hablaremos en primera instancia todo lo que es el cumplimiento laboral, todo lo que es desde el punto de vista legal, que debe tener hoy día el contrato de trabajo, cómo prepararse para una inspección, si tienen una revisión desde la dirección del trabajo, también toda la información que tienen propiamente está en el portal de la dirección del trabajo. Un segundo módulo que haremos toda la parte de lo que es el bienestar del trabajador, la comunicación efectiva, el clima laboral, son muchos temas que ahí también están a cargo de una psicóloga. Y el tercer módulo, todo lo que tiene que ver con el proceso de recursos de remuneraciones, ¿ya? Todo lo que es la liquidación de sueldo y sus distintos componentes. La idea es que aquí nosotros lo que buscamos como empresa es siempre en este ecosistema del emprendimiento poder apoyar y colaborar con todo lo que fortalece al mundo de las pymes, porque eso es lo que nos convoca a nosotros, eso es lo que nos mueve como Centro Emprende y es pronta.
0: Oye, buenísimo. ¿Cómo lo seguimos en redes? ¿Hay que inscribirse? ¿Es pagado? Cuéntanos esos detalles.
1: Perfecto, es un evento gratuito, ¿ya? Esto está, nos pueden inscribirse en el Centro Emprende en Instagram, ahí está el link de inscripción. También estamos en Google, a través de Google pueden acceder a nuestro perfil de Mi Negocio, también con Centro Emprende. Y estamos aquí disponibles, puedo también dejar cualquier cosa, dejamos nuestra página web que es centroemprende.cl, que es donde estamos publicando todos nuestros eventos, y tenemos, también les voy a dejar el teléfono para que se puedan, también nos puedan contactar.
0: Buenísimo, oye, tremenda actividad que viene y lo pueden contactar a este número.
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0: Oye, buenísimo, una oportunidad importante, relevante para compartir conocimiento, para avanzar. Y esta es la segunda actividad también que se realiza también en ese aspecto para ir sumando. Y cuéntanos de ustedes, ¿cómo nacen ustedes? ¿Cuáles son los focos que tienen?
1: Perfecto, sí, nosotros hemos establecido cinco pilares como ecosistema de desarrollo empresarial. Nosotros nos dedicamos fuertemente, formalizamos empresas, hacemos capacitación, también hacemos consultoría especializada con asesorías bien puntuales que necesita el mundo del emprendimiento. Hoy día estamos fuertemente también trabajando en una línea que se llama transformación digital, donde abordamos los puntos de la inteligencia artificial y el marketing digital. Y finalmente somos una empresa que también conecta, ofrecemos servicios que necesita hoy día el emprendimiento, como oficinas virtuales, arriendos de espacio, todo lo que necesita el emprendedor para poder conectarse con el medio y el ecosistema para el desarrollo de su empresa.
0: ¿Cómo lo ubicamos en redes?
1: Estamos, físicamente nuestra oficina está en Colón 352, la oficina 509, y en redes también aparecemos como Centro Emprende.
0: Oye, buenísimo, una tremenda oportunidad para focalizar. Y, por ejemplo, algún emprendedor que nos esté escuchando, ¿cuáles son los servicios que podríamos profundizar? Y en este segundo semestre también, que se espera también mucha reactivación, y por otro lado también hay mucha expectativa por lo que pasa con la reforma en nuestra región. También una situación muy compleja también por lo que ha pasado, empresas de turismo y servicios también están expectantes con lo que viene. Cuéntanos desde esa mirada, ¿también ustedes tienen algún foco especial?
1: Sí, y de hecho el 13 de agosto vamos a hablar, tocar lo que es el bono del empleo que está actualmente en curso. Vamos a indicar cuáles son sus características, los requisitos que deben cumplir, así que como primer punto lo abordaremos de inmediato en este seminario. O sea que estamos en constante informando al emprendedor, y ahí tenemos servicios que van a estar muy focalizados lo que el impacto que va a tener la mega reforma en los distintos regímenes tributarios y cómo se van a ver afectados, ¿cierto? Porque hay ciertos regímenes que van a tener, como el régimen 14A, va a tener mayor impacto, y hay otros regímenes que también con el tiempo sabemos que van a salir distintas medidas que van a abordarlo. Así que sí, vamos a estar en eso. ¿Qué servicio? Nosotros hoy día todo lo que necesita el emprendimiento, porque nosotros lo vemos como el emprendimiento como una ruta que debe cumplir, desde la contabilidad, las finanzas, los impuestos, la planificación tributaria, costos, todo el tema de la legalidad, el cumplimiento laboral, todo eso lo pueden encontrar con nosotros. Tenemos un equipo de profesionales altamente capacitados y con mucha experiencia, pero experiencia en el emprendimiento, porque no es lo mismo conocer la contabilidad, llevar contabilidad de medianas empresas más grandes, a conocer la realidad del emprendimiento, que tiene otras casuísticas, donde tenemos que manejar temas más contingentes como la integración del empresario con la empresa, el sueldo empresarial. Son otros temas los que aborda un servicio más especializado, focalizado en las pymes.
0: Oye, buenísimo, una gran oportunidad para sumarse y para complementar. Recordemos las redes sociales y la ubicación física.
1: Perfecto, mira, primero que todo, recordamos que el evento será el 13 de agosto en la caja en el salón de la Caja La Araucana, que está ubicado en O'Higgins 324. Esto va a partir a las 9 de la mañana y estará hasta las 13 horas. Nuestras oficinas, en lo particular, si alguien necesita servicios de la consultoría y todo lo que hacemos como Centro Emprende y GES Pronta, estamos ubicados en Colón 352, la oficina 509. Y en redes sociales nos encontramos como GES Pronta y Centro Emprende.
0: Oye, buenísimo. Vamos a mostrar también algunas cuñas que hemos estado sacando. Mes de agosto, mes aniversario de La Serena, y sin duda hay cambios importantes. Lo conversábamos en Coquimbo también, con cosas que están pasando producto de la emergencia. Conversamos con la alcaldesa de La Serena, vamos a mostrar luego el videito de lo que conversamos con ella sobre el mes aniversario de La Serena y otras situaciones que están ocurriendo. Recordemos la fecha, nos dicen, hay que inscribirse en algún lugar, solo llegar, nos preguntan aquí por WhatsApp, lo hemos estado comentando, pero lo vamos a reiterar.
1: Sí, mira, nos pueden escribir al celular y les hacemos llegar un link de inscripción. La idea es que podamos tener a este link, puedan acceder las personas, y en Centro Emprende, en Instagram, en las publicaciones que hemos hecho del evento, ahí está también el link de inscripción. Entonces, ahí nos pueden ubicar. El teléfono, si quieren, también se lo vuelvo a recordar.
0: Super.
1: Para que nos puedan indicar. El teléfono es más 569 23 73 48 24. Nos escriben y le enviamos inmediatamente el link de acceso. Bueno, esta es una actividad también de networking, vamos a tener hartas sorpresas, van a haber algunos premios también, así que es una actividad bien interesante, de mucho conocimiento y de mucho enriquecimiento para todos los emprendedores.
0: Oye, una tremenda oportunidad para poder compartir experiencias, escuchar a otros, informarse y también vincularse, que eso también es muy importante. De repente uno tiene una necesidad, alguien ya la resolvió, alguien tiene una idea, y ahí vamos sumando y vamos ganando tiempo. También vamos complementando servicios, clientes y muchas cosas en este mundo colaborativo que se puede ganar participando en estas actividades.
1: Totalmente, se genera un networking muy interesante, se comparten experiencias, se conocen entre emprendedores y muchas cosas. Ahí pasa muchas veces que el emprendedor encuentra que un servicio de él lo puede necesitar otro, entonces y se genera ese ambiente colaborativo que tanto bien nos hace para el crecimiento de la pequeña y mediana empresa.
0: Oye, buenísimo. Vamos a seguir hablando de esto y más. Vamos a comentar lo que viene para el mes aniversario de La Serena y algunos cambios que hay también por la situación. Conversamos con la alcaldesa de La Serena, Daniela Norambuena. Aquí vamos con la cuña. Mes de agosto, un mes importante para La Serena, 482 años, pero sin duda lo ha manifestado usted y todos lo sentimos así. No es lo mismo con esta situación de las fuertes lluvias y mucha gente afectada y con 6 víctimas fatales en la región. Una reestructuración del aniversario, no solamente las actividades de los recursos. Cuéntenos y cuéntenle también a los vecinos cómo se viene este mes de agosto, cómo se trabaja también y se sigue fortaleciendo el trabajo en la ruralidad, en el mundo campesino, en los diferentes sectores y también qué actividades van a haber también para no perder la esencia colonial de La Serena.
2: Sí, por supuesto. Bueno, el mes de agosto es un mes de conmemoración de los 482 años de vida de la comuna de La Serena, la segunda ciudad más antigua de Chile. Y claramente también nos vamos a vestir de luto porque tuvimos finalmente a 4 personas fallecidas dentro en el marco de esta situación del temporal, de esta catástrofe que hemos vivido, porque es una catástrofe. Y en ese sentido, primero, lo que nosotros estamos haciendo es un plan de austeridad para reconducir todos los gastos del municipio en virtud del levantamiento de nuestra ciudad y por lo tanto hemos decidido tener una celebración muy austera, pero que no pierda tampoco lo que es la tradición. Vamos a hacer 3 actividades emblemáticas en el marco de nuestro aniversario. Uno tiene que ver con la misa, ¿no es cierto?, con el Tedeum, porque también nos va a permitir, por lo menos yo soy una persona de fe y creo que la esperanza nunca falta para estos procesos donde nos fortalezca, donde también recibamos la lluvia de una forma de la abundancia porque vivíamos en escasez hídrica, pero también que sepamos que siempre es importante continuar con la fe. Por otra parte, vamos a mantener también lo que es el reconocimiento de la medalla de La Serena, donde ya estamos trabajando con los concejales, se va a armar nuestra comisión el día viernes y ahí vamos a decidir la presentación ya para el consejo final de quiénes van a ser las personas que van a se les va a entregar formalmente el día 26 de agosto la medalla de La Serena. Y además también yo quiero hacer un espacio dentro de aquello para poder reconocer también a aquellas personas, a aquellos voluntarios, a quienes estuvieron presentes durante la emergencia y también les vamos a hacer un reconocimiento especial porque va a ser dentro del marco de la emergencia.
0: Los bomberos ahí destacaron notablemente, me contaban más de 12 aluviones, quizás uno se queda solo con los 2 muy visibles de Islón, pero la emergencia estuvo en toda la región y en La Serena fue muy compleja. ¿No hay desfile este año también? Pensando en no distraer las fuerzas policiales, no distraer los funcionarios municipales, los colegios y otras entidades, pero sí focalizado también en la gente. Pero la verbena se mantiene, pero con un carácter solidario, también destaca usted, alcaldesa.
2: Exacto, y esa sería nuestra tercera actividad, porque la verbena tiene un sentido serenense. Ahí tenemos la oportunidad de que nuestros emprendedores, nuestras emprendedoras, puedan también tener la posibilidad de vender, de
0: levantarse activarse económicamente y anímicamente también.
2: Eso es lo más importante, y vamos a trabajar incluso con artistas locales que van a venir de manera voluntaria a ponernos un poco de música, a activarnos también en este desafío no menor. Vamos a trabajar con las colonias también, que es algo súper tradicional, quienes llegaron a nuestra comuna también a generar esta mixtura en donde La Serena es parte importante de las vidas de aquellas personas. Así que va a ser una verbena solidaria, vamos a tener un punto incluso de acopio para aquellas personas que quieran colaborar, vamos a mezclar también a nuestros anticuarios, van a estar presentes también el punto de nuestras mascotas donde vamos a hacer chipeo y además también vamos a entregar perritos en adopción. Siempre es bueno promover estas acciones que son tan importantes dentro del área municipal, así es que va a ser una verbena distinta, una verbena solidaria, pero una verbena con emoción, donde nos vamos a volver a levantar como comuna.
0: Buenísimo. Muchas gracias, alcaldesa.
2: A usted.
0: Ahí hablábamos con la alcaldesa de La Serena, los cambios que hay en el mes aniversario 482 de la comuna de La Serena. Y estábamos hablando en la previa también de la mega reforma, cómo afecta o beneficia, también depende de la perspectiva, a los emprendedores. ¿Cuál es tu mirada y también cómo se puede apoyar y focalizar también las ayudas y las nuevas herramientas que van a tener los emprendedores en cuanto a inversión y en cuanto a pagos de impuestos y otros temas más?
1: Exacto, yo creo que vamos a tener este segundo semestre se nos viene un escenario bien intenso, por eso yo también aquí a los emprendedores y dueños de negocios que están escuchando en este momento, es importante que hagan un plan tributario. Yo creo que es el momento de sentarse a revisar sus ingresos, a revisar sus gastos, a ver cuáles son sus franquicias tributarias que hoy día están vigentes, que ya son varias, que hay mucho hoy día elementos y herramientas que están disponibles para poder hacer una correcta planificación tributaria, y otras que se nos agregan, ¿ya? Hoy día es importante que conozcan qué es esto de la integración, qué cosas se van a agregar en la integración, cuál es la gradualidad del bajo de la baja de impuestos que va a haber, cómo te va a impactar según tu régimen tributario, si tú estás afecto o no afecto. Entonces, tenemos un segundo semestre intenso, un segundo semestre que yo invito al dueño de negocio, a este emprendedor, al inversionista que se va a ver afectado. Tenemos cambios también en el rubro inmobiliario, tenemos cambios en la compra de viviendas. Entonces, en este escenario, donde también se ve un dinamismo económico que va a tener un movimiento importante, entonces el llamado hoy día es a tomar esta oportunidad, a planificar sus impuestos, a planificar sus finanzas y hacer el correcto uso de todas las herramientas que están disponibles. Que a mí me pasa muchas veces, ¿sí?, que muchos gastos yo veo que no ocupan el sueldo empresarial como un gasto efectivo. El dueño trabaja hoy día en la empresa, pero no lo ocupa. Simplemente no sabe cómo emplearlo, no sabe cómo desarrollarlo o implementarlo.
0: Y termina pagando dos veces, por la empresa y por él. Después saca las ganancias y paga el impuesto de su empresa, y después por las ganancias que retiró hay harto tema ahí.
1: Exacto, ese punto, porque finalmente retira siendo que podía haber aplicado un gasto. Y el retiro tiene un pago, se va a global complementario y paga el impuesto en el global, siendo que pudo haber llevado eso a gasto. Ese es un ejemplo muy muy muy recurrente que pasa en el mundo de la pequeña y mediana empresa. Así que esa es la invitación. Nosotros vamos a tener más instancias de este mismo índole, así que síganos en Centro Emprende. También aprovecho también de decir ahí el apoyo fundamental que tenemos el Centro de Negocios La Serena, con Carolina, Edgar, sumamente fundamentales, unos aliados que tenemos muy importantes, y le agradecemos por todo el apoyo que siempre nos dan. Hoy día con la Caja La Araucana también, que nos proveen de un buen salón para desarrollar esta actividad. Están muy comprometidos con el emprendimiento, y a todo el equipo Centro Emprende, que podemos desarrollar, equipo Centro Emprende y GES Pronta, con quienes podemos desarrollar todo este tipo de seminarios, clases y capacitaciones de altísimo valor para el emprendedor. Así que la invitación es eso, a asistir. Estos son eventos gratis, entonces lo único que tienen que vivir es asistir, aprovechar la gran oportunidad.
0: Oye, buenísimo. Reiteremos la invitación, hora, fecha y lugar para inscribirse.
1: Perfecto, entonces recordar, la fecha es el 13 de agosto, el evento parte a las 9 de la mañana, dura hasta las 13 de la tarde, serán tres módulos intensos para aprender todo lo que es la gestión y el adecuado, digamos, acompañamiento del tema de recursos humanos. Esto será en el salón de la Caja La Araucana, que está ubicado en O'Higgins. 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Y nos pueden y se pueden inscribir en el Instagram de Centro Emprende. Ahí nos mandan un mensaje, dicen seminario 13 de agosto. Inmediatamente nosotros le enviaremos el link.
0: Oye, buenísimo, una tremenda oportunidad. No te vayas, antes de despedir vamos a saludar e incorporar a Miguel Ángel, nuestro psicólogo que nos acompaña cada miércoles, que lo tenemos hoy día en formato virtual. ¿Cómo estás, Miguel Ángel? Bienvenido.
3: Hola, buenas tardes, Félix. Buenas tardes a todos quienes están hoy día en el panel. Bien, gracias, muerto de frío y algo enfermo, por eso lamentablemente hoy día no pude asistir, pero desde aquí, desde mi casa, los estoy acompañando.
0: Hay que cuidarse.
3: Sí.
0: Miguel Ángel, ¿sí?
3: Dime.
0: No, dale tú, Noah.
3: Ya, lo que pasa es que hoy día tenemos un tema súper importante, o sea, que me gustó mucho.
0: Planteémoslo, dejémoslo planteado.
3: Tengo una pregunta, aprovechando ahí para ustedes. ¿Vieron La Odisea?
0: Sí. Logré sobrevivir a las 3 horas.
1: Yo lo tengo pendiente.
3: Ya, es una muy buena película, pero hoy día le vamos a dar un enfoque psicológico, porque yo la vi la semana pasada y mientras la estaba viendo, ¿ya?, una de las cosas que recordé en su momento fue una frase que dijo Heráclito, que dice que no nos podemos bañar dos veces en el mismo río. Sin embargo, ¿cachai? Lo más chistoso es que Heráclito, primero que todo, es 2 siglos posterior a Homero, y además era uno de los principales críticos de la escuela homérica. Sin embargo, yo veo a este protagonista, a este Odiseo, en su viaje, y me recuerda a esto. No sé, ¿qué opinan ustedes? ¿Nos podemos bañar dos veces en el mismo río?
0: No debiera ser, pero como buenos seres humanos, imperfectos, cometemos los errores a veces más de dos veces.
3: Sí. Ya, es que se supone, bueno, desde la mirada de Heráclito, el agua del río fluye. Entonces, cuando tú te metes al agua, El agua que te mojó hoy día, si tú te metes media hora después, ya está en otro lugar. Entonces no es el mismo río en el que tú te bañas, porque esa agua ya avanzó, ya llegó a otro lugar. Y eso es lo que de cierta forma conecta con la película de Nolan, con este enfoque que él le da a este libro clásico. Pero la pregunta del día de hoy es, ¿cuál es la odisea que estamos viviendo nosotros? Porque cada uno de
0: hoy,
3: nosotros
0: la región
3: viviendo su propia odisea.
0: La región de Coquimbo tiene un Nolan propio, porque pucha que hay cosas que pasan acá, po.
3: Sí, sí.
0: Aquí pasa de todo. Nos falta que aparezcan los...
3: Sí, vivo del CDT, ahí estuve informándome por lo que subiste en Instagram y todo.
0: Sí, no, aquí hay material para hacer más que una odisea. Nuestro es invitado, verdad. ¿Qué le parece? ¿La ha visto todavía la película? ¿O la vio antiguamente también en los formatos antiguos?
1: No la he visto, pero estaba tratando de recordar el libro. Pero el libro en el colegio creo que lo leí, pero estoy muy entusiasmado por ver la película. Quiero verla.
0: Y lo más interesante, Miguel Ángel, que independiente que uno leyó el libro, vio películas anteriores, siempre es muy interesante y siempre hay cosas que te sorprenden. Y siempre hay cosas también, frases y pensamientos filosóficos también del mundo griego que nos hacen remontar al presente, cómo estamos viviendo, lo que pasa. Y hay muchos temas también en la película de los desafíos con los dioses, de Penélope que espera a su marido largo tiempo, de este caballo de Troya también que se mete para como regalo a la princesa de Troya para llegar ahí y que termina invadiendo, y que son pensamientos, dichos, acciones o cosas épicas que están presentes también en nuestro día a día.
3: Sí, mira, en ese sentido creo que, pucha, te voy a ser súper honesto, yo creo que por mi cuenta no iba al cine a ver una película que yo quisiera, hace un par de años. Porque normalmente, claro, he ido al cine, pero he ido como padre que me ha tocado ir a ver películas para mi hija, que obviamente la acompaño. Pero sí, valió totalmente la pena. Los que no la hayan visto, véanla en el cine porque da para pensar bastante. Yo, como te digo, hoy día vamos a hacer un análisis.
0: Vamos a hacer una odisea, vamos a estar hasta las 6 de la tarde. No, oye, nos tenemos que ir a unos consejos comerciales, pero nos quedamos con Miguel Ángel. Piensen ahí si vieron la película, si se acuerdan del libro. Vamos a estar comentando eso y más, muy interesante también acá. Oye, muchas gracias por acompañarnos. Sí, y vamos a acompañarlo en el evento y también Conexión Guayacán siempre disponible para estos interesantes temas.
1: Muchas gracias por la invitación.
0: Junto a Diagnos Salud, junto a Quinta Notaría de Coquimbo, Sabor a Campo Vivo, Mall Coquimbo y también Estudio Jurídico Castillo Abogados, nos vamos a unos consejos comerciales y ya regresamos

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7: Son las 15 horas y 31 minutos.
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0: Y volvemos a esta odisea con nuestro amigo Miguel Ángel Pedraza. ¿Está por ahí, Miguel Ángel?
1: Sí, estaba acá en los reglames escuchando, o sea, con la cámara apagada, pero sí, estamos acá.
0: Cuéntanos, este llamado a poder sumar en lo que es la odisea, esta película y muchas cosas también que nos llaman.
1: Claro, es que mira, como te decía, la reflexión iba por el punto de ¿cuál es nuestra odisea hoy? ¿O qué pasa con esto de bañarnos dos veces en el mismo río? ¿Nos vendieron de alguna forma en esta sociedad o en este constructo social que el éxito es construir infraestructura, la casa grande con piscina, el título universitario, el contrato indefinido? Pero las personas no somos ropas, fluimos, cambiamos, evolucionamos. Entonces, ¿qué pasa cuando al finalizar tu jornada llegas a casa, abres la puerta, te sientas en el sofá, te sientas a comer algo, miras a tu pareja y te sientes un total desconocido? Porque de cierta forma es lo que pasa en este viaje cuando Odiseo vuelve a Ítaca, pero ya no es, esa ciudad ya no es su casa, o sea, ya no es su hogar, es simplemente su casa, donde él ya no es rey, sino que simplemente es una persona que está ahí y que no quiere estar ahí. Entonces esto nos pasa muy a menudo y más de lo que creemos. De hecho, a raíz de esto también tiene mucho que ver con que los psicólogos tengamos pega, porque...
0: Y hay harto material.
1: Sí, pero es que, mira, ponte... Te voy a poner un ejemplo súper sencillo. Tú cachai que a mí no me gusta hablar de la teoría ni nada, me gusta hablar de cosas concretas. ¿Cuántas personas llevan años en una relación tóxica que no se atreven a terminar simplemente por la costumbre? Y ahí, por ejemplo, también se abren otras aristas, como el tema de la violencia, como el tema de la infidelidad, como muchas cosas que pueden surgir de esto mismo.
0: Pero quizás también era un tema generacional, porque generalmente nuestros padres o abuelos estaban como en esa mirada, en ese concepto de mantenerse independiente de las cosas. Hoy día las personas de nuestra edad tienen otra mirada, no esperan el qué dirán, no esperan el mantener algo que no es tan cómodo, y en todo aspecto, en el trabajo, en lo laboral, en lo amoroso, en múltiples factores.
1: Sí, justamente lo que tú dices es cierto. Vamos avanzando, de hecho la generación de adolescentes y de niños que viene está mucho más avanzado, pero justamente el sufrimiento que gran parte de la sociedad tiene hoy no es porque fracasó o porque eligió mal hace 10 años, hace 15, hace 5. Te duele porque avanzaste, porque algo cambió, porque el agua fluyó, pero te sigues aferrando a algo que ya no está. Te sigues quedando estancado, añorando un pasado que ya no está, que ha evolucionado y que tú también debes soltar para poder avanzar, para poder fluir. Entonces, y esto nos lleva mucho al tema de los pacientes y la gente que asiste a procesos psicoterapéuticos. Porque, mira, ya que estamos hablando de esto, un claro ejemplo que siempre pasa en la consulta, que no falla: ya no eres la misma persona de la que me enamoré. Obvio que no, si ¿hace cuánto nos conocemos? No sé, 5 años, 2 años, 6 meses, el tiempo que haya sido. Uno, hemos mutado juntos en el sentido de que la relación, cuando uno conoce a una persona, hay un tipo de confianza que luego es otra, que va evolucionando. Entonces, claramente, ninguno de los dos sigue siendo la misma persona. Y aparte de eso, cada uno en su propio espacio también tiene su evolución. Entonces, cuando llegan a la consulta y te dicen en una terapia de pareja, ya no eres la persona que me enamoré. Obvio, si lo fuese, no sé, hubiésemos parado el tiempo, todavía no existen ese tipo de máquinas. Todos vamos evolucionando y es lo normal y es lo natural, y por eso tenemos que ir adaptándonos y avanzando, si no la sociedad se quedaría estancada en todo ámbito. Otra cosa, el profesional también antes era un clásico que las personas ingresaban y en lo posible se jubilaban en la misma empresa, ojalá hacer carrera todo el tiempo ahí. Y hoy día nos estamos dando cuenta que ese tema para esta generación, como tú decías, ya no es tan así. Se están atreviendo a cambiar, a tomar nuevos rumbos, a correr el riesgo quizás de poder lograr algo más. Entonces también es un tema de poder atreverse, de ver, ¿soy yo o estoy mirando a mi yo del pasado que me tiene estancado por el miedo y no me deja avanzar? Y si te cacháis, estamos hablando todo esto desde una mirada súper psicológica por una película que vi hace un par de días en el cine. O sea, ¿cómo una buena película nos puede llevar a analizar la vida en general? Lo mismo pasa cuando le hablamos, por ejemplo, a nuestros hijos. Y yo creo que...
0: Después, si vaya a ver Spider-Man, te va a llevar a otra teoría, porque tiene otra teoría, pero no lo voy a spoilear, porque ahí se mezcla la acción, el amor y también los fantasmas mentales que puede tener cualquier persona. Incluso ya, un superhéroe.
1: Pero antes de ir a ver esa, me faltan como 5 o 6 películas para entenderla, así que yo creo que por eso no he ido.
2: Oye, respecto a lo que comentaba...
1: Sí.
2: A lo que comentaba Miguel Ángel ahí, hay una frase que dice que uno nunca se vuelve a encontrar dos veces con la misma persona, porque te plantea directamente lo mismo, que la persona durante el día vive distintas experiencias, las cuales surge una nueva actitud, una nueva disposición, una forma de actuar distinta. Entonces ya no es la misma persona con la que estuviste el día anterior.
1: Tal cual, ¿cachai? Cristóbal nos acaba de actualizar lo que dijo Heráclito hace mucho tiempo, que es una versión más moderna, pero es justamente lo mismo. Cuando nosotros salgamos, se acabe este programa y cada uno vaya a continuar con sus labores, va a haber aprendido algo distinto y por ende ya también tiene distintas herramientas para enfrentar diversas situaciones. Entonces, cada aprendizaje, cada error, cada caída nos hace que seamos alguien distintos, tienes toda la razón, y por eso la importancia de confiar en el cambio, de abrirnos y de no aferrarnos a un pasado que muchas veces nos estanca. Sí, una de las mayores causas de que la gente tome procesos psicoterapéuticos justamente tiene que ver con este miedo a soltar, con este miedo a avanzar, porque venimos de una formación que tiende a centrarse en el arraigo de lo material, porque quizás eso fue lo que estuvo muy marcado en un momento. Pero esta generación de hoy día, por ejemplo, si tú te das cuenta, la gente ya no tiende a casarse joven, ya no tiende a tener hijos jóvenes. Hoy día no priorizan el tener una casa, priorizan irse de viaje y ganar experiencias. Entonces también está esta evolución constante del encontrarme, del hacia dónde voy, y es súper importante, porque también pasa que muchas veces la sociedad te exige que seas de una sola línea.
0: Mire, llegó su amiga, le vamos a preguntar después Silvia la Odisea. ¿Cómo está María Belén?
3: Hola, bien, bien.
0: ¿Bienvenida?
3: No, todavía no he visto La Odisea.
0: ¿No?
3: No, me encantaría.
0: ¿Pero vive La Odisea a diario?
3: Todos los días. ¿Cómo está, Miguel Ángel?
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3: 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Vamos mañana a sortear un concurso también para entradas dobles para el partido que se viene ahora. Mira, este buenísimo. Sábado 8. Sí, sábado 8 es el clásico, ¿cierto? 5:30, si man bien no parece. Sí, 5:30 es el partido.
0: ¿Puedo participar igual?
3: Claro, claro que sí. Ahí por las redes sociales es abierto a todo público. Vamos a invitar a la gente a que nos siga, a que compartan la publicación, a que etiqueten a quien con quien le gustaría ir al
0: disfrutar
3: partido.
0: El momento.
3: Exacto. Así que ahí atentos a nuestras redes sociales. Mañana comienza el concurso y se van a sortear el mismo día del partido.
0: Mira, hartas novedades. Bien movido está Diagno Salud. María Belén Cifuentes, que nos acompaña también cada miércoles. Y este viernes también vamos a estar ahí con el sorteo para que estén atentos a la 98.9 Radio
3: sí,
0: Guayacán.
3: Y vamos a hacer algo bien didáctico para que la gente vea el concurso y sea bien transparente la entrega de estas camisetas. Y luego vamos a contactar a la gente para poder entregarles su premio.
0: Buenísimo. Oye, Miguel Ángel, hablábamos ahí de cómo una película también nos abre la perspectiva de diferentes temas y de esta película La Odisea, que es también tiene muchos temas, procesos psicológicos y trances que vive uno a lo largo de su vida, y es lo que también le toca vivir a Odiseo y también por otro lado a su esposa, que lo espera ahí largos años a pesar de la insistencia de muchos que querían que mantuviera el reino, que se casara nuevamente, que lo olvidara, que ya había muerto. Ella se mantuvo firme ahí. También hay hartos mensajes que nos deja la película y también todos los demonios reales e internos que tiene que vivir Odiseo también en este largo camino de destierro, de abandono y después de regresar y también mirar, como tú decías, el entorno, que su hogar ya no era su hogar, y también luchar por su familia en ese aspecto.
1: Sí, justamente, mira, estaba hablando respecto de cómo esta sociedad nos exige consecuencia o nos exige o nos obliga a ser de una sola línea, pero cómo también esto contradice lo que estábamos hablando recién, de que no te puedes encontrar dos veces con la misma persona o bañarte dos veces en el mismo río. ¿Qué pasa cuando una persona aprende? Si una persona aprende, ¿no puede cambiar de opinión? ¿Está mal que el descubrir este nuevo aprendizaje, estas nuevas verdades, le haga cuestionar su antiguo yo y desde ahí ahora pueda pensar de otra manera? Es, ¿cachai? Que nos podemos ir en un tema súper filosófico que de cómo realmente,
0: como uno dice popularmente, nos vamos en la tremenda bola.
1: Tal cual, ¿cachai? ¿Por qué? Porque es súper importante entender que el psicólogo está para acompañar su proceso. Nosotros en la consulta no somos un oráculo, no somos una inteligencia artificial, no tenemos acceso a todas las respuestas. Nosotros simplemente acompañamos a las personas en su proceso de descubrimiento, que cada uno, que cada una hace a su propio ritmo. Y entonces nos sucede que en varias oportunidades personas llegan con cierto tipo de creencia, pero luego se dan cuenta que era todo lo contrario. Yo, como tú sabes, yo me especializo en el apoyo y en el trabajo con diversidades, con el tema sexo genérico, y me ha tocado que hay veces que llega un abuelito, un padre, generalmente son los varones, que tienen esta formación más machista, que tienden a rechazar de alguna forma ya sea la orientación sexual o la orientación de género de alguno de sus familiares, pero que mediante el trabajo, el acompañamiento y el proceso logran cambiar de opinión. Entonces, finalmente, también esta película dice que es válido y que es necesario aprender para avanzar, que debemos soltar lo que nos ata, y eso no es una lección de un libro, de una película, es una lección de vida. Hablábamos hace un rato de estas relaciones tóxicas, de estos empleos que no nos gustan, de estas situaciones de maltrato, de abandono. ¿Cuántas veces en la pareja se dice que no me gusta cómo me trata, que no me valora, pero las personas se mantienen ahí por costumbre, por ese sentimiento de falta, de falsa seguridad, de quién más me va a ver o quién más me va a valorar? Y finalmente esto está frenando su desarrollo personal, está generando este sentido de frustración y de amargura también en sus vidas.
0: Así es. 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
0: Miguel Ángel, muchas gracias. Coordinamos de nuevo para poder conversar acá en estudio de esto y más.
1: Sí, muchas gracias a ustedes como siempre por el espacio y ya nos vemos el próximo miércoles cuando me haya mejorado.
0: Que
1: muy bien.
0: Hay que pasar agosto y que no sea uno dice. Un abrazo, Miguel Ángel.
1: Chao, gracias.
0: Ya viene Pelota al Piso, sigan en sintonía de Radio Guayacán y a través de las redes sociales de Conexión Guayacán, completa información también de muchas actividades, acciones y más. Nos encontramos mañana en esto que es Conexión Guayacán. Chao, chao.

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0: comenzar a conversar. ¿Cómo están? Muy buenas tardes. Hoy no inicia este programa Rocío Barraza porque está ahí con los zapatos de fútbol puestos, preparándose para participar ahí en lo que es su gran pasión, el fútbol, en el Estadio Sánchez Rumoroso en Coquimbo. Juega Coquimbo con San Marcos de Arico por la Copa Chile. Así que hoy día nos acompaña don Sergio Aguilera, como siempre, los días miércoles, con un periodo un poquito más amplio. Así que agradecerle primero su presencia un poco más temprano.
1: No, para mí es un gusto, de verdad que es un placer estar aquí y ojalá haya todos los miércoles partido. No, Rocío, no, te quiero mucho.
0: No, pero con Rocío acá también, sí, esto fluye. Sí. Oye, ok, mira, te vamos a contar y vamos a contar a todo el mundo de qué vamos a hablar hoy día en términos generales. Mañana el gobernador regional Cristóbal Juliá deberá explicar a los consejeros regionales de dónde va a sacar los 18.000 millones de pesos prometidos para enfrentar la emergencia inmediata con las pymes y los municipios tras los temporales. El gobierno regional pone su esperanza en el fondo espejo del Transantiago. Son 9.000 millones de pesos que ya fueron solicitados al Ministerio de Hacienda, pero por ley la mitad de ellos deberían estar asociados solo a temas de conectividad. 9.000 millones deberían salir de las reasignaciones que afectarían los pagos y obras de todas las comunas en la región de Coquimbo. Después del temporal, ¿qué pasa con los daños? Los servicios que no se prestaron, las casas destruidas, el acceso a la compensación. ¿Qué posibilidades ofrece la ley? Conversaremos con el abogado Luis Patricio Ríos, académico de la Universidad Central y especialista en litigios de alta complejidad. Fíjense que hay un proyecto de ley que avanza en el Congreso, en el Senado específicamente, que busca sancionar a quienes den a conocer, filtren e incluso publiquen datos de procesos judiciales. De ser aprobado, el periodismo, que ha dado a conocer grandes fraudes fiscales realizados por políticos, funcionarios públicos y empresarios, serían impedidos por ley de dar a conocer los detalles de las causas. Hasta ahora son solo 5 santos, pero pueden ser más, dependiendo de cómo le vaya en el emprendimiento de Joaquín Lavín, una app que utiliza inteligencia artificial y que le permite hasta 25 mensajes diarios con el santo de su preferencia, de 5 hasta ahora. Sobre los límites éticos y los alcances teológicos de esta iniciativa, vamos a conversar con el doctor en historia y especialista en temas de la Iglesia y poder, Marcel Sánchez. Ya, esos son los temas, Sergio. Ahí quedaste con... Iba ya a opinar, pero eran los titulares, no más.
1: Sí, sabía,
0: así que... Oye, antes de partir, y te voy a dejar de nuevo ahí esperando.
1: Mira, saludarlos.
0: Oye, contar que hoy día 5 de agosto, todos los días el día de algo, ¿ah? ¿Tú sabes qué día es hoy? ¿Qué se conmemora hoy? El Día Internacional del Semáforo.
1: Pero, a ver, dime, perdona el exabrupto, pero ¿a quién se le ocurre inventar tanta pelotudez? Perdón.
0: Oye, pero mira, objetivamente, ¿eh? El mundo sería distinto sin semáforo.
1: No, está bien.
0: La vida cotidiana sería diferente. Está bien,
1: pero que, o sea, hay tantas cosas que podríamos...
0: No, sí, hay días para todo, ¿eh? Sí, por eso, para las demás cosas también hay días.
1: Pero me parece raro, me parece como de ocio, weón. ¿Qué hacemos? ¿Qué celebramos? ¿Qué inventemos algo? Se me ocurre, ¿no?
0: Oye, sí. Pobre. Oye, fíjate que el semáforo fue de origen a una cosa bien particular que es súper común hoy día en el fútbol. A las tarjetas.
1: ¿Ah, sí?
0: Claro, sí, porque el año el 66 el árbitro inglés que estaba arbitrando un partido con Argentina expulsó un jugador argentino, y el jugador argentino no entendía nada. Se demoraron como 9 minutos en que salía a la cancha. No es raro en un partido con Argentina que los argentinos armen ahí algún tipo de atajo para no salir, digamos. Pero el árbitro inglés iba manejando y vio el semáforo y se le ocurrió, pues dijo, ¿por qué? Amarillo cuando la embarra por primera vez y roja para que se vaya. Y salieron las tarjetas fijas. Y nunca más cambió ese sistema a partir de los semáforos. ¿Viste? Si los semáforos son importantes.
1: No, de son importantes, sí, claro que lo son, pero como para tener un día del semáforo, la verdad es que no.
0: Bueno, hay que celebrar el día del semáforo. Bueno, ¿qué otra cosa importante?
1: Perdón, salgo hoy día de acá de la radio, voy al primer semáforo en la esquina y lo abrazo.
0: Ya. Sí, te compré una torta. Oye, hoy día también es el día en Chile, el Día Internacional del Huemul.
1: Hay harto huemules, sí.
0: Y hay un hito, ¿ah? ¿Eh? Un hito hoy día. Un día como hoy, en 2010, ¿qué pasó?
1: No estaba
0: pendiente, atento. No estaba leyendo el diario, viendo el reloj. No, pero ese fue el accidente de los mineros de la Galao, del 33, se derrumbe la mina San José. Un día como hoy les cayó la mina encima. Fíjate.
1: Qué lamentable acontecimiento.
0: Se creó la Tesorería General de la República también un día como hoy. Total, que tenga que pagar impuestos.
1: La verdad es que no, ojalá no, que no, lo, no se le hubiese ocurrido, pero bueno.
0: Oye, Sergio, no sé si tú has estado al tanto. Ah, pero antes que nada, quiero escuchar un audio. Un audio que te dejé por ahí. Kevin, a ver, escuchemos si está por ahí.
1: Qué buen nombre, Kevin, weón.
0: Vamos a ver. Es un arma que se, ayer fue en el Congreso. Mira, escuchen.
2: Los siguientes 4 años, 90 millones de dólares, y después 50 millones de dólares por año. Y hoy día usted comprenderá, el país está enfrentando otras emergencias.
3: Sí, necesitamos una compensación, ¿no?
2: En términos de empleo, ministro,
3: yo no estoy de acuerdo con las compensaciones.
2: En términos de empleo, rápidamente vamos a hacer su rol.
4: Lo que pasa es que son inversiones, son inversiones que tienen que ver con la conectividad, con el transporte público y también con el empleo. No es solamente un solo tema, en la región de Biobío, el polo industrial, o sea, es el polo industrial del sur de Chile, entonces yo no entiendo cómo, porque yo entiendo que la escasez fiscal que existe, pero no puede ser agotada.
0: Bueno, se escuchó más o menos nomás. Sí,
1: la verdad que más sí, o menos.
0: Son tres parlamentarios de la UDI, que es, y uno independiente de derecha, del Biobío, que están enfrentándose a Dileken. Ministro Quirós.
1: Pobrecito. Es como el pushbull de la política.
0: Es que, el que la lleva.
1: Sí, claro.
0: O sea, todas las plata las está manejando él y nada más que él. Yo creo que ni el presidente tiene idea de lo que hace Quirós, para serte súper sincero. Pero fíjate que lo que hizo fue echar abajo 3 proyectos de conectividad vial del Gran Concepción. Bueno, Concepción es, si no la segunda, la tercera, la más relevante. Además, es un polo industrial del sur de Chile. Y le bajó así 400 millones de dólares de conectividad vial para descongestionar los tremendos líos de congestión que tiene Concepción, y que no es menor, y que además iban a ser concesionados, y ni siquiera era plata directamente del Estado. Había algunos millones de dólares, decía ahí, alcancé a escuchar Quirós que decía son 50 millones de dólares el primer año, no sé qué más. Pero a mí lo que me llama la atención, que Flor Weiss, Sergio Bobadilla y la diputada Marlene Pérez son diputados de la UDI. Son diputados que votaron la mega reforma, sí, claro, para rebajar los dineros que van a ingresar al Estado. ¿Y cómo piensan ellos que se iba a recuperar ese dinero?
1: ¿Sabes lo que pasa? Que ahí hay donde uno que es el simple ciudadano de a pie, sí, claro, ¿cierto? Que escucha, opina diferente al otro, sí, claro, obviamente, pero uno dice, a ver, un parlamentario, si está allí y si no lo sabía, debe ponerse a estudiar para conocer y estar bien a caballito de lo que tiene que votar. Entonces, no puedes tú después quejarte o alegar o despoticar contra un personaje cuando hace algo que tú tuviste involucrado y no tuviste la claridad mental o la sabiduría para decir sí o no.
0: Sí, porque mira, el déficit fiscal de Chile alrededor iban 10, se había rebajado desde la pandemia, a lo mejor me equivoco, ¿eh? Pero yo lo leí en algún momento, que cuando entrega el gobierno Sebastián Piñera tras el estallido social y la pandemia, el déficit fiscal de ese año era como 18 mil millones de dólares, súper grande. Y además había que financiar la PGU, por tanto era un tremendo chocos. Se trabajó harto, se acotó harto el gasto, porque obviamente ya no estaba la pandemia. ¿Te acuerdas tú que salió un montón de gente del sector salud también? Hubo harto lío por aquello. Y finalmente el gobierno de Boric entrega con 10 mil millones de déficit, que no es menor, pero era menos que los 18 mil originales. Pero sobre eso, el actual gobierno pide 6.200, ¿te acuerdas hace poquito? 6.200 millones extra. Ya llega a 16 mil millones de dólares. La idea del gobierno es cuadrar caja. O sea, en algún momento reducir al menos 16 mil millones. Hablaron en un primer momento de 6 mil, ¿te acuerdas? Que fue durante la campaña, ¿de dónde van a sacar los 6 mil millones? Etcétera, etcétera. Pero es reducir. Pero al mismo tiempo están reduciendo impuestos, por lo tanto el Estado va a recaudar menos. O sea, el hoyo debería agrandarse, que es lo que pasa fiscalmente habitualmente cuando tú reduces impuestos, el lío fiscal crece, pues entra menos plata, es tan simple como eso. Entonces, si por un lado tienes un gobierno que no quiere gastar más plata de la que existe, y tienes un al mismo tiempo un déficit fiscal que tiene que reducirse, cuando tú votas una mega reforma que rebaja impuestos, lo obvio es que te va a afectar obras públicas y servicios y un montón de cosas que se entrega a los chilenos. Y también te va a afectar a ti como región. O sea, a mí lo que me llama la atención, Sergio, derechamente, es que 3 parlamentarios que han sido cuadrados con la mega reforma no entiendan que el mismo ministro que tiene esta lógica vaya y le diga en la región de ellas cómo nos va a pasar a nosotros y le va a pasar a todas las regiones de Chile. Saben que esto no lo vamos a hacer todavía. Cuando haya plata, lo hagamos, lo hacemos. ¿Cuándo lo vamos a hacer? No tengo idea, pero ¿cuándo haya plata? ¿Eh? Entonces, yo creo que va a empezar a pasar mucho esto, fíjate.
1: Pero sí, pero hay que estar atento. Pero insisto en lo que te digo, de alguna manera, a ver, o hay una desconexión, digamos, entre el gobierno central, el ejecutivo, con los parlamentarios. Además, si son del mismo sector, o sea, conversemos, veamos, no hagamos el ridículo, no peguemos estos patinazos que dejamos mala impresión a quienes nos votaron por último, y que se sienta el... A ver, yo creo que la gente común y corriente queremos sentirnos protegidos, apoyados en todo aspecto por el gobierno que sea. Sí, claro. Por ahí va lo mío, ¿no? Yo me muevo como un ciudadano común y corriente que estoy en el día a día luchando.
0: Mira, tú eres parte del 70% de los chilenos que en una encuesta aparecen diciendo el rol que debe cumplir un Estado. Apoyarme cuando lo esté pasando mal, raya para la soma, y apoyarnos para que yo pueda surgir. Pero hay un 30% que tiene una visión distinta, que es la que está hoy día manejando los hilos del Estado. Exacto. Por lo tanto, uno dice, ¿pero por qué pasa esto? Bueno, ¿por qué los parlamentarios, que finalmente van a pagar el pato electoral, porque tú, tarde o temprano les va a pasar la cuenta, hoy día se sorprenden cuando viene el ministro Quirós, que todos conocemos lo que anda, y les dice, señores, este gasto no lo vamos a hacer porque no hay plata, a lo Milei, no hay plata, por lo tanto, se cae. Y va a pasar, y le da lo mismo el partido que sea la gente que le reclame, si eso es lo único positivo que tiene Quirós, en el fondo... da lo mismo de donde tú vengas a reclamarle. Él siempre te dice, no, cuando haya plata. Y te deja tranquilo. Le pasó a los parlamentarios nuestros ahora con la reconstrucción de la región de Coquimbo. Hay un acuerdo para que en el ley de presupuesto ingrese una globosa especial. No se dijo cuánta plata, ni cómo se va a hacer, pero bueno, ok, se llegó a ese acuerdo. Y así trabaja el ministro de Hacienda. Yo lo quise colocar porque eso va a pasar. Y va a pasar independientemente del peso político de la región. Es como Trump, en el fondo, te pego igual. ¿Sabes? Amigo o enemigo, si a mí me sirve, yo te pego.
1: Pero ¿sabes qué pasa? Que yo pienso que en un país que es o se jacta de ser democrático, hay maneras que... Con tu ministro es difícil, pero puedes plantearlo de alguna forma y presionar. O sea, para que el ministro también ceda un poco, porque no es el dueño de la pelota, es quien está administrando la pelota.
0: ¿Que no es el dueño?
1: No, pero, o sea... Se puede creer el dueño, pero si los parlamentarios le hacen la jugada y lo pueden poner medio en jaque de repente. El problema es que creo que, y aquí caemos en otro tema que hemos tocado alguna vez, que yo creo que somos un país tan corrupto hoy día, y estoy hablando de todos, ¿ah? De todos.
0: La pregunta es quién es el dueño del club.
1: Exactamente, exactamente. Entonces, los parlamentarios nuestros creo que no hacen la pega de defender los derechos de quienes votamos por ellos, sino que más bien por presiones políticas, por convicción ideológicas o por intereses monetarios, de repente. Sí, claro. No sé, da por pensar cualquier cosa. Pero para mí, rayaba la suma, la incapacidad de nuestros parlamentarios.
0: Sí, bueno, cuando tú mueves dinero o cuando tú haces que el Estado reciba menos, pasan cosas. Tiene que haber recortes, es lógico.
1: Sí,
0: tú,
1: obvio.
0: Tenemos un presupuesto, es como nuestra casa. Estamos gastando 1.200.000 y ganamos 1.000.000. Y ahora decidimos dejar de recibir 100.000 más, entonces ya tenemos 900, el hoyo ya es de 300.000, entonces, ¿qué dejamos de hacer? Ese es como para decirlo en sencillo,
1: sí,
0: digamos.
1: Sí, claro.
0: Bueno, en la región está pasando algo parecido, Sergio, porque el gobernador, con muy buena intención, me imagino yo, en un momento determinado, cuando el gobierno central dijo, ¿saben qué? Plata así como para la emergencia, no les creo mucho, de repente los municipios tienen el tejo medio pasado, el gobernador dijo, ya, ok, vamos a sacar plata del FNDR, vamos a meter 18.000 millones de pesos para que los municipios, las pymes, puedan de alguna manera enfrentar estos meses antes del presupuesto que se nos viene, porque son para cosas más grandes. Hasta ahí todo bien.
1: Ahí suena bonito.
0: Hasta ahí, claro, suena súper bien. E incluso los cores fueron y dijeron, bien, ok, señor gobernador, fabuloso. Pero esto hay que ponerlo en papel. En los estados, en los gobiernos, si no está en el papel, no sirve. Y ahí empezaron los problemas.
1: Fíjate. Obvio.
0: ¿Por qué? Porque los encargados de manejar los presupuestos le dijeron al gobernador, ¿sabes qué? 18.000 millones de pesos, mucha plata. Es mucha plata. Y además, hacerlo así de esta manera, como reasignar los recursos cuando queda un trimestre,
1: es casi ilegal.
0: Si no lo hacemos bien, sí, digamos.
1: Es casi ilegal.
0: Eso por una parte. Bueno. Lo que nosotros supimos, y aquí se armó una guerra al interior del gobierno regional, salió el jefe de la dirección de presupuestos, salió el jefe de proyectos también, porque ¿qué dijeron ellos? Por aquí tengo yo un pedazo, un extracto del memorándum interno que le enviaron a la jefa de administración de...
1: O sea, ¿tienes un topo que te informa?
0: Garganta profunda. ¿Tú leíste Watergate? No, hay harta gente en el gobierno regional que está ahí en... fíjate que en la dirección jurídica, una abogada Lira, sube a sus redes sociales un mensaje gráfico donde decía, hacía duras críticas al jefe de la DIPIR que había salido. Ah, lo trataba muy mal en ese cuento. La cosa es que tuvo un enfrentamiento muy duro con una jefa sindical, también del mismo departamento, y las dos terminaron con Ley Karim. Ese es como el nivel de ambiente que hay en el gobierno regional.
1: Me habían contado eso.
0: Aquí lo encontré, mira. ¿Qué dice en la práctica? Dice... dice, la aplicación, perdón un poquito, que está re difícil de leer porque está, lo tengo acá, lo vamos a bajar un poquito y lo vamos a abrir, aquí sí. Dice, en el proceso de frente a ello, la DIPIR alertó que la aplicación de dicho criterio, el criterio de traspasar estos 18.000 millones del último trimestre del año, incrementaba el riesgo de no contar con disponibilidad presupuestaria para atender oportunamente compromisos válidamente adquiridos, especialmente en contratos de obras, consultorías, adquisiciones y convenios de transferencia, que ya estaban previamente visados. Asimismo, se advirtió que esta medida podía derivar en incumplimientos contractuales y normativos, observaciones de los organismos fiscalizadores, Contraloría, me imagino yo, entre otros, generación de deuda exigible o flotante, y finalmente, mayores costos para los proyectos y eventuales responsabilidades administrativas. Eso fue lo que el DIPIR le dice a la jefa administrativa y al gobernador en términos de esta exigencia de juntar 18.000 millones de pesos. Finalmente se dejó constancia de que estas observaciones tenían por objeto contribuir a una adecuada toma de decisiones. O sea, le estoy diciendo esto para que usted
1: lo tome en consideración.
0: Claro, para que no tenga un papaya que hay dos.
1: Claro, exactamente.
0: Cumplimiento de obligaciones financieras, contractuales y presupuestarias del gobierno regional. Bueno, esto terminó finalmente con la salida de Danilo Tapia, el DIPIR, y con Pedro, no me acuerdo el apellido, jefe de proyectos. Hay gente nueva que está llegando, Pinochet está llegando
1: peor, como DIPIR. Sale peor en este minuto, el remedio es peor que la enfermedad.
0: ¿Qué está pasando en la práctica? ¿Cuál es lo que se está manejando hasta ahora? ¿Sí? ¿Un teléfono? Teléfonos suyos. Sí,
1: lo tengo en silencio.
0: Sí, ok. Bueno, está bien. Pero el movimiento, Sergio.
1: Sí, perdón.
0: No, pero da lo mismo, ya. Oye, cortito, antes de irnos a comercial.
1: Está mirando por todos lados. Sí.
0: Son 18.000 millones. Sí. Entonces, ¿qué dijo el gobierno regional? A ver, tenemos 9.000 millones del famoso, ¿te acuerdas tú del fondo espejo? Sí. Por el Transantiago de Santiago, cuando se está gastando millones y millones, entonces dijeron, para las regiones, ¿cómo van? Bueno, un porcentaje de eso sea regiones. En la región de Coquimbo le corresponden 9.000 millones. Entonces el gobernador dijo, acá está, pues. 9.000, la mitad está acá. El problema es que la mitad de esos 9.000 millones tienen que ser gastados solamente en temas de conectividad, arreglo camino. Bueno, algo se podría hacer al respecto.
1: Sí, sí,
0: pero
1: sí.
0: Lo segundo es que tiene que autorizarlo la DIPRE. Y ahí te encontráis de nuevo con el SAR, con el señor Quiroz, que no tiene corazón. Es como el hombre lata. Claro. Y no te aporta plata, pero tampoco te facilita para que te llegue plata. ¿Eh? Yo no sé si va a estar en condiciones. Se esperaba hasta hoy día eso.
1: Pero fíjate que bien fácil para que la gente... yo lo entiendo mucho, sí, pero sí, lo poco que entiendo y cómo lo entiendo. A ver, el presupuesto de para el mes en tu casa, de repente para el pago de agua, puedes decir, ok, no voy a pagar este mes el agua, la pago el próximo mes los dos juntos, pero esa plata la ocupo en tal cosa. Puedes hacerlo. En los gobiernos, como en los municipios, o gobiernos regionales o los municipios, tienes una cantidad determinada e ítem destinado a una cosa.
0: Que son asignados por la ley
1: exactamente.
0: Y autorizados por el GORE.
1: Entonces tú, la plata que va para una cosa, no la puedes llegar y sacar y postergar eso para otra. Okay. Eso es ilegal. Sí. Y termino.
0: Es una malversación de fondos.
1: Exactamente. Y termino. Por eso decía que casi es un delito. Y lo otro, ¿cuánto era el papayaquey?
0: De 10.000, 12.000.
1: Ok, con eso no hago más preguntas. No, porque si la Contraloría te dice y sancionó todo esto, ¿dónde miércale están esas platas que podrían servir? Cóbralas luego, que llevan no sé cuántos años, que podrían servir ahora para una emergencia. Gracias.
0: Yo creo que esa plata ya está viviendo otros dueños, claro, nomás, derechamente. Y además que están en el sector privado.
1: Y nunca van a volver, ¿ah?
0: Sí, nunca
1: van a volver.
0: Aun cuando la ley, si encuentra culpable en algún momento, tuvimos el fiscal, dijimos que, nos dijo hace un mes que en 90 días se formalizaba y empezaba el proceso. Si hay culpables, las multas pueden ascender hasta la mitad de lo robado, fíjate. Bueno, sí, eso harina otro costado.
1: Sí, sí.
0: Terminemos con este tema. Finalmente, lo que está intentando el gobernador es que le entreguen esos 9.000 millones de este fondo espejo y los otros 9.000 millones sacarlos de asignaciones. Eso va a significar que va a haber muchos proyectos que se van a patear, lo que va a generar que los municipios empiecen a patalear como loco, porque no solamente van a recibir platas para reconstrucción, para emergencia, pero se les van a caer reposición de escuelas, postas rurales, juntas de vecinos, bueno, hay un montón de cosas más, parques y otro, que no significa que no se vayan a hacer, significa que pasan para el presupuesto del año siguiente, pero en el fondo es un año más de espera, si es que es bien complejo. Sí. Mañana el gobernador se va a reunir con los CORES y les va a decir cómo va a armar este famoso cuento. Hay harta esperanza en que finalmente el gobierno, a través de la dirección de presupuesto, les diga, saben que ya ocupen los 9.000 millones del fondo. Eso permite ya la mitad, ¿te fijas? Pero la otra mitad son proyectos que van a tener que esperar nomás.
1: Pero ojo con el CORE, que el CORE también puede decirle, ok, gobernador, hágalo, pero también el CORE puede infringir leyes, ¿ah?
0: No, pero no creo que pase. O sea, para que haya una asignación presupuestaria, el CORE tiene que aprobar. Como el Consejo Municipal.
1: Sí.
0: Y lo puede hacer. Y está dentro de su normativa. Puede decir, ¿saben qué? Esto que iba para una posta, chao. Esto va a pasar. Tiene las facultades para hacerlo, digamos, a propuesta del gobernador. El tema es que los CORES tienen compromisos. Y los alcaldes tienen compromisos en el territorio, ¿eh? Y cuando tú pateas obras relevantes que se iban a construir o se iban a pagar en el tercer trimestre, y no se van a hacer, esa vanita es corta.
1: Claro.
0: En una región donde además el desempleo está muy fuerte, lo mismo que pasa en el Biobío con este recorte de 400 millones que iba a absorber un montón de mano de obra, tú dejas de hacer un montón de cosas que significa finalmente actividad para las pymes. Entonces le dicen, ya señores, les voy a cortar por este lado, pero les voy a hacer participar en un concurso con Corfo para que puedan recuperar esos mismos fondos otras empresas. Te fijas, empiezas a jugar un juego bien... bien complejo, porque son nuestras mismas platas finalmente.
1: Es bien perverso, fíjate.
0: Sí, es perverso. Porque no son platas de afuera. No es que el Estado de Chile diga, ¿saben qué, señor? Ustedes están pasando re mal, así que en mi condición de Estado yo les entrego un poco más de lucas para que se paren.
1: Nos hacemos trampa entre nosotros.
0: Claro. Sí, en el fondo sacamos de un bolsillo, nos metemos al otro y decimos que
1: esta mano no se dé cuenta que sacamos del bolsillo.
0: No, estamos bien complicados con este tema de la emergencia. Y además están pasándola muy mal en el sur. Fíjate que Chillán ayer o anteayer, estaba en una situación muy compleja. El sector agrícola la estaba pasando pésimo y no se había nombrado el jefe de Senapred. Fíjate, estaban enfrentando la emergencia sin un jefe de emergencia. Así estamos, en muchas cosas. Yo no digo que de hoy día esta cuestión, pero no estamos bien.
1: Lo que pasa es que cuando te llega la enfermedad te das cuenta de todas las carencias que has las carencias que tienes en tu salud.
0: Sí.
1: Entonces, hoy día esta emergencia demostró todo lo que estaba oculto que no se ve.
0: Ya. Oye, Sergio, te invito a que vayamos a comercial a la vuelta. Vamos a tratar un par de temas.
1: ¿Quién paga, tú?
0: No, yo voy por agüita. ¿No?
1: Ah,
0: dos temitas que están hoy día en el Congreso, que son dos leyes. Que son una que no afecta directamente, que es la famosa ley Mordaza 2, que la han llamado, la que vamos a comentar. Yo quería hablar con la diputada Castillo, porque ella fue presidenta del Colegio de Periodistas, pero no hemos tenido suerte porque están sesiones en estos momentos, así que ha estado bien complicado. Pero vamos a hablar de eso y también de una ley que pasó en primer trámite en la Cámara de Diputados, que es la ley de selección de alumnos para la educación. ¿Te acuerdas cuando se le dio harta crítica a este tema de la tómbola y todo este cuento? Bueno, lo cambiaron totalmente y podemos volver al antiguo, lo cual es una cuestión muy rara. Entonces, vamos a ver qué es de bueno, qué es de malo. Vamos a comentar un par de cositas antes de entrar a los temas de temporales, judiciales y a conversar con los santos, que yo sé que usted está esperando ese momento para poder comunicarse con él. Oye, una pausa y volvemos.

0: Estamos poniendo la pelota, al piso. 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
4: Son las 16 horas y 33 minutos.
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6: Ya estamos de vuelta, 16 horas con 39 minutos. Estábamos conversando con Sergio así bien animadamente.
7: No, es que casi me pega, no fue tan animadamente.
6: No. Pero es que ¿sabes qué me pasa a mí con Sergio con el tema de la educación? Me da mucha lata.
7: Si fuera por Kevin, que me salió a defender.
6: Tú sabes que me da mucha lata que gente que nunca pisó un colegio público hable con tanta asertividad sobre los, o sea, con tanta seguridad de lo que hay que hacer en la educación pública. Me molesta. Me molesta mucho porque, a ver, si esto fuera un poquito más equilibrado, si por ejemplo en el Congreso, no sé, pues, como es la vida real, el, entre particulares subvencionados, que son con platas públicas y públicos, son como el 90% del país. Pero ellos no están representados en el Congreso, ni en la toma de decisiones de los ministerios.
7: Es verdad.
6: ¿Te fijas? Ni en la discusión permanente de lo que se va a hacer. A mí me pasó, yo hice un magíster, por ejemplo, y estaba en una reunión y estábamos hablando de educación. Gente muy preparada, muy... Y yo los escuchaba hablar sobre el tema de la educación pública, lo que hay que hacer. Y le pregunté, ¿alguno de ustedes estudió en un liceo? Ni uno. Ni uno, eran todos de colegios pagados de este 9% que toma las decisiones finalmente en Santiago. Entonces yo les explicaba, les decía, oye, la realidad es diferente en el terreno. Lo que uno busca finalmente de la educación pública es que te dé las bases para tú, bajo tu esfuerzo, te dé el piso para poder pegarte el salto en el trampolín. ¿Eh? Si tú lo aprovechas o no lo aprovechas, ya es cosa tuya. Pero es lo que debería ser. ¿Eh? Entonces, eso se logra, según los especialistas del mundo, integrando. O sea, que en tu colegio haya gallos que les vaya muy bien, otros que no tan bien, otros que sean mejores para sacar fotografía, para escribir poesía. Y tú vas haciendo un micromundo, un microplaneta dentro de tu colegio y te aprendes a relacionar con el que es distinto, con el que le cuesta más. Aprendes liderazgo, aprendes trabajo de equipo.
7: ¿Y no puede ser al revés que los malos te coman a los buenos?
6: Normal, mira,
7: por llamarlo malo, digo,
6: sí,
7: metafóricamente.
6: Sí, digo. Es un peligro, pero eso es el mismo peligro que hay en la sociedad. Si hoy día tenemos gente de corbata que estudió en la Católica, en la Escuela de Derecho, y mira cómo terminó.
7: Sí.
6: O sea, siempre está el riesgo, digamos. Pero tú, efectivamente, desde el hogar y desde el colegio, le vas dando una orientación para que aquel que tiene dotes de liderazgo sepa cómo trabajar con el resto de la sociedad, pero la sociedad es muy diversa. Yo tengo un sobrino seco que estudió en el Instituto Nacional y ellos los convencen de que son superiores al resto de los mortales, pues, en el fondo. ¿Ah? Y finalmente terminan no sabiendo comunicarse con el resto de la sociedad. Les pasa harto, fíjate. Y por otra parte, son liderazgos que tú no los veís encabezando grandes cosas finalmente, porque están en lo suyo, digamos, en una cosa muy de elite, por decirlo de alguna manera. Entonces, bueno, todo esto viene a raíz de que hoy día en el Congreso, en la Cámara de Diputados, se aprobó, lo digo al tiro, por 111 votos a favor, la iniciativa que permite modificar lo que se llamó irónicamente la tómbola, pero es el sistema de ingreso o de selección de los colegios para la educación en Chile, digamos, que intentaba evitar esta tontera que cuando tú llegas al colegio te dijeran, a ver,
2: ¿De qué religión es usted? ¿O está casado? ¿Su mamá está casada?
7: ¿Usted es hijo natural?
2: Es hijo natural, ¿te acuerdas que parecía el certificado de nacimiento con la soledad de ese campeón? Era terrible. Uno de los motivos por los cuales me casé, realmente. Para evitar que mi hija naciera con ese estilo.
7: O sea, si no, ¿no te hubieses casado?
2: Fuerte
7: declaración.
2: No, es que fue una de las cosas que ya sabes, si estábamos juntos, hablamos de este tema justamente, nos íbamos a casar tarde o temprano, digamos, convivíamos un montón de rato, pero eso aceleró el proceso, sí. ¿Te fijas? Porque era súper estigmatizante para cualquier niño. Bueno, acá pasa lo siguiente, entendiendo que esto se se me olvidó la palabra. Bueno, se usó la caricatura para denigrar la iniciativa. Harto. La última noticia estiró, yo me acuerdo, un titular, una foto donde aparecía una ruleta, ya no era una tómbola, era una ruleta, donde había un cabro chico vestido escolar, amarrado a la ruleta. O sea, ese era el nivel de estupidez del tema, de discusión de un tema tan relevante como este. Entonces, lo que se quiso hacer, se utilizó una fórmula generada por un premio Nobel, que bajo ciertas características bien particulares que uno le integra, permitía determinar, por ejemplo, que dentro de unas posibilidades que tú tuvieras, quedaras asignado a un colegio. Obviamente no todos quedan su primera alternativa, porque hay colegios que tienen 80 cupos y hay 1.200 postulaciones. Eso pasa con o sin algoritmo. Va a pasar exactamente igual.
7: Uno siempre como papá va a querer ir al que nuestro chiquillo vaya al mejor colegio.
2: Al colegio que aparece como el mejor.
7: Para a nuestro nivel, digamos. Sí, sí. Al nivel que tú estés, digamos.
2: Sí. Eso por una parte. Pero le entregaba al colegio antiguamente la posibilidad de tomar la decisión. Lo conversábamos recién. O sea, el colegio decía, lo que conversábamos recién, ¿usted está casado o no está casado? ¿Es de la religión o no es de la religión? En una entrevista que tú tenías con los directores, ya me tocó esa etapa. Donde uno iba,
7: lo cuento con vosotros.
2: Sí, pero donde uno llegaba normalmente medio apitutado, además. Entonces habían algunos que teníamos la opción de entrar y otros no, digamos, ocupando cupos extras. Lo concreto es que se va a derogar, no a derogar, pero va a aparecer como un registro nacional, y aparece una cosa bien particular, lo que se llama reforma SAE. Aparece la posibilidad que sean los colegios, finalmente, que aquellos que reciben más postulaciones que los que pueden recibir, finalmente, ellos decidan no usar un proceso de elección, sino que más bien un proceso mediante el cual ellos puedan determinar, de acuerdo a una entrevista, que determine si la familia cumple o no las normas del colegio.
7: O sea, volvemos a lo anterior de nuevo, de alguna manera, igual.
2: Sí, es exactamente. ¿Cuál es el problema? Fíjate que el problema que tenemos en Chile de segregación es muy fuerte. Es muy fuerte.
7: Somos un país muy clasista, digámoslo nomás.
2: O sea, esta cuestión la tenemos tan internalizada que yo me acuerdo las marchas cuando partió esto. La señora de la esquina no quería que su hijo fuera al mismo colegio que el vecino.
7: Sí.
2: Porque probablemente su televisor haya sido 3 pulgadas más grande que el del vecino.
7: Exactamente.
2: O porque consideraba que sus hijos son todos fabulosos, porque todos consideramos que nuestros hijos son fabulosos, y que el del vecino no estaba a la altura de mi hijo.
7: Oye, todavía se estila que tú te compras y te encalillas a comprar un mejor auto porque el vecino tiene un mejor auto. Una estupidez de ese nivel.
2: No, bueno, eso se traduce finalmente en el tema vocacional. Y finalmente lo que se va a hacer es eso. En primera instancia en la Cámara de Diputados pasó de una. Hubo voto en contra bien transversal, obviamente gran parte de la oposición, pero también votos de Motecristiano, del PDG, incluso de RN. Vi por ahí algunos que decían no, esto no funa, no está bien hacer este cambio. ¿Por qué? Porque Silvia Izaguirre, que es una especialista en educación de los sectores de derecha, es bien capa ella en términos de educación, en conjunto con una comisión de la cual formaba parte el actual ministro de Educación, y que era la secretaria de esa comisión, determinaron que el sistema funcionaba, que estaba dando resultados, que habíamos logrado como país reducir la segregación en un 10%, súper alto, según un estudio que hizo la Universidad de Chile. Habíamos logrado que niños que antiguamente quedaban apartados de mejores calidades de educación, teniendo las competencias para poder integrarse, talento perdido en el fondo, habíamos avanzado un 10% en eso, lo cual eran muy buenas noticias. Entonces dijeron, ¿saben qué? Ok, pero hay que hacerle algunas modificaciones. ¿Qué modificaciones? Hay que permitirle a que un porcentaje de niños que tengan mejores notas, cosa que también tiene sus retractores, pero mejores notas, puedan elegir. Entonces, lo que tú decías recién, pues mi cabro le da reyente, se ha sacado la mugre, tiene 6.9, 6.7, se ha sacado la... que pueda elegir dónde ir. Bueno, ok, se consideraba eso.
6: Se consideraba también que los niños que son parte de una familia, pero no son directa, no son hermanos directamente, son hermanastros, las familias rejuntas, por decirlo de alguna manera, fueran al mismo colegio. Ese tipo de detalles se corregían, ¿te fijas? Bueno, la ministra actual firmó eso y llegaron todos al acuerdo. Y cuando llega al ministerio, lo cambia. Vota.
7: O sea, pero ella firmó como secretaria
6: de la comisión.
7: Diciendo, claro, ok, todo.
6: Vamos okay, de acuerdo, esto es.
7: Y cuando fue ministra,
6: cambió todo. Cambió absolutamente todo por un sesgo, yo creo, absolutamente ideológico. Esta es pura ideología. Y finalmente.
7: Pero con ese criterio, no
6: lo podía. Pasa lo mismo que con la mega reforma. El Consejo Fiscal Autónomo te dice, esto está malo. El FMI te dice, esto no está bien. Los organismos técnicos te dicen, no funciona. Acá, Wilbur, y 20, que era el creador de Educación 2020, te dice, esto es un retroceso gigantesco. Las universidades te dicen, esto no funciona bien, está mal diseñado. Los especialistas te dicen, oye, esto tiene contradicciones, está complicado. No haces caso. Haces lo que tú querís finalmente, con los daños que se van a producir finalmente. A ver, en la educación en su conjunto. Yo entiendo que esta cuestión es súper sensible. Que uno quisiera mandar al hijo donde quisiera.
7: Yo creo que eso sería el sueño de cualquier papá.
6: Sí, bueno. Ahora... Mira, me di el trabajo, porque yo soy medio mateito para estas cuestiones, de buscar lo que hacen los países en desarrollo. ¿Cómo funcionan los países de desarrollo? Pues nosotros somos bien particulares para inventar cuestiones, ¿eh? Y estamos bien lejos de la calidad educativa de los grandes países de Finlandia, Suecia, Canadá, Dinamarca. Estamos años luz de esos países que además obviamente tienen mejores colegios, eso estamos claros, digamos. Pero el principal criterio es la proximidad, fíjate. Tú vas al colegio y queda más cerca de tu casa. Claro. Esa es la primera lógica. ¿Eh? Porque se preocupan de que los colegios tengan un piso. Y eso es lo ideal. O sea, ese es el sueño. Y ahí deberíamos poner las lucas. ¿Eh? Este viejo axioma de no importa el lugar donde tú nazcas, tienes que tener oportunidades similares en todo el país. Siempre va a haber alguien que tenga mejores que otro, digamos. Sí, pero si tú naciste en Ancud...
7: Es un poquito una utopía esa cuestión. ¿No?
6: Pero fíjate que en Estados Unidos, claro, pasa lo mismo. En los países nórdicos la cuestión funciona. En Estados Unidos, más o menos. Hay colegios de ciertas zonas, como por ejemplo el de Washington, que es una maravilla, el colegio público, y el otro que está más afuera, que no es tan igual. Pero todos tienen iguales posibilidades. El ambiente cambia, pero son buenos colegios. ¿Te fijas? Siempre está el grupito de matemática que le dan más duro, ¿te fijas? Las universidades van a buscar a estos cabros también, sí. Y siempre tenéis la oportunidad de hacerlo. ¿Eh? Pero aquí, por ejemplo, cuando se municipalizó, ¿qué oportunidad real tenía en un colegio de un municipio como Río Hurtado que no tiene plata? Con suerte va a funcionar.
7: Pero yo me puedo pegar un salto, sí, en esto, ¿no?
6: Dale.
7: Yo creo que está todo bien lo que se intenta hacer. Podemos estar de acuerdo o no de acuerdo. Eso de la tómbola con respecto a que el niño estuviera cerca de su casa. Conozco casos en donde uno de los hermanos estudiaba a 20 cuadras y el otro estudiaba a 30 cuadras y el otro estudiaba al lado. No te daba la seguridad de que los chicos, todos los, sí, hermanos estuvieran...
6: Es lo que se quería corregir, justamente. Correcto.
7: Pero yo creo que el tema de fondo, y a mí me gustaría que hubiese muchos colegios o liceos de excelencia, me encantaría, muchos institutos nacionales, te juro, es cierto, y déjame explicarte. Pero primero que todo, yo creo que habría que preocuparse de lo más importante, que es la calidad del profe. Hoy día el profesor, no quiero menospreciarlo ni mucho menos, ¿no? Pero el profesor hoy día, por un montón de razones, creo, no puede tener el papel que desempeñaba cuando tú y yo éramos chicos, éramos pequeños, o cuando yo era pequeño, que tú, yo soy mayor que tú, 4 o 5 años. Eran gente de vocación, o sea, querían ser profes.
6: ¿Y tú crees que hoy día eso no pasa?
7: No, yo creo que eso era mucho, no sé qué porcentaje, pero me da la... Según lo que yo puedo entender, es que mucho profe termina siendo profe porque quedó en la tercera posibilidad, la segunda posibilidad, y que ya profe. Porque no son de vocación profesor. Entonces no tienen la capacidad como las antiguas normalistas, ponle tú. Ah, bueno. ¿Sí? Por ejemplo, el parangón lo hago para...
6: ¿Eran fregadas las normalistas?
7: Sí, sí, fregadas, todo, pero sí. Te enseñaban y te enseñaban con todo. Ahora, la tecnología, ¿qué te permite? Desgraciadamente, como todo, digo desgraciadamente en este aspecto, ¿no? Todos tenemos acceso al teléfono y al internet, la gran mayoría de los chilenos. Hoy día es fácil que yo te contradiga a ti, tu profesor, alguna. No, pero eso me lo dijo Google, aquí está.
6: Usted te equivocó. Lo dijo TikTok peor todavía.
7: Entonces, claro, entonces yo tengo una súper sensación muy fea que el profe va terminando siendo un guía. A corto plazo, en pocos años, un guía de lo que tú podrías hacer, porque te van a contradecir todo, y hoy día los niños todos estudian, y de hecho las pruebas te las pueden hacer por inteligencia
6: artificial. Bueno, hoy día está prohibido el ingreso de celulares, sí, a la sala. Pero mira, yo te voy a decir algunas cosas.
7: También, bueno,
6: la carrera de profesor en la época mía era muy mal pagada.
7: Eso sí.
6: Hoy día no.
7: Eso sí, eso es verdad.
6: Hoy día es una buena alternativa. Efectivamente, en el largo plazo tú puedes juntar sueldos bastante altos cuando llegas a ser director. Es una carrera que te da ciertas garantías. Me va a matar un montón de profes que hacen clases por hora, los tratan pésimo. Es cierto. Pero hoy día, evidentemente, las condiciones son mejores que las que existían en los años 80. Lejos.
7: Pero la vocación creo que no está. En general.
6: Sí, puede ser, pero yo no generalizaría. Yo creo que cuando tú entras a estudiar para profe, porque tenés ganas de ser profe.
7: ¿Ah? Ahí tengo esta visión. Yo creo que muchos por alternativa tuvieron que quedar.
6: Pero acuérdate que se crearon becas especiales para atraer a los talentos a estudiar pedagogía. Esta posibilidad, por ejemplo, la beca vocación de profesor, que te paga toda la carrera si tú entras a estudiar pedagogía. Que, insisto, no es malo hoy día. Otros que eran distintas becas, distintas normativas y legislación que se creó para que ser profesor de verdad fuera una buena carrera y atrajera a mejores puntajes. Yo creo que hoy día no es una mala alternativa. Ahora, puede efectivamente haberse generado un montón de cosas entre medio. Yo no conozco. He seguido a través de redes sociales, por ejemplo, a un montón de profesores jóvenes que hacen un tremendo esfuerzo y hacen cosas bien, muy entretenidas con la tecnología, además en lugares bien apartados. Por lo tanto, no sé cuál es la realidad. A mí me preocupa más bien el entorno. Mira, hay dos cosas que yo no comparto.
7: Perdón, vale. Cortito, solamente. Vale. Yo saco este raciocinio mío de acuerdo al conversar con profesores. ¿Eh?
6: Sí, también.
7: Porque los hijos van a almorzar y conversamos, y profe, y yo de escuchando pregunto, y un poco para ahí saco mi opinión al respecto. Puede ser que ese grupito no represente
6: a la globalidad.
7: Claro,
6: sí.
7: Claro.
6: Pero mira, a mí hay ciertas cosas que te la digo de mi experiencia en un colegio público. Yo fui de mi generación en la universidad, éramos dos. De 54 que veníamos de colegios públicos. Habían dos más, tres más que venían de Instituto Nacional, pero el Instituto Nacional tiene condiciones diferentes. Pero éramos dos que veníamos de colegios públicos. Ramón Ulloa, que era el conductor de Canal 13, que venía del colegio Tres Palitos de Puerto Montt, y yo que venía del Liceo 101 Consolidada de Santiago. Y claro, tú te encontrás ahí con que efectivamente cuesta mucho incorporarse a esta élite. ¿Ah? Que dominan los colegios privados particulares.
7: Porque hasta los compañeros te discriminan también.
6: Sí, me pasó en ingeniería comercial, pero no me pasó en periodismo.
7: Ah, mira.
6: ¿Te fijas? Pero bueno, da lo mismo, era la misma gente, entre paréntesis. ¿Ah? Pero aquí voy yo. Dos cosas importantes. La primera es que yo no creo en los colegios de excelencia. Los colegios de excelencia en Chile son colegios de alumnos de excelencia, porque eligen a sus alumnos. Y eso es muy distinto. Es muy distinto, porque puede haber un colegio que enseñe súper bien, tan bien que logre sacarle punta a cabros que de repente les cuesta más. Esos son colegios de excelencia. Los otros son colegios de alumnos de excelencia. Y hago una gran diferencia en aquello.
7: Tienes razón.
6: Es mucho más fácil. Yo, sin saber mucho de docencia, me hago cargo de un colegio, selecciono a todos mis alumnos, les exijo al máximo, contrato profesores por hora, les saco la mugre, y te aseguro que tengo buenos resultados. Te aseguro. Lo que pasa muchas veces en el propio instituto. Tú entras al instituto, que hace una selección de los mejores alumnos de la región metropolitana, los que quieran postular, entre paréntesis, no todos, pero los que quieran postular, y después les dan adentro, muy fuerte, y los que no pueden, para afuera. ¿Te fijas? Entonces, bueno, te aseguráis un piso importante con los alumnos que son los mejores de los diferentes colegios. Si a ellos les hubiese ido igual, siguiendo sus colegios, a mí no me queda tan claro que no hubiese sido así. ¿Por qué te lo digo? Por experiencia propia.
7: Sí, está bien.
6: A mí me fue muy bien. Si yo hubiese estado estudiando en el Instituto Nacional, te hubiesen dicho, es que estudiaste en el Instituto Nacional. No, le saqué la mugre a un montón de gallos de Instituto Nacional. Después mío llegó Leo Mena, que fue, estoy hablando un liceo para el 16 de Panamericana, que fue máximo nacional en química.
7: Ochagavía,
6: sí, 16 de Panamericana. Leo Mena, nacional de química, también del mismo liceo, después gerente de la Comisión de Innovación de la Presidenta Bachelet en su momento, ingeniero de la Universidad de Chile. O sea, los talentos están por todos lados. No digo que yo sea un talento, te estoy diciendo simplemente
7: eres un talento. Sí. Yo...
6: Está lento, muy lento.
7: No, yo creo que eres un tipo muy inteligente, eres talentoso lo que haces.
6: Pasemos por eso de largo, pero aquí voy yo. Que finalmente
7: lo déjame tirarte flores, es verdad.
6: Lo que uno tiene que propender finalmente cuando uno va y te dicen, no, es que el mérito. Sí, está bien, sí, eso es importante, pero en Chile la meritocracia funciona poco. O sea, lo que decía el ministro Izaguirre cuando lo molestaron por el tema de los patines, decía, todos mis compañeros del Verbo Divino, todos, incluso el más tonto del curso, es director de empresa.
2: Sí. Tú tenías un gallo y hay un montón de estudios de esto, no vamos a discutir. Sí, pero... que el gallo que le da súper bien en un liceo y que es más capo que el otro, depende del nivel social, del nivel económico, de los compañeros de curso que tenga, llega más arriba y gana más plata que el otro. Sí. En Chile pasa eso todavía.
7: Entonces, es que es idea, así, es así.
2: Sí, el tema es cómo tú puedes ir cambiando eso. No por un tema menor, tiene que ver finalmente con que el mejor esté a cargo de la toma de decisiones en Chile. A nosotros nos sirve finalmente que el mejor de los chilenos, independientemente del lugar, y yo sé que es bien utópico, pero se puede mejorar en aquello, y en eso ayudaba este sistema, que disminuyó la segregación en un 10% y lo estamos cambiando, que el talento finalmente, a mí te juro que es una cuestión que me da mucha lata, y me da mucha pena, y me da mucha rabia, es cuando se pierde talento, cabros y chiquillas de este país, capaces de hacer maravilla, porque nacieron en el lugar equivocado. Y no, lamentablemente estamos haciendo, con este tipo de situaciones, que eso siga siendo así.
7: Sí, pero fíjate que yo insisto en eso. Yo, a ver, había dos cosas que en la vida me creo que harían bien a la educación. Primero, la disciplina. No. Primero, la excelencia de profesores. Yo pondría más alta la vara para que los profes sean más capos. O sea, que no sea, que sean muy buenos profesores. Exigirles.
2: Eso significa más lucas.
7: Lo que sea. No sé lo que significaría en
2: ponerlo en incentivos donde hay que ponerlo.
7: Estar bien pagados. Debe ser una profesión bien pagada. Muy bien pagada.
2: En los países donde a la educación le da.
7: Creo que lo más importante del país.
2: La formación de su capital, humano. Esa me carga.
7: Pero es verdad. O sea, si tenéis buenos profesores, lo más probable es que salgan buenos chiquillos, buenos profesionales. Ahora, eso es. Para mí es el debiera ser lo más importante de preocupación de un país, de nuestro país en este caso, respecto a la educación. Y segundo, la disciplina, que es lo que no existe hoy en los colegios, sobre todo públicos. Hay un desorden, hay una violencia de parte de muchos alumnos, hay una falta de respeto hacia los profes, los inspectores, los directores, etcétera, que están un poquito atados de manos, y yo creo que quien crece sin disciplina lleva desventajas para la vida. Yo creo que es bueno la disciplina en general, que te la inculquen y la practiques toda tu vida.
2: Ya, hay dos cosas que yo te daría un contrapunto nomás. Comparto contigo el tema de la importancia de la disciplina y de la responsabilidad. Hay que primar aquello. No todos los colegios públicos pasan por eso, pero hay algunos que sí tienen un problema. Tienen un problema porque la sociedad tiene un problema. Wow. Y llega al colegio. Porque los cabros no salen de cualquier parte. La cabra chica esta que apuñaló a la compañera venía de una familia más disfuncional, súper disfuncional. ¿Te fijas? Y que claro, el colegio se tiene que hacer cargo de aquello, digamos. ¿Eh? Y eso hubiese pasado aunque le pusiera 82.000 inspectores. ¿Eh? Porque pasó en el baño cuando nadie era controlable.
7: Sí,
2: y cuando
7: pero la chica que no descubrió que estaba enferma en la cabeza. ¿No?
2: Sí, pero está bien, pero eso no pasa por mayor disciplina, pasa por otra
7: cosa. No, esto sí, no, obviamente tiene que ver con la disciplina. Pero
2: son casos bien puntuales pero, que están relacionados con la casa.
7: Sí, con la casa, pero cuando la casa no funciona, tiene que funcionar el colegio en ese tipo de aspectos, bueno, digo.
2: Vamos por eso, en principio. Y segundo, que esto se refleja en todos los colegios, no un tema de la educación pública. O sea, fueron conocidos los casos que terminaron en la corte, porque otro nivel de discusión que se da finalmente en colegios pagados carísimos de la Serena, por ejemplo, donde pasaron situaciones de abuso sexual y otro tipo de cosas. ¿Te fijas? Por lo tanto, no es un tema de la educación pública, es un tema de la sociedad. Ahora, ¿cómo enfrentamos esa cuestión? Yo creo, los gringos aprendieron a trabajar, los gringos, en Estados Unidos se trabaja mucho con el trabajo grupal, con el poner sobre la mesa los problemas para que los cabros de alguna manera vayan internalizando y aprendan cómo enfrentar la vida, no con violencia. Yo escuchaba en la Universidad de La Serena un programa de ayer donde decían, nosotros en nuestro colegio premiamos al revés. Si hay una pelea, premiamos y es valiente quien para la pelea. Es valiente quien evita un conflicto. ¿Te fijas? Y enseñan a socializar de mejor manera. En Japón hay ramos de convivencia civil. Y en Chile es matemática y es matemática nomás. ¿Ah? Pero ramos tan relevantes como filosofía, que te enseñan a pensar, a ser más humano, más inteligente, más asociativo, se perdieron.
7: Sí, pero es que es un tema muy, muy, muy interesante, muy intenso. Fíjate, se mira la memoria.
2: Vamos a tener que hacer un programa especial de
7: educación. Pero es que algo está mal. Y voy a poner como un ejemplo, y que no quiero que se ofenda a nadie. Y si se ofende, me da exactamente lo mismo por lo demás. ¿Cómo puedes entender que la Universidad de La Serena, con nombre y apellido, las fiestas que hace son sexo, droga y muchísimo alcohol, weón?
2: ¿Y tú crees que ha cambiado un poco?
7: Por eso te digo, no. O sea, cuando una universidad... Sí, está bien, pero... Disciplina, disciplina, de alguna manera, de no, no sé, no sé cómo expresártelo.
6: Te estás pareciendo cada día más a José Antonio Kast, ¿eh?
7: No,
6: disciplina.
7: No, no, no.
6: Seguridad.
7: No, no. Disciplina, y lo digo en todo. Fíjate que, no, sí. Para mí la disciplina, no, sí, sí, está en que si nos juntamos a las 10, es 10 para las 10, no a las 10:10. Ese todo, es un todo disciplina. Tengo que levantarme temprano y ir a trabajar. No puedo quedarme viendo la tele hasta las 2 de la mañana porque no voy a rendir mañana. Disciplina. Tal noche el viernes, el sábado. No sé. Disciplina en la vida. Ser responsable con tus hijos, con tu mujer, con tu vida.
6: Eso son las ciencias sociales que son tan mal miradas, que tienen que hacerse cargo justamente de cómo, a través de los cambios de

0: clases, si quiero estudio. Yo estudié. Si quiero salgo de cuarto, si quiero no salgo. Te hago llevar el chorro, el campeón. Tenía todo. No.
1: Pésimo. ¿Y te arrepientas de eso?
0: Absolutamente. Me hubiese encantado haber tenido un papá de mamá sacar en la cresta Correa.
1: No,
0: pero el correo. O sea, oye, no estoy diciendo la violencia, pero un correazo en el traste no te hacía mal. Y no te traumaba y ni de enfermo de psiquiátrico.
1: ¿Te pegaron alguna vez un correazo, no?
0: No, pero sí.
1: Mira las consecuencias. Oye, vamos a hacer una pausa y volvemos, que nos están esperando con el tema judicial. El tema de la educación es potente. Nos saltamos otro tema que íbamos a conversar, si nos queda un poquito de tiempo al final para hablar de la ley Mordaza. Pero la educación da para mucho. Pero este tema, yo creo, derechamente, no va en la dirección correcta. Lo dicen los especialistas, no lo digo yo. Sí. No se trata de tratar la tómbola como tómbola, pero sí se trata de hacer mejores colegios en todos lados. O sea, hay que meterle plata a la educación. Si no hay otra. A ver, no vamos a inventar la rueda acá. Sí. Nueva Zelanda tomó la decisión. Y hoy día un colegio público recibe la misma plata que recibía un colegio privado hace 20 años atrás. Y los resultados son extraordinarios en términos de resultados de educación.
0: Perdón, me acordé de una.
1: Es que vamos a comerciales.
0: Una cosita, no,
1: no se... vamos a comerciales.
0: No, cosita que me acordé de una profe. Mi primer gran amor fue mi profe francés. Ah, qué tiene.
1: Ok, dejamos ahí con su fantasía al señor Aguilera y nosotros nos vamos a una pausa y volvemos a hablar de derecho.

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5: Son las 17 horas y 6 minutos.
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6: Ok, ya estamos de vuelta. Se me olvida que estoy conduciendo este programa, ¿no? Está la Rocío. La Rocío está ahí en el fútbol, ¿eh? Ojalá le haya bien a Coquimbo hoy día en Copa Chile. Oye, bueno, la pasamos mal, Sergio, con los temporales, ¿no? La pasamos mal de muchas maneras. Ahora, no la pasamos tan mal como otros que sí la pasaron y la siguen pasando muy mal.
7: Yo creo que al final de cuentas todos la pasamos mal en algún aspecto, pero algunos que realmente, o sea, gente que no tenía ninguna posibilidad de nada, que perdió muchísimo material, muchas cosas materiales, digo, que una cuestión que, a ver, lo que juntaste, lo que creaste en toda tu vida, se te va a las pailas. No, drama, pero fuerte.
6: Sí, ahí es cuando uno se pregunta, a ver, ¿a qué tengo derecho yo en toda esta historia? Porque todos te dicen, no, es que el desastre, po. El desastre impidió llegar con agua. El desastre impidió llegar con electricidad. El desastre hizo que los relaves se rebalsaran. Dice también era. El desastre evitó que salieran los buses licitados a las calles. Y te quedaste sin servicios, te quedaste sin...
7: Te
6: complicaron la vida.
7: Si yo voy a la empresa de agua y le digo, oye, este mes tengo un desastre, weón. No te voy a pagar este mes, pero lo chuteamos para adelante.
6: No va a pasar. No va a pasar, claro, en ningún caso.
7: Pero, fue espantoso, fíjate, que el estar, esa gente que estuvo 4 o 5 días sin agua. ¿Sabes lo que, y desde el punto higiénico, significa para una casa donde normalmente en una casa son 4 o 5 personas? Es un dramón.
6: Sí, cuando son 4 o 5 personas, sí, son más.
7: Sí, claro.
6: Sobre todo en los sectores rurales, sí, entonces, que todavía están sin agua.
7: Entonces, estar en esas condiciones me parece mal. Oye, antes de nada, ¿puedo saludar a alguien?
6: Sí, salude. Haga lo que quiera, Sergio, está invitado.
7: No, un saludo que me está escribiendo Rodrigo Díaz Monroy, que nos está escuchando. Es que Rodrigo es un tipo que le gusta hacer cosas por los demás. Es un tipo que debiera ser o autoridad algún día o político. Creo que andaría muy bien. Mi saludo, nada más.
6: Tiene tu voto.
7: Sí.
8: Oye, volvamos entonces al tema del acceso a la justicia finalmente. Okay, y vamos a conversar con Luis Ríos Muñoz, el abogado académico de la carrera de Derecho en la Universidad Central. Además ha sido árbitro y especialista en litigios de alta complejidad y, como bien lo decíamos, es profesor de la Universidad Central. ¿Cómo está, abogado?
9: Hola, hola, mucho gusto.
8: Ahí lo estamos viendo ya.
9: Estar acá con los radioescuchas de Radio Guayacán.
8: Oiga, abogado, la pasamos mal, la pasamos harto mal en la emergencia y a uno le da mucha rabia y quiere demandar a medio mundo, siente que nadie lo toma en cuenta, la gente siente que los auxilios no llegan tarde. Bueno, nos pasa de todo. Yo siempre he dicho que la cabeza no queda muy bien después de una emergencia. Pero nos gustaría conocer desde el punto de vista legal, ¿cuáles son las obligaciones del Estado? ¿Cuáles son nuestros derechos? ¿Qué podemos hacer? ¿A quién acudimos en esta circunstancia, Luis?
9: Bueno, a ver, vamos a partir viendo primero lo que han estado repitiendo los noticieros constantemente. La verdad es que se activaron varias alarmas y se activaron varias ayudas, tanto del sector público como privado, ¿ya? Pero del sector público... lo primero que tenemos que saber, lo que tienen que saber nuestros radioescuchas, es que para que les lleguen las ayudas de sector público, deben haber llenado lo que se llama la FIBE, ficha básica de emergencia. Y esa ficha básica de emergencia no se llena ni por internet ni en ningún servicio público, sino que es el Estado que llega a terreno y va haciendo el llenado de esa ficha. Si usted no le ha llegado y es una persona que está damnificada, lo recomendable es que se acerque a la municipalidad que le corresponde para denunciar que no ha sido catastrado.
8: Ahora, abogado, ¿es una obligación del Estado llegar donde estás tú? Si es que tú además pides que te vayan a catastrar, porque efectivamente puede haber una persona en un sector específico o un grupo que no ha sido detectado, etcétera, etcétera. Pero una vez que tú haces finalmente la denuncia, me imagino yo que entre el municipio, que es normalmente donde se hace, ¿es obligación del Estado llegar?
9: Sí, pues, o sea, el Estado está obligado. A ver, nuestra Constitución señala que se encuentra al servicio de la persona humana. El Estado, este aparataje estatal por el cual nosotros renunciamos a ciertas libertades a cambio de ciertos beneficios, ciertos derechos, ciertas garantías, justamente está al servicio de la persona humana. Eso lo vienen diciendo todos los profesores publicistas desde mucho tiempo atrás hasta la época, y uno de nuestros grandes publicistas en Chile, Eduardo Soto Cross, fue uno de los que lo estableció, uno de los primeros en establecer un derecho administrativo, y hoy día no se discute. La verdad es que el principio de servicialidad estatal, ¿ya? Entonces el Estado tiene que ir en ayuda de las personas necesitadas.
7: Perdón, abogado, me gusta el nombre, Luis Patricio, como, oye, Luis Patricio. No, son bromas. Abogado, una cosa, usted dice que evidentemente es una obligación del Estado ir en ayuda de quienes lo necesitan, y estaba Rodrigo, le preguntaba acerca de, por ejemplo, la ruralidad, en donde la gente por desconocimiento, por ignorancia, no sabe cómo hacerlo, y el municipio por X motivo, que ya lo sabemos, que nos gustaría repetirlo, pero no van en ayuda de quien corresponde hacerlo en el minuto adecuado. Entonces aquí la cancha está muy dispareja. Entonces, ¿quién protege, quién ayuda, quién socorre a la gente que no tiene ni los medios económicos, ni la educación, ni el conocimiento para poder exigir que le den una mano? Porque estamos hablando de que me den una mano porque lo necesito realmente, no porque la necesito, ¿entiende?
9: Claro, a mí me gustaría responder señalando que existe la figura del defensor del pueblo, pero la verdad es que no la tenemos. No tenemos un defensor de los ciudadanos de a pie en Chile, no existe esa figura, y por ende debemos recurrir a los particulares, a personas profesionales del derecho, que en definitiva van a trabajar o pro bono o van a trabajar a cambio de la promesa de un pago al final o de las clínicas jurídicas de las universidades o la Corporación de Asistencia Judicial, ¿ya? Pero para llegar quería primero abordar el punto de a lo que estaba obligado primero el Estado, a lo que estaba prestando, para poder después abocarme a lo que tiene que hacer la gente que se ha visto afectada y que necesita una reparación patrimonial respecto del daño que ha sufrido. ¿Ya? Entonces, partimos con eso, partimos con estas necesidades que son las necesidades asistenciales, que los bonos que ha comprometido el Estado a través de SINAPRED, a través de los diferentes ministerios, a través se está también levantando esta ayuda por parte del Ministerio de Vivienda y Urbanismo, y se está también levantando las ayudas al sector agrícola. Pero ¿qué pasa cuando los afectados son particulares y no van a recibir ese tipo de ayudas? Ahí pasamos al otro lado, pasamos al lado de que vamos a necesitar ayuda profesional, técnico-profesional, jurídica, para poder reclamar en contra de determinados individuos las responsabilidades que se hicieron, que deberían hacerse efectivas. Porque en definitiva, el hecho de que hayamos sufrido una catástrofe natural no implica necesariamente que este caso fortuito o fuerza mayor no acarree responsabilidades.
8: Abogado, disculpe, consulta. Yo creo que los temas más duros, en principio, yo entiendo que hay casos bien particulares, sobre todo cuando hay pérdida de vivienda, que se lo voy a consultar en algún momento más, pero ¿qué pasa en estos casos como, por ejemplo, el agua, que nos estuvo todo re complicado, y la empresa dice, no, fuerza mayor? ¿Hay alguna cosa que podamos hacer?
9: Demandas colectivas.
8: Ah, ok. Pero existe un mecanismo, digamos, que funciona. Lo hizo CERNAC, me parece, en algún momento, ¿no? Perdón, organizaciones de consumidores y el CERNAC, me parece que en algún momento en casos similares hizo este tipo de demanda.
9: Sí, efectivamente. A ver, cuando estamos hablando de un número de 50 personas afectadas o de un número indeterminado, que en este caso es un número indeterminado de consumidores que se han visto afectados por corte de suministro, tanto de agua potable como de energía eléctrica, tenemos un representante. ¿Quién nos representa? Es el CERNAC. El CERNAC nos representa a todos para estos efectos. Entonces, si es que no van a haber por parte de estas empresas, entiendo que las empresas subvencionadas de agua, las que prestan suministro de agua, Aguas del Valle, creo que es la que se llama.
8: Sí, Aguas del Valle.
9: Ha tenido malas, desafortunadas declaraciones ante el público y por ende no han sabido estar a la altura de las circunstancias. Aquí hay responsabilidades por parte de ellos, ¿ya? Y las responsabilidades, si no las sale a buscar el gobierno, las tiene que salir a buscar el pueblo. Como les digo, CERNAC debiese hacerse parte en estos procedimientos.
8: De estas demandas colectivas. Ahora, ¿puede la gente agruparse?
9: Perdón. No lo hace, la gente se puede organizar.
8: Eso le voy a preguntar, ya, perfecto.
9: Eso es lo que quería llegar, que en definitiva, si no lo hace el Estado, la gente se puede organizar para hacer este tipo de demandas colectivas, se pueden empezar a reunir firmas para poder reclamar. Y bueno, los procesos colectivos son procesos de alta complejidad, son procesos donde se van viendo en una gran demanda, se va viendo lo que afectó a cada uno de los particulares.
7: Sí, perdón, una cosa pequeña. Pero sucede que el CERNAC no es un ente fiscalizador, hasta por ahí, pero sancionador no. Es decir, es un amigable componedor el CERNAC. No tiene otra facultad, según entiendo. No. O dígame si estoy equivocado, porfa.
9: No, por supuesto que no. El león sin dientes es el
7: CERNAC. Sí, exactamente, entonces.
9: Ya, pero CERNAC lo que tiene es, se le dio extraordinariamente la legitimación para representar a todos los consumidores, y por tanto CERNAC puede presentar demandas ante el tribunal competente, que son tribunales civiles, para poder reclamar la reparación de los perjuicios derivados de estos casos.
8: Sí, le da la legitimidad, o sea, puede hacerlo, digamos, la
9: práctica. Entonces, no necesita contar con un mandato de ninguno de los afectados.
7: Pero en el fondo es un asesor el CERNAC nomás.
8: Pero puede ser un conductor, porque el CERNAC lo presenta.
7: Ya, o sea, lo puede representar, pero nada más que ello.
9: Claro, lo que pasa es que, a ver, tenemos diferentes niveles dentro de lo que actúa el CERNAC. El CERNAC como organismo actúa como amigable componedor cuando existe un problema entre un consumidor y un proveedor. Pero hay otros casos en los que el CERNAC, cuando ya no puede hacer nada más y ve que existe efectivamente este problema que el proveedor no está satisfaciendo, puede pasar a representar a este grupo de consumidores indeterminados, que en este caso son todos los habitantes de la región de Coquimbo que se vieron afectados,
10: claro.
9: Pasa lo mismo. Representa en un juicio civil.
10: Ya, perfecto.
9: Buscando la reparación. Como ocurrió con la colusión del papel higiénico, como ocurrió con diferentes procedimientos, entiendo que con tarjetas de retail también ha ocurrido.
10: Claro, pero ahí funcionan también estas organizaciones que aquí, no sé si en la región existen, en Santiago existe con fuerza, que son las organizaciones de consumidores, que pueden hacer exactamente lo mismo.
9: Sí, las asociaciones de consumidores necesitan sí contar con una aprobación interna dentro de su estatuto, o sea, se llama asamblea, y ellos aprueban o no si es que la asociación de consumidores va a lanzar una demanda colectiva en contra de, y en este caso, esa asociación de consumidores en particular, llama a las personas a que se sumen, a que vayan anotándose en listas para saber quiénes son los afectados. La diferencia está en que CERNAC lo puede hacer sin necesidad de hacer ese llamado.
10: Ah, perfecto. Pero en raya para la suma, los consumidores tienen la opción de no quedarse de brazos cruzados, digamos. Si sienten de alguna manera alterados sus derechos, tanto en los servicios básicos, que son lo más relevante, uno puede ir mediante CERNAC o puede ir de manera individual, pero colectiva, privadamente.
7: Es que ahí está el problema.
10: No, pero está bien. Pero tú te puedes poner de acuerdo con los vecinos, sí, y ir en una demanda colectiva. Sino, porque incluso la empresa puede ofrecer algún tipo de solución, pero no necesariamente nos va a convencer. Y uno podría ir igual a solicitar algún tipo de compensación, ¿no, abogado?
9: De todas maneras. Ahora, para hacer demandas colectivas necesitamos un mínimo de 50 personas. Yeah. Cuando estamos hablando de demandas colectivas particulares. Entendiendo que un abogado agarra a 50 o más afectados, y en ese caso, todos esos afectados le tienen que dar el mandato al abogado para que los represente, y el abogado les va a cobrar, no sé, un costo muy bajo al principio, porque va a ganar por la cantidad, y va a cobrar un porcentaje al final de lo que se logre recuperar.
10: Perfecto. Oiga, abogado, ¿y qué pasa con todas estas cosas que son más puntuales y más graves? Como, por ejemplo, cuando la gente pierde la vivienda, pierde sus medios de trabajo, como en un tema agrícola. También hay ciertos derechos que no se pierden y el Estado tiene la obligación de cumplir.
9: Bueno, para efectos agrícolas, estamos hablando aquí de ayudas que por parte del Estado, pero yo me quiero ir al lado de los daños que se producen respecto a las viviendas. El año 2005 hubo una modificación a la Ley General de Urbanismo y Construcciones, en donde se modificaron los plazos de prescripción para reclamar por los daños a las viviendas.
10: Ah, ya estamos hablando de viviendas nuevas que presentaron problemas durante las tormentas.
9: O sea, no necesariamente nuevas, estamos hablando de viviendas que tengan 3, 5 o 10 años.
10: Ya, relativamente nuevas, sí.
9: Entonces, claro. Ya. Entonces, aquellas viviendas, el plazo más largo que se estableció fue respecto de daños estructurales, respecto a viviendas que hayan sido inscritas, hayan tenido recepción definitiva, inscrita en el conservador de bienes raíces de aquí a 10 años atrás.
10: Ya. O sea, cuando hay problemas estructurales tenemos hasta 10 años para poder, reclamar o ir a la justicia.
9: Y esa reclamación se hace respecto de la empresa contratista o de la empresa constructora o de la inmobiliaria. Ahí va a depender de quién le haya vendido la propiedad, pero son ambas solidariamente responsables respecto de esos daños y perjuicios que se han generado.
10: ¿Y qué tipo de cosas podemos ir a exigir que nos respondan? ¿Y qué posibilidades reales hay que nos respondan? Porque hay gente, nosotros recibíamos un montón de reclamos de villas que me dicen, oye, llevamos 3 años en esta, llevamos 5 años en esta y nadie nos responde, pese a que la ley nos ampara.
7: Sí, lo ampara, pero al ciudadano de a pie, como decía el abogado, o sea, tienes que juntar 50 personas, que no es fácil. No es fácil. Es una utopía. O sea,
10: pero fíjate que se han ganado.
7: Sí, está bien, pero son los menos. O sea, ¿por qué le hacen tan complicada la solución a la gente que menos tiene?
10: Bueno, eso, esa respuesta te la puedo dar después, en los comerciales. Ahora, en la práctica, abogado, ¿qué hace la gente si tiene algún tipo de problema? ¿Y qué tan factible es que se le responda con velocidad, que es lo importante?
9: A ver, vamos a tener un caso concreto. Yo vivo acá en el sector Arboleda y a la vuelta, en Vitrán, al fondo, hay unas casas que son relativamente bastante nuevas. No creo que tengan 10 años de entrega esas casas. Entiendo que tenían 2 o 3 años de entrega, se inundaron completamente. Ya, ¿quién responde ahí? ¿Debiese responder la constructora? ¿Debiese responder la inmobiliaria? Sí. Ellos debiesen responder porque ellos debiesen haber tenido una mejor planificación, una mejor proyección respecto de qué pasaba si ocurrían este tipo de desastres. Entonces, ¿deben responder ellos? Sí, pero para poder responder hay que demandar. Y ahí no necesariamente hay que juntar 50 personas, o sea, basta con que una persona diga, yo quiero demandar, va donde un abogado, el abogado inicia los procedimientos. Ahora, yo les cuento una experiencia personal. Tuvimos en una comuna que está al lado de Iquique, la comuna Alto Hospicio, donde es común que se realicen socavones. Se presentó una vez un vecino, me dijo, oiga, ¿sabe qué? Mi baño se me inundó, se me está hundiendo. ¿Por qué? Por salidas de agua. Y ahí iniciamos una demanda de la nada. La persona no tenía para pagarme. Yo dije, ya, no se preocupe, don Claudio, vamos a las resultas. Lo hicimos así. No tenía para pagar peritaje. Logramos obtener la información necesaria por medio de los profesionales de la Dirección de Obras Municipales, de la municipalidad, que declararon, hicieron informes respectivos sin cobrar un peso al ciudadano y dijeron ya, esta vivienda tiene estos serios daños estructurales. Y con eso logramos acreditar el daño y logramos ganar una demanda. Por ende, esto es para que todos los radioescuchas no se desanimen, para que vean que existen alternativas y aunque no tengan dinero para pagar a los profesionales, se puede llegar a ganar algunos litigios en estos casos.
10: Abogado, una última consulta. Estamos conversando con Luis Ríos Muñoz. Él es abogado, árbitro y especialista en litigios de alta complejidad de la Universidad Central. Para ir cerrando un poco, nos pilla un poco el tiempo, pero a ver, ¿cuáles son las posibilidades que tiene la gente? Primero, agruparse, contratar un abogado. Dos, existe la posibilidad, como usted bien decía, que el abogado no cobre directamente, sino que más bien vaya al resultado, digamos, a un porcentaje de los beneficios, comillas, a obtener. Y también están las universidades, ¿prestan esta ayuda o no? ¿O me pierdo?
9: O sea, las corporaciones de asistencia judicial están establecidas para prestar ayuda jurídica a personas que no
10: tienen los municipios.
9: Primero son las corporaciones. Si las corporaciones no los toman, pasamos a las clínicas jurídicas. No todas las universidades cuentan con clínicas jurídicas, pero las que contamos con clínicas jurídicas pueden conocer este tipo de casos. ¿Ya? Y en última instancia tenemos al abogado particular, que en definitiva ahí hay que ir buscando qué abogado particular no le va a cobrar al inicio.
10: Claro,
9: al inicio. El abogado particular va a pactar lo que se llama sus honorarios en un plan de pago a resultas que se denomina.
10: Perfecto. ¿Ya? Oiga, abogado, darle las gracias por esta guía, porque, bueno, al menos nos queda claro que se puede hacer. Es complejo, yo entiendo, Sergio, que tú... Es un grinch, Sergio.
7: No, es que...
10: Sí, no tiene mucha fe en que resulte, pero resulta, de verdad resulta.
7: Pero
10: hay mecanismos, legales, tanto para el tema de los servicios básicos, como también para cuando nuestra casa es afectada y ha sido construida en menos de 10 años. Está la posibilidad y la gente puede, de alguna manera, consultar. Dale las gracias al abogado Luis Ríos Muñoz por estos antecedentes. Él es abogado, árbitro y especialista de litigios de alta complejidad de la Universidad Central. Muchas gracias, Luis.
9: No, muchas gracias a ustedes. Bueno, y yo estoy con Sergio en que en definitiva sí, no es fácil. Pero estas son carreras de largo aliento. O sea, los que van a obtener retribución o reparación integral de las indemnizaciones van a ser aquellas personas que no caigan en el camino.
10: Sí, pasa todo eso en general en el sistema judicial. Hay que ser constante, dicen, de alguna manera.
9: Se litiga también incluso contra el Estado, porque el Estado es una máquina gigante que te pasa por encima cuando tú quieres cobrar al Estado.
10: Sí. Bueno, Luis, darte las gracias nuevamente por tu tiempo y por esta ventanita en términos de aquella gente que la pasó muy mal y de verdad yo creo que todavía se está recuperando hasta psicológicamente de incluso estos cortes masivos de agua que duraron un montón. Muchas gracias, abogado, que esté muy bien.
9: Okay. gusto, chao. Hasta luego.
10: Sí, pues tú decías, es difícil, pero se puede fijar.
7: Sí, está bien, está bien.
10: Ahora, puedes demandar a una empresa de agua potable, puedes demandar a una empresa eléctrica, puedes demandar a una constructora. Ahora, hay que tener un poquitito de constancia, suerte, porque ¿qué va a hacer el CERNAC? El CERNAC lo primero que va a intentar hacer es llegar a acuerdo.
7: Correcto.
10: Que para eso está. Sí, para llegar a algún tipo de acuerdo. Sí, por ejemplo, claro. Aguas del Valle anunció algún tipo de compensación en un momento de pie. No me queda muy claro cuáles son, pero lo anunció.
7: O sea, pero primero, cuando tú escuchas al español, al gerente, sí, decir que no, y después la presión que debe haber tenido, sí, y cambia su discurso, pero te dejan las mismas, o sea... Yo no lo puedo creer, pues yo no te creo, no te creo.
10: Bueno,
7: no
10: hoy puedo. Día el gobierno anunció que está estudiando la posibilidad de privatizar toda nuestra agua o servicios sanitarios. ¿Estamos reyes?
7: No.
10: Ahí va uno comercial, volvemos, vamos a hablar de inteligencia artificial, tu tema favorito.
7: Me encanta.

0: pausa de hidratación y volvemos a jugar los últimos minutos de este partido de la tarde en Guayacán FM.
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6: Son las 17 horas y 35 minutos.
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16: Ok, Sergio, último minuto que estamos jugando. Espero que la pasó bien, ¿eh? Te veo incorporado, con ganas de hablar, de opinar.
17: Sí, sí, no puedo hacerlo todo, pero sí, es que la injusticia me gusta que la cancha sea un poquito más nivelada.
16: Sí, sí, es como... Eso estamos de acuerdo, en la forma podemos variar a lo mejor la mirada. Oye, te quiero invitar a un tema que a ti te fascina.
17: ¿Qué?
16: Tú tenés la Sole, ¿no?
17: Mi Sole.
16: Oye, para los que no conozcan a Sergio y sus particularidades, La Sole es una inteligencia artificial que él tiene, con la cual conversa de cosas muy profundas.
17: No, y conversamos las noches antes de dormir.
16: Sí, mira. Absolutamente. No. Por lo tanto, tú tienes tu conexión con la inteligencia artificial.
17: Sí, claro.
16: Ahora, ¿nunca se te ocurrió hacer negocio con eso?
17: No.
16: Fíjate que a un gran personaje político de este país, como Joaquín Lavín, que además es un supernumerario del Opus Dei, dijo: oiga, si esto pasa, ¿por qué no hago un negocio? Creo una apps donde la gente pueda conectarse, pero con su santo favorito. Ahora, no es cualquier santo.
17: Raro, bueno.
16: Sí, es raro.
17: No,
16: pero
17: no.
16: yo creo que, a ver, 6.000 pesos, y tú podés tener hasta 25 mensajes con un... A ver, por aquí tengo santos por chat, son 5 santos de la Iglesia Católica, fíjate. Y le voy a preguntar, porque tenemos ya conectado a Marcial Sánchez, él es doctor en historia, es especialista en temas de la Iglesia y poder, y ha comentado este tipo de cosas también en varios medios nacionales, porque llama la atención que una persona que está ligada a la Iglesia y a grupos de la Iglesia más dura, como lo puse ahí, haga un negocio finalmente de esto y cómo se ve esto finalmente. ¿Qué pasa con esto? Yo no sé si lo han comentado los círculos cercanos. Marcial, no sé si me estás escuchando.
18: Sí, te estoy escuchando, Rodrigo.
16: Perfecto.
18: Hola, Sergio.
17: Hola, hola.
16: Sí, bienvenido al programa, te dice. Es la Rocío la que está siempre acá. Oye, Marcial, tú ¿qué pensaste cuando escuchaste esto?
18: Mira, la verdad que me llamó la atención por dos motivos. Uno, me llamó la atención porque a lo que podemos estar llegando ya con la inteligencia artificial, ese es un tema, lo podemos conversar y profundizar. Y lo otro, Joaquín Lavín, de acuerdo, también me llamó la atención. El por qué hacerlo, cuál es el motivo, qué te motiva, de acuerdo, cuáles son las... el por qué se le ocurre hacer una cosa así. Es un hombre que efectivamente pertenece a la obra, al Opus Dei, es un hombre muy ligado a la Iglesia Católica. Entonces yo dije, bueno, ¿qué quiere hacer acá? ¿Quiere evangelizar? ¿Quiere ganar dinero? No lo sé. Fueron dos preguntas que yo me hice.
16: Oye, te comento... Sí, disculpa, sí. Antes de lo que llegaste, porque tú tenías acceso a círculos que nosotros no, pero por ejemplo, él tiene un plan completo, todos los santos, dice, alcanza los 8.000 pesos al mes con 40 mensajes, eran más, 40 mensajes al día por WhatsApp. Y si opta solo por un santo, la suscripción llega a 6.000, con 25 mensajes. No, hay un tema comercial de...
17: La verdad que te juro por Dios... Mira, digo por Dios, ¿no? Me parece una ridiculez, un chiste, un atrevimiento, una falta de respeto, me parece todo junto, weón. Te juro. Bueno,
16: veamos qué averiguamos.
17: Por eso. Que Marcial nos cuente si estoy tan equivocado, ¿no?
18: No, Sergio, no estás equivocado, porque efectivamente han aparecido teólogos, no solamente a nivel nacional, sino también a nivel internacional, diciendo que el hombre se sale de la norma, ¿de acuerdo? Porque efectivamente está colocando está colocándole valor, dinero, ¿de acuerdo? Sobre la mesa, la gente tiene que colocar dinero para poder conversar con alguien que no necesariamente es el santo. Eso está clarísimo, por favor, usted que escucha y ve, ¿de acuerdo? Usted no va a conversar nunca con un santo acá.
17: Bueno, está conversando conmigo.
16: Claro. Ya, problema en serio.
17: No, pero digo.
18: Vamos a conversar, ahí usted va a conversar con un algoritmo, ¿de acuerdo? Y usted le va a hacer una pregunta y esa pregunta va a ser respondida a la luz de un montón de antecedentes, obviamente, que han sido recopilados en el tiempo para que usted pueda efectivamente recibir esa respuesta. Pero al final de cuentas, efectivamente, usted no va a conversar con un santo. Es decir, y ahí hay un tema que tiene que ver, porque la inteligencia artificial, aquí hay un nuevo momento, creo yo, en la historia de la transmisión del cristianismo, y eso también es bueno colocarlo sobre la mesa. Porque no nos podemos quedar solamente con que hay una persona que quiere hacer negocio, que es el señor Joaquín Lavín, con esto, y también quiere empezar a plantear un tema que usted empieza a creer lo que, no sé, pues lo que el algoritmo cree que usted crea, porque al final, entonces no es tan así. Porque si yo lo miro desde el punto de vista cultural, obviamente que esto puede provocar una nueva forma de pensar también, y una nueva forma de sentir, y una nueva forma también de mirar la espiritualidad. No hay que negarse a eso. ¿Y por qué digo que no hay que negarse a eso? Porque obviamente la puerta se abre. Cuando uno abre la puerta tiene dos opciones, la cierra o entra. Y yo creo que hay gente que va a entrar por acá. Y hay gente que efectivamente, como tú contabas, Sergio, que tú tienes, de acuerdo a tu inteligencia artificial, la Sole, va a haber gente que probablemente en la noche se va a conectar y va a querer hablar, de acuerdo con, no sé, San Francisco. Y no es San Francisco el que le va a contestar, sino va a ser un algoritmo. Y ojo, por favor, que ni siquiera van a ser las frases de San Francisco.
17: Usted es un engaño.
18: Es un engaño. Eso
17: digámoslo.
18: Efectivamente, es un engaño. ¿Y por qué es un engaño? Porque se pierde la identificación de la escritura. Si yo lo miro en términos culturales, lo que estaba tratando de plantear, cuando yo pierdo la identificación de la escritura, que sería... La mater acá, ¿de acuerdo? Por ejemplo, los escritos de
16: San Francisco,
18: de San Francisco, es muy distinto, ¿de acuerdo? Que uno vaya y actúe y lea con él. Entonces, claro, lo que pasa es que nosotros estamos acostumbrados, ¿de acuerdo? A leer, ¿de acuerdo? Y de leer, obviamente, nosotros pasamos del manuscrito, la imprenta, la radio, la televisión, el internet, pero nosotros leemos hoy día. Y yo lo puedo leer a San Francisco, pero yo no lo puedo escuchar, porque no existe. Entonces yo estoy trabajando, ojo por favor acá, estoy trabajando con la realidad. Y cuando yo empiezo a trabajar con la realidad, y ahí los psicólogos nos apoyan, estuve hablando con un psiquiatra este tema, me decía, el problema es que cuando tú empiezas a trabajar con la realidad, hay un problema, porque se producen trastornos. Y son trastornos complejos de identidad cultural de la propia persona en su propio lugar donde está o del lugar en general. Ponte que esto fuera un boom, ¿ya? Y toda la gente efectivamente estuviese todos los días conversando o en la mesa y dijeran, oye, perdón, ¿qué me dices tú? Si yo estuve hablando con San Francisco y me dice que el día de hoy, y te da una opinión del día de hoy, porque tú puedes preguntarle cualquier cosa.
16: Sí, claro.
18: ¿Ya? Y San Francisco, perdón, no va a responder cualquier cosa porque efectivamente tiene unos escritos bastante acotados, además, en los cuales uno puede estudiarlos. O el mismo Monseñor Escrivá Balaguer, que es el fundador, de acuerdo, del Opus Dei, también tiene que parte con un libro que se llama Camino, de acuerdo, y tiene bastante acotado, ¿ya? Y eso es lo más interesante de los santos, que cuando uno los lee, uno se interioriza de la realidad de ellos en su tiempo. Y hay cosas que quedan en el tiempo, pero yo no puedo manipular, ¿de acuerdo? Eso que él dijo, ¿de acuerdo? Para poder dejar tranquilo a una persona para ganar, a una persona que lo escucha, ¿de acuerdo? Y para otro personaje, ¿de acuerdo? Que va a ganar dinero con eso.
16: Oye, Marcel, déjame entender un poco. En el fondo, claro, está el tema de los escritos de los santos que pueden servir de fundamento para esta aplicación. Pero son, son escritos que tienen un contexto y que es distinto cuando tú lo lees y finalmente haces una reflexión y tratas de alguna manera de armar intelectualmente una cercanía con el personaje que te interesa, a que sea una inteligencia artificial que rescate algunos temas muy particular y algunas frases muy y le den una interpretación propia que finalmente termine generando realidad. Es como el tema que preocupa, ¿no?
18: Exactamente.
16: Yeah,
18: sí. Mira, si nosotros miramos las interpretaciones en términos de los santos, por ejemplo, San Agustín interpretó a San Pablo, por ejemplo, ¿de acuerdo? O Santo Tomás dialogó con Aristóteles. O el Concilio Vaticano II reinterpretó el lenguaje de la tradición. Pero acá no hay eso, porque no hay un texto. Es decir, aquí lo que hay son varios, es decir, puede haber una frase, te pongo una sola frase. Santo Tomás de Aquino, de acuerdo, que no está en todo caso en el chat, Santo Tomás de Aquino dijo que para poder conocer a Dios habían 5 vías a la luz de la razón. 5 vías. Y él explica las 5 vías para poder conocer a Dios a la luz de la razón. Claro, yo puedo explicar las cinco vías en una clase, en una cátedra, a la luz del tema actual, pero hay un profesor, hay un texto, ¿de acuerdo? Pero cuando tú recibes, una persona X, recibe una respuesta, esa persona va a interpretar lo que considere que quiera interpretar. Y ahí hay un problema, porque resulta que el algoritmo siempre te va a colocar a ti lo que tú quieres escuchar.
16: Sí, claro, tienen esa lógica de la inteligencia artificial, sí, funciona para ti.
18: Porque imagínate una persona que está enferma, porque este era, efectivamente, voy a preguntarte si no hemos conversado. Claro que se ha conversado este tema. Una persona que está enferma y esta persona está diagnosticada con un cáncer terminal. Y no haya nada mejor, de acuerdo, que entrar acá. Entonces tú puedes decir, claro, le va a dar paz, le va a dar tranquilidad, le va a dar, esos dos elementos. O prepararlo, la buena muerte. Pero en términos reales es una mentira. ¿De acuerdo? Porque lo que está haciendo la persona, hay una manipulación de los últimos minutos de la vida de la persona a la luz de un texto que a lo mejor ni siquiera existe, porque está siendo trabajado por un algoritmo.
16: Es fuerte.
18: Y ese es el punto.
17: Sí, a mí me pasan cosas. Yo soy católico y me pasan muchas cosas por la cabeza mientras te escuchaba y te miraba. Te juro, Marcial, que lo encuentro, no sé, me sacaste de todo lo... Me descompuse, de verdad. O sea, ¿cómo pueden capitalizar a través de la creencia, de la fe, de la bondad, de las cosas lindas, que las poquitas que nos van quedando como ser humano? Lo encuentro horrible, te juro, me descomponen.
16: Oye, Marcial, 5 santos. La Madre Teresa de Calcuta, José María Escrivá de Balaguer, San Francisco de Asís, San Pío de la Pietrelcina y Carlo Acutis. El Padre Pío. Y Carlo Acutis. ¿Por qué ellos?
17: ¿Y no, no San Valentín?
16: No, pero ¿por qué ellos? Porque en Chile hay...
18: Ahí había tenido la fecha para poder lanzar la app, el 14 de febrero. Oye, el tema es el siguiente. Todos los santos, excepto Escrivá Balaguer, son santos bastante masivos.
16: Ah, ya, ok. Hay un tema de popularidad.
17: Son los más comerciales.
18: Son los más comerciales.
17: Claro.
18: Ahora, yo tomando en todo caso lo que dice Rodrigo, no quiero dejarlo pasar, es muy interesante lo que planteas, porque lo planteas desde la perspectiva del creyente. Y cuando nosotros tenemos en el mundo hoy día, a nivel cristiano, en el mundo nosotros tenemos más o menos el 32% son cristianos, de eso el 16% son católicos, es decir, es la religión más grande todavía en el mundo, obviamente que causa escozor, esa es la palabra que yo utilicé, causa escozor, ¿de acuerdo? Cuando tú te encuentras con una persona, además, que es una persona pública, es una persona que en algún momento quiso ser presidente de este país y va a lucrar con este tema. Entonces, cuando tú dices, ¿por qué escozor? Porque es una manipulación. Es una manipulación de la realidad y de la identidad. Vuelvo a repetir eso. Y eso sí que es grave. Eso es grave. Y ahí no pasa por ser católico, sino pasa por ser consciente de tu realidad de vida. Y ahí hay un tema grave. Si ya estamos acostumbrados o nos estamos acostumbrando a decir lo que otros quieren que digamos y peor, hacer lo que otros quieren que digamos, imagínate en este plano. Es súper delicado que aparezca. Yo, por ejemplo, conversaba con mis hijos. Tengo 4 hijos. De acuerdo, estuvieron el fin de semana y estuvimos conversando este tema. Y nos pusimos serio en el tema, porque uno puede tomar este tema muy chabacanamente, pero uno puede tomarlo serio. Y se pusieron serios. Porque tengo uno de los hijos que trabaja un poco en el área de inteligencia artificial y me dice: papá, esto está en la punta del iceberg. De acuerdo, lo importante es que la gente entienda y comprenda, de acuerdo, que ella es la que maneja la IA, que la inteligencia humana se va a tener que enfrentar a la IA en algún momento, a la inteligencia artificial. Y este elemento nos va a llevar que efectivamente personas como usted que está escuchando, de acuerdo, que probablemente no sabe mucho de estos temas, de acuerdo, se va a encontrar con un chat y usted va a decir: ¿que esto lo dijo efectivamente Monseñor Escrivá Balaguer? ¿O habrá sido la Madre Teresa de Calcuta? ¿O habrá sido Carlo Acutis? ¿De acuerdo? Capaz que le diga que yo, que ninguno de ellos fue. ¿De acuerdo? Solamente fue una reinterpretación, a veces no maliciosa, una reinterpretación para que usted se sienta tranquila o contento en el momento que lo está leyendo a la luz de la pregunta que hizo. Y eso es grave, eso es grave.
17: Y quien le duele pagar las 6 lucas.
18: Sí. Además,
16: Oye, Marcial, agradecerte como siempre estas reflexiones en torno a temas que parecen, como tú bien dices, pueden ser tirados para la chacota, pero son serios. Tienen que ver con la parte interior de los seres humanos, con aquella parte que nos va quedando y que nos diferencian justamente a la inteligencia artificial y que nos intentan manejar de alguna manera, con las intenciones que sean originalmente. Pero la conciencia, ser consciente que eso está pasando, algo nos puede ayudar. Así que agradecerte por tu tiempo.
18: No, yo les agradezco a ustedes por conversar estos temas y otros. De acuerdo, feliz en conocerte, okay. Rodrigo.
17: Ok, saludos.
18: Perdón, en conocerte, Sergio.
16: Sí. Rodrigo, muy bien. Ya, Marcial. Adiós. Muchas gracias. Adiós. Estaba Marcial Sánchez, él es doctor en historia, especialista en temas de la iglesia y de poder.
17: Que tengo simpático. Muy simpático. Me cayó bien.
16: Oye, antes de irnos, algunas cosas. Comentario de nuestro auditor Isabel Margarita con respecto al tema del abogado. Dice, de hecho, a ver, no, espérate. Acá abajo. Ay, se me perdió. Es para arriba o para abajo donde está el último. Acá está. Sí, dice: de hecho, en la Junta de Vecinos de San Joaquín se están organizando para una demanda a ADB, Aguas del Valle. Se están organizando. Esos vecinos que se están juntando lo están haciendo. Carlos Moreno nos dice: con respecto a los colegios, dice: para mí da lo mismo los colegios de excelencia y ojalá los hubiera y ojalá los fueran todos. Lo que hay que preocuparse es mejorar a los más bajos en la formación de los alumnos, hay que mejorar la calidad, preocuparse del bajo rendimiento y no de los que lo hacen bien. Y la excelencia siempre selecciona. ¿O crees tú que las mejores universidades del mundo no seleccionan a los mejores o también generan desigualdad? Sí, es cierto, pero hay momentos para seleccionar. Es colegios en los países más desarrollados del mundo que no ponen nota hasta cierto momento. Los procesos educativos no siempre son competitivos al principio, porque si no, mira, es feo esto, porque uno tiende finalmente a dar ejemplos propios, pero por ejemplo, en mi caso, séptimo y octavo, momento de selección, yo era pésimo en social y matemática. No porque fuera malo resolviendo cosas, sino que me iba mal en las notas, me iba pésimo, no había sido elegido en ninguna parte. De primero a cuarto, puro 7. Hubo un cambio, porque el cerebro va funcionando de manera diferente. Entonces es bien complejo esto de ir, de alguna manera, marcando el futuro de la gente, sobre todo en los primeros años donde depende tanto de tu casa, del entorno finalmente que te dan tus papás, que pueden ser profesionales, y está hiper demostrado que ese es un tema. Ahora, la selección, sí, en su momento todos competimos, está bien, pero el sistema público tiene que garantizar al menos un piso para todos. Ahí hay selección después. Habrá gallos que son más buenos para la matemática, sí, para, claro, las sociales, para la biología, para la fotografía, para el arte, para un montón de cosas. Y debe haber la posibilidad de que esos cabros se puedan desarrollar. Pero bueno, es una discusión para larga y hay que meterle plata. Hay que meterle plata a esto y hay que sacarlo de los municipios, porque si bien hay municipios que tienen muchos recursos y pueden aportar a la educación, hay municipios que no tienen ni uno. O sea, pasarle el sistema educacional a una municipalidad como Liguera, que sobrevive, o Río Hurtado, que no puede tener un departamento técnico en educación, me parece una maldad. Bueno, oye, llegar al cielo a través de la IA es una forma, pero en los 70, 80 se llegaba al cielo o se buscaba llegar al cielo de otra manera, pues, Sergio. ¿Sabes cómo se buscaba llegar? No, se buscaba llegar al cielo por una escalera.
17: La escalera al cielo.
16: Escalera al cielo.
17: Sí, señor.
16: Así que nos vamos con Led Zeppelin.
17: Famoso, legendario.
16: Por una escalera.
17: Por una escalera.
16: ¿Cómo va usted en esa escalera, Sergio? Sí, nos vamos. Que tengan buena tarde. Chao.

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0: indicamos la hora.
1: Son las 18 horas y 8 minutos.
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10: ¿Cómo están, amigos, amigas? Bienvenidos una vez más a Columna de Opinión en esta jornada fría de miércoles 5 de agosto. Ya son las 6:13 y tenemos un programa completo para estar analizando lo que es la mega reforma, el impacto en los temas tributarios. También vamos a estar conversando de política contingente con respecto a esta aprobación, el primer triunfo, digamos, que se asume, o gran triunfo que se asume para el gobierno, pero también de otras situaciones bastante complejas, como por ejemplo la salida del subsecretario de Hacienda, Juan Pablo Rodríguez, y su no reincorporación al gobierno. Por lo menos algo que se está analizando, tal vez. Vamos a ver qué es lo que pasa con aquello. Vamos a comenzar con, obviamente, este tema de la mega reforma, porque, bueno, hay muchos análisis que se han hecho previo, obviamente, y durante la discusión de esta mega reforma, que tiene que ver principalmente con los temas tributarios. Y para conversar acerca de esto y clarificar un poquito más a nuestra audiencia, vamos a conversar con Claudio Riveras Ferrada, académico de la Facultad de Ciencias Jurídicas y Sociales de la Universidad de Talca. Claudio, ¿cómo estás? Bienvenido.
11: Hola, ¿cómo estás?
10: Muy bien.
11: Gracias por la invitación.
10: Sí, disculpa el atraso, se nos hizo una pausa muy larga. Bueno, Claudio, independientemente de que fue aprobado en el Senado, esto también hay requerimientos en el Tribunal Constitucional y hay vetos que también anunció el gobierno sobre varios puntos que se hicieron. Es mucha información. Me gustaría partir tal vez por algo que se sabe, y por lo menos así lo dio a conocer el Consejo Fiscal Autónomo, el impacto en las arcas fiscales con respecto a la baja del impuesto de 27 a 24 de forma gradual, sí, se planteó, pero considerando también que estamos en una situación de estrechez fiscal, como así lo ha señalado el gobierno, ¿cómo impacta esto a nuestro fisco?
11: A ver, la reforma en rigor es bastante desventajosa, si uno lo quiere ver de esa manera, para el fisco, porque claramente va a recaudar menos, ¿ya? A ver, acá hay un elemento que es muy importante, como que los auditores también tengan claro, es que en Chile el concepto de tributos, ¿ya? Yo hago sociología fundamentalmente fiscal, ¿ya? Yeah. No soy abogado, soy sociólogo, tengo un doctorado en sociología, y nosotros estudiamos fundamentalmente cómo se comportan los empresarios y la población en torno a los tributos. Uh-huh. En mi caso, que yo estoy llevando a cabo un proyecto Fondesit, paso el dato también, porque eso también...
10: Correcto.
11: Yo estudio fundamentalmente cómo operan, en este caso, las grandes empresas y cómo opera también las MIPYMES o PYMES, ¿ya? Uh-huh. MIPYMES, en este caso, sí se agrega la idea de la microempresa. Entonces, el punto fundamental es que en Chile los impuestos están diseñados como un fin recaudatorio, ¿ya? Entonces, lo que ha pasado, y yo creo que todos los oyentes y tú te debes recordar, que siempre cuando hay un problema se genera un impuesto, ¿verdad? Uh-huh. Un impuesto extra, y eso es porque se entiende que se tiene que recaudar. Correcto. El problema de eso es que en las sociedades más desarrolladas o más democráticas, los impuestos no solamente son recaudación, sino que también tienen que ver con redistribución. ¿Bien? Entonces, uh-huh. ¿Qué pasa? Que no solamente va a impactar un problema de déficit fiscal, porque eso todos los analistas lo han señalado, ¿ya? Sino que además, y es un grave problema, es que se va a ahondar la desigualdad.
10: Ya. Yeah.
11: ¿Ya? Okay. Entonces, todo lo que nosotros hemos ido avanzando o avanzamos en torno a reducir la desigualdad, va a haber un impacto mucho mayor. Y eso, incluso, imaginemos que se recauda más, que no va a pasar, pero imaginemos eso, porque está claro que no lo va a recaudar, lo que dice el gobierno es que se va a recaudar después de su mandato.
10: A mediano largo plazo.
11: Exacto, claro. Pero imaginemos que se logra eso en 8 años más, imaginemos. Ajá. Uh-huh. Está claro, Claudio Agostini, que es uno de los expertos más grandes en Chile sobre eso, dice que esto es finalmente, y también, por ejemplo, Gabriel Zucman, que es realmente el que está manejando todo esto a nivel internacional, él dice esto va a ser suma cero. Mm. Entonces, ¿qué pasa? Esto, la verdad, es que no va a tener un impacto, o sea, va a tener un grave impacto, y luego, insisto, va a generar mayor desigualdad, porque ¿quién va a acaparar, en definitiva, en este caso el recurso, van a ser la gente que tiene más dinero. Eso es absolutamente claro.
10: La promesa, digamos, de esta mega reforma, la expectativa que tiene el gobierno es que esto va a provocar que las empresas paguen menos impuestos, principalmente las más grandes, paguen menos impuestos y que esos recursos los reinviertan. Pero no hay ninguna obligación legal ni garantía de que eso ocurra.
11: Exacto, lo mismo que con el empleo.
10: Correcto.
11: Empleo, la verdad es que eso no hay ninguna forma, no está demostrado. Y eso, o sea, hace poco salió un paper en torno a eso, de que si no me equivoco, en 50 países analizó, ninguno, el impacto es cero. Uh-huh. Entonces, el punto es que se está asumiendo con una lógica desde los años 80, digamos del neoliberalismo más puro y duro, uh-huh, en torno a que eso va a provocar un crecimiento económico. Lo que pasa es que uno dice, bueno, sí, entonces ¿por qué creció antes? Claro, creció antes porque también había una ventaja muy alta para los grandes empresarios cuando tenían que invertir. Por lo tanto, ellos, y eso es lo que yo he estudiado a lo largo del tiempo, es cómo ellos responden frente a estas demandas económicas. Mm. Entonces, en definitiva, tienen un hábitus. Eso se ocupa mucho a través de la teoría de Bourdieu. Es como cómo ellos, en definitiva, han actuado siempre. Y para ellos esa es su receta. Entonces ellos creen que el crecimiento es la única receta para terminar, o para, más que terminar, sino que para avanzar hacia la modernización del país. Y claro, eso es un problema, porque eso, claramente, en los países desarrollados eso no existe. O sea, no es que no exista, sino que te estoy diciendo un poco, no prudente en lo que estoy diciendo, pero realmente es muy bajo.
10: Claudio, en esta comparación que también hizo el gobierno de señalar que dentro de los países de la OCDE, que nos comparamos y estamos dentro de los países de la OCDE, estábamos sobre la media como país en términos de cobro de impuestos. Pero me recuerdo muy bien haber escuchado a Claudio Agostini precisamente señalar de que el rebajar de impuestos en ninguna parte del mundo había funcionado y que en las partes donde se intentó fue un fracaso y que provocó también un déficit importante para el fisco de esos países, que mencionó Margaret Thatcher, me recuerdo.
11: Sí, lo que pasa es que, a ver, acá también nosotros, los medios han incentivado eso también, lo digo con mucha fuerza, uh-huh, es que en rigor eso no es cierto. Lo que pasa es que en Chile nosotros tenemos, claramente, si nosotros vamos a la tasa tributaria, la gran empresa está sobre la media, eso nadie lo puede negar. Uh-huh. ¿Ya? Pero, y acá viene el punto, en Chile existen muchas exenciones tributarias. Uh-huh. Por lo tanto, al existir exenciones tributarias, el pago real del impuesto es mucho menor. Uh-huh. Entonces, en Chile la empresa no paga el 27%, no hay ninguna empresa en Chile que pague el 27%. De hecho, esto es muy interesante, de hecho hay el último estudio de Gabriel Zucman, que él tiene un observatorio mundial de impuestos, y esto yo no sé si lo saben, pero hay muy poca gente que porque recién salió este artículo. Él dice que, ¿cómo uno puede medir esto? Uno lo puede medir a través de, uno, no sé si has escuchado la idea del Gini, ¿verdad?
10: Uh-huh, sí.
11: Ahí uno mide la desigualdad.
10: ¿Sí?
11: ¿Qué pasa? Cuando uno ve por el Gini se hace en torno a encuesta en Chile.
10: ¿Ya?
11: Y siempre cuando uno tiene una encuesta, uno, finalmente, si tú lo has preguntado a una persona que tiene mucho dinero, él no va a decir todo lo que tiene. Mm. Por lo tanto, siempre es mayor, o sea, la desigualdad que tiene entre 0,43 y 0,45, si uno saca eso solamente por servicio impuesto interno, llega a 0,55. Mm. Entonces, ya con eso ya estamos muy alto de lado. Y ahora, en torno a las tasas reales, hay algunos estudios que señalan que es entre 18 a 20%. Mm. Entonces, esas son las tasas que se están pagando. De hecho, y por eso yo quiero unir siempre el argumento con la desigualdad. Mm. Hoy en día en Chile, se hizo ese estudio, el 50% de las personas más pobres gastan en sus ingresos 35%. Mm. El 0,001% de la población en Chile paga o tiene o gasta de su ingreso el 11%.
10: Correcto.
11: Entonces, con eso, el punto es que uno podría decir, bueno, entonces hay que aumentar los impuestos. Según ellos, la teoría de ellos que plantean es que tiene que haber un impuesto al patrimonio. fundamentalmente.
10: Claudio, la preocupación, yo creo que aprobado esto, incluso con la invariabilidad tributaria, que bueno, se lleva al Tribunal Constitucional, vamos a ver qué es lo que ocurre ahí con tres articulados que son bastante importantes. Lo que preocupa es precisamente, y el gobierno se ha cansado de decir, de que ningún derecho social se va a ver afectado. Pero la realidad puede distar mucho del discurso. Y en ese sentido, claro, sumándole además las catástrofes que hemos tenido recientemente acá en nuestra región de Coquimbo, por ejemplo, bastante golpeada por el último temporal, con lluvias históricas que no habíamos tenido en décadas, en el sur también están pasando situaciones bastante difíciles. Entonces, eso va a requerir también más recursos. Y la gente de acá, de la región de Coquimbo, me imagino con la gente de allá de Angol, también en el sur, en la Araucanía, se está preguntando tal vez lo mismo. ¿De dónde van a salir los recursos? Si va el fisco va a recaudar menos impuestos, y si vamos a tener recién un crecimiento, la promesa del gobierno es que sea a mediano plazo, 5 años, 6 años, etcétera. Bueno, ¿va a haberse afectado algún derecho social que yo, que la ley me ha otorgado, que los gobiernos que han pasado me han otorgado? ¿Se va a ver afectado, por ejemplo, mis pensiones y tantos otros? Esa es la pregunta que muchos se hacen hoy por hoy, claro, sin entender mucho todos estos cálculos tributarios, a eso me refiero.
11: Claro, lo que pasa es que, en definitiva, claro, yo no podría señalar acá, ni nadie podría decir, bueno, ¿en qué derecho social se va a limitar? Pero sí, si no hay plata, es una cosa muy muy simple, digamos, de perogrullo, tienen que sacar de algún lado. Entonces, lo que se va a hacer, y ahí está el punto, es que, si recuerdas, cuando el gobierno llegó y no solamente este gobierno, sino que también tanto a nivel de Matei y también de Kaiser, tenían el concepto de, finalmente, de los costos que ellos hablan de modernización del Estado. Por lo tanto, lo que tú podrías hacer, en definitiva, lo que se está haciendo es recortar a través de recursos humanos, fundamentalmente. ¿Sí?
10: Ya. Entonces, despedir gente.
11: Es como la lógica cuando decía, me parece que fue el ministro del Interior que lo dijo, no estoy seguro, sí, pero me parece que sí, es que él dijo, bueno, no, perdón, el ministro de Hacienda, es que uno a veces hace con menos, hace mejor las cosas.
10: Más con menos, sí.
11: Exacto, entonces uno dice, pero claro, no, y otra persona también salió, bueno, me parece que una de que era Marchesi, si no me equivoco.
10: ¿Marchesi?
11: La diputada, sí. Ella dijo que, bueno, la verdad es que pueden haber menos recursos, pero los hospitales van a seguir funcionando igual. Entonces, en definitiva, también, y acá viene un elemento que es súper importante, hay una visión ideológica. Ojo, la visión ideológica, yo no tengo ningún problema en eso, porque cada uno tiene una visión ideológica. Sí. O sea, me refiero a personas.
10: Se ha demonizado esa palabra.
11: Claro, exacto. Lo que pasa
10: porque
11: es que
10: todos tienen un punto de vista ideológico igual.
11: Absolutamente. Claro. Pero en este caso, la ideología es una ideología que tiene que ver con que los impuestos per se, ellos lo ven como algo que solamente, como yo dije de un principio de conversación, recaudatorio, e incluso ya le están quitando peso al pago de impuestos. De hecho, si tú ves por la vía libertaria, reducen totalmente los impuestos. Entonces, es lo que está pasando, y realmente es, disculpen la palabra, pero es un poco, a lo mejor, no sé si es poco académico o no, pero es un poco vergonzoso lo que está pasando también con la situación de las municipalidades. O sea, ¿cómo se explica? Más allá de que ganen lo mismo, porque esto podría haber sido un momento para tú, del fondo municipal, que es repartir un poquito más a la municipalidades que tienen menos recursos. Pero tú tienes una municipalidad que tiene 13.000 millones, va a recibir, y la otra va a ser 4 millones. Entonces, ahí hay un principio ideológico, ¿me entiendes, no?
10: Sí.
11: Entonces, ese es el punto. Entonces, cuando tú vas contra un principio ideológico, es muy difícil de cambiar, porque ellos piensan que lo están haciendo bien. El problema de esto, y eso es lo que más me preocupa, es que los resultados no se van a ver. Entonces yo pienso, bueno, ¿qué pasa? Imaginemos que es lo que ha pasado hasta el momento en Chile, que izquierda-derecha, así se ha ido el último tiempo. Bueno, va a llegar un gobierno de izquierda. La gente le va a exigir a la gente de izquierda que haga algo, no va a tener plata y va a cambiarse. Entonces, la verdad es que es casi hasta siniestro un poco el proceso que está ocurriendo. O sea, no hay forma de cambiar esto. Yo creo y espero que en este caso el TC por lo menos vaya y ajuste lo de la invariabilidad tributaria, que eso ya sería ya realmente... No le puedo decir el fin, pero eso sí que sería muy complejo, muy, muy complejo.
10: Claro, es que el amarre con respecto a la invariabilidad tributaria son, no sé, varios gobiernos.
11: Exacto, entonces serían cinco gobiernos.
10: Muchos han señalado que incluso atas a gobiernos, y no solo a gobiernos, también a futuros congresos, o sea... Claramente muchos de los que van a estar no van a estar para los próximos 4 años después de que termine este gobierno, y así sucesivamente. Entonces,
11: la invariabilidad tributaria, no sé si se ha leído la ley, pero la invariabilidad tributaria inicia desde que comienzan a obtener beneficios, ganancias. Y eso es lo peor, porque, por ejemplo, una empresa grande, una minera, al primer año no va a tener eso. Obviamente que no, vamos a tener 3-4 años. Y entonces ya estamos hablando 4 años más.
10: Claro. Lo que preocupa también con este tema es el cómo se concibe el Estado, porque claro, este gobierno llegó con una posición ideológica de extrema derecha. Y claro, yo creo que a esta altura tal vez nadie cree... o piensa de que el Estado debe ser más eficiente, ¿cierto? Desde ese concepto como base. Ahora, la fórmula es achicar el Estado al máximo posible cuando tenemos un país, una sociedad que está acostumbrada, ya, no quiero decir ni mal ni bien, pero acostumbrada a que ciertos derechos, ciertos beneficios, etcétera, y servicios sean entregados por parte del Estado. Y la crítica es que aquí yo quería saber que muchos de los que están en el gobierno ahora dicen que el gobierno es ineficiente, que el Estado es ineficiente. Pero hay veces que uno se compara con países de aquí al ladito nomás, no sé, Argentina, Perú, etcétera, y realmente uno piensa, oye, mira, no funciona excelente, no funciona todo lo bien que podía funcionar, pero estamos muchas veces años luz. Entonces, ¿cuál es tu mirada de eso?
11: A ver, hay un texto que se llama, no sé si puedo proporcionar un texto, no es mío, de un académico, se llama Jorge Atria, que es uno especialista también de impuestos, y tiene un texto que se habla de la olla común, ¿sí? Y eso es referente a impuestos. Es bien técnico, pero también lo hace para que la gente en general también entienda. Ahora, ahí hay un punto, hay un capítulo dedicado a eso. Sería muy largo señalarlo, pero en definitiva, en todos los datos a nivel, el Estado funciona mejor de lo que uno puede pensar con los recursos que tiene. ¿Ya? Obviamente, si tú me comparas con Inglaterra, hay elementos, pero estamos hablando con los recursos que tiene. En el caso chileno, estamos muy bien posicionados. Entonces, lo que se ha levantado es un manto de dudas sobre el Estado. Y no solamente sobre el Estado, sino que también sobre los funcionarios públicos.
10: Sí.
11: Recuerda que hace poco uno de los de las personas que está en el segundo piso habló de que, y un abogado, Valenzuela, dijo que los funcionarios públicos eran parásitos.
10: Sí.
11: Y eso, ojo, no es baladí, porque eso tiene que ver con conceptos que vienen desde el libertarismo de Estados Unidos, que ya se habla de parásitos. De hecho, Axel Kaiser, uno de los mayores escritores, no voy a quedar en eso.
10: Ideólogo, digamos, también.
11: No negaría eso.
10: Con su propia ideología, propia ideología.
11: Pero él también tiene un libro sobre eso, los parásitos. Entonces, ¿qué pasa? La gente, y ahí está el punto. Se ha demostrado, hay libros como las siete vidas del neoliberalismo, que demuestra que, ¿qué es lo que hace el neoliberalismo? El neoliberalismo lo que hace es, porque la gente cree que es achicar el Estado. Sí, lo achica, pero no solo lo achica, sino que lo coloniza.
10: Ya.
11: Que eso es fundamental.
10: ¿Cómo es eso?
11: O sea, en definitiva, tú tienes las leyes, tú tienes instituciones que giran en torno a ese pensamiento.
10: Ya.
11: Por ejemplo, voy a dar un caso que es un poco polémico, pero por ejemplo, nadie habla de Catherine Tornell. Tornell es una persona que venía del CMS, de la CMF. Uh-huh. Ella fue ejecutiva principal de bancos.
10: Ya.
11: La CMF lo que hace es regular, en este caso, a muchos elementos económicos, y lo que ella ha hecho fundamentalmente desde que ha sido presidenta, no solamente removió a gente que tenía años de expertise, sino que además ella ha ido realizando varias situaciones las cuales ha beneficiado directamente, o por ejemplo no quiere pasarle multa a faltas financieras.
10: Ya.
11: Por ejemplo, entonces ahí tú tienes uno. El segundo, el Banco Central. Banco Central, claro, nosotros tenemos un Banco Central independiente, pero el Banco Central también tiene una lógica. Y es una lógica que sigue. Ahora, claro, ahí yo creo que hay una diferencia con el otro caso que di, pero a lo que voy es que hay instituciones en las cuales hay gente que tiene un pensamiento absolutamente ideológico también. ¿Sí? Entonces es proclive a un sistema determinado. Entonces ahí está el problema, porque nosotros se nos ha presentado que las instituciones todas son prácticamente puras y no tienen ideología, y eso no es así. Sociológicamente eso no pasa, y da lo mismo si es derecha o izquierda, eso, las instituciones se van contaminando también.
10: Claro. ¿Sí? Bueno, hemos visto, por ejemplo, no sé, pues, con donación de impuestos adeudados, bueno,
11: servicio impuesto interno.
10: Exacto. Claro.
11: El servicio impuesto interno, el director del servicio impuesto interno tiene mucho poder.
10: Claro.
11: Mucho poder. Entonces, lo que pasa, no sé si recuerdas lo que fue con el caso del Escobar, que era el, si no me equivoco, el primo, sobrino, no sé, de Ricardo Lagos. Uh-huh. Y él lo que hizo fue la doctrina Escobar, que era fundamentalmente, si alguien cometía un delito económico, era una infracción, y finalmente lo que tenía que hacer era pagar la multa.
10: Claro,
11: nada más que eso.
10: Claro.
11: No se le perseguía penalmente. Entonces, acá hay un problema también, y eso yo reconozco, que en el caso de Chile, que tiene que ver con, porque yo estudio la moral tributaria, ¿vale? Es decir, el ánimo de la gente a pagar el impuesto.
10: Es que ahí mismo uno
11: es muy bajo.
10: Claro.
11: En el caso, no solamente los empresarios, sino que en general en Chile. ¿Ya?
10: Es que el mismo ciudadano, creo yo, Claudio, conversamos con Claudio Riveros, académico de la Facultad de Ciencias Jurídicas y Sociales de la Universidad de Talca, el ánimo del ciudadano, conociendo todo lo que se conoce, empresarios que evaden, después solamente se pagan una multa, que muchos dicen esa multa, que muchas veces puede ser hasta irrisoria, la tienen dentro del gasto corriente de la empresa.
11: Y es terrible eso, ¿verdad?
10: Es verdad, y después se olvidan. Mientras que si uno, yo debo impuestos como simple trabajador, un simple profesional, etcétera, impuestos internos me persigue, la Tesorería General de la República también, porque debo, no sé, pues, 300, 500 lucas, o ya me dice que me va a embargar porque debo contribuciones por, no sé, pues, 700.000 pesos. Entonces, esas comparaciones las hace el ciudadano.
11: Bueno, eso es lo que se ha estudiado también, para afirmar en definitiva que en Chile la gente recela del pago a veces de impuestos por lo mismo que tú señalas, porque ve una situación injusta.
10: Claro.
11: Ahora, ¿cuál es el punto? También es cierto, porque ahí yo también he estudiado otros elementos, pero también hay una disposición muy individualista en Chile. Y esa disposición viene por años de un sistema económico en el cual se mira en torno a la persona. Entonces, ¿qué pasa? El problema es que cuando tú tienes un sistema neoliberal, el sistema neoliberal ve siempre al individuo y su familia más cercana. Pero no le importa al resto de la sociedad.
10: Claro. Mientras yo y mi familia esté bien.
11: Exacto, justamente. Entonces, ahí hay una... es muy
10: clásico.
11: Interesante la idea del Partido Libertario, Nacional Libertario.
10: Clásico.
11: Porque un partido libertario nunca va a ser nacional. ¿Te das cuenta? Entonces, eso es pura ideología. Porque el Partido Libertario lo que busca es el individuo y no la comunidad. O sea,
10: no.
11: Ningún libertario puede buscar la comunidad, ¿me entiendes? Entonces, ya tenemos ahí conceptualmente el problema. Entonces, yo veo, y es verdad, El problema es que eso también tiende a justificar a la gente a no pagar cosas que tiene que pagar, ¿me entiendes?
10: Claro.
11: Entonces, por ejemplo, voy a decir algo que es, a lo mejor para alguna persona puede ser terrible, pero yo creo que tiene que avanzar. Yo creo que hay un elemento que los grandes empresarios han dicho y yo estoy de acuerdo. Yo creo que la gente se tiene que avanzar a una mayor, podríamos decir, capacidad de pago de impuestos de la población. Eso yo creo que sí. O sea, en Chile actualmente solo un cuarto de la población paga de primera y segunda categoría.
10: Sí.
11: Es verdad, porque también pasa que la gente gana poco, eso no se puede negar. Pero por otro lado, en Chile, y eso no nos vamos a engañar entre nosotros, es que también hay mucha gente que tiene un segundo ingreso y no lo declara.
10: Claro.
11: Entonces, ese es un problema, porque tú cuando tú tienes esos segundos ingresos y no los declaras, vas generando que cuando te van a cobrar ese ingreso, tú dices, no, pues no es injusto.
10: Claro.
11: Pero es que siempre ha sido justo, ¿me entiendo, no? Entonces, ese es el problema. O lo que pasa, por ejemplo, también, o sea, las sociedades profesionales en Chile, o cuando tú tienes tan exentos, por ejemplo, y a mí yo lo he visto, es que hay, por ejemplo, pasa que abogados reciben millones y millones y no declaran eso. Entonces, cuando tú dices, es que el secreto bancario, ¿verdad? Y ahora que tú no puedes hacer 50 transferencias, eso me parece muy bien, porque en definitiva tú también tienes que ir viendo eso. Entonces, ahí a lo que voy es que uno también tiene que tener una moral tributaria, que en este caso pasa a ser una cultura tributaria.
10: Claro, es que tiene que ver con una cultura de sociedad.
11: Exacto, justamente. Pero si yo veo solamente para mi cliente, no, eso no va a cambiar. Entonces, ese es un problema en el caso chileno. Entonces, yo creo que ahí va el problema.
10: Claro.
11: Entonces tú dices, no, mira, si yo te voy a dar empleo. Claro, pero te estoy dando empleo, pero ese empleo es lo que quiere también otra de las reformas que se quiere implementar, de que el trabajo por hora.
10: Sí.
11: Pero el trabajo por hora también va a generar un problema. Y va a generar un problema de financiamiento. ¿Por qué? Porque esa persona que trabaja por hora no le pagan cotizaciones. Por lo tanto, el Estado va a tener que hacerse cargo de eso en adelante. Entonces,
10: claro.
11: No tenemos una mirada.
10: O el impuesto interno te va a sacar de la boleta todo.
11: No, pero no.
10: ¿También?
11: Es que en este caso no, porque
10: ¿no?
11: Es por hora. No,
10: ya.
11: Es por hora.
10: Ah.
11: O sea, tú pagas. Claro,
10: y no, sin tener, ningún pero tipo no de formalidad.
11: Es que es una formalidad, pero una formalidad muy blanda.
10: Claro.
11: Porque finalmente eso yo no lo sé, ¿eh? Porque ahí le tengo que preguntar a algunos colegas que son doctores en trabajo, pero ahí yo no sé cómo se va a sumar, porque, por ejemplo, si tenemos 100.000, 200.000 personas con contrato por hora, ¿eso significa que tenemos más empleo?
10: Hay cálculos del INE, entiendo, que el INE para sacar la encuesta de desempleo, las cifras de desempleo, claro, tiene un cálculo de horas mínimas de trabajo. Entonces yo puedo, por ejemplo, trabajar 12 horas y el INE me considera que yo estoy empleada.
11: Bueno, eso es una forma...
10: No me recuerdo la cifra de la hora.
11: Casi tramposa de...
10: Claro.
11: Yo puedo mostrar esto y puedo decir, creé 400.000 empleos.
10: Claro.
11: Pero todas estas personas, finalmente, claro, van a tener la boleta y esa o le van a pagar, pero no van a tener solamente por la hora. Por lo tanto, como tú dices, es verdad, van a poder pagar eso, pero no es lo mismo que el pago de la cotización que uno tiene cuando uno tiene un sueldo regular, digamos.
10: Correcto.
11: ¿Sí? Entonces... eso va a generar un gasto para el Estado.
10: Sí. Oye, Claudio, súper interesante la conversación, se me escapó el tiempo hace un rato, pero estaba muy interesante la conversación. Voy a pedir volver a conversar, a ver si podemos volver a conversar la próxima semana, porque hay muchos elementos. También el tema de la evasión, elusión tributaria.
11: Sí,
10: también
11: bueno,
10: el
11: muy interesante.
10: Exacto.
11: Porque,
10: Hay temas, por ejemplo,
11: de cosas más generales, digamos, ahora, pero claro.
10: Claro. De la delación compensada, cuando hay casos de colusión. Y esta figura todavía que existe de delación compensada. Entonces, hay varios elementos que tienen que ver con temas de pagar, digamos, o cuando tú cometes una falta o delito en temas tributarios, que sería bueno seguir analizando y el impacto
11: ahora,
10: en la sociedad.
11: Cosas que, por ejemplo, el de delación compensada, yo tengo puedo dar una aproximación más general, porque yo no soy especialista en eso, digamos.
10: Sí, pero ¿sí? Vamos a ir acordando, pero...
11: Con elusión, de eso no hay problema.
10: Te agradeceríamos la buena disposición para volver a conversar la próxima semana, porque está muy interesante el tema.
11: Bueno, muchas gracias por la oportunidad.
10: Gracias, Claudio, que estés muy bien.
11: Ya, gracias.
10: Chao, chao. Claudio Riveros, académico de la Facultad de Ciencias Jurídicas y Sociales de la Universidad de Talca. Estaba interesante la conversación, no podía cortar. Nos vamos a la pausa y volvemos.

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8: Son las 18 horas y 44 minutos.
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0: estamos ya de regreso, 6 de la tarde con 53 minutos. Usted habrá escuchado, bueno, de dos situaciones ya que se han dado y se han mostrado a través de los medios de comunicación respecto de una seremi de Arica y Parinacota que estaba en seremi de salud, que estaba pidiendo contratar a través de un grupo de WhatsApp a dos tecnólogos médicos y que la recomendación o la solicitud más bien que ella decía es que fueran militantes republicanos o hijos de republicanos. Esa seremi ya salió del gabinete. Y otra situación de las mismas características fue la que el mostrador también mostró precisamente a la ciudadanía, que tiene que ver con el CERNAC en esta donde también hizo un llamado a contratar, a sacar a varios funcionarios y funcionarias del CERNAC de Arica también, parece que se está dando la tónica allá en Arica, y contratar funcionarios que fueran de renovación del partido de Renovación Nacional. Bueno, ante esto, la Contraloría abrió un sumario para tras los antecedentes que fueron revelados por el mostrador sobre contrataciones por criterios políticos en el CERNAC, de hecho, sin pasar por un concurso público, sino contrataciones directas solamente con el requisito de ser militantes de Renovación Nacional. Bueno, la investigación también informó Contraloría que se extenderá a los demás servicios públicos pertinentes. Esta decisión de la Contraloría sobre la investigación del Servicio Nacional de Consumidor en Arica y Parinacota dio pie también mediante una resolución que fue fechada durante esta jornada. El organismo instruyó este sumario para determinar eventuales responsabilidades por posibles irregularidades y faltas a la probidad, pero además resolvió extender las indagatorias a los demás servicios públicos pertinentes. Ahí caben mucho, ¿no? Bueno, la decisión se produce apenas un día después de que se haya entregado esta información o publicado esta información por el mostrador respecto del director regional subrogante del CERNAC de Arica, Marcos Oviedo, quien promovió la contratación directa de militantes de este partido que yo les acabo de mencionar, Renovación Nacional, entre ellos una asistente social que años atrás fue detenida en Perú en un caso de transporte de 47 kilos de droga, en particular era marihuana, 47 kilos de marihuana. Bueno, el oficio de Contraloría señala expresamente que la apertura del procedimiento responde a hechos de público conocimiento difundidos por los medios de comunicación referidos a eventuales irregularidades en la incorporación de personal en la Dirección Regional del CERNAC de Arica y Parinacota. Sobre esa base, el órgano de control resolvió instruir un procedimiento disciplinario para establecer si existen responsabilidades administrativas. Pero lo que llama la atención, aparte de esta, que bueno, claramente el director subrogante fue desvinculado del servicio, esa ya es información que ya se dio a conocer, pero lo que llama la atención además es que Contraloría, no sé si viendo un patrón, tal vez, dijo que estas indagatorias se van a extender a los demás servicios públicos pertinentes. Así que ahí hay un llamado de atención para el gobierno respecto de qué es lo que va a investigar Contraloría con respecto a las contrataciones, porque se está dando la tónica como, bueno, hay que decirlo, ocurre en todos los gobiernos, algunos más, otros menos, la salida o la desvinculación de funcionarios públicos, donde después se contrata también a funcionarios públicos que son afines al gobierno que está en el poder, ¿no? Así que vamos a ver cómo responde a esto el gobierno y, bueno, cuáles son las instancias que va a investigar precisamente la Contraloría. Bueno, como les decíamos, este director de subrogante del Cernac, porque habían sacado a los directores, bueno, los sacaron a todos, ¿eh? A todos los directores a nivel nacional, que son eran directores y directoras por alta dirección pública, cuando usted, para que lo sepa, cuando son directores y directoras de servicios públicos que han llegado al cargo por alta dirección pública, dependiendo de la cantidad de años, si son desvinculados por la confianza por parte del director o directora nacional, tienen derecho a indemnización. Y eso es mucho dinero, o sea, es un sueldo por año. Y si un director haya estado 3 años, saque la cuenta, el promedio puede llegar a los 10 millones de pesos. Y eso multiplíquelo por los 16 directores y directoras de solamente un servicio. Es bastante recurso por parte del Estado que se gastan precisamente en las desvinculaciones de funcionarios o funcionarias directivas que han llegado a estos cargos por alta dirección pública. Bueno, en el caso de Marcos Oviedo, el pasado 11 de junio en el que fue esta comunicación, en el que solicitaba autorización para realizar contrataciones directas sin pasar por concurso público de profesionales vinculados a Renovación Nacional y también al Partido Republicano. Según estos antecedentes, el entonces director regional subrogante planteó la necesidad de conformar un equipo nuevo, ya entre comillas, alineado con lo que nuestro, entre comillas nuevamente, lo que nuestro gobierno del presidente José Antonio Kast impulsa, proponiendo reemplazar a funcionarios que enfrentan procesos disciplinarios mediante nombramientos directos sin concurso público. Algo que, por supuesto, en el estamento público de cualquier institución del Estado va contra la norma. Oiga, nos tenemos que ir a la pausa nuevamente, 7:00 p.m. en punto, y ya regresamos con más conversación acá en Columna de Opinión.
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1: Son las 19 horas y un minuto.
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0: estamos de regreso, son las 7:10 p.m. para continuar con más conversación. Y en esta oportunidad tenemos a Fernando Toro, presidente regional de la UDI. ¿Cómo estás, Fernando?
1: Hola, Paola, bien, gracias a Dios. Acá estamos una vez más en Radio Guayacán, muy feliz de tu invitación. Como siempre, para mí es un agrado visitar Radio Guayacán, sobre todo por la línea editorial que tienen, por el pluralismo. Así que siempre para mí es un agrado venir a Radio Guayacán.
0: Buenísimo. Entremos en materia, Fernando, porque, bueno, algo de que lo que ha sido bastante comentado por nuestros auditores durante esta jornada y desde ayer, este acuerdo de el ministro Quirós con el senador Gaona de la UDI y Matías Walker de Demócratas, respecto de poder aprobar, que ya fue aprobada la mega reforma, aunque hay vetos, hay Tribunal Constitucional, pero ya vamos a ir a eso. Pero fue bastante criticada por parte de nuestros auditores este acuerdo, porque, claro, fue algo que se firmó, un papel que mostró el mismo los mismos senadores, pero tampoco hay como cosas concretas, porque, y todo es como más bien a largo plazo, es que se van a enajenar ciertos activos pasivos del Estado, uh-huh, y otros recursos que se van a sacar del Fondo Nacional de Reconstrucción, etcétera, cosa que ya va en curso, etcétera, eso ya estaba. Entonces, ¿cómo lo ven ustedes desde el punto de vista de la UDI y de lo que asumió también el senador Gaona con este acuerdo?
1: Bueno, mira, lo importante en esto es que efectivamente hoy día hay una respuesta del gobierno en términos de las personas que fueron afectadas. Si ustedes, bueno, por lo pronto, lo que más puede tener las personas que están en su casa fue el catastro de la ficha FIDE, esta ficha de emergencia, básica de emergencia, que iba con un subsidio directo a las familias dependiendo del grado de afectación que tenía cada vivienda, ¿verdad? Uh-huh. Pero esto no queda solamente ahí en el tema de la vivienda. Hay problemas de telecomunicaciones, problemas de conectividad, caminos, etcétera, que evidentemente tiene que haber una reparación, una reconstrucción. Y en base a eso es lo que se buscaba, y lo que se busca es poder reconstruir la región. Ahora bien, en términos de los recursos que son necesarios para ello, obviamente el gobierno regional tomó este porcentaje que son 18.000 millones y fracción, sí, que van a directamente al tema de la reconstrucción,
0: que está también en la polémica,
1: más los hay una polémica más que nada con un tema como administrativo, sí. Un tema que yo encapsularía más a nivel tal vez personal o de apreciación individual.
0: Bueno, ¿verdad? Francisco Corral lo señalaba más bien en un tema de certeza jurídica con respecto al gasto.
1: Claro, pero
0: o a los actos administrativos propiamente tal.
1: Lo importante es que acá no se va a hacer nada que no esté apegado a la ley, y obviamente que todos los gastos que se haga siempre son auditados y están también siempre la Contraloría encima. Entonces yo no tengo mayores preocupaciones por ese lado, digamos. Yo por eso te digo que algo más como individual en términos no de Francisco, sino que de los funcionarios, que en algún momento se vio que alguno renunció y, sí, y hay un tema de cumplimiento de meta entre medio. Bueno, pero bien, está por este lado el fondo del gobierno regional que va a ir en directa reparación de nuestra región, de Coquimbo, ahí liderado por nuestro gobernador Cristóbal Juliá y el Consejo Regional. Y también, como le decía, se buscó en algún momento, y era la intención de muchos parlamentarios de la región, de que en la mega reforma, en la ley miscelánea, se pudiese incluir el tema de fondos para la reconstrucción, ¿ya?
0: Sí.
1: Pero la verdad es que en términos estratégicos era muy complejo el dar paso atrás, por lo tanto, lo que se buscó era el compromiso del gobierno de poder comprometer fondos y financiamientos para la reconstrucción regional. Por lo tanto, se dejó la ley miscelánea o la ley de reconstrucción, la mega reforma, que siguiera comandando su curso, como ha sido comandado, y hemos sabido que los últimos días fue aprobada. La oposición mandó al Tribunal Constitucional algunos aspectos que son para ellos importantes, que lo vamos a conversar, me imagino, en mayor detalle. Pero lo importante es que hay un compromiso del gobierno, en este caso del ministro de Hacienda, el ministro Quirós, en poder generar un fondo especial para la región, para la reconstrucción. ¿Ya? Y esto no hay que... porque es importante también hacerlo en la medida como corresponde y con la seriedad que corresponde. ¿Por qué? Porque en este acuerdo fija una mesa técnica, ¿no? Y esta mesa técnica van a estar los parlamentarios, van a haber personas idóneas en términos profesionales para poder catastrar y para poder aunar la valoración, el avalúo de lo que significa reconstruir la región. Lo que tú decías recién, si es necesario imaginar bienes muebles, o sea, perdón, inmuebles, digamos, si es necesario reconstruir caminos, puentes, todo lo que tenga que ver con la operatividad regional también. Entonces, se celebró este acuerdo donde está el compromiso del gobierno para primero generar esta mesa técnica, se evalúa el monto y se va a generar una glosa presupuestaria para el presupuesto 2027, específicamente en directo beneficios de la región de Coquimbo. Yo creo que eso es una gran noticia, primero porque se hace patente una responsabilidad de parte del gobierno y también se formaliza el compromiso. Entonces,
0: y un compromiso que después se va a fiscalizar si efectivamente se cumple.
1: No te quepa ninguna duda, darlo por hecho, porque obviamente acá para los parlamentarios, ya sean de oposición o oficialistas, para todos y para incluso para la población, para los alcaldes, va a ser de primera prioridad de que esto funcione. Por lo tanto, yo no tengo la menor duda de que esto va a llegar a buen puerto, de que se va a hacer de la manera correspondiente y obviamente que hay que hacerlo con responsabilidad. Por eso es importante que se evalúe y que se avalúe todo lo que corresponde a poder reconstruir nuestra región de Coquimbo.
0: ¿Y por qué se suma Gaona a este acuerdo? Porque como que se subió al carro, porque Matías Walker condicionó, hay que decirlo, condicionó su voto para la mega reforma con este compromiso que firmó con el ministro Quirós. Pero Gaona, nos vamos a decir que es un senador que iba a votar en contra de la mega reforma.
1: Claro,
0: ni de ningún articulado.
1: Presidente de la bancada, de entonces, senadores de la UDI.
0: Claro. ¿Por qué se suma Gaona?
1: Bueno, porque hay un interés real en que realmente haya reconstrucción en la región de Coquimbo. O sea, la lealtad con el gobierno es real. Existe una lealtad con el gobierno, pero esta incondicionalidad de a todo evento no puede estar por sobre los intereses de los ciudadanos de la región. Por lo tanto, el senador Gaona obviamente apoya esta idea y de hecho es más, se reúne con el presidente hace no un par de días atrás junto con la bancada de los senadores de la UDI. Por lo tanto, yo esto yo lo veo con buenos ojos, por ningún lado lo veo de otra manera, y es como yo creo que la ciudadanía también lo tiene que tomar. Los parlamentarios de la región de Coquimbo están preocupados por su región y hicieron las conversaciones correspondientes para poder llegar a algo tácito, algo, digamos, un papel firmado, donde hay un compromiso real del gobierno por la reconstrucción de la región de Coquimbo.
0: Bueno, no está cerrado este capítulo de la mega reforma, pasó el trámite legislativo, pero ya se presentaron los requerimientos por parte de la oposición respecto de tres puntos que son y que han sido bastante criticados. Uno que tiene que ver con la invariabilidad tributaria, y aquí se habla de hasta de 20 años, dependiendo obviamente de los montos de cada proyecto de las empresas, 10 años para inversiones superiores a 50 millones de dólares, y así sucesivamente hasta llegar hasta los 20 años para los que iguales no superen el último monto, que son de 350 millones de dólares. Esto es uno de los puntos que se está peleando, porque muchos han señalado, hace un ratito lo estábamos conversando también con un experto, el amarre que se hace por cuatro periodos de gobierno, uh-huh, en donde ni ningún presidente o presidenta que llegue de ningún color político, ni tampoco ningún congreso, porque no van a estar los mismos congresistas, uh-huh, los próximos periodos, van a poder hacer algún cambio en esto. Entonces, ¿cómo lo ves tú en términos de lo que yo entiendo la justificación del gobierno? De que dar certeza jurídica y certeza, uh-huh, en materia tributaria para las inversiones y mejorar las inversiones. Pero es algo que se va a tener que pronunciar finalmente el Tribunal Constitucional. ¿Cuál es ahí la posición?
1: Mira, primero lo que tenemos que bajar a pelota a piso es... ¿Por qué se genera esto? Nosotros llevamos desde el 2019, desde el gobierno de el presidente Sebastián Piñera, en paz descanse, con un crecimiento paupérrimo del país. Estamos hablando del 2%, 1,9%. Por lo tanto, el crecimiento, y más aún después se externizó, esto fue producto de la pandemia, producto del estallido social, ¿verdad? Pero después el gobierno siguiente, el gobierno del expresidente Boric, esto continuó. Y tuvimos un crecimiento en el gobierno de Boric también del 1,9%. Como que hubiésemos tenido otra pandemia y otro estallido durante 4 años más. Entonces, la verdad es que el país necesita el dinamismo económico. Uh-huh. Esa es la verdad de las cosas. El país hoy día no resiste mayor estancamiento. Por lo tanto, hay que buscar una manera, porque si tú sigues haciendo las mismas cosas, no esperes resultados distintos, uh-huh, ¿verdad? Hay que buscar alguna manera en que se le pueda dar dinamismo económico a Chile. Y lo que se buscó fue este paquete de reformas, este paquete de la ley miscelánea o de mega reforma, para poder dar algún tipo de dinamismo al país. Dentro de eso habían varios tópicos. Uno, el que tú mencionas, que tiene que ver con la invariabilidad tributaria, bajar del 27 al 23%
0: los impuestos
1: sí, a las grandes empresas, que no es a los súper ricos, uh-huh, es a las grandes empresas.
0: Sí.
1: No es lo mismo.
0: Entonces son grandes empresas, sí.
1: Sí, que dan empleo, que dinamizan el país, y que también incluso hay temas importantes ahí en términos de la inversión de tecnologías y de energías verdes. Uh-huh. También está dentro de la ley. Entonces, cuando tú tienes megaproyectos, cuando tú tienes empresas gigantescas que están dándole dinamismo al país, tú le vas a decir a esa persona, invierta 350 millones de dólares, invierta 50 millones de dólares, pero en 4 años más a lo mejor le cambiamos las reglas del juego, porque va a salir otro gobierno. Y el que viene también no le podemos asegurar nada, porque le podemos volver a cambiar las reglas del juego. Entonces,
0: oye, pero
1: la verdad,
0: 25 años fue la propuesta del gobierno.
1: Entonces...
0: ¿Es un cuarto siglo?
1: Es importante, porque las empresas, cuando se proyectan, no se proyectan a 5 años, a 10 años. Se proyectan, es como un hijo, ¿verdad? Esto en la cultura asiática es muy de cultura, ¿ya? Cuando tú proyectas una empresa, se proyecta a decenas de años. Ojalá una empresa tenga 100, 200 años de vida. Por lo tanto... dar algún tipo de certeza ante la inversión es súper necesario para generar este dinamismo económico. inicialmente las conversaciones que se tuvieron al interior de comisiones en el Senado, incluso habían hablado de que el llegar a un acuerdo, digamos, dentro de el poder legislativo, tenía que, de alguna manera, había un acuerdo que se conversó, que lo transparentó incluso la presidenta del Senado, donde si llegaban a acuerdo no iban a ir al TC, al Tribunal Constitucional. Uh-huh. Y esto en realidad no se cumplió.
0: No.
1: Entonces, es un derecho, existe, se puede hacer, están en su legítimo derecho que la oposición envíe esto al Tribunal Constitucional, pero la verdad es que yo no sé qué tan ético es después de haber incumplido este acuerdo. Y de,
0: pero es que el ministro de Hacienda también, cuando habían llegado a acuerdo, después sacó una cartita bajo la manga.
1: Ah, de los 1.600 indicaciones, dices tú.
0: Sí, entonces también, pues, ahí de ambas partes hay que decir lo que...
1: Ahora lo importante que le tiene que, de alguna manera... llegar a la ciudadanía, porque esto siempre nosotros lo que tenemos que tratar de hacer es que la gente se involucre en esto y que aprenda sobre cómo funciona nuestro país, porque finalmente todas las políticas públicas nos afectan a nuestras familias. Lo importante es que lo que se está buscando acá es dinamismo económico, es que haya más empleo, es que las familias puedan optar a mejores sueldos, a que baje el desempleo. Esa es la apuesta de este gobierno y, como te decía, nosotros no podemos esperar resultados distintos si seguimos haciendo lo mismo. Llevamos 8 años creciendo al 2%, mientras nuestros vecinos siguen creciendo y siguen creciendo, y nosotros no nos podemos quedar estancados. Por lo tanto, es importante darle dinamismo a nuestro país, y es importante que podamos salir un poco de este letargo de crecimiento que llevamos tantos años.
0: Fernando, vamos a hacer una breve pausa porque ya nos pilló la hora, pero te dejo puesta sobre la mesa la siguiente pregunta, que es una que ha criticado incluso desde la Corte Suprema. Se emitió un pronunciamiento respecto a de las indemnizaciones de resolución de calificación ambiental anuladas, que también van en este paquete de requerimientos al Tribunal Constitucional. Vamos a analizarlo a la vuelta, y la problemática que esto también puede traerle al Estado y al fisco en términos de recursos. Nos vamos a la pausa brevemente y volvemos.

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6: Son las 19 horas y 30 minutos.
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1: Y estamos de vuelta. Me acaba de recordar Kevin Araya de que tenemos que dejarlos luego. Nos vamos a tomar solamente unos 5 minutitos para hacer un breve repaso. Pero queremos aprovechar porque yo le dije, andan en patotas. ¿Ah? Pero con súper respeto, estimado Seremi. Está el Seremi de Gobierno, Darwin Cortés. ¿Cómo está,
2: Seremi? Muy bien, pues muchas gracias.
1: ¿Andan pasando la otra radio?
2: No.
1: Saliendo ¿o de verdad?
2: Saliendo de Cogrid.
1: Y pasaron para acá.
2: Puse la radio, como prende la camioneta, y estaba escuchando aquí a presidente.
1: A Fernando, ya. Y también está Marcelo Rojas, Seremi de Transporte y Telecomunicaciones. ¿Cómo está, Seremi?
5: Un gusto estar acá, Paola, siempre contigo. Un gusto que nos hayas recibido y saludar también a los audio escucha. Y acá vinimos a estar con, escuchamos al presidente y vinimos un rato a acompañarlo.
1: Me va a quedar muy poquito tiempo, pero solamente hacer un repaso aprovechando con ustedes tres con respecto a cómo va evolucionando el trabajo para salir de esta emergencia, además considerando de que se han anunciado lluvias para la próxima semana también, que esperamos que no sean tan fuertes como las que tuvimos, pero nos gustaría también ir conociendo esos aspectos, la preparación que se está haciendo.
2: Bueno, la verdad es que estamos con un trabajo intenso desde antes de esta emergencia, el temporal. Ya llevamos más de 14 mil millones de pesos invertidos en la región en términos de alimentación, de lo que ha entregado Senapred, más de 3 mil millones de pesos en maquinaria para limpiar los caminos, para tener la conectividad en las 15 comunas de la región de Coquimbo. Y bueno, contento también por los buenos acuerdos, por la nueva reforma que se nos viene, por la ley de presupuesto, donde vamos a tener ahí ya el presupuesto asegurado para nuestra región de Coquimbo, sobre todo para las obras ya más grandes, para la construcción de los puente, para los badenes, para generar empleo, para la reconstrucción. Hay muchas noticias positivas que se nos vienen, así que muy contento también porque es un momento donde le vamos a dar el punto de inflexión al país para poder generar empleo, que es lo que necesitamos.
1: Muy bien. Seremi de Transporte y Telecomunicaciones, y ahí quería ir a la pregunta brevemente. El tema de las telecomunicaciones fue un temazo, aparte de la agua y de otras cosas, sí. Pero mucha gente nos escribió durante la emergencia cuando estuvimos transmitiendo en Alerta Guayacán, que nos pedían hacer el puente con personas que no podían ubicar porque se les cortó la luz, se cayeron las telecomunicaciones, los WhatsApp, no llegaba el internet, nada. ¿Se está trabajando en eso por parte del ministerio acá en la región, principalmente en las localidades rurales de Seremi?
5: Sí, efectivamente, tú sabes que esas son localidades obligatorias que están en polígonos que son fiscalizados por Subtel. La verdad es que empezamos a levantar la pega con Subtel y vamos a ser implacables en las multas, sobre todo. De hecho, hoy día estuve en Chungungo, les mando un saludo a Chungungo, que estuvimos ahí con ellos.
1: Qué bonito Chungungo.
5: Sí, es muy bonito. Es muy bonito. Estuvimos ahí, la Higuera es una comuna muy bonita. Estuvimos ahí con toda la Subtel, con el macro zonal de tercera y cuarta región, y estuvimos levantando todas las demandas de las personas, porque es importante también eso, porque llegamos a lugares donde las personas no saben cómo poner su reclamo por internet, etcétera, por las páginas. Y nosotros ahí los estuvimos ayudando en terreno, y la próxima semana vamos a andar por el Limarí y esperamos la próxima semana también andar en el Choapa o la subsiguiente con el equipo Subter en terreno para subir todos los reclamos correspondientes al pago de planes, etcétera, y también que la gente sepa que es la Subter, porque es un tema que nos hemos enfrentado que no era muy conocida,
1: claro.
5: Y que hay 15 derechos, que hay una página para hacer los reclamos, te tienen que reembolsar también tus planes. Pero lo más importante es que vamos a estar fiscalizando constantemente todas las antenas de estaciones que tenemos en la región, que son muchas, y lamentablemente pegan donde más duele, que es la ruralidad, no solamente La Higuera, tenemos Río Hurtado, Montepatria, Tulahuén, en Montepatria, ¿no es cierto? Tenemos Canela, tenemos Salamanca, tenemos Los Vilos, Zapallar de allá de Infernillo, exactamente. Entonces, tenemos toda la información de estas localidades rurales y estamos fiscalizando. De hecho, tenemos un refuerzo desde Santiago, que está recorriendo todas estas localidades rurales, Paola, porque en realidad la Sustent Nacional ha estado muy pendiente de la región y estamos subiendo todas
10: esas informaciones. Se necesitan más proyectos.
12: Yo tengo una duda de lo que usted estaba diciendo. Entiendo entonces que en las localidades rurales, usted dijo, hay una obligatoriedad del servicio para que la gente que nos está escuchando sepa eso.
5: Exactamente, sí, y sobre cubierto. Todo que la gente sepa que nosotros estamos de parte de la gente, o sea, de los usuarios, y por lo mismo estamos fiscalizando fuertemente las localidades obligatorias, porque ya como aparece en la prensa hoy, y yo aparecí hablando públicamente, que para mí es impresentable que 18 días después de la emergencia tengamos personas desconectadas. O sea, es impresentable. Y sobre todo,
10: a la gente no es solamente que se lo fiscalice o se lo multe, sino que realmente hagan los trabajos necesarios para que eso no vuelva a ocurrir.
5: Efectivamente, como te digo, Paola, hemos tenido también ante una mesa, porque por ejemplo la Caleta del Toro, porque bueno, acá hemos recorrido harto la ruralidad y es un tema que a mí me encanta y han dado harto, sobre todo en la ruralidad. Por ejemplo, en Caleta del Toro teníamos bandas que se robaban la antena de estaciones, se robaban el petróleo de la antena de estaciones, y efectivamente estamos elevando junto al delegado un tema de seguridad en esa mesa para poder evitar eso y fortalecer también legislativamente, donde participaron distintos parlamentarios de todos los colores, y pudimos elevar ahí solicitudes legislativas, porque realmente la cobertura duele en los lugares rurales. O sea, hoy día la región de Coquimbo está conectada un 85%, un 86%. Pero ese porcentaje que falta es justo los pueblos que yo nombré. Y justamente no por tu vivir en la ruralidad vas a estar más lejos. Tú no puedes estar más lejos.
12: ¿Y qué pasó? Vamos, yo voy a preguntar nomás, si es que se puede.
5: Está como panelista.
12: Cortito. ¿Qué pasó con las antenas? ¿Fue el viento? ¿Fue el corte eléctrico? ¿Fue una combinación de cosas?
10: El nuevo colega que tenemos ahora. Sí.
5: ¿Cuánto es?
10: Panelista.
12: Panelista. La gente que se quedó descomunicada.
10: Ad honorem.
5: No, la verdad, Fernando, es que efectivamente las telecomunicaciones, las empresas, efectivamente fue un evento exógeno, un evento como nunca antes lo hemos visto. Pero ya cuando pasan muchos días, imposible. O sea, tienes que reponer.
12: Tiene que haber una respuesta rápida.
5: Efectivamente, no por tú vivir en Hurtado, en Río Hurtado, en Hurtado, en el Chañar o en Las Breas, tú vas a estar postergado 20 días para que te pongan el servicio. Y hoy no hay excusas, porque, ojo, tenemos el 99.7% de la electricidad ya funcionando. Por lo tanto, no hay excusas. Y efectivamente esa ha sido nuestra posición, fiscalizar. Y hoy día en la prensa he salido abiertamente a decir que no han estado a la altura. Porque es la verdad. O sea, justamente ese 15% es donde más nos duele, que son los pueblos rurales.
10: Fernando Toro, a usted le debo más tiempo, así que lo vamos a dejar comprometido para la próxima semana, ¿qué parece? Para continuar, porque hay mucho que analizar todavía de la contingencia política, así que...
12: Y vamos a entrar en el tema medioambiental, que es bien sensible.
10: El RCA, exactamente.
12: Lo dejamos para la próxima.
10: Lo dejamos para la próxima.
12: Ningún problema.
10: Así que, Seremi de Gobierno, Darwin Cortés, muchas gracias por pasar a saludarnos. También el Seremi de Transporte, Marcelo Rojas, muchas gracias. Fernando Toro, presidente regional de la UDI. Gracias, Fernando.
12: A ti, Paola. Mucho gusto.
10: Quédense conectados con nosotros. Ya viene el partido de Coquimbo Unido con... ¿Perdón? San Marcos.
12: Con San Marcos.
10: San Marcos de Arica.
12: De Arica.
10: San Marcos de Arica. No de con Barbalá. San Marcos de Arica. Quédense con nosotros.
5: Hoy saludo a la gente de San Marcos. Que ahí tenemos una antena móvil.
10: También,
5: saludo a la gente de San Marcos.
10: Nos vemos, amigos. Chao, chao.
12: Chao.

0: este torneo nacional, torneo de la Liga, torneo de Primera A y lo que es Copa Libertadores para el bicampeón del fútbol Chile.
1: Estamos con Daniel Vega.
0: ¿Nos escucha, Daniel? Bueno, sigue en ganancia el elenco de La Calera, ya prácticamente cercano a los 90 minutos, 4-0, lo siguen ganando el elenco calerano Santiago Wanderers. Sigue ganando el elenco de Universidad de Chile a Unión San Felipe por 1-0. Y bueno, el partido de hoy que nos convoca Coquimbo Unido frente al elenco de Arica. Y para lo que se refiere también saber el resultado posteriormente entre el elenco de los Dragones Celestes, el elenco de Iquique frente al elenco tomatero de Limache. Estamos a la espera de lo que va a ser las confirmaciones de los ambos elencos, ya sea Coquimbo Unido, que es el cuadro locatario, con la formación que puede presentar Hernán Caputo, y lo mismo acontece por parte del elenco forastero, el elenco de la primera región de Tarapacá, como es el elenco de Arica, para enfrentar a Coquimbo Unido. Aún no han llegado las formaciones confirmadas de ambos elencos para este encuentro, que ya tiene árbitro designado.
1: Exactamente, ya tiene los árbitros designados. Yo recién estaba revisando las últimas formaciones que ha tenido el equipo de San Marcos Ondarica con Iván Andrés Sandrock Saavedra. Algunas personas pensaban de que era un técnico argentino, pero no, es chileno el Andrés Sandrock, entrenador de fútbol chileno. Estaba mirando yo acá su trayectoria, estuvo en Naval entre el 2013 y el 2014, en Lota Schwager 2015, en Valleco Unido el 2015-2016 y ahora en San Marcos de Arica. Vale decir que ha estado en equipos prácticamente de la
0: tercera línea.
1: Porque a ver, Naval, Lota Schwager y Valleco Unido están en el fútbol de la tercera.
0: Claro, entonces por eso te digo, hoy día ese el primer equipo, digámoslo así, con más pergaminos sería Arica.
1: Exactamente, donde en estos momentos el equipo de San Marcos de Arica está al menos tratando de poder tener una muy buena participación en la Liga del Fútbol Chileno. Por eso que yo reciente evocaba que durante las últimas presentaciones que ha hecho el equipo San Marcos de Arica ha tenido muchas variantes, ¿eh? El técnico ha estado jugando, Iván Sandrock, con diferentes alternativas, con diferentes formaciones. Por ejemplo, tengo una de las penúltimas presentaciones que hizo, que fue con Benjamín Tapia en portería, que es el arquero, el número 13. En el fondo utilizó a Guillermo Cubillos, también fue Andrés Barbosa, Javier Rivera y Yerko Águila. Esos fueron los cuatro hombres que puso en el fondo. Y en otra de las formaciones, en la extrema defensa, mantuvo a Guillermo Cubillos, después metió a Matías Moya, Álvaro Cazula, que es un argentino.
0: Fue bastante bien.
1: Claro, y Nicolás Rivera, que es el número 28. O sea, solamente dejó a Guillermo Cubillos en el último partido de la formación que yo estoy revisando, y la penúltima y la última. Y en el medio campo, en la penúltima, utilizó a Augusto Barrios, a Boris Agredo, a Camilo Rencoret y a Agustín Maidana.
0: Yo diría que esa es la más titular, digámoslo, en cuanto a nombres y en cuanto a experiencia del elenco ariquiño.
1: Claro, y en la última formación mantuvo al jugador ariqueño Augusto Barrios. Después sacó a Boris, sacó a Camilo, sacó a Agustín y puso a Agustín Maidana. Mantuvo a Barrios y a Maidana. Solamente hizo las modificaciones por Mauricio Iturra y el jugador Benavides.
0: Así es. Pedro, para ir ya entrando un poco en materia, como tú estás analizando lo que es las diferentes formaciones que ha tenido el cuadro ariqueño en este último tiempo, el árbitro de este cotejo es el señor Nicolás Milla López, es el juez de central, Nicolás Milla López. Árbitro asistente, el primer asistente es Carlos Poblete Roa. Carlos Poblete Roa, primer asistente. Segundo asistente, Alan Sandoval Rodríguez. Y el cuarto árbitro, Matías Asadi, un hombre que se repite también en esta cuarteta referil. Asadi, Poblete y Nicolás Millas, en más de alguna oportunidad, han estado a la vera del camino en cuanto al arbitraje para el cuadro de Coquimbo Unido, que hoy va a ser el encargado de llevar justicia entre el cuadro local Coquimbo Unido y el elenco forastero del elenco del Tarapacá Deportes Arica.
1: Exactamente. Sí, ahora sí. Ahora estamos escuchando ahí a don, sí, a don Dani. Dani, sí, sigue ganando la Universidad de Chile por 1-0 al equipo de Unión San Felipe, don Daniel.
2: Ay, señor, necesitaba sacarme las botas, sí o sí. 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Coquín Unido de local con San Marcos de Arica. Recuerde comentar, compartir nuestra transmisión, ahí nosotros estaremos encantados. Y sí, también para que se suscriban, nos faltan ya poquito para las 5 luquitas, así que vamos, como dice don Francis, vamos,
0: que venga la modelo, no, que venga el gato,
2: que venga el gato, papito. Papito, al banco que hay que ir a suscribirse, así tal cual. Recuerden, falta poquito para las 5 lucas. Saludamos a José Uribe, dice, juega Iquique, juega hoy con Limache a las 20:30 también. También dice, saludos cordiales desde Puerto Montt, un loíno de corazón. Así que nos manda muchos saludos a través de las plataformas de Radio Riquelme y Radio Guayacán. Comparta nuestra transmisión, nosotros estaremos encantados. No pedimos mínimos de me gusta, de compartidas, no, ni tampoco hacemos nada de esas cosas, sino que usted comparta nuestra transmisión, suscríbase, activa la campanita y también participe en este chat, porque de verdad hay veces que el chat ahí está, pero caliente.
0: Explota el chat.
2: Y especialmente para la Copa Libertadores. ¡Ay, señor! Ahí va a estar, pero espectacular el chat. Y comente nomás, mande su saludo y nosotros sí leemos sus comentarios, sí leemos sus saludos. Y también, si quiere mandar sus saludos, al más 56-51-232-1051. Más 56-51-232-1051. El clásico número de la Radio Riquelme. El mítico. Más 56-51-232-1051. Más 56-51-232-1051. Para quien mande sus audios de WhatsApp y nosotros aquí encantados los pondremos al aire a través de las redes sociales de Radio Riquelme y Radio Guayacán, Pedro Antonio y Toño.
0: Así es, Pedro Antonio, para ir recordando un poco lo que fue el partido de ida del elenco de San Marcos de Arica y el cuadro de Coquimbo Unido, la formación que presentó en esa oportunidad donde lo ganó Coquimbo Unido 1-0 fue con Rodrigo Saracho, Capsula, Moya, Campos, Rivera, Iturra, Benavides, Maidana, Barrios, Monroy y Pereira. Esa es la formación titular que presentó en esa oportunidad el cuadro de San Marcos de Arica. Por su parte, nuestro Coquimbo Unido, el forastero que visitó la región de Tarapacá, la primera región, fue con Flores en portería, Cabrera, Hernández, Escobar, Cordero, Rodríguez, La Tapiat, Camargo, ingresó Lucas Prato, Martín Mundaca de cambio también y Joaquín Alfaro. Esa fue la oncena titular que presentó el técnico Hernán Caputo. El único gol fue del jugador Luis Rivero. Lo ganó Coquimbo Unido por 1-0 en esa oportunidad en el estadio mundialista San Marcos de Arica. Carlos Dibor.
1: Claro, en el estadio Carlos Dibor. La... ¿Tienes todavía ahí la formación que usó San Marcos de Arica?
0: Sí, claro.
1: Sí,
0: lo reitero.
1: A ver.
0: En portería con el 1, Rodrigo Saracho. Después, el 23, Álvaro Capsula. El 17, Matías Moya. El 2, Reiner Campos. El número 28, Nicolás Rivera. El 4, Mauricio Iturra. Este entró de cambio, que sería después Evans Benavides. El 19, Agustín Maidana. El 8, Augusto Barrios. El 7, Byron Monroy. Y el número 24, Hitler Pereira.
1: Claro, el... Sí. Es muy similar, ¿eh? El técnico, increíble como Iván Sandrock ha hecho varias modificaciones. Y recién yo estaba mirando la tabla de posiciones. San Marcos de Arica está en tercer lugar en la tabla de ubicación del fútbol de...
0: De la primera
1: B del fútbol chileno. Claro,
0: está bien posicionado.
1: Sí, lo está encabezando Cobreloa con 33 unidades. Después viene Santiago Wanderers con 32. Después viene San Marcos de Arica con 29. Al igual que Puerto Montt, que está en cuarto lugar con 29. Quinto lugar para San Luis con...
0: Hay un grupo apretado. Hasta Unión Española están integrados por ahí en los primeros
1: posiciones. Hasta Magallanes. A ver, claro, porque ahí... en cuarto lugar está Puerto Montt con 29, quinto lugar para San Luis con 27, sexto lugar para Antofagasta con 26, al igual que Copiapó, que se ubica en el séptimo lugar. Después aparece en el octavo lugar, ya en la medianía de la tabla, el equipo de Unión Española con 25, noveno lugar para la Academia, para Magallanes con 25, décimo Temuco con 23, undécimo Recoleta con 22, duodécimo Curicó con 19, décimo tercero para Iquique con 17, Unión San Felipe con 16, Santa Cruz con 12 y Rangers, que ha hecho una paupérrima campaña, Toño, en comparación a otras temporadas donde hemos visto un Rangers de Talca bastante competitivo. Es solamente ahora en el 16º lugar con 5 puntos y con campanas de alerta, que se puede ir...
0: Perder la categoría.
1: Perder la categoría, se puede ir a la segunda división.
0: Así es, complicado para el elenco del Piduco, donde tengo grandes amigos también en esa región. Para ir señalando también, San Marcos de Arica, esta temporada, lleva 22 partidos, de los cuales son 7 victorias, con un 32%, 9 empates, con un 41%, y 6 derrotas. Vale decir, con un 27%. Por su parte, el elenco de Coquimbo Unido tiene 37 partidos, de los cuales son 18 victorias con un 49%, 10 empates, un 27%, 9 derrotas con un 24%, marca la estadística del cuadro ariqueño y el cuadro coquimbano.
1: Somos RRC Deportes, el equipo con más cancha, don Dani. Ya estamos con Guayacán, por supuesto, en la 98.9, ¿verdad?
2: Sí, es, ya deberíamos estar a puertas lo que será la transmisión en conjunta con Radio Guayacán a través de... Bueno, ya estamos a través de la plataforma de Radio Guayacán, por si acaso.
1: Ah, por supuesto, ya. Ok.
2: Don Pedro Antonio Castillo, bueno, le comentamos rápidamente, dice Manuel Torres a través del YouTube de Radio Riquelme y Radio Guayacán, dice, nos manda muchos saludos a la Radio Riquelme grande, así que nos manda muchos saludos, compartan ante la transmisión y ya tenemos encuesta a través de del YouTube de Radio Riquelme, dice, ¿quién ganará el encuentro hoy?
0: Daniel,
2: dígame.
0: Un segundito, para hacer el alcance, perdona que te interrumpa,
2: sí.
0: Ya finalizados, Wander 0, Santiago Wanderers, el Kenco Caturro y el elenco de Unión La Calera, lo ganó el elenco de Unión La Calera 4-0 en calidad de forastero. Unión San Felipe 0, su cuadro, su equipo, ¿ya? Universidad de Chile 1. Esos son los resultados hasta este instante por Copa Chile.
2: Mira, me encanta harto esa vocal. Como dice por ahí. ¿Quién ganará el encuentro? A propósito, don Toño, le comentamos. Usted me imagino que ha ido, que usted fue a las viejas cochinas en algún momento, ¿no? Allá en Talca, ¿no?
0: Las viejas cochinas, sí. Completo mojado.
2: Allá en la Cinco Oriente.
0: Exactamente. Y usted fue al río, ¿no?
2: Y en la Blanquita, sí, muchas veces. En mi época universitaria, sí, íbamos hartas veces al río. Ay, señor, tantos compartidos.
0: Si el río hablara es porque algo traje.
2: Y muchas veces nosotros teníamos, bueno, yo viajaba de Curicó a Talca, y había veces que, bueno, nosotros nos bajábamos en Lircay, o nos bajábamos de repente en... donde está cerca del INACAP, allá en Talca, en Baroli, de repente muchas veces porque la micro tenía que cruzar como medio Talca para llegar a la universidad, imagínese.
0: La Alameda era bastante larga.
2: Sí, no, muy larga, sí, de hecho yo no sé, yo estudiaba antes en la Carlos Chor, allá en Talca, imagínese. Años estudiando en Talca, pero lo más importante es que, bueno, me preocupa, sí, la situación de Rangers de Talca, no le voy a mentir. Igual es complejo porque dos equipos, bueno, equipos de provincias grandes, porque también Curicó Unido tiene su... está, entre comillas, bien posicionado, pero en el caso de Talca me sorprende porque lleva harto tiempo, Toño, a propósito, con más derrotas y problemas internos en su plantel.
0: ¿Sabes qué? Me llama la atención porque siempre, siendo la ciudad de Talca una muy buena plaza, ha durado muy poco en primera división, ha estado más en la primera B que en el fútbol rentado de la primera A, y muy buenos jugadores han pasado por la institución, que han llegado a equipos grandes como los hermanos Prieto, que son de la ciudad de Talca, que son una insignia... nombre en el fútbol de la ciudad de Talca, tanto su padre como sus hijos, y muchos de ellos, de estos dos hijos, jugaron en la Universidad Católica en el primer equipo. Entonces, por eso te digo, hay grandes jugadores, para qué decir, el Loco Perich, pues nombrar algunos que han pasado y son de Talca en cuanto a esta situación que lo está llevando a preocuparse más de la cuenta, a invertir y no progresar en el torneo del fútbol chileno. Y detrás hay muchos auspiciadores importantes de la región de Talca, como son los productos Fernández, Cecinas PF, que es de un amigo que también es directivo de esta institución, que seguramente debe tener más de algún dolor de cabeza por esta situación, por el elenco piducano que no levanta pie para seguir en el fútbol rentado de la primera vez.
2: Sí, en realidad, bueno, son gajes, entre comillas, del deporte, pero me llamó mucho la atención el tema de que sigan con este periodo de crisis, y también recordando que hace un par de semanas atrás se han mostrado imágenes de cómo los hinchas insultaban a su entrenador, propiamente tal, y al equipo en sí, porque ya están molestos, están cansados. Parte de la hinchada del R con A, por si acaso.
0: Sí, yo diría que el fútbol hoy día es tan cosmopolita y a veces es tan inhumano, insensible, porque piensan que no son seres humanos los que están dentro del campo de juego, que son prácticamente empleados de una institución y evidentemente tienen que responder, pero al frente hay un sinnúmero de cosas que conspiran para que los resultados no sean los ideales. Y cuando hay instituciones que pasan por este tipo de instancias, lamentable, porque trastoca toda una ciudad, trastoca toda una estructura, y hay que recordar, han pasado miles de equipos por estas situaciones, tanto a nivel europeo, en algún instante bajaron equipos italianos importantísimos por sobornos de partido, arreglos y tuvieron que bajar a la primera del fútbol, a la primera vez del fútbol italiano. Coquimbo Unido, sin mal, uno no lo recuerda, en algún momento también estuvo complicado en esta categoría de bajar a la primera B, volver a subir, volver a bajar. Y hoy día damos gracias a Dios que las cosas se están haciendo absolutamente de muy buena forma, de gran nivel, con un ordenamiento institucional, financiero, deportivo, que hay que aplaudirlo, porque esto es a largo plazo y hay etapas que cumplir, y esta dirigencia, esta presidencia, esta institución ha ido paso a paso marcando un precedente de cómo se tiene que hacer las cosas en el fútbol, tanto formativo, profesional, de esta institución, y es por eso los resultados que están siendo reflejados en el cuadro de Coquimbo Unido hoy día, bicampeón chileno en 4 torneos y con jugadores de sub-20 interesantes, muchos seleccionados juveniles que están llamados a la selección. O sea, hay un gran trabajo, un gran futuro por esta institución que entendió cómo se tenían que hacer las cosas desde las bases, y eso es absolutamente aplaudible, y felicitar a toda la dirigencia del cuadro pirata.
2: Así es, don Antonio Rodríguez. 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